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2: Exactamente 20 horas, 3 minutos.
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4: El Ministerio Público investiga la muerte del taxista hallado muerto en el sector de Huichaco, en la comuna de Máfil, y aclaró que era cercano a la familia de Julia Chuñil. La Fiscalía de Los Ríos se encuentra investigando el fallecimiento de José Luis Raín, hombre que se desempeñaba como taxista y que fue hallado muerto en su domicilio. Según la información proporcionada, Carabineros recibió la denuncia la madrugada del sábado y se trasladó hasta el lugar junto a la Brigada de Homicidios de la PDI, quienes realizaron las primeras diligencias que establecen que no habría participación de terceros en la muerte del hombre. Agregaron que, no obstante, se solicitó al Servicio Médico Legal efectuar las pericias correspondientes para determinar la causa de muerte, manteniéndose a la espera del resultado de la autopsia. Desde el Ministerio Público señalaron que José Luis Raín era una persona cercana a la familia Chuñil y que frecuentemente realizaba traslados en su vehículo a todos los miembros de la familia, así como a otras personas del sector, cobrando dinero por esta labor. Cabe señalar que en primera instancia trascendió que Raín habría trasladado a Javier Troncoso, hijo de Julia Chuñil y principal sospechoso en la investigación que lleva adelante la Fiscalía por el asesinato de la mujer desaparecida. Sin embargo, fuentes cercanas a la familia Chuñil señalaron que José Luis Raín era un testigo clave que acredita la versión de la familia al momento de la desaparición de Julia Chuñil. Lo anterior, dado que habría sido Raín quien el 10 de noviembre, dos días después de la desaparición, trasladó a Javier Troncoso para comprar víveres para hacer un almuerzo y posteriormente habrían ido al fondo de la Fritz a buscar a Julia Chuñil, enterándose en ese lugar que la mujer estaba desaparecida. Desde el Ministerio Público agregaron que la Unidad Regional de Atención a Víctimas y Testigos se contactó con la familia del fallecido para brindar orientación y apoyo durante el desarrollo de la investigación.
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4: Anuncian un aumento en las rondas de carabineros tras la balacera que dejó un muerto y dos heridos graves en la población San Luis. Tras este hecho ocurrido durante la noche del lunes, se realizó un comité policial extraordinario para evaluar las acciones entre el gobierno y las policías. En conversación con la radio, la delegada presidencial Vicky Carrasco señaló que entre los temas abordados se encuentran las rondas impacto que se comenzarán a efectuar en Valdivia.
6: Sabemos que la comunidad está preocupada. Se le ha solicitado también a nuestros carabineros que tengan mayor cantidad de rondas preventivas. Se van a tomar acciones ya preventivas concretas, ¿cierto?, frente a estos hechos, ya que estamos reforzando ahí la seguridad con rondas de impacto que se van a comenzar a hacer en nuestra comuna de Valdivia, que es el compromiso que tenemos igual con nuestros carabineros de entregar mayor tranquilidad y mayor seguridad a los vecinos.
4: La autoridad añadió que la balacera en la población San Luis se debió a un enfrentamiento asociado al tráfico de drogas. También aludió a las solicitudes que han planteado parlamentarios de la región para iniciar una mesa de trabajo que aborde este tipo de situaciones. Al respecto, la delegada señaló que estos casos son revisados en el comité policial y además indicó que se activará el Comité Regional de Seguridad. Recordemos que hace casi dos semanas se registró una balacera en calle General Yáñez que no habría dejado personas lesionadas, pero que causó preocupación en los vecinos. Como una mala señal, catalogaron los vecinos de Guacamayo las observaciones de carabineros al retén móvil que se pretende habilitar en el sector. Extenso ha sido el proceso para comprar los vehículos y ponerlos a disposición de la comunidad, lo que se enmarca en un convenio firmado entre el gobierno regional y la policía uniformada para fortalecer la seguridad de la comunidad. Los cuarteles móviles se encuentran en Santiago, donde presentaron observaciones técnicas en medio de la revisión previa para ser trasladados a la región de Los Ríos. El presidente de la Junta de Vecinos Nuevo Amanecer, Víctor Álvarez, catalogó como una mala señal el nuevo inconveniente para contar con el retén móvil en Guacamayo.
7: Para nosotros es una mala noticia, una pésima señal, porque no olvidemos que este retorno móvil está solicitado hace 2 años. Y hace 2 años que nos vienen contando que ha pasado una y otra cosa. Que no, que para el próximo semestre, que después para fin de año, ahora que lo mandamos a comprar, no, que está, se está licitando. O sea, hemos tenido un montón de inconvenientes. Ahora se suma una más.
4: Álvarez criticó la demora que ha tenido Carabineros en habilitar el vehículo en el sector, sobre todo porque la institución retiró el centro de atención inmediata, container, que era la única presencia permanente de la policía uniformada. Además, cuestionó que el retén móvil no sería exclusivo para Guacamayo, sino que estaría a disposición de la primera comisaría de Valdivia y podría recorrer otros sectores como los Barrios Bajos, la población Yaya Zavala, Pablo Neruda, entre otros. En ese sentido, recordó un oficio de la exministra del Interior, Carolina Toá, solicitando que el retén sea destinado exclusivamente para Guacamayo y Las Ánimas, que además son los principales beneficiados por el convenio con el gobierno regional. Para resolver dudas respecto a la implementación del cuartel móvil, el dirigente confirmó que el próximo 25 de junio se reunirán con Carabineros, instancia en la que esperan garantizar la disponibilidad absoluta del vehículo para el sector.
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4: La ampliación de la avenida Costanera para conectar con el sector Coyico de Valdivia bordearía los 4 mil millones de pesos. La información con Carlos López.
9: El proyecto está a cargo del Servicio de Vivienda y Urbanización, cuyos avances fueron presentados en la Comisión de Vivienda del Consejo Regional y que fue valorado por la instancia para descongestionar Avenida Ecuador en horas puntas. Así lo indicó el presidente de la comisión, el consejero regional Ítalo Martínez, quien dijo que el organismo a cargo pretende la concreción de esta solución vial con recursos del Fondo Nacional de Desarrollo Regional, al ya tener la iniciativa su resultado de análisis técnico económico.
10: Ese proyecto el Ministerio de Vivienda lo tiene en carpeta, lo tiene avanzado, obtuvo su rate y están para poder ir a la búsqueda de financiamiento, en este caso FNDR. Lo que nos planteó el director de Servio y también el Seremi, que están bordeando los, por sobre los 4 mil millones, es la continuidad de la avenida Arturo Prat, ¿no es cierto?, y sale a la calle Balmaceda y que permite, ¿no es cierto?, conectar literalmente la avenida de Canera con el sector Coyico.
9: La autoridad precisó que de todas formas este proyecto debe conversar con una propuesta municipal que, según dijo, propone una conexión en el mismo trazado, pero con una carpeta de rodado menor, según su futuro plan regulador comunal. Dijo que en 2027 esperan avanzar, programar y planificar esta inversión que contempla obras y expropiaciones, pero que sería un alivio al tránsito urbano para ese sector de Valdivia.
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4: El Ministerio de Transportes pidió reponer el servicio de telefonía móvil e internet en Morrompuyi lo antes posible, luego del robo de equipos en la única antena que entregaba cobertura en el sector. El detalle con Nicolás Silva.
11: Los vecinos no solo tienen que lidiar con la contaminación por vivir al lado del vertedero que recibe la basura de la región, sino que también deben convivir con la nula señal en el lugar. El problema se agudizó luego que desconocidos robaran los equipos en la antena ubicada en Futa, a 5 kilómetros de Morrompuyi, y que es la única alternativa de la comunidad para acceder a internet o llamar a bomberos o ambulancias en casos de emergencias. El Seremi de Transportes y Telecomunicaciones, Juan Pablo Alvarado, confirmó que oficiaron a la empresa telefónica para reponer el servicio lo antes posible y dio plazos para restablecer la señal en el sector.
12: Bueno, nosotros a la empresa le oficiamos inmediatamente para que esto sea reparado lo antes posible, o podemos una reparación mayor, que hay que incurrir gastos que son bastante onerosos. A la empresa se le pide que obviamente esto se reponga lo antes posible.
13: ¿Plazos para reponer el servicio?
12: Inicialmente esperábamos que esto fuese a fines de julio. Como tuvimos una tercera vandalización,

0: esto ya debiera ser antes de julio.
1: La autoridad dijo que la misma antena fue vandalizada 3 veces en los últimos meses. Ante esta situación, la empresa comenzó a blindar la estructura para evitar que desconocidos roben nuevamente los equipos. Por último, el Seremi de Transportes señaló que los vecinos pueden presentar sus denuncias en la Subsecretaría de Telecomunicaciones para los descuentos en las boletas de los planes de telefonía móvil, aunque afirmó que hasta el momento no han recibido reclamos.
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5: La contaminación de fuentes de agua por labores forestales presentaron vecinos de la costa de Valdivia ante el Consejo Regional, que pidió a servicios públicos informes y fiscalizaciones dentro de estos 30 días. El Consejo de Desarrollo de la Costa y dirigentes vecinales y de Agua Potable Rural solicitaron ante la Comisión de Medio Ambiente del Consejo Regional articular con servicios públicos las acciones necesarias para suspender el plan de manejo de la empresa forestal Anchile. Según indicó el dirigente Patricio Alarcón, el 24 de abril la aludida preparaba caminos en el sector de Cutipay Alto para el paso de maquinaria destinada a la tala de árboles anunciada para noviembre, afectando al estero que les abastece agua, el cual fue contaminado por sedimentos, siendo el primer impacto antes de que comiencen las faenas de corta.
6: Razón por la cual estamos aquí en el Consejo Regional instalando el tema. En concreto, el APR está solicitando, y lo planteó aquí en la mesa, que se suspenda indefinidamente el plan de manejo que tiene 10 años, porque en 10 años ha cambiado el escenario. En 10 años no había red de agua potable, ha aumentado la población y, por lo tanto, es necesario que ese plan se haga cargo de toda la realidad. Hay comunidades indígenas que no han sido consideradas. Y segundo, sin perjuicio de lo anterior, vamos a hacer la denuncia de la contaminación que ocurrió ahora en el mes de abril.
7: ¿Dónde?
6: En el estero que abastece la APR San Ignacio.
7: ¿Dónde?
6: La denuncia la vamos a hacer a CONAF.
5: Sin autoridades y solo con funcionarios representantes de CONAF, Vialidad y la Dirección de Obras Hidráulicas, estos comprometieron el levantamiento de información y fiscalizaciones. El presidente de la comisión, el consejero Sergio Valenzuela, dijo que espera los informes de dichos organismos dentro de estos 30 días y así tomar acciones para evitar un riesgo mayor a la población.
8: El descuido a lo mejor de una tala sin manejo forestal, obviamente puede producir un problema y daño a la salud, que es donde el gobierno regional, el Consejo Regional, está dispuesto a evitar eso, porque evitando a lo mejor y haciendo que esto se realice bajo las normas medioambientales que existen hoy en día, podemos evitar un riesgo mayor a la población.
5: La autoridad lamentó que a la instancia no haya llegado la empresa, lo que hubiera permitido avanzar más rápido, anunciando que los oficiarán y así, con lo que señalen, sumado a los informes de los organismos públicos, adoptar decisiones más formales en 30 días más. La delegación presidencial confirmó acciones para concretar la conectividad entre Corral y La Unión por el Parque Nacional Alerce Costero, en una ruta con prohibición de intervenir por la presencia de especies protegidas. Nos informa Carlos López.
9: En la Comisión de Infraestructura del Consejo Regional de Los Ríos, la autoridad, junto a seremis y directores de servicio, confirmó la reactivación de la mesa intersectorial para abrir la ruta T720 a tránsito vehicular, cuyo proyecto de conservación fue retirado del sistema de evaluación de impacto ambiental por la Dirección de Vialidad en 2023. La delegada afirmó que el camino no se puede intervenir porque se requiere de un nuevo estudio de impacto ambiental, el cual es necesario, y para ello, dijo, comienzan a levantar los antecedentes y así arribar a una decisión que dé certeza jurídica para su concreción.
10: Estamos haciendo todo lo necesario para que esto avance, o si no hubiésemos dejado durmiendo este proyecto, como quedó desde el 2020-2023. Así que están todos los servicios impulsando para que esto se concrete, ¿cierto? Sabemos que es de larga data, sabemos que no es un proyecto que va a ser a corto ni mediano plazo, pero queremos levantarlo con la intención de

0: se pueda destabar y abrir esta ruta quizás en un par de años más, pero hacer las gestiones correspondientes, ¿cierto? Porque sabemos que igual hay que unir voluntades y la conectividad es clave para nuestra región de Los Ríos.
1: La presidenta de la Comisión de Infraestructura del Consejo Regional, la consejera Catalina Hood, aseguró que la conectividad es prioritaria para los vecinos de las comunas y de los funcionarios del parque, como también de preocupación de todos los consejeros regionales, esperando noticias este año.
2: Se va a trabajar en el informe del diseño y ver qué posibilidad de poder generar nuevos estudios para sobre todo el tema de suelo y poder cómo podemos generar esta ruta que se dejó bien en claro que va a ser una ruta escénica, que la ruta industrial es por otro lado, ¿no es cierto?, que va a unir Corral con La Unión, pero las voluntades están y yo espero que ya dentro de este año podamos tener noticias para poder trabajarlas, ¿no es cierto?, de este periodo, tanto de nuestro gobierno regional como también del periodo de la presidencia de este año.
1: Mientras que la delegada presidencial dijo que por ahora existen otras alternativas de conectividad entre Corral y La Unión, como lo son las rutas T60 y T400, cuyas conservaciones están comprometidas, la consejera regional dijo que la conexión vial de las dos comunas por el Parque Nacional Alerce Costero urge para traslados de emergencia, además de ser vital para el desarrollo económico y turístico de la zona.
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4: Vecinos de Lanco denunciaron problemas ambientales generados por un recinto municipal que habría generado la presencia de ratones y contaminación en las casas. Nicolás Silva nos cuenta más.
5: El problema se originó hace 6 años cuando la municipalidad habilitó un aparcadero en calle Unión con Nueva Norte, lugar que fue destinado para estacionar camiones recolectores de basura y maquinaria pesada. Sin embargo, con el paso del tiempo, los vecinos comenzaron a enfrentar situaciones que impactaron en su calidad de vida. La presidenta de la Junta de Vecinos Los Ríos número 2, Ivonne Larrazábal, relató que están sufriendo por plaga de ratones y contaminación ambiental y acústica en el sector desde que se instaló el recinto municipal.
6: La problemática en realidad que tenemos es un sector, digamos, de unos vecinos que están viviendo ya hace 6 años aproximadamente, quizás un poco más, con un aparcadero municipal que tiene el municipio en un sector residencial. Hay plaga de ratones, hay contaminación ambiental, tenemos contaminación acústica y todo lo que conlleva, digamos, tener un sector casi industrializado, digamos, en la parte residencial.
5: La dirigente agregó que al frente del sitio está el Liceo Camilo Enríquez y a pocos metros se encuentra la Escuela Alberto Córdoba y un jardín infantil, situación que genera problemas viales por el tránsito de camiones y maquinarias municipales. El caso fue denunciado a la Superintendencia del Medio Ambiente, desde donde confirmaron que están investigando la presunta contaminación acústica, mientras que enviaron los antecedentes a las Seremis de Salud y Transportes por los problemas de tránsito y plaga de ratones. Pero los vecinos también presentaron un reclamo en Contraloría, organismo que ofició al municipio para responder la denuncia de la comunidad. La radio se contactó con el alcalde de Lanco, Juan Rocha, pero hasta el momento no se ha podido concretar una entrevista.
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4: Revisamos el pronóstico del tiempo para mañana 11 de junio en la región de Los Ríos. Continúan las precipitaciones. ¿Y qué pasa con las temperaturas? En Valdivia se espera una mínima de 8 y una máxima de 12 grados. En Corral, en tanto, como una Puerto, una mínima de 9 y una máxima de 11 grados. Hacia La Unión y Río Bueno, el termómetro variará entre los 8 y 12 grados. Para Paillaco se espera una mínima de 7 y una máxima de 11. Misma temperatura en Futrono y Lago Ranco. En los lagos, en tanto, disminuye levemente la temperatura. Allí se espera una mínima de 7 y una máxima de 10 grados. Hacia la zona norte de la región, en Mariquina, Lanco y Máfil, el termómetro variará entre los 7 y 11 grados. Misma temperatura máxima en Panguipulli. Y hacia la zona interior, en el Tume y Choshuenco, el termómetro variará entre los 4 y 6 grados. Dejamos hasta acá la revisión de noticias cuando son exactamente las 20 horas con 22 minutos. Gracias por tu sintonía y preferencia. Te invitamos a seguir junto a la radio. Ya viene el resumen deportivo.
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2: Iniciamos la revisión del deporte contándote de que vuelve la Copa Calle Calle a Valdivia con combates en 2 modalidades de kickboxing y otros deportes de contacto. Además, 6 ciclistas de Mariquina representarán a la región en los próximos Juegos Deportivos Escolares y también en los Juegos Binacionales de la Araucanía. Son 2 modalidades las que se van a disputar en la 4ª edición de la Copa Calle Calle, evento deportivo que promete transformarse en una fiesta del kickboxing en el sur del país. Organizado por la agrupación Amigos de Deporte de Contacto, esta nueva edición espera superar el gran nivel demostrado en las versiones anteriores, en la que se disputarán combates pactados en modalidad low kick y K1. Esta última es una forma de combate que deriva en un ritmo explosivo al unificar técnicas de artes marciales como karate y boxeo. El ring tendrá lugar en el gimnasio del Colegio Teniente Merino el sábado 4 de julio, en una jornada que invita al público a presenciar lo mejor del kickboxing regional. Cambiamos de tema, nos vamos al ciclismo. Tras 4 fechas clasificatorias para conformar las selecciones regionales de ciclismo de los Juegos Deportivos Escolares y los Juegos Binacionales de la Araucanía, Mariquina obtuvo la clasificación de 6 deportistas que integrarán el equipo regional. Respecto a los Juegos Escolares, lograron clasificar Juan González y Tamara Becerra, ambos estudiantes del Liceo Seminario San Fidel, quienes competirán en la gran final que se realizará en septiembre en la región de Valparaíso. Mientras que la selección regional de los Juegos de la Araucanía clasificaron Felipe López, Felipe Ramírez, Victoria Ramírez y Maida Valdebenito. Hay que recordar que los próximos Juegos Binacionales de la Araucanía se realizarán por primera vez en la región de Los Ríos en noviembre de este año.
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0: revisando información deportiva, te contamos que nuestro país ya tiene grupo en el Mundial del Balón Mano. Además, mañana comienza el Mundial de Fútbol con el partido de México. Y mientras tanto, la selección chilena llegará a Chile tras su gira por Francia, luego de sus amistosos contra Portugal y el Congo. De todo nos cuenta Diego Osorio.
1: Se prevé el regreso de la selección chilena desde Francia. Claro, si Chile jugara el Mundial, probablemente sería otra la expectativa. Habría muchísimos medios de comunicación en el aeropuerto esperando a la selección chilena. Pasará inadvertido, evidentemente. Esto lo comentábamos, incluso fue titular en Radiograma del día de hoy. El futuro de Nicolás Córdoba. Córdoba ya tiene asegurada la continuidad, mientras no haya cambio de dirigencia, entendemos, a cargo de la selección mayor. Más allá de que él continúa su trabajo como coordinador de las selecciones juveniles. Ahora bien, hoy Eduardo Vargas, el delantero

0: Argentino de la Universidad de Chile, en conferencia de prensa allí en el CDA, prendió ventilador un poquitito ante una pregunta de nuestro compañero Benjamín Rojas sobre quién debe seguir Nicolás Córdoba o debe haber ya un nuevo seleccionador de cara al futuro. Escuchen lo que respondió el delantero Turbomán de la Universidad de Chile.
1: Hay muy buenos jugadores, que les falta, yo creo que les falta un entrenador que tenga carácter, que mande a los jugadores dentro de la cancha y nada, la verdad que confiamos mucho en esta selección, los jugadores que hay, y si llega algún técnico sigue el Nico, la verdad que siempre seguiremos apoyando.
0: Primero dice que necesita en la selección mayor un técnico con carácter, que sepa, con una voz de mando. Y después dice, si sigue Nico Córdoba, bueno, lo apoyaremos, pero es como que primero lo que vale es esta respuesta de la primera parte, ¿no? O sea, está en la misma línea de Arturo Vidal. Arturo Vidal opinó exactamente lo mismo meses atrás. Por lo tanto, habrá que ver qué es lo que opina la dirigencia. Dicen que Pablo Milad, en este caso, está solo. Ni siquiera Jorge Junge, que es en todo caso su segundo en el directorio de la NFP. Y que esto ya, evidentemente, amerita un cambio de dirigencia urgente. Se prevé elecciones ya para el mes de noviembre. Pero parece largo el tiempo de aquí a noviembre ya para tener una nueva dirigencia. Y esa es la que, evidentemente, elegirá el nuevo seleccionador. Cortina Mundial. Estamos en cuenta regresiva. Comienza el Campeonato del Mundo Mundial número 23. De la historia.
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0: Dos partidos en México mañana en el Distrito Federal, Estadio Azteca, México, Sudáfrica, 3 de la tarde, y por la noche en Guadalajara, nuevo estadio allí para Corea del Sur, República Checa o Chequia. En Europa se habla mucho de Chequia, se puede denominar de las dos opciones. Y nuestro enviado especial de BioBío, la radio al Distrito Federal Mexicano, es Felipe Espinal. Felipe Espinal, te escuchamos.
3: Bueno, amigos de Radio BioBío, ya estamos aquí en este maravilloso estadio de Ciudad de México, donde mañana será el partido inaugural entre México y Sudáfrica. Toda la fiesta, todo el folclor, toda la expectativa para el encuentro tan esperado. Y pensando en el debut de mañana de la selección mexicana, también habló el vasco Javier Aguirre. Esto dijo sobre su selección y las expectativas que tiene de enfrentar un nuevo mundial, esta vez en casa.
4: Uno, cuando es favorito, como bien dices, no puedes volverte loco. No, la gente, a todos nos gustaría ir ganando en el primer tiempo por un marcador abultado o cerrar el partido al minuto 20. Esto es de 90 minutos.
3: Diego, no siendo más, yo me despido. Felipe Espinal, enviado especial de Radio BioBío, aquí en la Copa del Mundo. Mañana veremos quién empieza con pie derecho. Chao, chao.
0: Felipe Espinal, estaba pensando, México tuvo 7 partidos inaugurales Copa del Mundo. Está bien, organizó 3, este será el tercero, ¿no? Organizó ya el 70 y 86. Pero los siete debut que ha tenido México no ha ganado ninguno. Y de hecho, este partido con Sudáfrica se va a repetir aquel de Sudáfrica 2010 y terminó empatado a 1 en Johannesburgo. Hay amistosos previos, son los dos últimos. Portugal le ganó 2-1 a Nigeria. Le ha costado ganarle una selección que no es mundialista, la selección nigeriana. De hecho, el gol de Nigeria lo marcó un viejo conocido, Acor Adams, futbolista de Sevilla, compañero de los chilenos Suazo y Alexis Sánchez. Ha repetido poquito del equipo que le ganó a Chile el último sábado. Por ejemplo, Cristiano Ronaldo. Estuvo también Fernández, Semedo y poco más, y Díaz. El resto es una selección muy titular la que paró hoy, y esta victoria de Portugal. Y la otra fue Inglaterra. Atención con esto, el partido de Inglaterra se jugó en el estadio del Inter de Miami y empezó una hora más tarde, producto de tormenta. Esto puede darse en el Mundial. Ahí está la victoria, en definitiva, de Inglaterra. Fue 3-0 ante Costa Rica. Rice, Gordon y Watkins, los goles para una selección que también se prevé que va a estar en la fase final, o no sé si como candidata número uno, pero por supuesto siempre Inglaterra puede llegar a estar. Esto podría darse en Ibaldo Néstor, ¿eh? Que estemos en condiciones, muchas veces los partidos se retrasen. Fundamentalmente los de Estados Unidos, no digo tanto los de México y Canadá, pero Estados Unidos, y hay antecedentes de aquello. Veremos, porque hay muchos partidos además que empiezan muy tarde. Al cierre les comento algo que tiene que ver con el Mundial de Balonmano. Está Chile y ya tiene grupo. Chile tiene grupo mundial para enero en Alemania.

0: Alemania y serán Croacia, Turquía y España. Ahí están entonces los tres rivales de grupo para la selección chilena de balonmano rumbo al Mundial 2027. Y ahí está, en el grupo C de la Copa del Mundo.
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buenas noches. Gracias por seguir en sintonía de la radio. Nosotros te saludamos cuando ya son las 8 de la noche con 41 minutos para seguir acompañándote en esta fría jornada, lluviosa jornada de día miércoles. Pero ¿qué es lo bueno de un día miércoles? Que estamos a mitad de semana. Ya estamos a casi jueves, casi viernes, casi fin de semana. Así que vamos a aprovechar el ánimo que nos queda para seguir acompañándote, por supuesto. Oye, aprovechamos de saludar también a quienes se van sumando a la sintonía a esta hora, a quienes nos escuchan acá en Valdivia, en Los Lagos también, y a lo largo y ancho de toda la región de Los Ríos a través de nuestro sitio web biobiochile.cl, en nuestra señal online y también en la app de BioBio La Radio. Hay más temas de conversación, más información, por supuesto, siempre atentos a todo lo que está pasando. Y recuerda que tú también te puedes sumar a la programación en la radio, porque tenemos nuestro WhatsApp completamente habilitado. Nos puedes contar desde dónde nos escuchas al más 5663-228-3380.

15 minutos nos separan de las 9 de la noche. Y mira, el siguiente tema de conversación tiene que ver con las mascotas, específicamente con los gatitos, porque amamos a los gatos, eso es verdad. Prácticamente hoy en día

nacen como hijos más dentro de la familia, ¿cierto? Duermen contigo probablemente, te ronronean, te piden cariño. Pero ¿sabías tú que probablemente todo este tiempo hemos estado engañados? ¿Por qué? Porque la ciencia confirmó que los gatos son interesados. Todas esas muestras de cariño eran por su propio interés, por su propia conveniencia. Mira, los vamos a seguir amando igual probablemente, pero ¿qué es lo que dice en concreto la ciencia? Un experto confirmó que los estereotipos aseguraban que los gatos son seres interesados y que pueden dejarse llevar por la conveniencia. Así lo descubrieron investigadores de la Universidad de Budapest. Y resulta que estos expertos del Departamento de Etología compararon la respuesta de niños, perros y gatos ante una situación problemática prosocial y observaron que los gatos solo prestan ayuda cuando tienen algún beneficio a cambio. Imagínate, son interesados. Está bien, dicen por acá, pero ¿cómo? Bueno, de acuerdo con el estudio que se publicó en la revista Animal Behavior, los perros mostraron un comportamiento prosocial espontáneo notablemente similar al de los niños. ¿Viste si los perritos son lindos? Bueno, sin embargo, los gatos mostraban interés solo cuando les convenía. Oye, que hemos estado engañados. Nosotros pensamos que los gatitos ahí se acercan por cariño, pero no, es solo conveniencia. Bueno, ¿qué dice este experimento en concreto sobre los gatos? Los investigadores compararon a 19 niños de entre 16 a 24 meses con 38 perros domésticos sin entrenamiento y 22 gatos. El ejercicio era: ¿qué especie responderá espontáneamente cuando un humano necesita ayuda? Y para responder a esa pregunta, pusieron a sus cuidadores a utilizar una esponja. Luego el sujeto se daba la vuelta y uno de los investigadores escondía el objeto. Así, el cuidador tenía que fingir que no podía encontrarla, repitiendo: no la encuentro, ¿qué debo hacer? Pero sin pedir ayuda directamente al animal o al niño. El experimento tuvo tres niveles de dificultades: cuando la esponja era inalcanzable y estaba cubierta, cuando se veía, pero el humano no podía alcanzarla, y cuando estaba completamente alcanzable. Si bien todos los grupos prestaron atención a lo que ocurría, no todos prestaron ayuda. El estudio concluyó que los niños y perros fueron más propensos a ayudar, acercándose, señalando el objeto o incluso llevándoselo al cuidador. ¿Pero qué pasó con los gatos? ¿Qué crees tú? Bueno, los gatos nunca se acercaron y rara vez señalaron el objeto. Hay otros detalles también sobre este estudio y te voy preguntando de inmediato. ¿Tú crees que tu gatito es interesado? ¿Que se acerca a ti solo por conveniencia? Recuerda que tenemos nuestro WhatsApp habilitado. Nos puedes comentar sobre tu gatito, gatita, al más 56 3228 3380.

minutos nos separan de las 9 de la noche. ¿Es tu gato un interesado? ¿Crees tú de que solo están con los humanos por conveniencia? Mira, nos comienzan a llegar algunos comentarios. En breve lo vamos a estar revisando. Tú todavía te puedes sumar a la conversación. Avanzamos en la radio.

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4: Iniciamos una nueva revisión de noticias contándote que con una amplia mayoría en el Senado aprobó en general el reajuste del salario mínimo. Nos informa Cristóbal López.
5: Así es, fue durante la sesión de sala de esta tarde que finalmente el Senado termina aprobando el proyecto de ley que reajusta el monto del ingreso mínimo mensual, así como de la asignación familiar y maternal y también del subsidio familiar. Esto está en segundo trámite legislativo. Recordemos que ya había pasado por la Cámara de Diputados. Ayer estuvo en discusión en la Comisión de Hacienda y hoy día finalmente se termina aprobando en la sala con 35 votos a favor, 2 votos en contra por parte de los senadores Karim Bianchi y Vlado Mirosevic y la abstención de la senadora del Partido Nacional Libertario Vanessa Kaiser en esta votación. Ahora tendrá que volver a la Comisión de Hacienda para su discusión en particular, instancia que también va a tener que congeniar de la misma forma que lo hizo el día de ayer, el trabajo entre la discusión del Plan de Reconstrucción Nacional y también este reajuste al salario mínimo. 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
4: Funcionarios de la Policía Nacional del Perú fueron detenidos tras ser sorprendidos en territorio chileno. Nos cuenta más Andrés Bravo.
6: Claro, se trata de un hecho ocurrido en la frontera con Perú, específicamente en las cercanías de la zanja que se construye en ese lugar. Funcionarios de la Policía Nacional del Perú, por causas que se investigan, quienes iban a bordo de un vehículo policial de ese país, fueron sorprendidos en territorio chileno por parte del ejército y fueron detenidos posteriormente por la Policía de Investigaciones. Estos sujetos que fueron procesados y posteriormente realizaron la salida voluntaria al Perú, mientras que las armas fueron entregadas a la Policía Nacional de ese país. Ellos se indicaban que por la oscuridad del sector no se habían percatado que estaban en territorio chileno y en todo momento fueron acompañados por

0: por el cónsul del Perú en esta ciudad. Es una situación que fue entregada por parte del delegado presidencial Cristian Salles durante esta jornada. En Arica, Bío Bío, la radio.
1: Un hombre de 62 años quedó en prisión preventiva por almacenamiento de material sexual de su nieta y otras víctimas en Alto Hospicio. La información con Cristian Núñez.
2: Tras una investigación dirigida por la Fiscalía de Alto Hospicio junto a la Brigada de Delitos Sexuales de la Policía de Investigaciones, permitió la detención de un hombre de 62 años por la producción y almacenamiento de material sexual en perjuicio de su nieta y otras víctimas. Registros audiovisuales que eran obtenidos de manera oculta por el imputado tanto al interior de domicilios de su familiar como en la vía pública en contra de mujeres, niñas y adolescentes. La investigación se inició el 30 de mayo tras una denuncia presentada por el padre de la víctima, quien encontró diverso material de carácter sexual almacenado en una nube en un computador. Según explicó la fiscal a cargo del caso, Camila Albarracín, el análisis del material incautado permitió establecer la existencia de archivos desde el año 2022 hasta el 2026. En dicho registro se logró verificar que el imputado aprovechaba momentos en que permanecía solas con su nieta en un domicilio de la comuna de Alto Hospicio. Tras su detención, el sujeto pasó a control de la detención y el tribunal acogió la solicitud de la fiscalía decretando la prisión preventiva del imputado, decretando 90 días de investigación. En Iquique, Bío Bío, la radio.
1: El Instituto Nacional de Estadísticas informó que presentó una solicitud de reconsideración ante la Contraloría tras los reparos a la auditoría del Censo 2024. Los detalles con José Riquelme.
3: El Instituto Nacional de Estadística emitió un comunicado oficial en respuesta al informe final de la auditoría evacuado por la Contraloría General de la República respecto al desarrollo del Censo de Población y Vivienda del año 2024. Tras la recepción del informe definitivo, el pasado 10 de marzo de 2026, el INE notificó que el 18 de marzo ingresó una solicitud de reconsideración legal. Esta acción apunta específicamente a revertir o precisar determinadas observaciones del órgano conductor que están vinculadas a los procedimientos de cobro de multa, arrendamiento de locales y la situación de censistas que presuntamente no contaban con los respaldos requeridos para ejercer las funciones. Ante esto, el INE mencionó que llevó a cabo una denuncia ante el Ministerio Público en contra de las 16 personas que contaban con antecedentes de haber llevado a cabo distintos delitos y en contra de las 14 personas que no contaban con los papeles para trabajar en el país. Además, anunció que llevó a cabo una auditoría interna para finalmente poder regular y que no se vuelvan a cometer este tipo de situaciones.
1: Exactamente 21 horas con 6 minutos.
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noche con 13 minutos. Te seguimos acompañando en la radio en vivo y en directo. Y estamos hablando de ellos, ellas, las regalonas, las que probablemente duermen contigo, quienes te ronronean por un poquito de comida. Mira, ¿son cariñosos? Sí, probablemente cuando ellos quieren. Porque los gatitos, gatitas, según lo que dice la ciencia, a través de un estudio que se realizó recientemente, es que son interesados, buscan su propio interés, su propia conveniencia. Y le preguntábamos a ustedes, auditores de la radio, ¿qué opinan? Ustedes que tienen mascotas, que

consienten, que quieren mucho a sus gatitos, ¿ustedes consideran que efectivamente actúan bajo la propia conveniencia? Mira, por acá Juan Pablo nos comenta, dice: jamás mi gato sería manipulador o interesado. Mi gato, dice, es el más mimo del mundo y manipuladora. Si no hago fuego, no se mueve, no me hace caso, me manda a cambiarle el agua. Él comenta que fue domesticado por su gato y lo reconoce, dice. Oye, nos manda unas fotografías de su gatita. Está enojada, mira, nos dice de que su gatita está indignada por el tema de conversación. La expusimos. Oye, pero no lo decimos nosotros, lo dice la ciencia. Oye, hermosa la gatita de Juan Pablo. Realmente muy bonita. Es un gatito siamés, ¿cierto? Sí, pareciera ser esa raza. Oye, de verdad, muy muy bonito y muy lanudito también, muy peludito. A ver, Mónica también por acá nos escribe, nos dice: buenas noches, Bio Bio. Esta es mi gatita Marina. Ella no es interesada. Duerme conmigo, apegadita a mí. Dice que la espero cuando llega del trabajo. Eso sí, le doy al tiro su comida y le cambio el agua. Le abre la puerta del patio para que salga un rato. Después vuelve y se queda dentro. Y a eso de las 22 horas me voy a mi pieza y ella se va conmigo. Así que así es mi Marina, nos comenta. Que tengan una linda noche. Un fuerte abrazo también para ti, Mónica. A ver, ¿y cómo es Marina? ¡Oh, qué hermosa! Oye, y está ahí encima de la combustión. ¡Oh, qué hermosa! Una estufa pellet. Bueno, hacemos ahí la corrección. Pero está ahí encima y está mirando muy bonita. Oye, muy muy linda la gatita Marina de Mónica. Oye, te sigo contando un poquito más sobre este estudio. Resulta de que, bueno, yo te comentaba, ¿cierto?, de que al principio el experimento que estaban haciendo, ¿cierto?, consistía en que el cuidador, tanto de niños, los perritos y los gatitos, tenían una esponja y en un momento se daban vuelta. Alguien quitaba la esponja y ahí es cuando tenían, cierto, que prestar ayuda. Yo te comentaba de que los gatos nunca se acercaron y rara vez señalaron al objeto. Entonces, ¿qué es lo que pasó? A los investigadores se les ocurrió que si los gatos no prestaban ayuda, ¿a qué se debía? ¿Porque no entendían o porque les faltaba motivación? Bueno, esto lo llevó a sumar otra prueba, donde reemplazaron la esponja por comida o un juguete favorito del gato. ¿Y qué crees tú que pasó? No fue hasta entonces que finalmente respondieron, acercándose al objeto y señalando con la misma frecuencia que los perros y los niños. Es decir, no era que no entendían, no era que no lograran comprender lo que pasaba a su alrededor, sino que no les interesaba. Obviamente, porque ellos dirán: oye, ¿una esponja a mí de qué me sirve? Ah, pero le colocan un sobrecito de comida o su juguete favorito, ahí sí le interesa. Entonces, ahí sí prestaron ayuda a sus humanos. Bueno, nos quedan algunas conclusiones de este estudio y todavía te puedes sumar a la conversación, por supuesto. ¿Tu gatito, tu gatita es interesada? ¿Actúa por conveniencia? Recuerda que tenemos nuestro WhatsApp habilitado.

Ya, mira, para ir terminando el tema de conversación, que tiene que ver principalmente con los gatitos. Y un experimento que se realizó, ¿cierto?, por parte de científicos, en el que se da cuenta de que los gatos, mira, puede ser por muchas razones, ¿cierto?, pero tienen una conducta que solo ayudan a los humanos si es que les conviene. Eso es lo que dice la ciencia, de que los gatos son interesados. Y mira, ¿a qué se podría deber esto? También se hace ahí un análisis, ¿cierto?, porque su comportamiento es diferente. Porque yo te comentaba de que fueron dos pruebas, una en la que tenían que prestar ayuda a su humano, ¿cierto?, cuando se perdía de vista una esponja, que era parte de la prueba, y luego, para saber qué es lo que estaba pasando, si es que los gatos efectivamente no entendían o si es que les faltaba motivación, decidieron agregar otra prueba donde reemplazaron esta esponja por comida o el juguete favorito del gato. Entonces ahí se dieron cuenta de que no era que no entendían, sino de que era por justamente cierta conveniencia. Al mostrarle la comida o el juguete favorito, obviamente iban a prestar ayuda, ¿cierto? Porque ellos se estaban viendo directamente afectados. Bueno, y a raíz de eso, los científicos han llegado a algunas respuestas de el por qué se podría tener esta conducta. Bueno, algunos científicos sugieren que esta respuesta tan distinta de los gatos puede ocurrir porque son animales más autónomos, que pueden comprender situaciones sin sentirse obligados a intervenir cuando no les interesa. Y en eso sí tienen razón, porque sí es verdad, los gatitos son bastante autónomos en muchas cosas. Y claro, también actúan, ¿cierto?, porque muchas veces, por ejemplo, si les falta comida, si tienen hambre, la piden y uno va y les da comida. Lo mismo, por ejemplo, si quieren salir, en el caso de que los gatitos, ¿cierto?, no sean 100% outdoor, o también, por ejemplo, no sé, si quieren agua. Hay gatitos que también son bastante inteligentes. Por ejemplo, si el agüita queda mucho rato ahí en la fuente, ellos ya no la quieren tomar. Prefieren tomar agua fresca y te piden que le cambies el agua, ¿cierto? Y uno como buen dueño, como buen humano, lo entiende. Entonces, finalmente,

finalmente ellos se van acostumbrando también a hacer de esa manera. Pero esto también nos deja otra cosa a la vista, que es cuando realmente son cariñosos es porque quieren serlo, porque también lo son. Y ahí se demuestra de que es solo cariño, ¿cierto? Oye, si quieres leer más sobre este tema, te invito a revisar nuestro sitio web. Ahí está todo el detalle en biobiochile.cl.

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Vamos a cambiar el tema de conversación porque en las últimas horas ha dado que hablar los dichos del ministro Quirós, quien llamó a tener cuidado de endeudarse con carreras donde hay menos futuro. Y esto, por supuesto, ha generado críticas. Todo esto, hay que recordar, en medio de los embargos que la Tesorería General de la República está aplicando...

los deudores del CAE. El ministro de Hacienda, Jorge Quirós, llamó a los estudiantes a tener cuidado de endeudarse para estudiar carreras donde a lo mejor hay menos futuro. Bueno, este miércoles el secretario de Estado fue consultado por las críticas del expresidente Gabriel Boric, quien acusó contradicciones en el oficialismo por impulsar estos embargos y al mismo tiempo votar en contra del levantamiento del secreto bancario por vía administrativa. Bueno, al respecto, el ministro Quirós instó a no mezclar los temas, señalando que los embargos se han aplicado a deudores que les ha ido bien y que tienen altos ingresos, mientras que, a su juicio, el secreto bancario tiene que ver con la privacidad de las personas. Asimismo, advirtió que durante la administración anterior se propició una cultura distinta y la gente fue la que dejó de pagar. El CAE, ¿cierto? Es lamentable que eso haya ocurrido porque la ley es la ley y el gobierno va a cumplir con la ley con criterio, apuntó el ministro. Ahora bien, por supuesto, ¿cierto? Esto no pasó desapercibido. Luego sostuvo que desde su ministerio reconocen que hay temas en la educación superior que efectivamente están pendientes, recordando también un informe de la Fiscalía Nacional de Economía que muestra que el 40% de los alumnos hoy día están en carreras que no les van a retornar, no les va a dar retorno. Y en ese contexto advirtió: yo hago un llamado a esos alumnos a que miren en qué están, que tengan cuidado de endeudarse para estudiar carreras donde a lo mejor hay menos futuro. Quirós se refirió también a quienes han contraído deudas y luego se han visto frustrados en el mercado laboral, señalando que para ellos no se está haciendo ninguna de estas acciones que son más ejecutivas, como los embargos, los que aseguró solo se estarían aplicando sobre la base de la operación renta del año pasado a los ingresos mayores de 3 millones y medio de pesos al mes. Mira, yo te comentaba, bueno, estos dichos obviamente tuvieron repercusiones, ¿cierto? Hay críticas que se le hicieron a estos dichos del ministro Quirós justamente por las carreras universitarias. ¿Cuáles son esas críticas? ¿En qué se basan? Te sigo contando en breve. Avanzamos en la radio.

estaba comentando sobre estos dichos del ministro Quirós que han dado un poco de controversia luego de hacer un llamado a los estudiantes a tener cuidado de endeudarse con carreras donde no hay un buen futuro o donde hay menos futuro, según lo que señaló el ministro Quirós. Bueno, yo te comentaba de que hubo repercusiones, ¿cierto? En ese sentido, las declaraciones del ministro no pasaron desapercibidas y generaron cuestionamientos principalmente desde la oposición. La diputada Emilia Schneider del Frente Amplio acusó falta de empatía en el jefe de Hacienda y llamó a dejar de culpar a las personas, dejar de mirar para el lado y hacerse cargo de un problema de una política pública que fracasó, porque eso es el CAE a juicio de la diputada. Bueno, por su parte también la jefa de la bancada del Partido Comunista, la diputada Daniela Serrano, sostuvo que las declaraciones del ministro reflejan fielmente lo que siempre ha creído este gobierno, que la educación para ellos no es un derecho. Por eso es más fácil culpar a los estudiantes, como si los estudiantes hubieran elegido mal un crédito de consumo. Estamos hablando del acceso a la educación superior. Bien poco ha dicho el ministro y la ministra de Educación de aquellas casas de estudios que abrieron carreras que no tenían un campo laboral a punto. Ahora bien, esto no es todo, porque luego el ministro también tuvo que aclarar sus dichos. ¿A qué se refería realmente con lo que había señalado? Mira, por ejemplo, fue durante esta tarde, ¿cierto?, que el ministro fue nuevamente consultado por sus declaraciones respecto de las carreras universitarias, ocasión en la que volvió a destacar el informe de la FNE. La Fiscalía Nacional Económica advierte que hay problemas de educación superior, que a veces los alumnos entran a carreras que después se ven frustrados con los resultados. Y ese es un tema que todo el mundo ya conoce. El 40% de los alumnos están en ese tipo de carreras y es una señal del futuro que cada uno tiene que mirar con más cuidado. Y creo que también amerita que el día de mañana nos sentemos a hablar en serio de qué está pensando en la educación superior en Chile, afirmó. Mira, por acá tenemos un comentario de auditor que nos comenta, dice: amigos de la Biobío, es lamentable lo del secreto bancario. Se evitarían tantas cosas y sería más transparente. Y el CAE nos dice, está mal como le están cobrando, es horrible. Sin palabras para Quirós y te extrañamos, Gabriel Boric, nos comenta por acá nuestro auditor. Hay más detalles sobre estos dichos que han generado repercusiones en el ámbito político, así que en breve te sigo contando. Seguimos con música en la radio.

te estaba contando sobre los dichos del ministro Quiroz que han dado que hablar durante las últimas horas. Porque el ministro hizo un llamado a los estudiantes en medio de esta controversia, en paralelo también que sacó a la palestra al expresidente Gabriel Boric, quien acusó de que hay contradicciones en el oficialismo por impulsar los embargos, cierto, a los deudores del CAE, pero por otra parte votar en contra del levantamiento del secreto bancario por vía administrativa. Entonces, el ministro fue consultado por esos dichos y él dijo de que no había que mezclar los temas, haciendo también alusión, ¿cierto?, a que son los propios estudiantes quienes tendrían que tener cuidado de estudiar carreras donde hay menos futuro. Y también señalando de que hoy en día, claro, muchos estudiantes entran a estudiar y al no ver los resultados que esperan también hay un ambiente de frustración, pero que eso no se debe mezclar, ¿cierto?, con que la ley es la ley y las deudas hay que pagarlas. Bueno, resulta que después de todas las repercusiones que hubo, las críticas que hubo por parte también de la oposición, el ministro nuevamente nombró este informe de la Fiscalía Nacional Económica que efectivamente advierte que hay problemas de educación superior. Principalmente reconoce que el 40% de los alumnos que están en ese tipo de carreras sería una señal, cierto, para el futuro y que cada uno tiene que mirar con más cuidado en definitiva qué es lo que entra a estudiar. Quiroz aclaró además que no se refería a ninguna carrera en particular e instó a revisar el informe de la FNE. Finalmente, consultado sobre qué debería ocurrir cuando la vocación de un estudiante se cruza con las posibles ganancias económicas futuras, el jefe de Hacienda concluyó: no, eso no hay que revisar, siempre son decisiones individuales. Si alguien quiere por una vocación emprender una carrera que no tiene menos retorno, bueno, que así lo haga, pero que tenga conciencia de ello, el 40% es un número muy alto, terminó sus declaraciones el ministro. Es un tema complejo, por supuesto, sobre todo cuando hay estas opiniones cruzadas, ¿cierto? Que de cierta manera también empañan la política. Entre la oposición, el oficialismo, estos dimes y diretes, ¿cierto? Es complicado. Oye, 12 minutos faltan para las 10 de la noche. Seguimos avanzando en la radio.

Hoy estaba revisando por acá el pronóstico del tiempo. Una vez que principalmente en la zona centro de nuestro país, para mañana se esperan mínimas que estarán cerca de los 0 grados. Y por supuesto revisamos, ¿cierto?, el pronóstico acá en la región, a ver cómo va a andar la cosa los próximos días. Y se viene frío también. Sí, no somos la excepción. Bueno, mira, para mañana hay lluvia todavía. Las temperaturas van a estar ahí con poca variación. Pero más cercano ya al fin de semana, por ejemplo el viernes, probablemente vamos a continuar con lluvias, pero ya un poquito menos. Las temperaturas igual van a estar un poco más estables. Eso el viernes. Pero el sábado, abrígate. Saca la bufanda, el gorro, los guantes de lana, el chaquetón. Porque para el sábado hay pronóstico que en algunas comunas habrá 0 grados. Y en algunas localidades, como en el Tume, por ejemplo, el pronóstico dice de que habrá menos 4 grados de temperatura mínima. Mira, por ejemplo, en Los Lagos, en Mariquina también, en Lanco, las temperaturas para el día sábado van a estar entre los 0 y 10 grados. En Paillaco, siempre hace un poquito más de frío en Paillaco, entre 0 y 9. Acá en Valdivia vamos a estar bien parecidos también, entre 0 y 11 grados para el día sábado. Y el domingo viene peor. Aún más frío, porque ese día en algunas comunas incluso el termómetro va a estar por bajo los 0 grados. En Mariquina, por ejemplo, para el día domingo se espera una mínima de menos 2 grados. En Valdivia, 1 grado. En Paillaco, 0 grados de mínima. Así que a abrigarse y a prepararse para el fin de semana.

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0: 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En Bio Bio, una nueva hora. 10 de la noche.
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2: Y comenzamos con información del momento porque hay un accidente de tránsito cerca de la ciudad de Mulchen que mantiene el tránsito interrumpido en la ruta 5 Sur. La información junto a Mario Tapia.
3: La pista de sur a norte, a la altura del sector Licura por la ruta 5 Sur, está interrumpido el tránsito para los vehículos que están precisamente dirigiéndose desde el sur al norte por un accidente de tránsito ocurrido hace pocos minutos entre dos camiones y que involucra también a un vehículo menor. En el lugar están trabajando ambulancias del SAMU y también bomberos, viendo también el rescate de algunas personas heridas. Tres en principio serían las personas lesionadas que están siendo atendidas en este lugar, reiteramos, en la altura de Licura, en la comuna de Mulchen, por la ruta 5 Sur, donde se ha registrado este accidente de tránsito que mantiene una de las pistas de sur a norte cortadas, interrumpidas por la presencia de los vehículos pesados también en esa pista. 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
2: Carabineros incautó más de 2.100 dosis de droga en bus interregional en Chillán. Guillermo Escares, desde la región de Ñuble, nos cuenta.
4: Carabineros del OS-7 de Ñuble detuvo a un pasajero de un bus proveniente de Santiago, el que transportaba más de 2.100 dosis de droga entre clorhidrato de cocaína, marihuana elaborada y ketamina. El procedimiento se realizó durante una fiscalización preventiva en Chillán, donde la CAN, detectora de drogas de nombre Atenea, alertó sobre la presencia de sustancias ilícitas en el equipaje de mano del imputado. Tras la revisión, los funcionarios incautaron más de un kilo de droga avaluada en cerca de 16 millones de pesos. El detenido, quien mantiene antecedentes penales, fue puesto a disposición de la justicia por el delito de tráfico de drogas. Carabineros destacó que este resultado es el fruto de los controles especializados que se desarrollan de forma permanente en las rutas y en medios de transporte para prevenir el ingreso y el traslado de sustancias ilícitas a la región de Ñuble. En esta región, Bio Bio, la radio.
2: En el primer año de funcionamiento del SAR La Reina, la ministra de Salud, May Chomalí, destacó la eliminación de la lista de espera en cirugías menores derivadas durante el año 2025. Nos cuenta sobre esto Montserrat Tapia.
5: La ministra de Salud, May Chomalí, participó en la conmemoración del primer año de funcionamiento del SAR La Reina, donde destacó la experiencia del recinto en eliminar la lista de espera de pacientes derivados a cirugías menores durante 2025. El resultado se alcanzó gracias a un programa de cirugía menor ambulatoria que permitió aumentar la capacidad de atención y realizar hasta 15 procedimientos diarios, además de agilizar diagnósticos mediante biopsias. A un año de su apertura, el SAR La Reina ha atendido a más de 50.000 pacientes. Las autoridades destacaron que el modelo permite acercar la atención de salud a la comunidad y reducir los tiempos de espera. 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
2: Gracias por informarse con las noticias de Bio Bio, la radio. Siga en nuestra compañía, son las 10 de la noche, 4 minutos.
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0: Seguimos avanzando, 22 con 11 minutos en Bío Bío, la radio, junto a ustedes en esta mitad de semana, pendientes a lo que se vaya conociendo respecto a este accidente en la ruta 5 Sur, a la altura de Mulchen. Muy bien nos contaba Mario Tapia sobre este accidente de tránsito. Está interrumpido, el tránsito está parado producto de este accidente que está en Licura, a la altura de Licura, un sector de Mulchen, en Ruta 5, región del Biobío, que involucra a dos camiones. Así que es una situación, es una información que está en desarrollo. Sabemos que hay auditores que nos están escuchando, que nos escuchan en distintos puntos de la Ruta 5, de la Ruta 5 Sur, y claro, en este lugar, en Licura, Mulchen, está este accidente. Así que esto es de sur a norte, ya, así que a tenerlo en consideración, a quienes están, si están en congestión, en la congestión, a tener paciencia, y por supuesto vamos a estar muy pendientes a la actualización de lo que se vaya conociendo en aquel punto, que se lo comentamos por supuesto oportunamente a través del boletín de la radio. Así que son noticias que están ahí en desarrollo, que se las vamos contando por supuesto siempre en minuto a minuto en Bío Bío la radio. ¿Hace cuánto tiempo no sientes tranquilidad? 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Temperaturas a esta hora, se las actualizamos, se las contamos a través de Bío Bío la radio. El Lonquimay, tenemos 2 grados de temperatura a esta hora de la radio. El Lonquimay, a quienes nos están escuchando, el Lonquimay a través de nuestra frecuencia, a través del 101.5 de la frecuencia modulada. Hoy día se cumplen 30 años del comienzo de la primera transmisión de Radio Bio Bio en el 101.5. Así que saludamos a todo Lonquimay que nos está escuchando, que está en sintonía a través de toda la red sur de Bio Bio la radio. 30 años ya han pasado, han transcurrido, así que saludos y abrazos también, por supuesto, a todo el equipo de Radio Bio Bio de Lonquimay, Iván Betancourt, que debe estar, por supuesto, en sintonía y siempre un gusto. Y vamos a estar muy pendientes también a todo lo que está sucediendo siempre, todos los días, lo que está sucediendo en esa zona cordillerana importante de nuestro país, de la región de la Araucanía. 101.5, frecuencia modulada en Lonquimay, Radio Bio Bio. Le seguimos acompañando, seguimos avanzando, por supuesto, con la programación de Bio Bio. Son las 22:14.
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1: Estados Unidos, México y Canadá van a compartir la organización del Mundial de la FIFA 2026, lo que representa un modelo inédito en la historia del torneo. La idea ha implicado una planificación conjunta en temas de infraestructura, transporte y seguridad. Este formato también impactará en los equipos, que deberán adaptarse a distintas condiciones geográficas y climáticas, dependiendo de las sedes asignadas en cada fase del torneo.
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Son las 10 con 22 minutos en la radio en Bio Bio. Estamos a 10 de junio. Hay efemérides que revisar, cosas que pasan, que son importantes. Algunas son históricas. Bueno, todas tienen que ver con historia, pero esto que les vamos a contar tiene que ver con un icono de la música. 22 años. 22 años desde que falleció Ray Charles, una de las figuras más influyentes de la música popular del siglo XX y considerado por muchos como uno de los grandes creadores de ¿qué? De esto que escuchamos. Conocido mundialmente como el genio, el cantante, el pianista, el compositor estadounidense. Falleció en 2004, tenía 73 años de edad, dejando un legado que transformó para siempre la música contemporánea. Ray Charles perdió la vista durante su infancia y quedó huérfano siendo adolescente. Sin embargo, esas dificultades no impidieron que desarrollara un extraordinario talento musical que lo llevó a construir un estilo propio y revolucionario. Durante la década de los 50 alcanzó la fama gracias a una innovadora mezcla de gospel, de blues, de jazz. Esto que escuchamos, una combinación que abrió nuevos caminos para la música popular y para generaciones de artistas que vendrían después. Éxitos son variados. Podríamos estar hablando muchas horas. También hablar, por supuesto, respecto a sus premios. Obtuvo 18 premios Grammy, incluyendo también un reconocimiento a toda su trayectoria, y formó parte de la primera generación de artistas incorporados al Salón de la Fama del Rock and Roll en por 1986. Se cumplen ya 22 años. El 10 de junio lo recordamos de la muerte de Ray Charles en la radio.

Qué bien, qué hermoso, qué sonaba eso en la radio. Ray Charles, 22 con 28 minutos. Auditores. Janita nos escribe: hola, radio, yo aviso de cuidado. Ah, la ruta, dirección, esto es la región del Biobío, dirección a Florida, desde Concepción aproximadamente a un kilómetro antes de llegar al parque Coyamagüida. Ya hay, miren, esto bien tiene que ver, ayer o antes de ayer comentamos una situación similar. A la orilla del camino, una yunta de bueyes. Habían unos caballitos que nos reportaban hace un par de días, creo que en Talcahuano, una situación que se repite, Talcahuano, Concepción, en distintas ciudades, y hablábamos precisamente esto de las rutas, de los animales, tanto en sectores rurales como en sectores urbanos, donde están, uno asocia más una yunta de bueyes, por supuesto, lugares, o los caballitos al campo, ocurren situaciones en la ciudad, pero también sucede en la ruta. Lo importante es tener precaución y lo importante es que los dueños se hagan responsables. Así que para quienes transitan en la ruta Florida-Concepción, dirección Florida desde Concepción, en el kilómetro 1, antes de llegar al parque Coyamagüida, a la orilla del camino está esta yunta de bueyes. ¿Ya? Y claro, le dicen, están solos, sin amarre, y está muy oscuro pasar por ahí. Y si los caballitos ya podrían generar...

generar daño, imagínense una yunta de bueyes. Los bueyes son más macizos, más grandes. ¿No te han dado un carrete alguna vez o no? Estos son comentarios de gente que hemos vivido al campo. Sí, entretenido, ¿no? Sí. Que a lo mejor alguno de ustedes tiene algún recuerdo de su infancia, o tenía algún familiar, algún abuelo, algún tío, algún pariente, alguna oportunidad que quizás pudo tener esa experiencia, que es muy entretenida, ¿no? Bueno, seguimos avanzando, son las 22:29. Sabe que Iván nos contó una historia bien interesante, bien esperanzadora, que lo vamos a comentar, pero antes vamos a seguir revisando música junto a ustedes en Bio Bio la radio.

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las 22 con 40 minutos. Hola desde Cerro Negro, sector Culven, en carreta y Umbel. Nos demorábamos un día y medio en llegar. ¿Un recuerdo? Sí, un recuerdo. Pero sí. ¿Cómo se transportaba la gente antiguamente? En carreta, sí, sí pasaba eso. No me gustan los bueyes, dice. Por sus ojos grandes, al igual que los caballos, pero he montado en ellos. Entretenido andar caballo. Los bueyes, gracias por comentar, por compartir con nosotros respecto al comentario que hacíamos un poquito más temprano. Jacqueline está ahí en sintonía de la radio. ¿Qué se utilizan? Si esto es muy habitual en nuestros campos todavía, ya en nuestros campos chilenos, en distintos lugares. Los bueyes juegan un rol importante para la agricultura, para el arado, por ejemplo. Hay formas más modernas, más tecnificadas hoy en día de arar, lo sabemos, pero se sigue utilizando. Sí. Gracias. Ya que a muchos les generó recuerdo aquella situación, así que gracias a los que compartieron con nosotros a través del WhatsApp de la radio. 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Es un debate siempre. Bueno, si hay tiempo, lo ideal es hacerlo. Es un hábito cotidiano. Los psicólogos, ¿qué dicen? Puede revelar distintos aspectos de la personalidad y la forma en la que las personas se relacionan con su entorno. Solamente ese hecho, el de hacer o no hacer la cama durante la mañana. Aunque para muchos se trata simplemente de una rutina doméstica, expertos señalan que detrás de esta conducta pueden existir patrones de comportamiento más profundos. Que dice la psicóloga Leticia Martín, explica que una de las características más frecuentes entre quienes dejan la cama sin hacer es la tendencia a la procrastinación, es decir, la costumbre de postergar tareas o responsabilidades. Según la especialista, este pequeño gesto puede reflejar una forma más amplia de enfrentar obligaciones tanto en el hogar como en el trabajo o los estudios. Sin embargo, no todas las interpretaciones son negativas. La profesional indica que, en algunos casos, dejar la cama desordenada puede representar una forma de independencia o de alguna manera de cuestionar normas o hábitos adquiridos desde la infancia. Asimismo, este comportamiento suele asociarse a personas con rutinas más flexibles, menos rígidas, respeto al orden o con una mayor apertura a la improvisación y al cambio. ¿Cómo lo hace usted? Bueno, son distintos los aspectos que se analizan desde el punto de vista psicológico. Estos son algunos de ellos. Es una crítica con los hábitos de cada uno. Ahora sabe que esto es personal, ¿eh? Pero hacer la cama en la mañana es como un regalo para el yo de unas horas más tarde. Qué genial. Claro, que tu cama hecha en la mañana, llegas en la noche y que esté hecha. ¿Sí o no? Bueno, y si no, a veces está, sí, se perdona. Hay temas de tiempo, cuesta. Esta fue la alarma, ¿eh? No, todavía nos vamos a dormir. Nosotros seguimos junto a ustedes. 22 con 44 minutos.

0: mientras avanzamos, estamos actualizando información respecto a lo de Perú, pero todavía falta. Así es. Tenemos un banner ahí en biobiochile.cl por lo demás con la información de los resultados oficiales de este proceso. Hay una actualización, 22,29 minutos, del 97,982% de los votos escrutados todavía queda. Sí, Pedro Sánchez. Roberto Sánchez se sigue imponiendo ahí a Keiko Fujimori en este proceso eleccionario del domingo, de segunda vuelta en Perú. Así que vamos a estar pendientes a lo que se va actualizando, se lo vamos a ir contando. Ayer a esta misma hora, durante la noche, también hablábamos, se fueron entregando dos reportes durante la jornada del día de ayer martes, estamos a miércoles ya. Bueno, está en desarrollo, se lo contaremos. Estamos muy pendientes a todas esas situaciones. ¿Sabe qué? Esto lo debíamos, ¿eh? Iván, porque pasan muchas cosas en la vida, en la cotidianidad, noticias que les vamos contando. A veces algunas no son muy simpáticas, pero hay cosas que son buenas, son felices, que nos ponen contentos, de cosas que pasan, ¿ya? ¿Qué nos dice? Buenas noches. Ayer les hablé por una mochila que encontré en un paradero de la calle San Martín en Concepción. ¿A alguien se le había perdido esto? Finalmente se trataba de una profesora del Liceo Polivalente Experimental de Concepción. Me comuniqué con ella y a eso de las 13 horas la fui a dejar. Estaba desesperada la pobre señora, nos dice. Pero gracias a Dios el mal rato tuvo un final feliz. Textual nos cuenta, nos dice sobre esta situación. Iván nos escribe. Igual les agradezco, claro, nos agradece la buena disposición y todo de poder ayudar. Nosotros felices, por supuesto, pero nos quedamos con que se pudo hacer ese puente. Luis se pudo encontrar con la propietaria de esta mochila que había encontrado por ahí. La encontró en un panero. Quizás todo nos puede pasar esto. De repente encontramos algo y con buena voluntad podemos ayudar a esa persona. Y esta historia, como bien nos decía, tuvo un final feliz. Ya ocurren estas situaciones que son difíciles. Claro, cuando alguien extravía una mochila, está de la mano de extraviar documentos, de cosas importantes, cosas personales, de trabajo, como fue en este caso, que nos contaba Iván, pero pudo contactar a la persona y le entregó su mochila. Así que lo queríamos resaltar porque Iván nos escribió un poco más temprano, nos contó esta historia y nos pareció interesante porque bueno, pasan tantas cosas de repente que son tristes o lamentables. Bueno, hay historias que son como esta que vale la pena contarlas para ponerle un poco de optimismo y podamos creer en nosotros siempre, después de, bueno, decir ciertas situaciones que van ocurriendo no solamente en nuestro país, sino en el mundo. Así que tener esperanza en nosotros mismos, en la humanidad. Son las 22:50 minutos.
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2: El gobierno confirmó que hay dos denuncias por maltrato laboral en contra del Seremi del Trabajo en la región de Tarapacá. La información la tiene Cristian Núñez desde Radio Bio Bio en Iquique.
3: La delegación presidencial en Tarapacá y la Subsecretaría del Trabajo confirmaron durante esta jornada que hay dos denuncias por maltrato y acoso en contra del Seremi del Trabajo en la región Cristian Cabezas Mundaca. De acuerdo a la información conocida, las denuncias contra la autoridad fueron remitidas por dos funcionarias de la Secretaría Regional Ministerial y también al Instituto de Seguridad Laboral. En una declaración pública, las entidades de gobierno indicaron que los antecedentes de esta denuncia fueron oportunamente derivados a las instancias competentes conforme a los procedimientos y protocolos vigentes. Aseguraron que al tener conocimiento de esta situación se adoptaron las medidas que corresponden. En este sentido confirmaron que hay una investigación en curso y que proporcionar la información requerida y contribuyendo al adecuado desarrollo de las diligencias. Las entidades señalaron que se debe actuar con prudencia y respetar el debido proceso, considerando que las denuncias se encuentran en investigación. Actualmente el Seremi Cabeza se encuentra con licencia médica y el director regional del trabajo en Tarapacá, Jaime Rojas, lo subroga en el cargo. Desde la Dirección Regional del Instituto de Seguridad Laboral evitaron pronunciarse respecto al caso. En Iquique, Bio Bio, la radio.
2: Se mantiene carabineros y personal de la concesionaria en el sector Licura de la Ruta 5 Sur, comuna de Mulchen, por este accidente carretero entre dos camiones. La información la tiene Mario Tapia desde Radio Bio Bio de Los Ángeles.
4: Carabineros ha informado esta noche que no hay tiempo aún de retorno del tránsito en la pista que va de sur a norte, a la altura de Licura, en la comuna de Mulchen, por la ruta 5 Sur, donde está el tránsito interrumpido para todo tipo de vehículos por esa pista hacia el norte del país, debido al accidente de tránsito ocurrido durante esta noche, como ha estado informando la radio, donde están involucrados dos tractocamiones y un vehículo menor. Hubo 5 personas involucradas. Ellos están de carácter leve, según se indicó, no sufrieron grandes lesiones los involucrados en este hecho, tanto los ocupantes de los camiones como también del vehículo menor, que quedó precisamente volcado a un costado de la zanja al recibir también el choque por alcance cuando estos dos camiones, por circunstancias que se investigan aún en el lugar donde trabaja Carabineros, impactaron. Uno de los camiones está en la pista 4, según se dijo, atravesado, está complicada, ¿no es cierto?, su remolque, por eso es que está interrumpido el tránsito, está siendo regulado por Carabineros. Bio Bio, la radio.
2: Un profesor de música fue formalizado por delitos sexuales contra una alumna de 14 años en Punta Arenas. La información la tiene Alex Miralles desde Radio Bio Bio en esa ciudad.
5: Un profesor de música de 30 años fue enviado a prisión preventiva por su presunta participación en delitos sexuales que habrían afectado a una menor de 14 años. La audiencia se desarrolló en el Juzgado de Garantía de Punta Arenas, instancia en la que el Ministerio Público le comunicó al imputado los hechos por los cuales está siendo investigado: delitos de estupro reiterado y abuso sexual reiterado por hechos que habrían ocurrido en 2023 cuando el imputado se desempeñaba como docente en un establecimiento educacional y en actividades musicales. Es ahí que se determinó que realizó las agresiones sexuales mientras le realizaba clases a la menor, tanto en el mismo establecimiento como la trasladaba hasta su domicilio. Tras escuchar las partes, el tribunal decretó las medidas cautelares de prisión preventiva para el imputado y fijó un plazo de 60 días para el cierre de la investigación. Hay que indicar que el imputado, tras los hechos, se fue de Punta Arenas, radicándose en la ciudad de Aysén, donde enfrentó los cargos de manera remota durante este miércoles, por lo que se emitió una orden de detención para realizar el ingreso a la cárcel de esa ciudad a la espera que avance la investigación en su contra. En Punta Arenas, Bio Bio, la radio.
2: El cielo en Santiago está despejado a esta hora, la temperatura marca 5.3 grados y la humedad llega al 91%.
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1: 11 de la noche con 12 minutos y vamos a revisar el panorama internacional porque todavía se está definiendo lo que va a pasar en Perú. ¿Qué dicen los medios? Primero, la Oficina Nacional de Procesos Electorales, que es como nuestro CERVEL, básicamente, tuvo que salir a desmentir un mensaje que está circulando fuerte en las redes sociales, que dice que el 12 de julio va a haber una tercera vuelta en ese país, esto por lo estrecho de los resultados. De hecho, la última información habla de un 50,02% para el candidato de Partido Juntos por el Perú, Roberto Sánchez, y un 49,98% para Keiko Fujimori de Partido Fuerza Popular. Nosotros hablábamos algunos días que llamó mucho la atención en las elecciones del 2016 que se zanjaron por menos de 50.000 votos. En este caso, la diferencia es de 6.702. O sea, prácticamente nada. Y por eso empezó a circular este fuerte rumor de una tercera vuelta que, como yo les decía, ha sido desmentido. Ahora, este proceso presidencial solo contempla, obviamente, lo que ya está establecido en la Constitución, por ende, no hay ninguna posibilidad. Señalaron que era falso y que había que verificar la información a través de los canales oficiales, por supuesto. Sánchez está tomando la delantera hace un par de días. Lo había adelantado Keiko Fujimori en las primeras horas después de sufragar, pero luego van llegando los resultados de distintas provincias y también el voto internacional, y desde entonces que la delantera la tomó Sánchez, pero efectivamente por un número de votos casi marginal, podríamos decir. El candidato Sánchez, más hacia la izquierda, él ha de hecho prometido que indultaría al expresidente Castillo. Y por otro lado tenemos a Keiko Fujimori, más hacia la derecha, que recibió el apoyo del expresidente Eduardo Frei, de hecho hace cerca de una semana, y que dicen algunos ella querría limpiar la imagen de su padre procesado por todos los motivos que ya sabemos, ella también fuertemente investigada. No se sabe, pero lo estamos siguiendo literalmente minuto a minuto. Como les decía, sigue Sánchez en la delantera, pero no se sabe cuándo se va a zanjar. No es como en el CERVEL que uno sabe ya, hoy día a tal hora vamos a tener los resultados, a las 6 ya se empiezan a contar los primeros votos, a las 8 ya va a estar zanjadísimo. Eso no estaría pasando, así que puede ocurrir hoy día en la noche, puede que mañana cuando nos despertemos nos enteremos de quién es el próximo presidente o presidenta del Perú. Una información que es bien relevante tomando en cuenta la inestabilidad política que hay en ese país.

tantos presidentes en los últimos 11 años, 8 presidentes, que es un montón. También lo que ha pasado por las instancias judiciales de los distintos presidentes en ese país. Y porque hay una falta de continuidad de proyectos políticos, justamente por este tipo de cambios. Así que, en general, la ciudadanía está muy polarizada. Ninguno tiene la fuerza suficiente tampoco. A pesar de que van a votar, es poca la gente que se abstiene en el Perú y efectivamente van a las urnas. No suelen anular el voto, efectivamente van por un candidato o por otro. Pero hay que tomar en cuenta que en la primera vuelta se inscribieron cerca de 45 candidaturas. Y desde ahí se tuvo que zanjar la segunda vuelta. O sea, realmente alguien muy potente no existía. A pesar de que, obviamente, Keiko Fujimori es un personaje potente dentro del Perú. Así todo, la elección está muy, pero muy reñida. Les decíamos, casi por una cantidad marginal de votos, estamos hablando de 6.000. Y se mantiene todavía el conteo, siguen recabando los antecedentes para determinar qué es lo que va a pasar. Por supuesto que nosotros también nos vamos a quedar muy pendientes al panorama internacional. Vamos a escuchar algo muy romántico, pero más movido. Jessie Joy suena en Radio Vida.

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1: Ya estamos de vuelta hoy en La Radio. Estamos conectados con nuestro WhatsApp al +569 9207888 y también la línea gratuita que es el 800 810

0: 8:10 para que se contacten con nosotros. Igual siempre les agradecemos porque están muy participativos, nos cuentan historias y también nos dan datos de lo que está pasando a esta hora en la calle, lo cual es muy relevante. Y tenemos una invitada especial, además de Gastón, que se andaba paseando por ahí, nuestro gatito regalón, porque vamos a hablar de el buen vivir y que tiene que ver en muchos casos con el vino. Y por eso vamos a presentar a nuestra querida entrevistada, que es Tamara Huerta, diseñadora industrial y directora de Chile Gastronomía, y que nos va a hablar de vinos y restaurantes, un buen maridaje. ¿Cómo estás?
1: Bien, ¿y tú?
0: Bien, gracias.
1: Un gusto.
0: Bienvenida, hace un frío, te veo ahí con bufanda, embufandada.
1: Sí.
0: Sí, hay como 5 grados afuera. Sépanlo, si ustedes están en su casa y tienen que salir a esta hora a trabajar, bueno, como hijo único.
1: Como hijo único, tal cual.
0: Cuéntanos, ¿qué nos traes hoy día?
1: Bueno, hoy día, ¿te gusta el vino?
0: Me encanta.
1: ¿Sí?
0: Me encanta el vino.
1: ¿Te encanta el vino?
0: Sí.
1: ¿Cuál es tu
0: sepa? Me llamaba mucho la atención de chica. Mi papá y mi abuelo tomaban vino todos los fines de semana y yo decía, ay, quiero que me guste el vino algún día. Y ya de grande, sí, con mi papá también aprendí a tomarlo. Mi cepa favorita siempre ha sido el Cabernet Sauvignon, pero hace un par de años empecé a tomar Pinot Noir. Sobre todo, bueno, en verano más que en invierno. Y me encanta. De vino blanco no soy mucho, eso sí.
1: ¿Sí? Mm.
0: El tinto. ¿Y tú?
1: A mí me gusta el Chardonnay.
0: Ah, ya. Yeah.
1: Me encanta el Chardonnay, Sauvignon Blanc. Me gustan los vinos de Casablanca.
0: Ah, mira, ya.
1: Como costeros.
0: Sí.
1: Salinos, con mantequilla. Esos vinos me gustan.
0: Ya, yeah, ok.
1: Sí. Bueno, llegando a Casablanca, traje unos vinos de Casablanca que son parte de este sector, que es Terra Noble. Quines, no sé si ubicas.
0: Sí, los conozco.
1: ¿Los conoces? Sí.
0: Sí.
1: Bueno, Terra Noble es una viña que empezó en el Valle del Maule, ¿ya?
0: Ya.
1: Y después se trasladó a Colchagua y a Casablanca, como tercera zona.
0: ¿Y por qué?
1: No, porque se fue expandiendo.
0: Ah, ya, perfecto.
1: Terra Noble es una... A mí me gusta mucho el vino blanco de Terra Noble. Me gusta mucho. Por eso lo escogí. Es uno de mis favoritos. Me gusta mucho. Bueno, Terra Noble es una de las viñas que se ha contribuido a posicionar el vino en el extranjero.
0: ¿En serio? ¿Por qué?
1: Sí, porque se expandió. Bueno, tuvo su origen en 1993.
0: Ya.
1: Igual lleva harto
0: rato. Sí, harto rato.
1: Sí, sí. El origen fue en el Valle del Maule. Ese fue el primer sector. Su fundador es Jorge Elgueta, junto a un grupo de inversionistas visionarios que fueron ahí expandiendo esta viña.
0: Ya. Yeah.
1: Su cepa emblemática es el Carmener.
0: Ah, ok. Es rico el Carmener igual.
1: Sí. Yo siento que el Carmener es como una cepa que funciona bien, como sí, en distintos sí, ambientes.
0: Sí, es como más transversal.
1: Muy transversal, sí.
0: O sea, yo porque tuve una carne, no podría no acompañarla con un Cabernet Sauvignon. Pero el Carmener como que da para todo, ¿no?
1: Sí, es como adaptable.
0: Sí, sí, total.
1: A mucha gente le gusta el Carmener. Sí, es muy rico el Carmener. Bueno, tiene presencia en estos tres valles, Maule, Colchagua y Casablanca, ¿ya? Ellos tuvieron un premio importante que fue productor de vinos chilenos del año, el 2016, ¿ya? Tienen un fuerte foco en la sustentabilidad.
0: Ya, eso hoy día se valora mucho.
1: Se valora mucho.
0: Sí, sí, y el consumidor se está fijando también en eso.
1: Sí, tienen vinos veganos.
0: ¿En serio?
1: Sí, tienen vinos veganos. ¿Sabes por qué un vino puede ser vegano?
0: ¿Mm?
1: Por el proceso de clarificación.
0: Ya, ¿por qué? ¿Qué pasa en el proceso de clarificación?
1: Es cuando le sacan como los sedimentos al vino,
0: ¿sí?
1: Se purifica, y un vino vegano no ocupa clara de huevo para hacer este proceso de clarificación.
0: ¿Y un vino no vegano ocupa clara de huevo?
1: Y hasta cola de pescado, puede ser.
0: No, ya, pues no me mates el vino.
1: Sí.
0: A ver, necesito más detalles de esta situación.
1: Así es. Bueno, ellos tienen vinos veganos, pueden clarificar el vino.
0: Repete, ¿y todo el vino se clarifica?
1: No sé si todo el vino, es el proceso cuando se sacan los sedimentos del vino, cuando se purifica la clarificación.
0: ¿Y eso se hace con clara de huevo y con cola de pescado?
1: Ahí depende de la viña.
0: Ya.
1: Depende de la viña.
0: Ya, pero Terra Noble no.
1: Terra Noble no. No, ya. Porque tienen vinos veganos.
0: Ya, estupendo. Sí.
1: Bueno, el 2025 su enólogo Marcelo García fue elegido dentro de los 100 mejores enólogos del mundo.
0: Ah, ya.
1: Es una viña muy interesante. Bueno, tiene esta línea de vinos que se ve acá, que está hay Pinot Noir. La línea de vinos se llama Algarrobo, que es como su nueva línea de vinos. Ya. Tenemos Pinot Noir, Chardonnay y Sauvignon Blanc. Acá yo traje...
0: Ah, ¿es un Pinot Noir?
1: No,
0: No, a ver.
1: Ese es un cabernet.
0: Ah, sí, pues justo el que me gusta.
1: Ese es
0: cabernet sauvignon.
1: Ese es para ti. Sin saberlo. El algarrobo es un árbol ícono de la zona de Casablanca, donde está la viña, en la zona de las dichas. Por eso de ahí viene el nombre de algarrobo de esta línea de vinos. A mí, en lo personal, el Sauvignon Blanc es un manjar.
0: ¿Sí?
1: Tiene cuerpo, tiene mantequilla, tiene mucha mantequilla. Me encantan los vinos blancos, sí, con mantequilla.
0: ¿Y en qué minuto cuando tú te tomas un Sauvignon Blanc?
1: Ay, en cualquier minuto.
0: ¿Ah? A cualquier hora del día, no el desayuno. Hora del día.
1: Sí. A mí me encanta. Este vino me gusta mucho. Me gusta mucho el Sauvignon Blanc de Terroir.
0: ¿Pero lo tomas como más aperitivo? O no, no sé, si te vas a comer un plato de un guiso, donde tú no te lo tomas con Sauvignon Blanc, así.
1: Ay, yo siento que es tan versátil el Sauvignon Blanc.
0: ¿En serio?
1: Sí.
0: Ah, mira.
1: Sí, como que.
0: No solo para el pescado, tú no, lo que no sea, lo acompañas con el Sauvignon Blanc.
1: No, frutas y verduras también. Mm. O sea, yo creo que es muy versátil y también es un gusto adquirido. Yo siento que el maridaje es como bien. O sea, hay maridajes que son muy estructurados.
0: Sí.
1: Pero yo siento que el paladar no es estructurado.
0: Sí, es verdad. Y es cosa de gustos también.
1: Y es cosa de gustos, sí.
0: Como que a veces, claro, puede ser medio ciútico este mundo. Como, además que cuando uno prueba y dicen, sientes como la mora del campo y qué sé yo. Y efectivamente, uno sí va ajustando su paladar y va sintiendo incluso de repente el chocolate, que la madera. Yo he sentido incluso como ese sabor como estiércol, que tiene un nombre en el mundo del vino. Pero a veces, no más. O la gente que recién está aprendiendo o está empezando a tomar vino, que no se sienta excluida. Es para todos. Y si a ti te gusta tomarte el vino blanco con un, no sé, con un filete, con un medallón de filete, está perfecto.
1: Está perfecto.
0: Y si te quieres comer el pescado con un cabernet sauvignon, también está perfecto.
1: No hay regla.
0: No,
1: yo también me pienso lo bien. Mismo. Sí, es versátil. Me gusta eso. Y bueno, a mí me encanta el vino, en verdad, en toda su.
0: Sí, no, sí, cachamos. En toda su forma, en cualquier horario.
1: A cualquier horario.
0: Ya.
1: Y bueno, eso, Terra Noble Wines, para que los puedan seguir en su Instagram,
0: perfecto.
1: Terra Noble Wines. 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
0: Ya. ¿Y estarán con algún descuento o ir a mirar la página?
1: Ahí hay que mirar la página.
0: Sí.
1: Y prueben este, el algarrobo, el Sauvignon Blanc. Este que
0: sí,
1: está acá.
0: Ya.
1: Es un manjar. Bueno, ahí tú me vas a contar cómo.
0: ¿Sí?
1: ¿Qué te parece el cabernet?
0: Mañana el desayuno igual que. No, mentira. mentira. Y vamos a hablar también, bueno, de gastronomía, ¿no?
1: Sí, de gastronomía, de restaurantes. ¿Te gustan?
0: O sea, es que comer, encuentro que es el placer más grande de la vida. Quítame todo, no me importa.
1: Menos comer.
0: Menos la comida. Me gusta mucho comer, me gusta mucho la comida chilena, me gusta mucho el invierno porque me gusta la comida, no la ensalada. Y me gusta mucho la cocina, bueno, la cocina francesa, la comida española me encanta. Y además me encanta el concepto de las tapas, de ir probando hartas cosas distintas.
1: Sí, ¿cierto?
0: Sí.
1: Ese concepto. Y acá se traspasó como a Chile, bueno, como a las cenas de tiempo.
0: Sí, exactamente.
1: El tema de las tapas, que es muy europeo,
0: sí,
1: de poder probar distintas cosas. Ahora acá son las cenas de tiempo.
0: Cuéntanos de Winnipeg.
1: Te cuento de Winnipeg. ¿Lo conoces?
0: No.
1: ¿No? Queda en Barrio Italia.
0: No entiendo por qué no lo conozco, pero lo voy a ir a conocer.
1: Sí, es un lugar muy ameno, o sea, muy interesante porque cuando tú entras es como que te transporta. O sea, el Winnipeg tiene esa calidez chilena, pero claro, no sé si tú conoces la historia del Winnipeg.
0: Sí.
1: Ya, de este barco.
0: Sí, sí.
1: Que trajo.
0: Pero ellos tienen comida chilena y entonces integran.
1: Española.
0: Comida española.
1: Sí.
0: Ah, ok.
1: Cocina mediterránea. Tienen una fusión. Sí.
0: Ah, qué entrete.
1: Mucho pescado y marisco, cocina mediterránea, pulpo, también hay manchas a la parmesana, el caldillo de congrio, estilo nerudiano, porque.
0: Pero si yo quisiera una tortilla de patatas, ¿la encuentro?
1: Eso no lo sé.
0: Unas croquetas de jamón serrano, ponte tú. ¿Sabes que lo voy a buscar al tiro?
1: No
0: tú
1: sé.
0: Tú sigue contándonos nomás. Mira, yo me voy a meter en internet a buscar, tú sigue contándonos nomás.
1: Ya, bueno, este restaurante me gustó mucho porque a mí me gustan mucho los lugares con detalles. Cuando tú entras y esos lugares que tienen esa decoración.
0: Yo también encuentro que es importante la decoración. O sea, que sea como cálida, acogedora. Y uno de repente, no sé, fin de semana, de día, quiere ir a un lugar que parezca como más picada. O si estáis pinchando con un gallo, igual buscáis que el restaurante sea medio romántico, rico. ¿Cierto?
1: Que tenga ambiente.
0: Que tenga ambiente.
1: Ya, Winnipeg tiene ambiente.
0: Ya, bueno.
1: Eso tiene. De repente te puedes encontrar con música en vivo. Muchos detalles. El barco lo ves por todos lados, el barco Winnipeg.
0: Ah, qué choro.
1: Tiene esa nostalgia.

0: nostalgia, esa es la palabra. Tiene nostalgia, que rescata el patrimonio, que conecta la gastronomía con la cultura, porque tiene historia. A mí me gustó mucho el Winnipeg. Bueno, este restaurante partió en barrio Franklin, en 2017.
1: Ah, okay.
0: Y luego se trasladó a Barrio Italia. Bueno, el Barrio Italia ya es un contexto que está bien. Yo siento que está de moda igual el Barrio Italia. O sea, la mucha gente.
1: Hace muchos años.
0: Hace igual, muchos años. Sí. Y no pierde eso.
1: No, para nada.
0: No pierde el valor este barrio. Está, sí. Es muy prendido el Barrio Italia.
1: Hoy estoy buscando en el sitio justamente de Winnipeg. Y que se llama Restomar Winnipeg Italia, o sea, para que sepan que está cargadito al producto del mar, ¿cierto?
0: Exacto.
1: Que tiene matcha a la parmesana, ostión a la parmesana, empanadas camarón queso, vegetarianas de atún, de marisco, hasta ahora muy chileno, como el restaurante en la playa, ¿cierto?
0: Sí.
1: Tiene ceviche, tiene crudos, tiene pilpiles, que ahí aparece un poco más la cosa española, ¿viste? Tiene hartas preparaciones de pescados. Y pulpo, y quiero ver fotos también. Eso me interesa. Tú hablaste tanto del ambiente y del barco, así que eso lo voy a buscar también.
0: Sí.
1: Ya, y me imagino que son cálidos para atender y todo eso, que a nosotros también nos importa mucho.
0: Excelente atención.
1: Ya.
0: O sea, yo conocí a una de sus fundadoras, a Lilian González. Un amor.
1: ¿Sí?
0: Cálida, simpática. Ella está siempre muy pendiente de todo lo que pasa en el Winnipeg. Winnipeg es. Más que un restaurante, es un proyecto cultural y gastronómico.
1: Así estoy viendo. Incluso alguien tocando el acordeón adentro del restaurante y efectivamente el barco en todas partes. Estoy viendo una sangría también, interesante, porque está el toque español entonces.
0: Y el pisco sour chileno.
1: Ah, claro, pues lo mejor de dos mundos, ¿viste?
0: Sí.
1: ¿Y tú has ido hartas veces? ¿O sea, has probado hartos platos?
0: Sí, probé varios platos, pero no, yo no lo conocía.
1: ¿No lo conocía?
0: No lo conocía.
1: ¿Y hace cuánto estaba en el Barrio Italia? Porque no me suena. Igual yo voy al Barrio Italia.
0: Sí, desde el 2021.
1: Mira, estará muy escondido. Lo voy a buscar.
0: Desde el 2021 sí. Está en Barrio Italia.
1: Bueno, tiene sí. toda la onda y lo pueden ir a seguir a Winnipeg, arroba Winnipeg Restomar.
0: Sí, tal cual. Queda en Avenida Italia, 1654.
1: Sí, tiene paellas, tiene menú de niños igual, que cuando una es mañosa... Lo agradece.
0: Sí.
1: Yo pues no te como el producto marino. Y ahí yo pregunto si es menú de niños.
0: De verdad.
1: En algunos lugares. Te juro. No me gustan las cosas del mar. Y ahí empiezan a preguntarme, ¿y los camarones? No. Pero ¿y las machas parmesanas? No. ¿Y el pescado? No, nada.
0: Nada
1: del mar. Sí, qué rara.
0: Uy, a mí me encanta todo lo que viene del mar.
1: Sí. Oye, pero espérate, tienen lomo saltado.
0: Ah, eso no lo había visto.
1: Sí, esto es lo más cosmopolita que hay. Está todo el mundo acá.
0: Saltado, mira,
1: tienen la paella que te la hacen en el minuto.
0: Sí, la paella. Ahí tenemos el toque español.
1: Merluza.
0: Sí, hay salmón.
1: Hay ceviche. No, tienen tartar de atún, fettuccine con camarones al pilpil. Tienen tapas. Me encantó.
0: Postres clásicos chilenos, churros con manjar.
1: Churros con manjar.
0: Celestinos.
1: Ay, qué rico, ya me dio hambre. Sí, panqueque con manjar. Igual el churro con manjar es muy... Bueno, no sé si con manjar, pero el churro es muy español. Así que me encanta que hayan hecho también esa fusión y con tengan churros con manjar.
0: Me encanta.
1: Todos los restaurantes deberían tener de postre churros con manjar.
0: Churros con manjar.
1: Sí.
0: Derretido.
1: De hecho, acá estoy viendo los postres, hay harto brownie. Me encanta porque yo estoy vitrineando. Si querés tú, sigue contándome nomás.
0: No, yo quiero que lo conozcan. Porque un restaurante, lo que te digo, genera nostalgia... la gente tiene muy buena atención, el equipo de Winnipeg, no.
1: Ya, me todo gustó, bien con Winnipeg.
0: Sí,
1: tienen terraza
0: gustó.
1: También, quizás con este frío.
0: Tienen terraza, no. Pero adentro es calentito.
1: Eso, adentro es calentito y además que pueden llamar para reservar, po, obvio.
0: Sí, ¿cierto? Claro que sí. Sí.
1: Bueno, ese es el Winnipeg.
0: El Winnipeg.
1: Hay algo que nos gusta mucho en Chile porque somos tremendos consumidores de pan.
0: Sí.
1: Y tú nos tienes un panorama, ¿no?
0: Sí, ¿te gusta el pan?
1: Me fascina el pan. Tengo uno favorito.
0: ¿Cuál?
1: Es una chabata de un supermercado que tiene un elefante.
0: Ah, mira.
1: No sé si lo has probado,
0: es
1: pero
0: la
1: es
0: chabata es un pan muy rico.
1: Sí, exquisito.
0: Es muy rico.
1: Ese me gusta mucho.
0: ¿Sabes cómo se llama también el pan chabata?
1: No.
0: Chapata.
1: ¿En serio?
0: Pan italiano, sí.
1: Ah.
0: Creado en Verona en 1982.
1: Mira.
0: Ese es el dato.
1: ¿Y cuál es tu pan favorito?
0: Masa madre.
1: Ah, ya. Bueno, eso también está muy de moda. Como masa que ahora madre. Hay toda una cultura del pan y están como las panaderías pitucas, como toda esa cosa que uno busca lo más orgánico, la masa madre. Y la gente que se va prestando como su masa madre. Esto partió muy en la pandemia, que todo el mundo se puso a hacer pan.
0: Sí.
1: Yo no caí en esa pasta porque...

0: Porque me tocó trabajar igual en la pandemia, porque periodista. Pero sí, mucha gente se puso a hacer pan, que lo encuentro muy entretenido.
1: Sí, porque da como, en el fondo, una oportunidad también laboral.
0: Sí, po, sí, po.
1: Empezaron muchos emprendedores.
0: Sí. Ahora, si tú no aprendiste a hacer pan en pandemia, no te preocupes, porque se viene un taller de pan, ¿cierto?
1: Sí, se viene un taller de pan. Curso de panadería artesanal presencial.
0: Ya.
1: Ya, que van a haber 5 tipos de panes fundamentales. Va a haber hogaza blanca, molde integral, marraqueta, chabata y pizza napolitana. Todo en una sola jornada, sí.
0: ¿Y dónde, cuándo va a ser eso? ¿Cómo me inscribo?
1: Este taller lo hace Cano-Becker. Para que lo sigan en Instagram, es el domingo 21 de junio.
0: ¿Ya?
1: Ya. De 9 a 16 horas. Se va a hacer en la comuna de Ñuñoa, en Emilia Telles, 5050.
0: Ya.
1: Y para que tengan toda la información, Instagram.
0: Domingo 21 de junio, de 9 a 16 horas, en Emilia Telles, 5050. Ñuñoa tiene un valor de
1: 130 mil.
0: Pensé que estaba viendo mal. De 130 mil pesos.
1: Pero los primeros 5 cupos, 90 mil. Este curso, en el fondo, te enseña de una manera profesional a hacer estos distintos tipos de panes, y también lo que te decía, siento que abre una oportunidad laboral.
0: Ok.
1: Abre, sí, esa es como el
0: para
1: sentido.
0: Que tú puedes emprender y
1: emprender. Exacto.
0: Sí. Qué difícil emprender igual. Pero efectivamente la gente que incluso quiere recién empezar a emprender o que está aprendiendo de pan, es una buena inversión. Obviamente que no es tan barato, pero es una buena inversión para aprender a hacer todo eso. Hogaza blanca, molde integral, marraqueta, chabata, que como decíamos es tan rica, y la pizza napolitana.
1: Qué noble es el pan, ¿cierto?
0: Hoy es que es lo máximo.
1: Es muy noble el pan, siento que es un alimento, bueno, su origen lleva más de 14.000 años. Y el pan también hacía, bueno, los egipcios empezaron con el tema de la fermentación. Uh-huh. Y también había como una forma de, ¿cómo es la palabra? El pan negro era para los esclavos. Y el pan blanco para los jefes. Había una distinción social.
0: Mira, tenemos en nuestro WhatsApp, no nos dice el nombre, ¿sí? Sí, desde Ámsterdam nos escribe Mario Ramírez, te mandamos un abrazo gigante. Dice, buenos días para él, vio Chile, me dio hambre de todo lo que hablan del restaurante Winnipeg. Y también por el pan, pues tan rico, que además desde Ámsterdam deben echar de menos. Igual ya pueden comprar una baguette, ya me imagino, pero es distinta la marraqueta. O el pan batido, pan francés, depende de donde usted nos esté escuchando, ¿cierto?
1: Sí, cierto.
0: Ahora, el pan, además que no tiene por qué ser muy elaborado, un pan tostado con mantequilla, que yo lo pongo en la mantequilla igual, y pues la mantequilla que se empieza a derretir encima, con eso ya uno es feliz, ¿cierto?
1: A mí, ¿sabes lo que me gusta mucho? ¿Mm? En la mañana cuando me levanto con frío, sentir olor a pan tostado.
0: No, es que eso, cuando, porque se siente hasta el olor como si el vecino está tostando pan.
1: Sí.
0: Imposible que tú no vayas a la cocina a tostarte un pan.
1: ¿Verdad?
0: Imposible. Sí.
1: Ay, yo trato de, yo me hago pan de avena.
0: Ay, qué sano. Pero está súper bien. Y tenemos otro panorama, ¿cierto?
1: Tenemos
0: que es una clase
1: panorama
0: de cocina.
1: Sí, una clase de cocina, sí. Nosotros con Chile Gastronomía potenciamos experiencias gastronómicas de valor para foodies.
0: Ya.
1: Ya, para que se encuentren con este escenario gastronómico. Nosotros trabajamos codo a codo con Veritable. Ella, bueno, su creadora es Bertille, una francesa radicada en Chile, cocinera, que hace clases de cocina muy interactivas, y ahora estamos lanzando una nueva clase que va a tener como otra estructura. Vas a poder cocinar con chefs profesionales.
0: Ah.
1: Va a ser una especie de competencia, porque vas a tener...
0: Sí, estoy viendo... por eso se llama Veritable, porque ella es francesa.
1: Ella es francesa.
0: Pero no es que sea un taller de cocina francesa. Es como un... Claro, porque es challenge culinario, y si tú dices que está hecho para foodies, no es como que vas a aprender a cocinar. No te van a enseñar a freír un huevo. Tú tienes que tener conocimientos de cocina porque te vas a enfrentar con alguien. Hay un reto, ¿o no?
1: Sí, pero no, no es solamente para personas con conocimientos de cocina.
0: Ah, ya, puede haber alguien que nunca ha cocinado, pero va a perder, claramente.
1: Bueno, puede ser que lo acompañe la suerte.
0: Ya, es a las 19 horas del 26
1: el
0: de 26 junio,
1: ¿no? El 26 de junio, sí. Tenemos cupos para que puedan inscribirse. en el Instagram de Veritable, @veritable_cl.
0: ¿Ya?
1: Son instancias en

0: El fondo también, porque al final tú te sientas a la mesa y comes lo que se hace, una cena.
1: Sí, es que lo encuentro entrete porque es como MasterChef, porque por lo que estoy sapeando ahí también en el flyer, tú tienes 60 minutos para impresionar al jurado y te entregan una caja sorpresa. Es por equipos, que me imagino puede ser gente que no se conoce, pero te arman el equipo ahí.
0: Exacto.
1: Como en el colegio, cuando la profesora elegía los grupos y tú no. Ya, qué lata. Bueno, eso. Van a elegirte un grupo, te van a entregar una caja con productos sorpresa y ahí tienes que hacer tu preparación culinaria.
0: Sí.
1: Y el juez va a decidir ¿quién ganó?
0: Tal cual, Claudia. ¿Y este lo pudiste relatar mejor?
1: ¿Y este juego tan entrete, cuánto vale?
0: El ticket vale 60.000.
1: Ya.
0: Pero obviamente incluye toda la parte de la competencia y después disfrutar de una cena maravillosa con vinos de autor, con maridaje, también con cócteles. Es una experiencia gastronómica completa.
1: Sí, y también encuentro que es una buena oportunidad donde tú para ir a conocer gente.
0: Eso.
1: Para encontrar pololo. No, también. No sé si para encontrar pololo, pero para encontrar amigos que tienen las mismas, ¿cómo se llama? Inquietudes. Como inquietudes. Que les gusta también la gastronomía y qué sé yo.
0: Sí.
1: Oye, me encantó. Tremendos panoramas entonces. Anotadísimos, sí.
0: Ay, qué bueno. Qué bueno.
1: Gracias por los vinos que nos vas a dar a conocer. Sí. El mañana al desayuno te cuento. Es que ella toma vino toda hora, pero bueno.
0: Trato de no.
1: Siempre con responsabilidad.
0: Sí.
1: Así que muchas gracias, Tami, por visitarnos.
0: Ay, gracias a ustedes.
1: Ojalá nos traiga más panoramas culinarios.
0: Sí, me encanta.
1: 23:41, vamos a una pausa y ya volvemos hoy en la radio en Biobío.
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4: La conversación que ustedes escuchan es una conversación carcelaria. Es la voz de John Gotti, uno de los principales capos de la mafia de Nueva York de los años 80. Murió el 10 de junio del año 2002 y se le conocía como el apuesto don o incluso el don elegante. Gotti fue probablemente el mafioso más conocido en Estados Unidos después de Al Capone. Según los cronistas de la mafia, debido a que durante 6 años lideró la familia Gambino, una posición que alcanzó al ordenar el asesinato de Paul Castellano. La familia Gambino, bueno, y también los Gotti y todos ellos, los Castellano, que inspiraron, por ejemplo, la serie Los Soprano, perdió en esos años la familia Gambino poder y dinero. ¿Por qué? Bueno, porque John Gotti era demasiado famoso, atraía a la prensa y también a las investigaciones judiciales. Por el año 1985 era la principal, los Gambino, de las 5 familias de la ciudad de Nueva York, con más de 300 miembros, 2.000 socios e intereses en la industria textil, el retiro de basura, la construcción y también los préstamos ilegales. Haciéndose pasar por representante de ventas de productos de fontanería, Gotti dirigió la familia mafiosa más importante de Nueva York sin que la justicia pudiera atraparle. Y salió siempre en los medios de comunicación como un mafioso impune. La prensa lo bautizó entonces como el don de teflón. Todo escurría. Su popularidad comenzó con el asesinato de Castellano, al más puro estilo mafioso. Un grupo acorraló a Castellano y a su conductor a la salida de un restaurante y los mató mientras Gotti vigilaba. Minutos después, Gotti y su lugarteniente, Salvatore Gravano, conocido como Sammy el Toro, pasaron en auto para asegurarse de que Castellano efectivamente había muerto. Gotti se libró de 3 acusaciones en su reinado sobre la mafia. Un automovilista al que atacó se negó a identificarlo y sobornó a 2 miembros de jurados en 2 procesos contra él por el asesinato. El año 1990, sí, fue detenido junto con Sammy el Toro gracias a grabaciones con micrófonos ocultos. Sin embargo, el golpe final fue cuando Sammy se convirtió en testigo y acusó a su jefe, vale decir, fue traicionado por su guardaespaldas. Las grabaciones de John Gotti lo muestran como un personaje muy en la línea de la imagen cinematográfica de La Cosa Nostra. Un tipo egocéntrico, amigo de dar largas peroratas acerca de la lealtad y la traición, y también explicando un asesinato en una ocasión porque la víctima dijo, no vino cuando lo llamé. Bastaba eso. El juicio contra Gotti se celebró bajo grandes medidas de seguridad. El jurado, por ejemplo, permaneció anónimo y ni el mismo juez conocía la identidad de sus miembros. Gotti fue condenado a cadena perpetua por 14 asesinatos.

0: Datos, evasión de impuestos y también extorsión. John Gotti murió el 10 de junio del año 2002 y si su vida fue polémica también lo fue su muerte. La Iglesia Católica, por ejemplo, se negó a ofrecer un funeral público a un criminal tan famoso.
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5: Cuéntanos en el WhatsApp cómo se llama tu gatito, porque la ciencia lo ha confirmado. Los gatos son interesados y ayudan a los humanos solo si les conviene. Les voy a dar más detalles de esta información porque se trata de un experimento que confirma estos estereotipos que decían que los gatos son interesados y pueden dejarse llevar por la conveniencia. Esto lo descubrieron investigadores de una universidad en Budapest. Y compararon la respuesta de niños, perros y gatos ante una situación problemática prosocial.

social y observaron que los gatos solo prestan ayuda cuando obtienen algún beneficio a cambio. De acuerdo con el estudio que se publicó en la revista Animal Behavior, los perros mostraron un comportamiento prosocial espontáneo, notablemente similar al de los niños. Sin embargo, los gatos, que estamos viendo ahí muy bonitos en BioBio TV, mostraban interés solo cuando les convenía. Compararon a 19 niños de entre 16 a 24 meses con 38 perros domésticos sin entrenamiento y 22 gatos. El ejercicio era, ¿qué especie va a responder espontáneamente cuando el humano necesita ayuda? Bueno, pusieron a los cuidadores a usar una esponja. Luego, el sujeto se daba la vuelta y uno de los investigadores escondía la esponja. Y así el cuidador tenía que fingir que no podía encontrarla y ponía cara de desesperación y decía, es que no la encuentro, ¿qué hago? Sin pedir ayuda directamente, pero desesperado y mirando al animal o al niño. Bueno, el experimento tuvo tres niveles de dificultad. Cuando la esponja era inalcanzable y estaba cubierta, cuando se veía, pero el humano no podía alcanzarla, y cuando estaba completamente inalcanzable. Todos los grupos prestaron atención a lo que ocurría, pero no todos ayudaron. El estudio concluyó que los niños y los perros fueron los más propensos a ayudar, acercándose, señalando el objeto, así como, ahí está, ahí está. Incluso llevándoselo al cuidador. Qué lindo, los niños y los perros. Pero los gatos nunca se acercaron y rara vez señalaron el objeto. Por eso me encantan los gatos. Cuando esto ocurrió, los investigadores hicieron otra pregunta. ¿Los gatos no prestaban ayuda porque no entendían o porque les faltaba motivación? Ajá. Bueno, de hecho, el cerebro de los gatos es del tamaño de una nuez, ¿saben? Pero yo los encuentro ultra inteligentes. Bueno, esto los llevó a sumar una prueba final, donde reemplazaron la esponja por comida o el juguete favorito del gato. No fue hasta entonces que finalmente respondieron acercándose al objeto y señalándolo con la misma frecuencia que los perros y los niños. O sea, no es que no cachara que tú querías ayuda, es que no le interesaba ayudarte porque otra fome la esponja. Entonces, algunos científicos sugieren que esta respuesta tan distinta de los gatos puede ocurrir porque son animales más autónomos, que pueden comprender situaciones sin sentirse obligados a intervenir cuando no les interesa. O sea, me parece que son sumamente inteligentes. Que sean interesados es una prueba más de la superioridad del gato. No, en realidad yo encuentro que todos los animales son lo máximo. Amo a los perros y a los gatos. Hay gente que cree que hay que elegir un team. Y nos están saludando WhatsApp. Y nos dice Máximo Lira que tiene un gatito que se llama Fito Pizzarelli, pero que se fue al cielo, como mi Milito, que también se fue al cielo hace poco. Y desde Cerro Navia, mi nombre es Abril Lira, dice, muchas gracias por si lo nombran. Obvio que sí. Le agradecemos siempre sus mensajes, y en este caso sus mensajes gatunos. Mira, están hablando acá del instinto felino que compite con el hombre, que no es bueno darle ventaja al gato, dicen. ¿Será que los gatos en algún momento nos van a dominar? Acá están diciendo que el experimento es una muy buena demostración de Garfield, y sí, fíjate que puede ser ese gato tan famoso. ¿Qué más? Acá tenemos otro nombre de gatito que se llamaba Puka. Mira, él es Wazowski. Nos están mandando fotos de sus gatitos. Wazowski, que es como Mike Wazowski, me encanta. Ay, qué lindo, su nombre es de gatitos. Son lo máximo los gatos. Acá tenemos otra. Hola, buenas noches. Mi gatita se llamaba Panchita. Si dice se llamaba es porque cruzó el arco iris. Sí, me dice que se fue al cielo, así que te mando un abrazo grande, porque efectivamente es un duelo que no siempre se entiende, el de los animales. Por eso cuesta también que a uno lo acompañen, porque la gente te dice, ya, pero dale, supéralo, un perro, un gato. Así que yo, que lo estoy transitando ese duelo, te mando un abrazo gigante. No es lineal tampoco el duelo, así que hay que ponerle toda la onda nomás a la cosa. Besos a todos los que nos han mandado a sus gatitos y a sus perritos. Hace frío en Santiago. Estoy revisando, de hecho, la página de meteorología y tenemos 4,5 grados. Está helado Juan. Así que les queremos contar algo súper relevante y que tiene que ver con la activación del Código Azul. ¿Por qué es tan importante esta iniciativa por parte del gobierno, que de hecho se activa cuando hace mucho frío? De hecho, hubo bastante crítica, ¿se acuerdan? Para el feriado el 21 de mayo, que hizo mucho frío en Santiago, de hecho, el día más frío en 60 años de historia. Bueno, y ahí no se activó, pero en este caso sí, porque lo ameritaba por las bajas temperaturas. ¿Y esto qué significa? Que existe un número de teléfono, esta es una estrategia complementaria al plan Protege Calle, y existe un número de teléfono gratuito al cual nosotros podemos llamar cuando vemos una persona en situación de calle, por ejemplo, para que le vayan a prestar ayuda. Por eso acá es tan interesante.

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2: El ministro de Hacienda, Jorge Quirós, moderó su proyección de crecimiento al 2030 y lo ajustó a un 3,5%. El expresidente Gabriel Boric se refirió por primera vez a la contingencia nacional desde que dejó la moneda y cuestionó los embargos aplicados a deudores del crédito CONAVAL del Estado. La desaprobación de la gestión del presidente José Antonio Kast alcanzó el 52% según la encuesta CEP. El Frente Amplio comenzó a delinear su escenario interno de cara a las próximas elecciones partidarias. La actual presidenta, Constanza Martínez, analiza una eventual repostulación. La Contraloría detectó irregularidades a la contratación de censistas por parte del Instituto Nacional de Estadísticas, incluyendo personas con antecedentes por delitos como estafa, robo y tráfico de drogas. El Ministerio Público inició una investigación contra el embajador de Chile en Israel, Gabriel Zaliasnik, por presuntos delitos que habrían surgido a partir de los chats con el abogado Luis Hermosilla. La oposición apuesta a obtener mayoría en la comisión mixta que analizará el proyecto sobre el levantamiento del secreto bancario por la vía administrativa. En noticias del exterior, Irán aseguró haber atacado bases estadounidenses en Bahrein y Kuwait en respuesta a la ofensiva lanzada por el ejército de Estados Unidos. El principal líder de los sindicatos del altiplano que bloquean carreteras para exigir la renuncia del presidente de Bolivia, Rodrigo Paz, fue puesto en libertad unas horas después de su arresto. En el deporte, México y Sudáfrica inauguran el Mundial de Fútbol de la FIFA desde las 15 horas en el Estadio Azteca. Corea del Sur y República Checa debutarán en Guadalajara a partir de las 22 horas.
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0: 12 de la noche, 5 minutos.
2: ¿Cómo están? Muy buenos días. Bienvenidos a la revisión de las noticias en Radiograma. Saludamos a quienes nos escuchan a través de las 43 estaciones de Bio Bio en la radio en todo el país y a quienes nos ven a través de la televisión digital de libre recepción en Bio Bio TV. Los invitamos a interactuar con nosotros a través de nuestro número de WhatsApp al más 569-9207888, número que usted ya puede ver en pantalla. Ahí nos puede enviar todo tipo de videos, imágenes, el texto, lo que esté pasando en diferentes partes del país, o también llamarnos al 800.

0: 800-810-810, línea completamente habilitada, gratuita, desde cualquier teléfono celular, desde cualquier teléfono de red fija. Vamos a la noticia, desde este momento les ofrecemos información independiente.
1: 12 de la noche, 6 minutos.
0: El programa fiscal sigue ajustándose y el ministro Jorge Quirós advirtió que un mayor déficit podría reducir la meta de crecimiento a un 3,5%. En paralelo, la Comisión de Hacienda de la Cámara aprobó el proyecto del gobierno para aumentar la deuda pública este año en medio de un debate político marcado por las divisiones. Los detalles los tiene Vanessa Cajardo.
2: El gobierno se sigue sincerando y este miércoles, en medio de lo que fue la discusión del Plan de Reconstrucción Nacional en el Senado, el ministro de Hacienda, Jorge Quirós, descartó crecer al 4% al año 2030, aunque dijo sigue siendo la meta. Modificó esas proyecciones a propósito de lo que sería un déficit mayor, ahora a un 3,5% hacia el fin de su administración.
3: La mantenemos, estamos trabajando en pos de ello. Ahora, cuando se trata de ponerse metas fiscales y preferimos ponernos un espacio, tomamos una provisión y por eso pusimos una meta del 3,5, un parámetro en realidad, no una meta, porque somos extremadamente conservadores en esa materia.
2: Aún así siguen los reparos técnicos de quienes piensan que el gobierno está depositando demasiada confianza en que se apruebe el proyecto de reconstrucción nacional. Y en paralelo, hablando sobre el panorama fiscal, ayer también se aprobó en la Comisión de Hacienda de la Cámara Baja, en general, el proyecto que busca aumentar la deuda este año en 6.200 millones de dólares. El oficialismo hizo valer su mayoría por 8 votos a favor, 3 en contra y 2 abstenciones. La iniciativa avanza.
0: En manos del presidente de la Cámara, Jorge Alessandri, quedó la entrega del listado de 5 diputados que integrarán la comisión mixta que resolverá la fórmula de levantamiento del secreto bancario. Gonzalo Holguín tiene más antecedentes.
4: La Cámara Baja pospuso el listado de integrantes de la comisión mixta del proyecto de inteligencia económica hasta la próxima semana. El diputado independiente PPD, Jaime Araya, ya estaba confirmado como integrante por haber sido diputado informante del proyecto el mes de marzo. El problema de las derechas es que el criterio histórico es el tamaño de los comités integrantes de la comisión. En ese escenario, el Partido Republicano, la UDI, el Frente Amplio y el Comité PSPL serían los otros 4 con un asiento. Jaime Araya dice que eso lo llevaría a ser mayoría en la mixta si el criterio es respetado.
5: Yo tengo plena confianza que el presidente de la corporación cumpla la normativa que tradicionalmente se ha hecho en esto y no haga mayor cuestionamiento en la conformación de la misma.
6: Era ser a lo menos 6 personas favorables a fortalecer todo lo que es levantamiento del secreto bancario y 4 personas del oficialismo en contra.
4: Según el diputado UDI, Eduardo Cretón, no se trata de ganar la mixta, sino que de un acuerdo que tenga el respaldo de ambas cámaras del Congreso Nacional.
7: Si se impone o no una adición en la mixta, no significa que eso se vaya a imponer necesariamente en la Cámara. Entonces yo llamaría a la mixta a tomar esto con mucha responsabilidad, a dejar de lado la judicatura.
4: En efecto, una de las cuestiones que ha buscado controvertir la derecha es que el cupo del diputado informante pueda cambiar de mano. Cuando se presentó en la sala, también hubo un diputado informante del informe financiero de la Comisión de Hacienda, que fue el republicano Agustín Romero.
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1: 12 de la noche, 9 minutos.
0: El gobierno cuestionó las críticas del expresidente Gabriel Boric por los cobros a deudores del CAE y aseguró que gran parte del problema viene por la promesa de condonación de la deuda que nunca se cumplió. María José de la Barra nos cuenta.
9: El presidente Gabriel Boric reapareció para cuestionar los mecanismos de cobros de las deudas del CAE. A través de su cuenta de X, el exmandatario señaló que en su gobierno hubo acuerdo técnico para legislar por el tema y la derecha se negó. Además, criticó que se estén vaciando cuentas corrientes intempestivamente. En esa línea hizo un llamado a las fuerzas progresistas a levantar la voz para poner fin a los embargos y retomar las propuestas por un nuevo sistema de financiamiento. En La Moneda, el biministro Claudio Alvarado aseguró que gran parte del problema se produjo por la promesa incumplida del gobierno anterior. En el Congreso, la diputada Ana María Gasmuri respaldó al exmandatario y su par de la UDI, Ricardo Neumann, criticó la falta de autocrítica de la izquierda.
10: Él hizo un llamado a que iba a condonar el CAE. Si no lo cumplió, no es problema de este gobierno.
11: Celebro que el exmandatario tiene todo el derecho a poner claridad en este punto.
12: Es muy irónico que el pirómano que genera un incendio venga a decirle al bombero cómo apagarlo y cómo usar la manguera.
9: Al respecto, el ministro de Hacienda, Jorge Quirós, dijo que el Estado se ha comunicado con todos los deudores para reprogramar la deuda y ese llamado a materializar el acuerdo continúa.
0: La primera encuesta de opinión pública del Centro de Estudios Públicos CEP, aplicada durante el gobierno del presidente José Antonio Kast, reveló que un 52% desaprueba la forma en que el mandatario está conduciendo su administración. Los detalles los tiene Francisca Cárez.
2: con una desaprobación de 52% a la gestión del presidente José Antonio Kast y una mayoría que cree que el mandatario no está dispuesto a llegar a acuerdos con la oposición, llegó la primera encuesta del Centro de Estudios Públicos aplicada durante el actual gobierno. La medición también mostró que un 34% aprueba la forma en que Kast está conduciendo su administración, mientras que un 51% considera que no tiene disposición a escuchar y alcanzar consensos con sus adversarios políticos. Pese a ello, desde La Moneda, el subsecretario del Interior, Máximo Pavés, desdramatizó los números y apuntó a que se trata de una fotografía del momento.
13: Todas las encuestas son una foto del momento, que por supuesto el gobierno mira, pero las pone en su lugar. Hay cosas que son importantes en la encuesta, por ejemplo, la valoración de la figura del presidente de la República.
2: La encuesta también dejó resultados sobre los liderazgos políticos mejor evaluados. El alcalde de Maipú, Tomás Bodanovich, encabezó el listado, seguido por el presidente José Antonio Kast y el líder del partido de la gente, Franco Parisi. La medición además reveló que un 67% tiene poca o ninguna confianza en que el presidente José Antonio Kast cumpla sus promesas de campaña, una cifra que se suma al 52% de desaprobación registrado por el mandatario y que marca el principal desafío político para La Moneda en la primera encuesta de opinión pública de su gobierno.
1: La información está primero en Radiograma. 12 de la noche, 11 minutos.
0: De cara a la elección interna en el Frente Amplio, se han intensificado las conversaciones entre los distintos lotes para definir cómo enfrentarán los próximos comicios. Los detalles los tiene Gabriela Piña.
14: Durante el próximo mes, el Frente Amplio elegirá a su nueva directiva nacional, que no solo definirá quiénes conducirán el partido, sino también el rumbo político que éste adoptará. Aunque distintos sectores apuestan por construir una lista de unidad, las negociaciones siguen abiertas, sobre todo considerando los distintos lotes que conviven al interior del partido. Hasta ahora, la actual presidenta Constanza Martínez no ha descartado postular a un nuevo periodo. Sin embargo, otros lotes también evalúan impulsar candidaturas propias para disputar la conducción. El diputado Ignacio Achurra apostó por construir una lista amplia y mayoritaria, mientras que la diputada Tatiana Urrutia aseguró que la prioridad del partido sigue estando en el Congreso estratégico e ideológico.
15: Por supuesto que es muy legítima la competencia y podrán surgir otros espacios del partido que quieran representarlo, pero yo creo que hay espacio hoy día para construir una lista de mayoría, como se está viendo también la articulación en el Congreso.
16: Si hay lista de consenso o competencia, eso se resolverá siempre bajo esa premisa. Primero el proyecto y después quienes lo conducen.
14: Así, hasta ahora, las conversaciones al interior del Frente Amplio para definir cómo enfrentarán las elecciones internas continúan abiertas.
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0: La Contraloría General de la República reveló que el Instituto Nacional de Estadística llevó a cabo contratación de personal con antecedentes penales para el censo de 2024. Los detalles los tiene José Riquelme.
17: La Contraloría General de la República reveló una serie de irregularidades cometidas por el Instituto Nacional de Estadísticas para la medición del censo 2024. Una de las medidas llevadas a cabo por el organismo fue contratar a personas con antecedentes penales por narcotráfico, estafa y robo, además de contratar a personas que contaban con órdenes de expulsión pendiente. Una segunda alarma dada a conocer fue un evidente conflicto de interés por parte de una ex asesora del INE en 1.700 millones de pesos. Producto de esto surgieron dudas en relación con la validez del proceso y el golpe a la imagen institucional. Ante esto, el experto en transparencia y director de Administración Pública de la Universidad Andrés Bello y Roberto Munita afirmó que el golpe a la institución es enorme y no descarta que el proceso se deba realizar nuevamente.
18: El hecho de contar con censistas que no estaban calificados, que haya un conflicto de interés, presupone que se debe investigar y eventualmente un nuevo censo.
17: Tras las observaciones de Contraloría, el INE ordenó la instrucción inmediata de un sumario administrativo y presentó las denuncias respectivas ante el Ministerio Público para determinar la responsabilidad de los 16 censistas con antecedentes penales y 14 extranjeros no habilitados para trabajar. Además, implementó medidas correctivas y una solicitud de reconsideración legal ante el ente contralor.
0: Vamos a seguir hasta otra noticia, en este caso polémica causado el proyecto de ley del Partido Comunista para derogar la ley Naín Retamal, acusando que no garantiza la igualdad ante la ley debido a la legítima defensa privilegiada. Cristóbal López nos informa.
19: La decisión del Partido Comunista de ingresar un proyecto para derogar la ley Naín Retamal ha causado polémica en el Congreso, al punto que el mismo presidente de la República se refirió al tema a través de su cuenta de X. La iniciativa apunta críticamente a la creación de la legítima defensa privilegiada para los funcionarios de las Fuerzas Armadas y de Orden, por lo que los parlamentarios acusan que no se respetaría el principio de igualdad ante la ley.

0: La diputada del Partido Comunista, Lorena Pizarro, aseguró que durante la tramitación de la ley, durante el gobierno del expresidente Gabriel Boric, se cometieron errores, los que nunca fueron subsanados.
1: Esta ley, Naim Retamal, es una herencia del gobierno del expresidente Gabriel Boric. Y debimos haber hecho cosas que le resolvieran. Cosas se hicieron, pero quedó una deuda grande que hoy día tiene esa sensación en la población.
0: El presidente Kast, a través de sus redes sociales, se refirió al tema y aseguró: nos opondremos a todos los proyectos que buscan quitarle las garantías y herramientas que necesitan para combatir el crimen organizado. Desde Renovación Nacional también reaccionaron y aseguraron que durante este jueves presentarán un proyecto de ley Naim Retamal 2.0 para reforzar las facultades de carabineros en el combate de la delincuencia.
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3: 12 de la noche, 16 minutos.
4: La Fiscalía inició una investigación en contra del actual embajador de Chile en Israel, Gabriel Saliasnik, digo, por eventuales delitos de tráfico de influencias, fraude al fisco y otras irregularidades reveladas en chat con Luis Hermosilla. Los detalles los tiene Marcela Rojas.
5: La Fiscalía abrió una investigación contra el actual embajador de Chile en Israel, Gabriel Saliasnik, tras los antecedentes revelados en chats intercambiados con el abogado Luis Hermosilla entre 2016 y 2023. La indagatoria surge luego de una denuncia presentada por la senadora socialista Daniela Chicardini y el diputado Daniel Manucheri, quienes solicitaron esclarecer eventuales hechos vinculados al uso de recursos públicos, presuntas gestiones en el Poder Judicial y solicitudes de seguimiento a dirigentes políticos.
6: Nos parece que esto daña enormemente la democracia e instala nuevamente la desconfianza en nuestras instituciones públicas y por eso creemos francamente que es insostenible la permanencia del embajador en Israel.
5: Entre los antecedentes conocidos figura una conversación en la que Saliasnik consulta a Hermosilla sobre la posibilidad de acceder a gastos reservados para financiar gastos asociados a la defensa del exministro Jaime Mañalich. También se mencionan eventuales gestiones relacionadas con el financiamiento de la defensa del exgeneral director de Carabineros Mario Rosas y supuestas intervenciones en nombramientos y resoluciones judiciales. Será la Fiscalía la encargada de determinar si los antecedentes contenidos en los chats constituyen únicamente conversaciones privadas o si derivaron en hechos que puedan configurar ilícitos penales.
4: El Tribunal de Alzada de Concepción resolvió mantener la cautelar de arresto domiciliario nocturno para el ex defensor jefe de Los Ángeles, Patricio Gutiérrez Marinado, imputado en casos de corrupción judicial. Los detalles los tiene Maricel Venegas desde Radio Bio Bio en Los Ángeles.
7: La Corte de Apelaciones de Concepción confirmó la medida cautelar de arresto domiciliario parcial nocturno para el ex defensor penal jefe de Los Ángeles, Patricio Gutiérrez Marinado, imputado por delitos de asociación delictiva, soborno, acceso indebido a la información, violación de secreto y lavado de activos. Según la investigación del Ministerio Público, entre los años 2017 y 2024, el imputado habría compartido su clave institucional de la Defensoría Penal Pública, permitiendo el acceso a información reservada de causas judiciales a integrantes de un estudio jurídico vinculado a su cónyuge, la abogada Susana Cortés, quien se encuentra actualmente en prisión preventiva en la cárcel El Manzano en Concepción. La resolución también sostiene que habría participado en el soborno de un funcionario del juzgado de garantía de Los Ángeles para obtener ventajas indebidas en diversas causas judiciales. La corte entonces estimó que las medidas cautelares son proporcionales a la gravedad y a la cantidad de los delitos investigados. El fallo fue acordado con el voto en contra del ministro César Panes. En Los Ángeles, Bio Bio, la radio.
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3: 12 de la noche, 20 minutos.
4: Falleció el ciudadano chino que tuvo que ser evacuado desde un barco en Huasco, en la región de Atacama. La autoridad precisó que el caso sigue bajo investigación y descartó por ahora síntomas compatibles con ébola. Los detalles con Montserrat Tapia.
8: La autoridad sanitaria de Atacama informó el fallecimiento del tripulante chino que fue evacuado desde la embarcación Lulan Yuan Yu 058 que permanecía fondeada frente a las costas de Huasco. Según detalló la Seremi de Salud de Atacama, Silvana Flores, el hombre murió pese a los esfuerzos realizados por los equipos de salud tras ser atendido luego de una recalada de emergencia debido al deterioro de su condición de salud. El caso sigue bajo investigación y descartó por ahora síntomas compatibles con ébola.
9: El paciente falleció debido al deterioro de su

0: condición de salud. De acuerdo con los antecedentes clínicos y epidemiológicos disponibles hasta el momento, la sintomatología observada no es compatible con ébola.
1: La autoridad enfatizó que el caso continúa en investigación y reforzaron el llamado a la población a mantener la calma e informarse a través de los canales oficiales. Asimismo, indicaron que se mantendrán las medidas de vigilancia que correspondan y los antecedentes serán puestos a disposición de fiscalía y autoridades.
2: Iremos hasta otra zona de nuestro país y el Ministerio Público confirmó que el secuestro extorsivo con resultado de muerte de un joven de 20 años en Temuco fue coordinado desde la cárcel. Los detalles con Roberto Neira desde Radio Bio Bio en esa ciudad.
3: La Fiscalía de Alta Complejidad de la Araucanía presentó acusación en contra de 5 personas por su participación en el secuestro extorsivo que culminó con la muerte de José Tomás Tamayo Fuentes, de 20 años de edad, hecho cometido en octubre del año 2025 en el sector Pedro de Valdivia de la capital regional. En la acusación a la que tuvo acceso la radio, se precisa que el secuestro extorsivo con resultado de muerte fue coordinado por uno de los acusados, identificado como Rodrigo Rojas Vila, quien se encontraba privado de libertad por otra causa en el centro de detención preventiva de Pitrufquén. Así lo precisó el fiscal que investiga este caso, César Chivar.
4: El secuestro fue coordinado por uno de los acusados desde el interior del centro de detención preventiva de Pitrufquén. Durante el periodo de cautiverio, la víctima fue sometida a reiteradas agresiones físicas que finalmente provocaron su lamentable fallecimiento.
3: El Ministerio Público está solicitando penas diversas para los 5 acusados que van desde 10 años de presidio a presidio perpetuo calificado. En Temuco, Bio Bio, la radio.
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8: 12 de la noche, 23 minutos.
2: La Guardia Revolucionaria de Irán aseguró que ha atacado bases estadounidenses en Bahrein y Kuwait en respuesta a la ofensiva lanzada previamente por el ejército de Estados Unidos. En comunicados publicados en la agencia de noticias iraní Fars, la Guardia dijo que atacó 18 objetivos en 2 oleadas de ataques contra las bases aéreas Ali Salem y Ahmad al-Jaber en Kuwait y Shekik Isa en Bahrein. Las fuerzas iraníes indicaron además que atacaron con drones a la quinta flota de Estados Unidos estacionada en Bahrein. Y el dirigente campesino Vicente Salazar es el principal líder de los sindicatos del altiplano que desde inicios de mayo bloquean carreteras para exigir la renuncia del presidente de Bolivia, Rodrigo Paz. Fue puesto en libertad unas horas después de su arresto tras una movilización este miércoles de ese y otros sectores en La Paz. El vocero presidencial José Luis Gálvez informó a los medios que Salazar fue aprehendido, pero que existía una acción de libertad a su favor que fue reconocida por una autoridad jurisdiccional. Lo que corresponde es cumplir la ley. Entonces se dio la libertad conforme dice la ley, indicó el vocero presidencial de Bolivia.
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8: 12 de la noche.

0: 25 minutos.
1: Vamos al deporte con amenazas de movilizaciones de distintos gremios para impedir el ingreso del público al Estadio Azteca de la Ciudad de México. Desde las 15 horas la selección local se mide ante Sudáfrica, inaugurando el Mundial de Fútbol de la FIFA. Además, por el mismo grupo A de esta Copa del Mundo, Corea del Sur enfrenta a la República Checa a contar de las 10 de la noche en Guadalajara. Todo el deporte de la actualidad con Diego Osorio.
2: Con movilizaciones de distintos gremios que planean impedir los accesos al Estadio Azteca, desde las 15 horas México y Sudáfrica darán el puntapié inicial al 23º Campeonato Mundial de Fútbol de la FIFA, que por primera vez organizarán los aztecas conjuntamente con Canadá y Estados Unidos. Las autoridades recomendaron al público acudir al principal estadio de la Ciudad de México en horas de la mañana para llegar sin complicaciones, considerando que a contar de las 13 se va a realizar la ceremonia de inauguración. En la previa, el presidente de la FIFA, Gianni Infantino, habló de un estadio bendito, refiriéndose al Estadio Azteca, donde dos glorias del fútbol mundial como Pelé en 1970 y Diego Maradona en 1986 alzaron la Copa del Mundo.
3: Como presidente de FIFA, es una emoción única para mí estar en ese estadio inaugurando el Mundial número 23. La verdad, creo que ese estadio, estamos así, bendito, blessed, ¿no? Es bendito de los dioses del fútbol, porque ha visto cosas increíbles. Se puede albergar el tercer partido de inauguración de un mundial, y creo que la magia del Azteca ha jugado un papel importante.
2: Uno de los entrenadores más longevos de este mundial, Javier El Vasco Aguirre, con 68 años, buscará romper el maleficio de los mexicanos que en 7 debuts no han podido ganar. Uno de ellos contra el rival de esta tarde, Sudáfrica, a quien enfrentó en 2010, empataron a 1 en Johannesburgo.
4: Uno, cuando es favorito, no puedes volverte loco. La gente, a todos nos gustaría ir ganando en el primer tiempo por un marcador abultado o cerrar el partido al minuto 20. Esto es de 90 minutos. Respetamos mucho a Sudáfrica. Está toda la mesa puesta para que hagamos una buena inauguración del Mundial.
2: México y Sudáfrica integran este grupo A del Mundial junto a Corea del Sur y República Checa, que también se estrenarán el día de hoy a contar de las 22 horas en la ciudad de Guadalajara. Todo ello mientras en los últimos amistosos previos a esta Copa del Mundo en Leiría, Portugal, con un Cristiano Ronaldo muy errático, superó con lo justo 2-1 a Nigeria, una de las grandes ausencias de esta cita mundialista, mientras que en Orlando, Inglaterra venció sin atenuantes por 3-0 a Costa Rica. En el ámbito del fútbol local y a la espera de la última fecha de la primera rueda este fin de semana, el delantero de Universidad de Chile, Eduardo Vargas, se refirió al atacante uruguayo de 32 años, Nicolás López, uno de los nombres que interesa a la escuadra universitaria para el segundo semestre, futbolista con el que coincidió en Tigres de Monterrey y Nacional de Montevideo.
5: Creo que nos está pasando un buen momento allá en Nacional y no, como dicen en todo el lado que yo lo he recomendado, no, eso es mentira. Y si viene acá, si es real eso, yo creo que sería muy bien para el equipo. Es un jugador habilidoso, tiene gol, técnicamente es muy bueno, así que no sé, si se dan las cosas, bienvenido.
2: Al cierre, y tras el sorteo de los grupos para el Mundial de Balonmano, que se va a desarrollar el mes de enero de 2027 en Múnich, Alemania, Chile integrará la zona C junto a Croacia, España, que van como favoritas, y Turquía.
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0: 12 de la noche, 29 minutos.
1: Hasta acá la revisión de las noticias en Radio Gama. Los dejamos invitados para que continúen en la sintonía de Biobío la radio. Ya llega el trasnoche hasta las 6 de la mañana. Recuerde que acá ahora nos volvemos a reencontrar con las noticias en El Informador. Todos los detalles ya están en nuestro sitio web, biobiochile.cl. Gracias por estar ahí. Que tengan todos una excelente jornada.
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0: gusta ya el fútbol.
1: No te prende, no te apasiona. Es
2: que cuando muchos dirigentes son verdaderos diletantes en la materia, o sea, con suerte saben que la pelota es redonda, menos van a saber de un proceso que tenga que ver con el desarrollo deportivo de una institución, más en un deporte complejo que es colectivo, es decir, es multifactorial por donde lo mires. En los países desarrollados, Pablo, desterraron la improvisación hace mucho rato.
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5: Hola, hola, ¿cómo están? Qué gusto saludarles. Bienvenidos a Trasnoche de la Radio de este día jueves 11 de junio. ¿Cómo están, auditores? ¿Cómo están todos ustedes? Espero que estén muy bien, espero que tengan una linda jornada. Espero que todos los que están conectados hasta ahora estén en su mejor momento, en su prime, como dicen algunos, los más lolos. Sí, pues los lolos le llaman el prime, estamos en el prime. Claro, claro, tal cual. Quiero que saludemos a todos los que están de cumpleaños. Hoy comienza el Mundial de Fútbol. El Mundial de Fútbol de la FIFA, que empezó con algunas protestas. ¿Quieren que no entren los equipos al Estadio Azteca? Hoy, a partir de las 15 horas, que comienza el partido entre México y Sudáfrica. ¿Quieren que no entre el público? Bueno, Vamos a ver qué pasa. Auditores, sus mensajes a través del WhatsApp, pero antes saludemos, aquí nos acompaña la puesta en el aire, campeón de Cueca del año 2013, el señor Rodrigo de la Rosa.
6: Hola, oli, oli.
5: Hola, Rodrigo, ¿cómo estás? Vamos con todo. Rodrigo de la Rosa.
7: Bien, ¿y tú?
5: ¿Cómo estás?
7: Bien, ¿y tú?
5: Bien, ¿y tú? No, bien, todo tranquilo. Todo bien por ahora. Oye, nos llegó una foto a través del WhatsApp de la radio. Dicen que hay un periodista que está dando vueltas por allí, por la calle, con la camiseta de un equipo del Mundial, que está reporteando con esa camiseta. De hecho, nos acaba de llegar, la vamos a mostrar a través de Bio Bio TV. Se parece a alguien, ¿eh? Ahí está la foto, a través de Bio Bio TV. ¿Esto quién es, auditores? ¿Ustedes lo conocen o no? ¿Hay algún auditor en el WhatsApp que lo conozca, que está viendo Bio Bio TV? ¿Conocen a este tipo, no? La camiseta es de Curazao. Se parece a un periodista que reportea acá en la radio, ¿eh? Yo no lo conozco, claro. ¿Quién es? ¿Quién es? O sea, yo no lo conozco, pero... A ver, ustedes, auditores, ¿sabrán quién es o no? Ahí en el WhatsApp. Estamos tratando de ubicarlo porque anda con el micrófono en la radio y con la polera de Curazao. Una polera, está bonita la polera en todo caso, ¿eh? Se parece a alguien, ¿eh? Se parece. Bueno, quizá un rato más tenemos contacto con nuestro móvil y le vamos a preguntar si lo ha visto por ahí, ¿eh? Se parece algo ahí a nuestro Vicente Aguilar. Se parece, pero no sé si será él. Tiene un aire a Vicente Aguilar. Bien, auditores, 0:34. Ustedes nos llaman al 800-810-810 y nos escriben a través del WhatsApp, que ustedes ya lo conocen, el +569-9207-888. Vamos a estar acompañándolos hasta las 6 de la mañana. Tenemos hoy día entrevistas, tenemos música. Viene Carlitos Barría de Casa Sar. Carlos Barría, que hoy día el... Che, traidor. Carlos el traidor, porque le dicen el traidor porque se ha ido a otros programas, ya no contesta el WhatsApp. No, y el otro día lo vieron saliendo de una tienda ahí en Barrio Italia con un terno, así como bien elegante. Yo lo saludé y dije, hola, Carlos. No me saludó. Dijo, y me miró y dijo, ¿quién eres tú? Mira, nos está escribiendo a través del WhatsApp. ¿Será Carlos o no? Porque no. Carlos Barría, nuestro estimado amigo de Casa Sar, que hoy día nos trae la fascinante historia de Carlos Gardel. Va a estar muy bueno porque Carlos Gardel es uno de los grandes músicos que cambió la música, bueno, el tango.

0: y otro género. Pero lo interesante es que este va a ser un ciclo de entrevistas con Carlos, donde vamos a hablar acerca de, bueno, Carlos Gardel, Lucho Gatica, va a estar también, si no me equivoco, además de ellos, va a estar Astor Piazzolla, y creo que alguien más, Margot Loyola. Vamos a estar ahí con... Va a estar muy entretenido eso, ¿eh? Muy, muy entretenido. Por una cabeza. Al suelo, Rodrigo.
1: Justo en la raya afloja el llegar.
0: Me gustó, ¿eh?
1: Y que al regresar.
0: Ahí está. Vamos a estar con ellos, acompañándoles. Bien, lo tenemos en pantalla. A ver, ahí está. Con nosotros, el sol de Tirúa. Es Vicente Aguilar con nosotros hasta ahora. Vicente, ¿cómo están las calles de Santiago?
2: ¿Cómo están? Muy buenos días a todos quienes nos oyen a esta hora a través de Bio Bio, la radio. También nos ven a través de Bio Bio TV, Marito, Rodrigo de la Rosa, que están ahí en los estudios, en la radio a esta hora, cuando son las 12:36. Oye, buen temita, Vi una foto, me llegó una foto por WhatsApp. Alguien anda apoyando a Cura.
0: Mira. A ver, ¿puedes acercarte? Vicente, ¿puedes acercarte a la cámara? Ya, quédate ahí. Mira la cámara. Mira, ahí.
2: Fijo, enojado.
0: Ahí. Y levanta un poquito más tu micrófono, porque se ve el micrófono de la radio. A ver. Sí, se parece, ¿ah? ¿Eh?
2: ¿Cómo estamos?
0: Se parece al... ¿Viste la foto, ay, no? ¿Quién es ese tipo? ¿Lo conoces?
2: Me llegó por WhatsApp. Se parece bastante a un reportero que hay en Bio Bio.
0: Ya.
2: En Bio Bio.
0: Pero está con la polera de Curazao.
2: Color azul. Mira, lo más cercano a Curazao es mi camisa celeste que estoy usando y el micrófono azul de la radio. Pero sí, vamos, el trasnoche de la radio va con Curazao.
0: Sí, estamos con Curazao.
2: Estamos con Curazao, ¿cierto?
0: Estamos con Curazao, sí, señor.
2: De Curazao.
0: Ahora dice que usted los fines de semana es Curazao. ¿Es así o no?
2: Sí, señor. No. Somos sobrios totales. Sobrios totales, como todo el equipo del trasnoche de la radio.
0: Bien. ¿Cómo está la temperatura, Vicente? ¿Cómo va todo?
2: Bien, bueno, hoy día sí ya me abrigué de buenas a primeras porque hoy está más frío, siempre pasa eso después de la lluvia, se pone un poquito más helado, no fue la excepción, no fue tanta la lluvia, anoche estuvimos con el paraguas, al final me salió más caro el paraguas de lo que llovió, pues, pero bueno, son cosas que pasan, ahora estamos preparados, lo importante era eso, tener un paraguas listo por si tocaba salir a la hora que fuera, si estaba lloviendo, estar ahí con la información para Bio Bio la radio, y lo cumplimos, salimos... Se nos mojó el parabrisas. Eso pasó. Nada más.
0: Oye,
2: nada
0: estuvo,
2: más.
0: Estuvo bien fome la lluvia, hay que decirle. Estuvo más fome que... No, estuvo fome. O sea...
2: Que bailar, mira, con la mamá.
0: No, claro. No, pero como yo lo paso... Yo he bailado con mi madre y lo paso increíble. No, pero mira, más allá de eso, uno esperaba que las precipitaciones y la lluvia fuese más reinante, porque todo esto del fenómeno del Niño, claro. Godzilla, y le han puesto más nombres que no sé qué, parece una película de Star Wars, porque le han puesto más nombres que la película de Star Wars. Pero no, aparentemente la lluvia no va a aparecer, al menos en la región metropolitana, pero en el sur. Se hagan de la risa, voy a decirlo, hagan, para que ustedes después lo rellene, sobre los titulares de la mañana. No, la lluvia llegó a Santiago y no llovió nada.
2: No hay lluvia, ¿verdad? Para uno que vive los inviernos sureños o no tan sureños, fue poca la lluvia. Pero igual, de repente es complicado andar mojado en la calle, así que ponerse ocupar un paraguas siempre es necesario y mucha gente lo hizo. Siempre es... no es agradable estar mojado en el trabajo, en la universidad donde uno vaya a hacer el día a día, así que se valida a quienes se preocuparon de salir abrigado, de salir con su paraguas en este día de lluvia, poca, pero lluvia aquí en la región metropolitana.
0: Bien. Oye, Vicente, por ahora madrugada bastante tranquila. No sé si viste la nota que ayer estábamos viendo de Huasco. Finalmente termina falleciendo este ciudadano chino. Termina falleciendo, es algo que comentamos ayer, nos llamó profundamente la atención. Por ahora han descartado que se haya tratado de ébola. Pero termina falleciendo este ciudadano chino y todavía no han entregado detalles sobre cuál fue la causa propiamente tal.
2: Sí, claro, estuvimos durante la noche abriendo también el trasnoche con la información de este ciudadano chino que venía en una embarcación que iba camino a Iquique y que fue trasladado de urgencia con los protocolos, ¿cierto?, que tiene nuestro país. Ahí veíamos imágenes también del personal de salud del Hospital de Huasco ocupando su elemento de protección personal, porque uno no sabe lo que puede, qué enfermedad puede traer este ciudadano, ¿cierto?, este tripulante de esta embarcación, y termina falleciendo allá en Huasco. Estuvimos monitoreándolo durante la noche, SENAPRED también estuvo ahí dando esta información y también, también descartando lo que decíamos, esa alerta epidemiológica que se había hablado también preliminarmente, pero termina falleciendo este hombre, este tripulante de esa embarcación, y ahora tenemos que esperar la información oficial, ¿cierto?, para saber cuál fue la causa de su muerte, pero hasta el momento se descarta, hay que confirmar eso, hay que descartar la alerta epidemiológica. Se habló de alguna enfermedad, ¿cierto?, como el ébola, pero eso está totalmente descartado hasta este momento.
0: Sí, vamos a estar atentos en el momento en que la autoridad también entrega entrega los datos sobre este caso. Bien, bien, Vicente, bueno, vamos a tener una jornada con hartas cositas. La gente está pidiendo su paso de Luis Miguel, ¿eh? La gente lo está pidiendo acá.
2: ¡No!
3: ¡Sala! ¡Sala!
2: Ahí, no se ve, no se ve.
3: ¡Puesa!
2: Voy a salir con la cámara para cualquier lado. Oye, hablando de Curazao, por nuestro apoyo, por nuestro ferviente apoyo como trasnoche a la selección de Curazao, juega el primer partido al tiro, al choque, muy fuerte. Alemania-Curazao, domingo 14 de junio a las 13 horas de nuestro país. Ahí vamos a estar apoyando a Curazao desde nuestro hogar aquí en Chile. ¿Quién más? Podríamos preguntarle a los auditores, ¿eh?, y a través del WhatsApp que nos cuenten a quienes apoyan en este Mundial, a ver si hay gente que apoya a Messi para que tenga su segundo Mundial, a Cristiano Ronaldo para que tenga su primer Mundial, y así tantas otras selecciones, Brasil también por Neymar. Tenemos que camisetearnos por alguien ya que no pudimos ir, pero esperemos que el 2030 estemos ahí dentro de esas selecciones que son partícipes de la cita planetaria.
0: Ojalá, yo lo veo un poco difícil por la, bueno, pero es que ahora ya están clasificando, no, casi, ya están clasificando casi todos, pues sí, había que ir a este Mundial. En todo caso, bueno, habrá que verlo por la televisión, no queda otra. Nosotros al menos el trasnoche, Rodrigo, tú ya estás de acuerdo, ¿no? Estamos todos por Curazao. Tenemos hasta el himno de Curazao de fondo.
2: Los Curazaos del trasnoche.
0: Los Curazaos del trasnoche, me gusta. Me gusta. ¿Alguien más se quiere sumar? ¿Alguien más se quiere sumar de los auditores que está ahí a nuestro equipo? ¿Los Curazaos del trasnoche?
2: Eso, que nos cuenten, cuenten.
0: ¿Alguien se quiere sumar o no? Hay que nos escriban a través del WhatsApp quién se suma a los Curazaos.
2: A los Curazaos.
0: Sí. ¿Usted?
2: Sí.
0: ¿Maestro? Ya, bien. Ya, pues Vicente, mira, acá se están sumando varios, ¿ah? Hay varios que se van a sumar a los Curazaos. Acá no es.
2: Bien, el domingo entonces ahí los Curazaos del tablón.
0: Sí, acá están diciendo los puros asados. Esos son otros. Sí, los puros asados.
2: Ese también es bueno.
0: Está bueno, igual, los puros asados. Ya, bien, ojalá que los partidos estén. Mira, yo espero que el partido con Alemania esté por lo menos peleado como las elecciones en Perú. Porque vio la última.
2: Oye.
0: Lo vio, ¿no?
2: Sí, estuvimos ahí revisando hace un momento. Ahora pasa Fujimori a la delantera, pero por una cantidad de votos. ¿600 votos alrededor?
0: Sí,
2: ¿cuánto?
0: Sí, mira. Confírmame,
2: Marito.
0: A esta hora, auditores, resultado de las elecciones en el Perú, con el 98,2%. Esto es un desastre, ¿eh? O sea, perdonando la expresión, pero. Porque es un desastre, porque están todos ahí. Me imagino que hasta las casas de apuestas están metidos en esto, porque es impresionante, sí, cómo se podría esperar hasta que, bueno, la autoridad, la Oficina Nacional de Elecciones de Perú, la ONPE, dice que podría esto terminar incluso a finales de este mes, primeros días de julio. Están con el 98,2% contabilizado, que son cerca, un poco más de 19.327.000 votos, y Keiko Fujimori está liderando con 9.032.651 votos contra Sánchez, que tiene 9.032.000 votos, o sea, 651 votos de diferencia. O sea, esto, wow, es como, esto realmente es increíble.

0: Sí, y además teniendo en cuenta que estaba segunda hace horas, ayer también los resultados han ido variando, entonces sí, vamos a tener los resultados de aquí a fin de mes, puede ser una semana uno, una semana otro, y eso es bastante complicado para la estabilidad de un país también. Hay mucho, como la economía también fluctúa en cuanto a los candidatos, nosotros también lo vivimos en su momento, entonces es bastante complicado lo que se da allá en el Perú, teniendo en cuenta que hay que esperar un resultado oficial, nos dijeron, hasta fin de mes probablemente.
1: No, es tremendo. Bueno, en fin, son 651 votos que tiene más Keiko Fujimori, que le trae, o sea, ya el porcentaje es 50,002 versus Sánchez, que es el 49,998. 998, o sea, es realmente, está muy peleado esto, y claro, esto ha llamado mucho la atención. Uno dice, en Chile, bueno, en Chile votan, mira, si estamos revisando la cantidad de personas que están votando, son, a ver cuántas personas, voy a, elecciones de Chile 2025, la cantidad de personas, a ver, la cantidad de votos, ya, votaron cerca de, a ver, por acá lo tengo más, son prácticamente 13.300.000 electores, una cosa así, porque no, habría que buscar el dato correcto, creo que es 13 millones y fracción, aunque acá me aparecen 12.483.794, o sea, son bastante menos que los de Perú, acá estamos hablando de por lo menos 7 millones más de votantes.
0: Pero ahí está la diferencia que en Chile el resultado se sabe a las horas, entonces acá ya llevamos dos días, ¿cierto? Lunes, martes, miércoles.
1: Sí, es que entiendo.
0: Y todavía no, Vicente, no está el resultado.
1: Sí, entiendo, Vicente, que ellos suman los votos en el extranjero, los suman después y las actas tienen que llegar y las actas que están objetadas tienen también que ser revisadas exhaustivamente. Entonces ahí hay un sistema distinto, por eso que se van a demorar. Bueno, en fin, claro. Vamos a estar contándole durante la madrugada cómo va esta situación. Oye, a propósito de Curazao, acá hay un auditor que nos dice lo siguiente. Dice, hola, a ver, pero ¿dónde está? Estoy, espérame, que acá está el auditor, que nos decía que él vive en el pasaje Curazao.
0: Mira, aparte,
1: hola amigos del Trasnoche, el pasaje donde vivo se llama Curazao, por lo tanto estoy con Curazao sí o sí. ¿Nos podría decir dónde está esa calle? Quizá para ir a visitarlo, para ir a visitar a un...
0: Nos vamos a sacar una foto al pasaje Curazao.
1: Mira, el gentilicio de Curazao es curazoleño o curazoleña, curazaleño o curazoleño. Está bueno. Curazoleño.
0: Curadito también, curadita.
1: No, está pues. Los curazoleños y curazaleños. O sea, es con curaza, curazo. Yo diría curaza.
0: Entonces suena. Esperemos ser curazoleños por este mes, o bueno, esta semana y media que dura la fase de grupos, dos semanas. Ahí veremos. Ojalá Curazao dé la sorpresa, ¿por qué no? Pero lo único que no me gusta es el color azul de la camiseta. Sí. La blanca y negra.
1: Sí, hay una bien bonita de color azul. Oye, otro dato a propósito de las elecciones del Perú, bueno, que las elecciones en Perú son voluntarias también, eso también ahí cambia la cosa. Ya, bien, nosotros vamos a seguir avanzando. Vicente, tú nos vas alertando de alguna situación, ¿te parece?
0: Sí, totalmente. Cualquier información que vaya surgiendo durante la noche, conectamos rápidamente con el Trasnoche para siempre mantener informado a todos nuestros auditores a través de Bio Bio, la Radio Marito. Ahí cualquier cosa estamos tomando contacto.
1: Ya, gracias Vicente, un abrazo.
0: Un abrazo para todos. Un
1: abrazo. Y con la imagen de Vicente con la camiseta de Curazao, nos iremos a la pausa. No, vamos a iniciar el programa con Jamiroquai. Janet Hill. Estás en el Trasnoche de la Radio.

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1: Trasnoche mundialero, para que nos manden sus mensajes de audio al más 569-9207-888. ¿Por quién va en este mundial? ¿Por quién va? Mándenos su audio. Va por Jorge Castro de la Chimenea, ¿no? Ahí apareció, ¿ah? Vino con las manos llenas Jorge Castro. Sí, señor. Vino con las manos llenas. 0,54. Mándenos su audio. Más 569-9207-888. A través de nuestro número de WhatsApp. ¿Por quién va usted en este mundial que comienza el día de hoy a las 3 de la tarde? Tiene que mandar su audio. Claudio, el 01, nos dice que es fanático de Inglaterra. Sir 01. Vicente Aguilar está riéndose. Hola Mario, genial turno. Te vuelvo a pedir a alguien que necesite soldador. Ojalá que sea pronto. Luego me dormiré. Gracias amigo, acá nuestro auditor nos está pidiendo el dato. Si alguien necesita algún soldador, ahí está. Ahí está, no, nos escriben. Ya, mándenos su audio, escuchemos.
2: Buena amigo Mario. Saludos, Marco de Ponce. Acá de turno.
1: ¿Por quién van ustedes? Hola Mario, el ciudadano chino en el hospital de Ballena, no en Huasco. Ya, gracias Vivi, gracias. Bien, dicen yo voy por Alemania y España. Ahí está. Ahí nos mandaron el logo de la selección de Curazao. Por Portugal van algunos. Juan Marcos va de Portugal. Brasil, dicen por acá. Yo voy con Curazao con ustedes. Nosotros en el trasnoche vamos por Curazao, así que. A ver, audios.
3: ¿Cómo están mis

0: el último partido de Chile con la Generación Dorada. Se escribe Dani. Ah, el partido con la Copa Confederaciones, ¿se acuerda? Ah, sí, me acuerdo de ese partido. Terrible. Bien, tenemos. Hola, Chile. Hola, Mario. Rodrigo de la Rosa. Vicente el Sol de Tirúa. Le saluda Lipe desde Quintero. Le voy a Inglaterra. Y al bicho el CR7 en el Mundial. Y me acordé que hace exactos 28 años Chile debutó en Francia en 98 contra Italia con dos golazos de Salas y el penal que no fue cobrado por el delincuente de Níger. El delincuente. Tenemos audios.
1: Buenas noches, Marito. Y buen equipo que tienen ustedes para ganar el Mundial. Yo así humildemente voy por Argentina. Buenas noches.
0: Buenas noches, Mario. Voy por Portugal, por Cristiano Ronaldo. Dicen acá, se lo merece, buen crack. Hola, saludos desde desde a ver, nuestro auditor dice, escuchando los pronósticos, pero yo voy seco por Argentina. Yo le voy al Necaxa, voy por Portugal, dice Anita. Voy por Japón, al menos va a estar en semis, dicen los auditores. Acá está, ya se sabe que Portugal será el campeón, al igual que el Mundial pasado se sabía antes que sería Argentina. Hola, Mario, voy por Brasil. Yo no quiero que otra vez mi Argentina nos agarre para el liceo, dice Karen. Bien, ahí están los mensajes. Últimos audios.
2: Yo voy por Argentina, pero creo que España está más firme en esto. Por acá, Cristian Uribe, trasnochando con ustedes.
0: Quedan 3 minutos para la 1 de la madrugada. Hacemos el trasnoche de la radio hasta las 6. Escucharemos a los prisioneros. Esto se llama Para Amar. A la vuelta viene la pausa, vienen las noticias.

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2: Buenos días, bienvenidos al Informador. En medio del retorno de las movilizaciones estudiantiles, el rector de la Universidad Católica llamó a valorar el acceso a la educación superior y la responsabilidad de aportar al país con la formación recibida. Los detalles los tiene María Agramunt.
3: La educación como un privilegio que implica responsabilidad con el desarrollo del país. Ese fue el mensaje que entregó el rector de la Pontificia Universidad Católica de Chile, Juan Carlos de la Llera, al referirse por primera vez a las recientes movilizaciones estudiantiles que volvieron a tomar fuerza frente a los recortes impulsados por el gobierno. Una muestra de ello fue la marcha convocada por la CONFECH el pasado 3 de junio, que reunió a cerca de 4.500 personas y contó con el respaldo de las principales universidades del país, entre ellas la Católica. Al abordar el tema, de la Llera sostuvo que si bien las movilizaciones son legítimas, quienes participan en ellas no pueden perder de vista el privilegio que significa acceder a la educación superior, enfatizando que los estudiantes tienen la responsabilidad de retribuir al país la formación que han recibido.
4: Pero no pierdan de vista que todas aquellas personas que están hoy día en las universidades son personas muy privilegiadas, que hemos sido educados para de alguna manera devolverle a nuestro país la mejor formación que recibimos a través de un trabajo que contribuye al desarrollo de Chile.
3: Así, la autoridad de la Universidad Católica recalcó el privilegio que tienen los universitarios que se manifiestan. Ante próximas movilizaciones, la CONFECH no descartó hacer nuevas convocatorias, según como sea el diálogo que puedan establecer con el gobierno.
2: Vamos hasta otra zona de nuestro país. Familiares de María Ercira Contreras se reunieron en el Congreso Nacional en medio de las nuevas diligencias realizadas en el Fundo Las Tórtolas de Limache para esclarecer su desaparición. La información la tiene Gloria Bahamondes.
5: Familiares de María Ercira participaron este miércoles en un encuentro en el Congreso Nacional para visibilizar su caso y solicitar nuevos avances en la investigación por su desaparición. En paralelo, la causa sumó nuevas diligencias encabezadas por la Fiscalía Occidente y la Policía de Investigaciones en el Fundo Las Tórtolas de Limache, lugar donde la adulta mayor fue vista por última vez el 12 de mayo de 2024. Los trabajos consideraron pericias y rastreos en el predio y forman parte de una nueva etapa investigativa que se mantiene bajo reserva. El abogado de la familia, Juan Carlos Manríquez, explicó que el fiscal regional Marcos Pastén decretó una nueva reserva de la causa y ordenó una serie de diligencias destinadas a revisar el sitio de interés con nuevas técnicas y herramientas investigativas.
6: Ha decretado nueva reserva en la causa por un tiempo prolongado y una serie de otras acciones investigativas destinadas a, en primer lugar, repasar con nuevas técnicas, instrumentos y objetivos el lugar de última vista y desaparición de la señora María Ercira, junto a otras diligencias que conviene mantener.
5: En paralelo, familiares de María Ercira Contreras y las hijas de la concejala desaparecida María Ignacia González sostuvieron un encuentro en el Congreso Nacional, donde expusieron ambos casos y reiteraron la necesidad de que las investigaciones continúen avanzando para esclarecer lo ocurrido. Desde la región de Valparaíso, Bio Bio, la radio.
2: La Guardia Revolucionaria de Irán aseguró este jueves que ha atacado bases estadounidenses en Bahrein, Kuwait y Jordania en respuesta a la ofensiva lanzada previamente por el ejército de los Estados Unidos. En una serie de comunicados publicados en la agencia de noticias iraní Fars, la Guardia iraní dijo que atacó 18 objetivos en dos oleadas de ataques contra las bases aéreas de Ali Salem y Ahmad al-Haber en Kuwait y Sheikh Isa en Bahrein. Las fuerzas iraníes indicaron además que atacaron con drones a la estación en Bahrein de la Quinta Flota de los Estados Unidos. 1:05 hasta ahora en la ciudad de Concepción, en la región del Biobío, 7 grados de temperatura, está mayormente nublado con una humedad del 94%. En Santiago, 6 grados de temperatura, está despejado con una humedad del 85%.
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0: Buenas noches, Mario. Aarón Valenzuela, te saludo desde Parral. Turno noche en la compañía Cine de Fútbol. Yo voy por todos los curados.
1: Yo voy por México.
2: Al empate, Schwager. Al empate.
3: Mañana, 14 minutos, estamos haciendo una trasnoche de la radio hasta las 6 de la mañana por las 43 estaciones en todo el país, a quienes nos escuchan también en la región de Magallanes y Antártica Chilena, también en la región de Arica. Nos escribe una de nuestras auditoras que me envió encarecidamente este mensaje. Me dice que un saludo a mi nuerita Jazmín desde Pedro Aguirre Cerda, que está esperando el nacimiento de su primera sobrina. Bendiciones, dice acá. Por favor, mándame el saludo, Mario. Están en la maternidad. Bueno, ahí le mandamos un abrazo grande a Jazmín. Están ahí esperando el nacimiento de su primera sobrina. Un abrazo grande. Seguramente será una nueva trasnochadora, ¿no? Puede ser. Aunque yo no recomiendo tanto trasnochar. Eso. Ahí hay una persona ahora que les va a contar por qué no. Bien, sus mensajes a través del WhatsApp al +56 99 207 888. Estamos viendo imágenes de quienes nos van a estar acompañando ahora a través de BioBio TV. Estamos acá en el estudio con el señor Jorge Castro de La Chimenea. ¿Cómo le va, Jorge? Bienvenido. Como siempre, ¿cómo está usted?
4: Bien, porque estamos al pie del mundial.
3: Al pie mundial, tienes toda la razón.
4: Ya estamos.
3: Había quedado como de que no, todavía queda harto tiempo.
4: Hoy sí. Yo.
3: Y al final empieza hoy el mundial.
4: Pareciera que fuera ayer el otro mundial, pues sí, está como.
3: Fresca, está fresca la memoria.
4: Fresca la memoria, sí.
3: ¿Usted por quién va?
4: Yo voy por México.
3: ¿México?
4: Absolutamente. Verde, La Chimenea, toda va por México. De hecho, ahí le mandé un videíto para.
3: Ah, y ahí lo vamos a estar viendo.
4: Para la inauguración. Vamos a estar ahí con regalo. Y vamos a sortear la pelota del mundial, la oficial. Al final del mundial, toda la gente que vaya y se tome su chopito o su tequila, vamos a ir a la tómbola para quien se lleve la pelota del mundial 2026.
3: Bien. Bueno, hoy día, ¿quién nos traes?
4: ¿Quién
3: nos va a estar acompañando en el día de hoy?
4: Traigo unos niños, en realidad unos niños. Unos niños de

0: Desde el nombre hasta sus edades, ¿no? Unos chicos que llegaron a golpear las puertas de la Torrentel hace un par de meses, conversamos y nada, pues vamos, démosle. Escuchamos los temas, muchas ganas, tienen tantas ganas que estaban esperando abajo desde las 10 de la noche para poder entrar.
1: No creo que hasta las 10, pero deben tener ganas. Estamos con los muchachos de Carrusel. ¿Cómo les va, muchachos? Bienvenidos a Tres Noches de la Radio. ¿Cómo les va?
2: Bien, a ustedes, muchas gracias por estar.
1: Acérquense al micrófono, chiquillo. ¿Cómo están? ¿Todo bien?
3: Todo bien, todo bien. Muy buenas noches.
1: ¿Sus nombres?
4: Yo me llamo Rafael, me dicen Tapa, pero me llamo Rafael y toco batería.
1: Rafael, el batero de Carrusel.
2: Yo soy Ignacio, toco la guitarra y canto en Carrusel.
3: Maestro. Yo soy Milo Jofré y hago de bajista.
1: Bien, un power trio el día de hoy.
2: Power trio, sí.
1: Oye, bienvenidos, gracias por estar con nosotros el día de hoy. Cuéntanos un poco de Carrusel. Entiendo que ustedes partieron hace ya harto rato, pero el año pasado ya como, digamos, partiendo la banda propiamente tal. Cuéntenos, ¿de qué se trata Carrusel?
2: Carrusel se trata de tres amigos que empezamos hace ya muchos años a juntarnos, a mostrarnos canciones, a empezar a grabar maquetas desde la inquietud y la pasión de, no sé, pues hacer música, de ser como nuestro referente. Y hoy día la búsqueda de Carrusel es poner un pie en esta nueva escena, en esta nueva juventud que está haciendo rock con estos nuevos medios también. Y eso, hoy por hoy buscamos aprender cada día de lo que se nos cruza como banda y hacer comunidad entre los tres, ser amigos y que la gente se vaya metiendo en una comunidad, este Carrusel, ¿no es cierto?, que nosotros hacemos girar como amigos.
1: ¿Por qué Carrusel?
2: La idea surgió por referentes como Spinetta y Charlie, que usan el Carrusel en varias de sus canciones. Adela en el Carrusel, una que todos teníamos como de las favoritas, y ahí yo llegué con el nombre y se lo sugerí a los chicos y quedó. Sí, era como un nombre que sonaba para banda.
4: El Nacho llegó con el nombre Carrusel y en verdad, claro, pues tiene todo como esa historia de ídolos nuestros, pero esencialmente un nombre que nos gusta.
1: Ya, o sea, estéticamente le gusta el nombre. Sí. Oye, cuénteme, ¿de qué hablan ustedes en sus canciones?
3: Estamos haciendo, en proceso de hacer un disco, y en este disco pasan distintas cosas en las canciones. Se habla de las amistades, se habla de los amores, de los desamores, de un poco de la vida que vivimos cada uno, porque componemos los tres y los tres hacemos temas y cada uno habla de sus propias cosas. Prontamente vamos a sacar, por ejemplo, un tema que habla de cómo a veces uno se predispone para escribir canciones, diciendo qué quiere el otro escuchar de lo que yo le voy a decir.
4: Sí, esencialmente problemas cotidianos de nosotros, amor, desamor.
1: Bien. Oye, ¿y Power Trio por qué? ¿Porque hay alguna banda que a ustedes les llame la atención que sea esa formación? ¿O porque simplemente quisieron empezar a hacer sus canciones los tres nomás y cerrar un poco la banda allí?
2: Sí, pues como al final armamos la banda y la instrumentación, partió en que yo y el Rafa éramos batería y guitarra, casi como... O yo ahí guitarreaba y cantaba y el Rafa multiinstrumentista hacía como se la arreglaba. Y hace un par de años invitamos al Milo, que veníamos también tocando de repente, él nos apañaba para alguna que otra fecha. Y Lucas nos apañó también en las teclas, entonces teníamos esa idea de como lo que grabábamos en casa, llevarlo al vivo junto a algún bajista y tecladista. Y claro, este año ya terminamos consolidarnos como Power Trio y tenemos referentes como hartas bandas de Spinetta, como te decíamos, de Argentina, Dividido, también bandas americanas e inglesas que, claro, conservan ese como una guitarra muy melódica, muy decorada, un bajo marcando muy buenos tiempos y el batero llevando al final el alma de la banda, como todo... Todo lo que nosotros nos influenció, siento que nos ha llevado a ser Power Trio, que por cómo lo hemos estado llevando este año es lo que más disfrutamos tocar. Así.
1: Bien. Oye, ¿y cómo podríamos definir su sonido? ¿Tiene que ver con esto mismo, como con ese rock, latino, si se quiere, o tiene tintes también de otras latitudes?
2: Sí, yo encuentro que es bien garachero, un rock bien de garage, bien indie. Y sí, las influencias tanto latinas, chilenas, argentinas, como te decía también estadounidense o inglesa, música anglo, de ese rock bien tradicional, incluso bien purista, harto blues también, rock blues.
4: Yo diría que harto setentero igual, como sí. De todas partes,

0: tanto claro. latinoamericana como americana.
1: Pero... Oye, ¿y ustedes hace cuánto se conocen?
2: Yo con el Rafa hace 16 años, desde los 5 años que entramos al kinder juntos, y nos conocimos con el Milo hace ya 5 años, ya saliendo del colegio, así al final de ese ciclo, y él llegó de otro colegio al Milo, y lo vimos como un cabro cantante, compositor, ¿cachai? Bonito. Y con el Rafa le pasamos el bajo que no tocaba antes y se lo pusimos ahí, se lo pasamos.
3: Sí, tampoco era así muy bajista, pero tenía bajo. Alguna vez me había llegado un bajo y me dijeron, oye, ¿tocáis bajo? Y yo creo que les dije, sí, como que toco bajo. Y no era verdad. Claro, pero,
1: o sea, se armó todo de manera muy muy espontánea, digamos.
2: Sí,
1: ¿no? Sí. Oye, bueno, Jorge, tú has visto el nacimiento de un montón de bandas.
4: Sí,
1: ha estado
4: a lo mejor esta de otra más.
1: Sí, porque, aunque ustedes no lo crean, Jorge Castro, cada vez que viene una banda para acá, o lo conocen hace mucho rato, o desde que partieron yendo a la chimenea, u otras personas con las que prácticamente se crearon en la chimenea.
4: Sí. Bueno, de hecho, las chicas de la semana pasada, la Daniela Flor de Abril, su primer iniciación en lo en vivo fue en la chimenea. Yo no me acordaba, obviamente, sí. Ha pasado muchas bandas. Pero Santa Feria, Monte Tú, fue uno de las primeras tocatas que hicieron ahí en la chimenea. ¿Qué más? Tomo como Rey fue la primera tocata que hicieron, fue en la chimenea y así. Van, espero que Carrusel sea, y se acuerden después de la chimenea, o después famoso.
1: Bueno, ahí tienen la misión ahí de no olvidarse de dónde viene. Pues, está,
2: sí,
1: todo el raíz. En todo caso, casi todas las bandas lo hacen. Son poco lo, o no tanto, tú dices.
0: Los olvidones.
1: Oye, 1:23. ¿Les parece si hacemos algo, no? ¿Tocamos algo? ¿Quién nos van a presentar? Ustedes cuéntenos. Acomódense nomás, chiquillos, acomódense.
3: ¿Qué vamos a hacer?
1: Lo que ustedes quieran.
3: Yo hago de rugby, ustedes conversen.
2: En 2 semanas, Carrusel va a tener su primer lanzamiento debut en Spotify, en YouTube, en todas las plataformas, la canción Posas, que ya grabamos hace harto rato y que precede a nuestro lanzamiento autoproducido, nuestro primer disco.
0: Muchas gracias.
2: Así que eso, vamos a partir con Posas.
0: La canción que saldrá en esa semana, ¿sí?
1: Ya, todavía está.
2: 23 de junio.
1: Ya, todavía no sale, o sea, la tienen ahí. Ajá. Ya, bien. Se llama Posas.
4: Está en barbecho.
1: Bien, bien, pues, estamos con los muchachos de Carrusel, @CarruselCL, La Chimenea Chile, nos visitan acá en el trasnoche de la radio, estamos en vivo, 1:24 a través de Bio Bio La Radio.

0: con los muchachos de Carrusel, la chimenea acá en el trasnoche de la radio. Antes de seguir avanzando, nos comentan que hace escasos minutos se percibió un sismo en la región, en el norte de nuestro país. Esto es cerca de Carrizal Bajo, a 64 kilómetros de Carrizal Bajo. Esto es la región de Atacama. Esto es en la zona del océano, eso sí, en las costas del océano Pacífico, 64 kilómetros al noroeste de Carrizal Bajo, fue una profundidad de 30 kilómetros, magnitud 5.0. Eso fue lo que ocurrió hace escasos minutos. Para los auditores que nos estaban preguntando, nos estaban señalando ahí a través del WhatsApp, nos habían llamado incluso a nuestra línea 800-810-810. Es un sismo que se percibió hace escasos minutos, profundidad de 30 kilómetros, magnitud 5.0. Ubicado la referencia a 64 kilómetros al noroeste de Carrizal Bajo. Esto fue a la 1 de la mañana con 19 minutos, hace 10 minutitos atrás. Esto según los datos del Centro Sismológico Nacional de la Universidad de Chile, el CSN Sismología, para que también ustedes lo sepan, auditores, y estén atentos a la información que aparece. Bien, oye, cuénteme una cosa, esto que acabamos de escuchar es parte del disco que están prontos a lanzar. ¿Cuándo lo van a tener? ¿Saben?
1: Estamos grabándolo, estamos terminando de producirlo. En septiembre esperamos ya estar viendo luces de ese disco. Bien. Tanto en streaming, queremos hacer un lanzamiento en CD, así que próximo semestre estamos preparando irnos con todo.
0: Ya, y es más o menos, ¿cuántas canciones van a estar ahí? ¿Saben más o menos ya cuántas?
1: Serán unas 10.
0: Ya. Eso va a ser un LP, digamos, no va a ser hoy un EP cortito, sino que van a ser varias canciones.
1: Sí, vamos con todo eso.
0: Oye, Jorge, ¿qué van a tener? Porque van a estar mañana, ¿es mañana? O porque ya estamos ya a viernes, perdón, a jueves, pues ya estamos, ¿verdad que estamos a jueves? Porque no, antes jueves. Todavía los viernes está confundido.
2: No, ellos están el próximo,
0: la otra semana.
2: Ya. La próxima semana, ellos no están el 20. 26, viernes 26, uh-huh. Desde las 21:30, ahí van a estar tocando en vivo estos chicos, Carrusel, una nueva apuesta, me recordaron mucho Los Prisioneros, como en la primera etapa de la voz de los 80, así como que salía algo de ello, ¿no? Algo hay, ahí de ahí. No, y bueno, o sea, hoy día hay un refresh del rock chileno bastante importante, o sea, sí. Se vio en los premios estos que salieron ahora.
3: Los Pulsar,
2: exactamente. Los Pulsar.
0: Sí, estas bandas, ¿hay algunas bandas de ustedes que les llame la atención, que les gustaría de pronto colaborar?
1: Sí, bueno, últimamente como los tres, te diría, incluso quizás a nivel escena, nos ha influenciado mucho las bandas que están saliendo, nos dan aún así más ansias de poner pie en

0: esta ola que se está armando y sí, candelabro que ganaron, dieron toda la cara en los pulsar. A nosotros nos ha gustado mucho, hemos compartido mucho con ellos, vimos a tocata de ellos. Hacia menor estamos escuchando el último tiempo y eso, estamos muy pendientes de la escena y moviéndonos entre los cables, intentando llegar a la banda que más escuchamos para ojalá organizar, sí.
1: Bien, ustedes hablan ahí de, bueno, hay una nueva, de cierta forma,
2: Una camada, un
1: una camada
2: refresh.
1: nueva. Está
2: Sí,
1: bueno igual eso, ¿no?
2: está
1: Porque
2: bueno. Estamos medio, está medio fome la cosa.
1: O sea, es que Chile es un país de rockeros, digamos. Hay un rock chileno incipiente y quizás, claro, en algún momento la música más ligada al reggaetón y a otro tipo de cosas, como que copó de cierta forma incluso la industria. Yo te diría que hay un montón de reggaetoneros que incluso en algún momento destronaron a los puertorriqueños en algún momento. Estaba sonando mucho más el chileno
2: Sí.
1: que el puertorriqueño, incluso que el colombiano. Pero también está esta otra escena, hay otras bandas, si no me equivoco, está Hessel Kassel, si no me equivoco, que también creo que ganaron un pulsar hace poquito, pero sobre todo los Candelabros que vienen, creo que la semana pasada estuvieron en España incluso.
3: Sí,
1: Entonces,
3: claro.
1: Eso también a ustedes le ha ido como diciendo, oye.
3: Sí.
1: Vamos para adelante, como que se
3: Al
1: ven reflejados ahí
3: final,
1: también.
3: es inspirador igual.
0: Sí, yo encuentro que están echando a andar un tren que compartimos mucho al final de esto de la autogestión. Todas estas bandas, lo que las congrega de alguna manera es cómo se autogestionan, cómo son también grupos de amigos que se juntan un par de veces a la semana a ensayar y con sus otros amigos preparan tocatas para el otro amigo. Y al final ellos están siendo pioneros en que eso llegue a la boca de todos los chilenos. Y yo creo que eso es lo más valioso, como el trabajo colectivo de amigos o desde el estudio de la casa, como que uno puede realmente llegar a escenarios como el Pulsar, como a giras internacionales, ya sea el Festival de Viña más adelante, anda a saber tú.
1: Claro. Oye, ¿ustedes cómo es el proceso? ¿Se juntan en la casa, graban en un home studio? ¿Cómo es la cosa ahí?
3: Nos juntamos en mi casa, sí. Ahí tenemos, o sea, yo tengo como una especie de home studio, sí. Y ahí ensayamos y grabamos también.
1: Ya. ¿Y ahí van llegando ustedes con las maquetas? ¿Cómo es la cosa?
4: Cada jueves nos juntamos y como que surge o ensayar los temas que ya tenemos y preparar un show, pero como los últimos meses surge más bien armar temas. Entonces llega uno o con maqueta o con la idea fresca. Y empieza cada uno a adoptar la canción que llega como con una mirada súper fija cuando la trae el Tapa, cuando la trae el Nacho, cuando la traigo yo. Y cada uno la adopta, entonces, ponte tú, si el Nacho trae una canción, ya le armo un bajo que me haga sentido a mí, pero que además dialogue con la batería que le está haciendo el Tapa. Es como una idea incipiente que se regala al grupo para que después la armemos entre todos. Yo
1: Bien.
4: creo que.
1: Y sobre la letra, ¿ustedes mismos van cambiando algunas frases o ya llega la letra más o menos ok? ¿Qué es primero, la letra o la música?
0: Últimamente,
3: en mi caso, la música. De hecho, como que la letra me suele costar igual, como que suele llegar incluso hasta muy última hora, pero sí, yo igual suelo cambiar letras igual. Bastante, no sé.
0: Sí, de repente las melodías se hacen desde el murmullo, así
1: claro,
0: como el chamullo.
1: Claro, ese chamullá y.
0: O yo a veces hago de que, no sé, voy en la micro y uno la idea uno tiene que plasmarla donde sea, entonces voy escribiendo frases que se me ocurren en el celular nomás y ahí después se me hace un popurrí y de ello puedo capturar ideas y desde la idea ahí viene de repente la inspiración y ahí.
1: Claro. Las notas de voz igual las ocupan harto, ¿no?
3: Sí, caleta.
4: Mira, voy ahora en vivo a revisar cuántas notas de voz tengo. ¿Cuántas notas de voz crees que tengo?
1: No, debes tener una más de 100, probablemente, ¿no?
4: Ya. Tengo apagado el teléfono, pero sé que tengo como 4.000.
1: 4.000 notas de voz.
4: Sí, de las cuales olvidé 3.999, pero de vez en cuando voy revisitando y me salen muchísimas cosas de ahí.
1: Sí. Bien. Y esa en cualquier momento, digamos, en cualquier momento dejas grabando el celular y.
4: Sí, hasta cuando estoy andando en bicicleta, que no es tan seguro, pero me pongo a grabarme y de repente hay un bocinazo y no. Pero
1: Claro,
4: no
1: claro.
4: importa.
1: Oye, está bueno. Entonces esto es de la otra a la otra semana, porque estamos recién a 11, digamos, ustedes van a estar el 26, es decir, de esta otra semana, el viernes 26 en La Chimenea. ¿Van a estar con artistas invitados? ¿Van solo ustedes? ¿Cómo va a ser la
0: Vamos a estar acompañados de Fuera de Casa. Nuestros amigos de Fuera de Casa y un quinteto de boleros, música más popera, rock, ellos sí que son más fusión, hacen hartos covers, recogen harto el repertorio chileno. Ellos nos van a estar acompañando el 26 en el lanzamiento, como te contaba, de Pozas.
1: Ya, bien. Jorge, haz la invitación entonces, pues, haga la invitación.
2: ¿De todo lo que viene o...?
1: No, de todo lo que viene, por favor.
2: Bueno, sí, ya hoy día partimos hoy. El Mundial, entonces hoy, sabes, pues, que tenemos un corazoncito mexicano ahí dentro de nosotros. Vamos por México, vamos a estar mañana ahí con el Chicharrones.
1: Ahí está el video.
2: Ahí está el Chimenea, nuestro corpóreo digital a este minuto, de la inteligencia, de la IA. Ya vendrá ya el físico.
1: Ah, sí, viene un corpóreo.
2: Sí, viene un corpóreo.
1: Ya, bien.
2: Ya tenemos el actor. Falta vestirlo, ¿no?
1: ¿Vas a ser tú?
2: No voy a ser.
1: Ah, ya. Que como te están ocupando la última vez, te vi ahí más...
2: ¿De qué?
1: Te vi más famoso ahí haciendo... Claro, unos videos, ¿se acuerda? Hace un tiempo,
2: sí, porque ahí no llegó el actor y tuve que salir ahí a ponerle el pecho a las balas. En este caso, el pecho a la pelota, que vamos a estar rifándola para el fin del Mundial, una pelota oficial del Mundial. Y mañana estamos con las cuecas, hoy día estamos con las cuecas, mañana estamos con Brasil, vamos a la rueda samba que nos viene. Y para el partido de Brasil, que también lo vamos a dar el sábado, dejamos invitados a todos los brasileños, los chilenos que queden ahí. Por cada gol que meta Brasil, vamos a regalar una caipiriña para todos los que estén ahí. ¿Qué le parece? Así que es un buen carrete para empezar el día sábado.
1: ¿Juega Brasil el primer partido con...? A ver, voy a buscar acá el... Porque yo creo que te va a ir en pérdida.
2: Brasil. Sí. Brasil juega con...
1: Curazao. No, juega con Marruecos.
2: Con Marruecos. Ahí está.
1: Yo le tengo fe a Marruecos.
2: No, si Marruecos siempre ha hecho lo suyo.
1: Sí, nosotros acá en el Trasnoche somos todos de Curazao. Somos todos de Curazao. De hecho, tomamos la decisión de apoyar públicamente a Curazao.
2: Curazao. Estábamos con un amigo, estábamos ubicando ese día... que pertenece a Holanda, o sea, al Países Bajos.
1: Sí, sí,
2: ¿no? Es una colonia.
1: O sea, en realidad no está bien dicho una colonia, sino más bien un territorio de ultramar, digamos, que es de Países Bajos.
2: De Países Bajos.
1: Sí. De hecho, todos nacieron en... Tú miras los jugadores y todos nacieron en países... Nadie es de Curazao, probablemente tal, pues todos son de Holanda, algunos, otros de... Bueno, Países Bajos, en general, la gran mayoría.
2: Capaz que den la sorpresa, sería...
1: Mira, con la cantidad de partidos
2: que son... ¿Y es su primer mundial que tiene? Sí, ¿no? Claro. Es su primer mundial.
1: Sí. Vale. Son 72 partidos de la primera fase, en todo caso. No es tan corto el mundial, va a ser como un mes y algo.
2: Hoy día no podéis ver todos los partidos.
1: No, está difícil.
2: Imposible.
1: No, yo creo que el primero vamos a ver y probablemente el
2: que tienen segundo. Que haber algunos que tienen que ser paralelos.
1: Sí. Vamos a ver si se va a dar, porque había una llamada a protesta para el partido inaugural.
2: Sí, también.
1: Veamos qué va a pasar ahí. Muchachos, ¿habrá alguna posibilidad que nos podamos despedir con una cancioncita, no? ¿Una más podemos hacer? ¿Qué podemos hacer para despedirnos?
3: ¿Cuál era? Podemos tocar
0: Pensando Todo.
3: Ajá.
0: Eso no tinca.
1: Vale, vamos a cerrar con los muchachos de Carrusel. Haga la invitación antes de cerrar, muchachos, para que los sigan en sus redes sociales.
0: Bueno, a todos los que nos escuchan, la radio Bio Bio. Nosotros somos Carrusel, somos tres cabros aquí como nos ven. Nos pueden seguir en Carrusel CL. Como ya les anticipamos, estamos preparando lanzamientos para este año. Una fecha para este mes. Y eso, pues, ojalá pueden hacerse con nosotros, meterse ya en este carrusel, en esta atracción.
2: Súbanse
0: al carrusel. Ahora los dejamos con usted, un lanzamiento que también va a ser parte de nuestro álbum, que se llama Pensando Todo. Muchas gracias, Radio Bio Bio.

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1: Todos los días, el trasnoche de la radio, todos los días, junto a ustedes, auditores y auditoras. Ya, a ver, nos llega un mensaje, lo voy a estar leyendo, hay algunos audios también que vamos a estar revisando en breve con Rodrigo de la Rosa, acerca de Curazao. ¿Sabe que tengo información de Curazao? ¿Qué es Curazao? ¿Cuáles son los datos de Curazao? Ya que lo vamos a estar acompañando en este mundial, es el siguiente. Curazao es una pequeña isla del Caribe situada frente a la costa del norte de Venezuela, aproximadamente a 65 kilómetros al norte de la península de Paraguana. Forma parte del Reino de los Países Bajos y es conocido por su arquitectura.

0: Arquitectura, digo, colonial colorida, sus hermosas playas, su vibrante cultura y su clima semiárido. Curazao tiene una superficie de total de 444 kilómetros cuadrados. Es una isla relativamente plana con algunas colinas, siendo la más alta el Monte Christoffel, que alcanza unos 372 metros sobre el nivel del mar. De hecho, estaba revisando por acá que la población tiene aproximadamente, según una estimación del año 2023, 165 mil habitantes. De hecho, la isla obtuvo el estatus separado dentro del Reino de los Países Bajos en 2010, lo que le permite tener autonomía en sus asuntos internos mientras sigue siendo parte del reino. La moneda oficial es el florín de las Antillas Neerlandesas, el ANG, esas son las siglas. De hecho, un dólar estadounidense equivale a 1.8 ANG según octubre de 2023. El tipo de cambio es estable y los dólares estadounidenses son ampliamente aceptados en esta isla. ¿Cuáles son los idiomas oficiales? Son el neerlandés y el papiamento, que es un idioma criollo que combina elementos del portugués, español, neerlandés, lenguas africanas occidentales y lenguas indígenas. El inglés y el español también se hablan comúnmente debido al turismo de la isla. ¿Cuál es la capital? Willemstad. Y las principales localidades incluyen Otro Banda, Punda y Banda Adu. ¿Cuál es el clima? ¿Cuál es el clima? Que es diferente al tiempo. El tiempo es lo que... Y acá está la diferencia. El tiempo es lo que podamos tener mañana, pasado, etc. El clima son las características. Tiene un clima tropical semiárido. La isla disfruta de un clima soleado durante todo el año, con temperaturas promedio que oscilan entre los 28 y 32 grados Celsius durante el día y entre 25 y 28 por la noche. Tiene una humedad relativamente baja en comparación a otros destinos caribeños y se encuentra fuera de la zona de huracanes, lo que la convierte en un destino popular durante todo el año. No hay una temporada de lluvias distinta, las precipitaciones son generalmente escasas, ocurriendo principalmente de octubre a enero. Las condiciones del viento se caracterizan por sus vientos alisios, constantes, que soplan desde este y noreste, proporcionando un efecto refrescante. O sea, yo leyendo todo esto, me dan ganas de irme a Curazao. Bueno, ahí están los datos de Curazao. Mira, acá hay un auditor, nuestro querido Rodrigo, dice, paseando por el barrio de Bellavista me encontré con varios curazaos. Dice por acá. Sí, po. Con varios curazoleños. 1:53, mensajes a través del WhatsApp, más 569-9207-888. Tenemos audios.
1: Hola, hola, trasnoche más grande de Chile.
0: Eso.
1: Grande, bio, bio. Que tengan una muy buena jornada, a ver cómo parte el mundial. Saludos, les desea Julio Independencia. Chao, Julito.
0: Chao, Julito. Gracias, Julio. ¡Miguel! ¿Dónde está Miguel? Sergio, un auditor de Chiguayante, dice, voy por Curazao. ¿Cómo no veis? Estuve pasando mis vacaciones en diciembre de 2024 en dicho país. De todas maneras, muy hermoso. Dice que hay muchas mujeres hermosas, dice acá. Ok. Dice, le vamos a ganar a Alemania, una isla muy bonita. Visitarla de nuevo, que es loco, dice. Ya no voy a leer más, porque si no después... Hola, Mario, saludos. Yo por Curazao, saludos a mi pareja Andrés, que los ve todas las noches. Ahí está Eli, conectada con nosotros. Gracias, Eli. Buenas noches, maestro. Saludos cordiales, gran abrazo, bendiciones. Soy Juan Pedro. Brasil versus Portugal, la final del Mundial. Mira, me gustó. Buenas noches, trasnoche. Don Mario, saludos, Omar. Tenemos un chileno en el partido inaugural. Juan Lara va a estar en el A-Bar. Va a estar en el A-Bar. Va a ser el asistente del bar. Acá hay varios del bar que son de Curazao. Está llegando, buenas noches, tras noche. Va a llegar Carlos Barría en cualquier momento. ¿Llegó? ¿Él era? ¿Era él? Buenas noches, tras noche. Ya vamos a estar con Carlos Barría en breve. Ah, ¿viene de gorro? No te puedo creer. Ah, como a los Carlos Pinto, ya, bien. Acá los auditores dicen Alemania, Francia y Argentina son mis candidatos. Sebastián dice Portugal y Francia la final. Francia, Países Bajos. María Angélica nos escribe de Ñuñoa. Hola, Mario. Sebastián de Temuco. Yo también voy por Argentina. ¿Qué más tenemos? Buenas noches, Bío Bío. Aguante Curazao, los curados del asado.

con. Vino con. Mira con lo que vino. Por favor. ¿Puede acercarse a la cámara allá, Carlos? A la cámara. ¿Qué se cree con esto? No. Por una cabeza. Ahí está, Carlos Barría de Casa Sar. Bien. Ya vamos a estar con Carlos Barría de Casa Sar, 1:57. Rodrigo. Escucharemos a The Weeknd. Save Your Tears. Estás en la radio.

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2: Buenos días, bienvenidos al Informador. El panorama fiscal sigue ajustándose y el ministro Jorge Quiroz advirtió que un mayor déficit podría reducir la meta de crecimiento a un 3,5%. Los detalles los tiene Vanessa Gajardo.
3: El gobierno se sigue sincerando y este miércoles, en medio de lo que fue la discusión del Plan de Reconstrucción Nacional en el Senado, el ministro de Hacienda, Jorge Quiroz, descartó crecer al 4% al año 2030, aunque dijo sigue siendo la meta. Modificó esas proyecciones a propósito de lo que sería un déficit mayor, ahora a un 3,5% hacia el fin de su administración.
4: La mantenemos, estamos trabajando.

0: en pos de ello. Ahora, cuando se trata de ponerse metas fiscales, y preferimos ponernos un espacio, tomamos una provisión, y por eso pusimos una meta del 3,5, un parámetro en realidad, no una meta, porque somos extremadamente conservadores en esa materia.
1: Aún así, siguen los reparos técnicos de quienes piensan que el gobierno está depositando demasiada confianza en que se apruebe el proyecto de reconstrucción nacional. Y en paralelo, hablando sobre el panorama fiscal, ayer también se aprobó en la Comisión de Hacienda de la Cámara Baja, en general, el proyecto que busca aumentar la deuda este año en 6.200 millones de dólares. El oficialismo hizo valer su mayoría por 8 votos a favor, 3 en contra y 2 abstenciones. La iniciativa avanza.
2: Más información en manos del presidente de la Cámara, Jorge Alessandri, quedó la entrega del listado de 5 diputados que integrarán la comisión mixta que resolverá la fórmula de adelantamiento del secreto bancario. Gonzalo Holguín tiene los detalles.
3: La Cámara Baja pospuso el listado de integrantes de la Comisión Mixta del Proyecto de Inteligencia Económica hasta la próxima semana. El diputado independiente PPD, Jaime Araya, ya estaba confirmado como integrante por haber sido diputado informante del proyecto el mes de marzo. El problema de las derechas es que el criterio histórico es el tamaño de los comités integrantes de la Comisión. En ese escenario, el Partido Republicano, la UDI, el Frente Amplio y el Comité PSPL serían los otros 4 con un asiento. Jaime Araya dice que eso lo llevaría a ser mayoría en la mixta si el criterio es respetado.
4: Yo tengo plena confianza que el presidente de la corporación cumpla la normativa que tradicionalmente se ha hecho en esto y no haga mayor cuestionamiento en la conformación de la misma. Era ser a lo menos 6 personas favorables a fortalecer todo lo que es levantamiento del secreto bancario y 4 personas del oficialismo en contra.
3: Según el diputado UDI, Eduardo Cretón, no se trata de ganar la mixta, sino que de un acuerdo que tenga el respaldo de ambas cámaras del Congreso Nacional.
5: Si se impone o no una adición en la mixta, no significa que eso se vaya a imponer necesariamente en la Cámara. Entonces yo llamaría a la mixta a tomar esto con mucha responsabilidad, a dejar de lado la caricatura.
3: En efecto, una de las cuestiones que ha buscado controvertir la derecha es que el cupo del diputado informante pueda cambiar de mano. Cuando se presentó en la sala también hubo un diputado informante del informe financiero de la Comisión de Hacienda, que fue el republicano Agustín Romero.
2: Bueno, vamos a contarles también noticias de lo que ha llamado profundamente la atención a los medios internacionales. Tiene que ver con las elecciones en el Perú. La derechista Keiko Fujimori retomó el miércoles una ligera ventaja sobre el izquierdista Roberto Sánchez en el reñido conteo oficial de los votos de la segunda vuelta presidencial del Perú, una contienda cuyo final aún es incierto. Con el 98,21% de las actas escrutadas, Fujimori reunía el 50% de los votos frente al 49,99% de Sánchez, según resultados de la Oficina Nacional de Procesos Electorales ONPE, publicados en su página web. Impulsada por sufragios en Estados Unidos y Japón, la candidata Fujimori, de 51 años, aventaja con un escaso margen de algunos cientos de votos a Sánchez, de 57 años. La autoridad electoral informó que el cómputo final podría demorar entre 2 semanas o hasta final de mes, dependiendo de las observaciones de las actas que se vayan registrando. 2:05 a.m. hasta ahora la ciudad de Valdivia. 8 grados de temperatura está nublado con una humedad del 94%. En Santiago, 5 grados de temperatura está despejado con una humedad del 84%.
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2: Dos de la mañana con 10 minutos y lo vemos en pantalla. No sé si es John Gotti, es Al Pacino.
3: Carlos Gardel.
2: Carlos Gardel. Está con nosotros Carlos Barría. ¿Cómo estás, Carlos?
3: Bien, buenas noches, tus noches. Hola.
2: ¿Cómo estás?
3: Bien, bien, aquí estamos.
2: Me gustó tu look el día de hoy. Acércate más al micrófono, Carlos.
3: Look gardeliano.
2: Es un look gardeliano.
3: Gardeliano.
2: ¿Cómo ha estado tu semana, Carlos Barría?
3: Bien, sí. Aquí, como semana casi invernal, por fin llovió un poco, pero poco, ¿eh? Por lo menos acá en Santiago.
2: Fíjate que estuve preocupado por la lluvia porque dije, chuta, va a llover y mi amigo Carlos Barría va a estar sufriendo con la... No sufriste mucho con la lluvia, parece.
3: O sea, yo siempre sufro porque tengo que cubrir todo lo que es la terraza, todo lo que es exterior, pero sabes que habían pronosticado 8 milímetros y creo que cayó re poco, no llovió mucho en realidad.
2: ¿Cuándo va a llover? Te salvaste.
3: Sí, me sale bueno. Hay que hacerle pega de cubrir igual. Da lo mismo que haya llovido más o menos.
2: Claro, tú sufres ahí porque se pueden echar a perder.
3: Tengo una terraza con libros y revistas y cuando llueve, mira, sea como sea, cubra como cubra, se pasa siempre y pide y se mojan libros, se mojan revistas. Eso es invariable con toda la lluvia.
2: Y ahora el tema es que no te entra más libro en esa casa. Ese es el tema.
3: Eso también, ese es otro problema.
2: No hay posibilidad.
3: El Diógenes me tiene, pero...
2: No, te tire mal. Oye, Carlos, bueno, estamos con Carlos Barría de Casa Sar, como cada día jueves en la madrugada, nuestra sección de historia de todo un poco. Y la semana pasada habíamos hablado de que esta semana íbamos a comenzar con una nueva serie, en este caso.
3: Un ciclo histórico musical, le vamos a llamar.
2: Hoy, con un artista espectacular, pero antes que vayamos con ese artista, que ya de hecho lo estuvimos escuchando al principio, hoy día nos traes regalos para los auditores todas las semanas, pero hoy día, ¿qué pasaste?
3: Te traigo dos regalos. Como vamos a hablar de nuestro querido Carlos Gardel, que marcó toda una época en Chile, en Argentina, en Latinoamérica y también en Europa, traje dos vinilos. Como siempre, uno para Santiago y uno para regiones. Ambos, este es los mejores temas de Carlos Gardel en el disco de Odeón, una antigua marca chilena que fue representante de Carlos Gardel. Este va a ir para regiones, en 33 un tercio. Vinilo, está impecable, está totalmente audible. Y este otro vinilo, homenaje a Carlos Gardel con sus mejores temas, este va a ir para Santiago. El de Santiago lo tienen que retirar en la tienda, en Avenida Conde, el 1653, y el de Regiones se lo vamos a mandar vía Starken a domicilio a la persona que demuestre su interés y tengan esperable con qué escucharlo. Porque no es habitual tener para escuchar vinilo hasta el momento, aunque se ha vuelto bien chic o bien de moda,
2: claro.
3: Escuchar, volver a los vinilos. Que es otro tipo de escuchar la música, más como romántica, tiene un lado que no es digital, pero a mucha gente le encanta. Tener a Carlos Gardel en vinilo.
2: O sea, tenemos dos vinilos el día de hoy, auditores, para regalar, ahí lo está mostrando Carlos. Uno es para Santiago y el otro es para Regiones. El que se va para Regiones es el que se va para Regiones es el otro, el Odeón, ese.
3: Odeón. Sí, se va para Regiones.
2: Que se va para Regiones y el otro.
3: Santiago se queda el homenaje a Gardel.
2: Ahí está. Están los dos vinilos, auditores, que los va a regalar Carlos. Ustedes ya le pueden escribir a través de su WhatsApp. ¿Lo puedes decir, Carlos?
3: Sí, mi WhatsApp es 09 77 489244. Y si nos quieren contactar, nos pueden ver a través del Instagram en @casa.sar. Aquí está el QR para que lo copien y nos digan por qué les interesa el vinilo. Idealmente tengan con qué escucharlo, porque tener un vinilo para guardarlo no vale la pena. O tengan a alguien que le guste el tango y se le pueda regalar. Ya sabemos que Carlos Gardel marcó toda una época en Latinoamérica y en Europa, en Estados Unidos también.
2: Es importante que escriban a través del WhatsApp de Casa Sar o a través del Instagram de Casa Sar, le escriban a Carlos, ahí está el código QR que lo pueden escanear con su teléfono celular cuando estén allí viéndonos en la televisión digital, si no, @casasar, lo pueden buscar casa.sar en Instagram y en el WhatsApp que acabamos de hablar, le habla, le dice, Carlos, a mí me encantaría tener esto por tal y tal
3: motivo. Claro, por tal y para qué lo quieres.
2: Justificarlo bien, pues, por supuesto. Hay uno que es para regiones y otro que se va a quedar acá en Santiago. Bien, ¿qué ibas a decir?
3: No, que también nos pueden seguir a través de TikTok, @casa.sar, o a través de YouTube, donde están grabados los programas que estamos haciendo acá, están todos.
2: Y entiendo que hiciste un podcast.
3: Sí, hicimos un podcast sobre historia, sobre los conflictos que ha tenido Chile con Estados Unidos. Lo pueden ver en el YouTube, está grabado.
2: ¿Con
3: un doctor en historia, con Hugo Harry? Hicimos un recuento de todos los conflictos, los últimos conflictos que han ocurrido entre Chile y Estados Unidos. República Dominicana, el caso de la uva envenenada y ahora el cable chino. Ahí tienen que ver un podcast de 20, 25 minutos de extensión donde explicamos en qué se han basado esos conflictos que Chile ha tenido con esta potencia americana donde reina Donald Trump.
2: Ahora, donde está Donald Trump. Está interesante, ¿ah? ¿Eh? Ahí les vamos a mandar, me piden a través del WhatsApp, me piden el dato, yo les mando el Instagram y el WhatsApp de Carlos para que participen por estos dos discazos. Ahí está. Los dos son de 33.
3: Sí, los dos son de 33. Uno más pequeño que el otro, pero los dos responden al mismo.
2: Ahí está. El formato. Son dos LP, Long Play.
3: Este es lo play, este ahí, es más pequeño.
2: Hace un poco más pequeño, ahí está. Bien, estamos viendo imágenes a través de BioBio TV, las imágenes de el gran Carlos Gardel. ¿Quién es Carlos Gardel? Es argentino, es nació en Francia.
3: Mira, Carlos Gardel nace con polémica porque hay tres países que se atribuyen su nacimiento. Argentina, desde ya, Uruguay y Francia. Lo más probable, según lo que estudié, las biografías que se han leído, lo más conocido, los estudios más serios, es que él haya nacido en Francia, en Toulouse. Por su madre, era una inmigrante, madre soltera, o fue abandonado por su padre, llegó a la Argentina siendo Gardel muy pequeño. Es lo más probable. Ahora, también los uruguayos atribuyen su nacimiento, y hay papeles que dicen que lo demuestran.

0: Guarembó, es una localidad uruguaya. Lo cierto es que él nació con el nombre de Charles Romuald Galdés. Eso está aprobado en Francia. De hecho, su madre viajaba a Francia, a esta localidad de Toulouse. Entonces, prácticamente para los biógrafos más o menos serios, está probado que él era francés. Ahora se dio otra situación, porque él no tenía la nacionalidad argentina, que recién se le concedió en 1923. Entonces él, para obtener esta nacionalidad, presumió haber nacido, él mismo declaró haber nacido en Uruguay, en la localidad que les mencioné.
1: Tacuarembó.
0: Claro, Tacuarembó, con el fin de obtener la nacionalidad argentina. Le quedaba más cerca y tenía los papeles más a mano que hacerlo desde Francia. Entonces aprovechan de ello los uruguayos para decir que es uruguayo. Lo cierto es que su madre se llama Bert Galdés. Y él castellanizó su apellido a Carlos Gardel.
1: Ahora hablemos un poco de Gardel. Estamos viendo algunas imágenes de una de sus canciones más conocidas, Por una cabeza, ¿no? Esta
0: Por
1: canción.
0: Una cabeza.
1: Por una cabeza.
0: No, si Gardel tiene muchas canciones conocidas, no todas de él, porque él no era autor de sus canciones, pero sí, él interpretó más de 100 tangos. Pero tuvo una evolución. Él partió cantando folclore, lo que se le llama, viene de la paya. Era un payador argentino o criollo, la canción criolla, y de ahí fue evolucionando durante una década hasta que se consolidó el tango, que es una expresión nueva en estos años. Estamos hablando de 1915 en adelante. 1915 a 1925 se considera aproximadamente el nacimiento del tango, que el tango es popular, es, usa la expresión de la calle, el lunfardo, y da interpretación o interprete al sentimiento popular. Entonces era muy combatido por los criollos, por los folcloristas argentinos, porque lo encontraban en otras palabras, ordinario, lo que usaba un lenguaje que era similar al COA, el lenguaje de calle, de cárcel, de puerto en Argentina. Pero con el tiempo se fue consolidando y Gardel creó un propio estilo. Pero él partió cantando canciones folclóricas, tuvo grandes detractores como Gabino Saiza, igual que el aeropuerto en Argentina, que fue un folclorista criollo argentino que no entendía cómo Gardel puede haber llegado a esa, llamémoslo, bajeza de escribir ese tipo de las letras, porque hablaba del juego, de la prostitución, de los barrios del puerto de Buenos Aires.
1: Mira, imagínate que bueno, el tango, hay algunos que dicen que es una manifestación surgida ahí en el siglo XIX, de la fusión de aportes afroamericanos, criollos y de la inmigración europea. Y lo que dices tú llama mucho la atención, porque el tango hoy día uno lo podría llevar incluso a algo más sofisticado, incluso algo mucho más refinado.
0: De hecho, hay tango electrónico actualmente.
1: Sí, claro, pero a lo que digo, que el origen es sencillo, humilde, muchas veces
0: arrabalero.
1: Claro, y uno podría decir, yo escucho tango, y uno dice, ah, muy refinado. Entonces, es lo mismo que le pasó al jazz en algún momento.
0: Exactamente, o la cumbia también.
1: Claro, tenía el jazz, por ejemplo, en Estados Unidos, que muchos lo atribuyen ahí al delta del Mississippi, ¿no?
0: Exacto.
1: Donde fue el puerto, uno de los puertos más importantes, llegaron
0: New Orleans.
1: Sí, muchos esclavos, llegaron muchas personas desde el África, que venían con estas work songs, con estas canciones de trabajo, y después desde el blues comenzaron ahí el coqueteo hasta llegar al jazz. Y era el jazz, es una música profundamente afrodescendiente, ¿no?
0: Exactamente.
1: No era una música muy, y uno podría decir, no, yo escucho jazz. Después
0: ahora, porque fue viendo nostalgia en su tiempo.
1: Exacto. La música fue llevada por la industria, le sirvió y la utilizaron a su beneficio.
0: Le llamaban música de negro, así, de nostalgia. Igual que el tango. El tango era música de arrabales, era muy combatida por la clase alta. Era de mala estirpe escuchar tango, porque era popular. Costó que se consolidara. De hecho, en Europa, en especial en España y en Francia, el tango era famoso, y en Argentina todavía era mirado con desdén. Costó que prendiera, bueno, Posteriormente, en los años 30, ya fue otra cosa, porque Carlos Gardel se convirtió en una estrella del cine y aparte de la música.

0: años. Él murió en la plenitud de su éxito, murió joven, a los 40 y algo.
1: Ahora, termina muriendo en un accidente muy complicado. De hecho, estamos viendo imágenes de él a través de Bio Bio TV. Pero hay una frase muy conocida que es: cantó Gardel.
0: Exactamente.
1: Guay canta Gardel.
0: Llega el pago.
1: ¿De dónde viene ese origen, Carlos?
0: Viene del lunfardo mezclado con los tangos de Gardel. Tiene muchas canciones por una cabeza, que marcaron épocas y que fueron quedando en el inconsciente argentino, chileno. El tango permeó mucho a Chile, bueno, en toda Latinoamérica. Era furor, probablemente fue la primera gran estrella latinoamericana. Él fue tomado incluso en su última etapa, 1934-1935, por Hollywood, por la NBC, por los estudios Paramount, y filmó muchos cortometrajes. ¿Sabes qué? Hay una cosa que me llamó la atención. A Carlos Gardel se le considera los primeros videoclips o cineclips que se filmaron fueron con él.
1: Ahí está, lo que estamos viendo en batalla.
0: Claro, porque él dramatizaba sus canciones.
1: Ahí, de hecho, estábamos viendo Por una cabeza, que es lo que estamos escuchando de fondo.
0: Correcto.
1: Por una cabeza no es por... es por la hípica.
0: Sí, por la hípica. Otra de las pasiones y problemas que tuvo, porque él tuvo varios problemas en su vida.
1: Mira, la frase de cantó Gardel, hoy canta Gardel, se utiliza popularmente para el sinónimo del día del pago, y era básicamente, hay varias historias, porque después te voy a preguntar, porque Gardel tiene una cantidad de
0: historia
1: y de conspiración y cosas así. Sí. Básicamente era porque la gran mayoría ha llegado al consenso de que cuando se presentaban teatros, sus entradas eran tan costosas que el evento se asociaba inmediatamente con el flujo de dinero. Era, tú llevas a Gardel y te vas a hacer millonario. Entonces el tipo era tan bueno que llegaba a lugares donde había mucho flujo de dinero. Entonces cuando pasó eso, se adaptó la frase: cuando canta Gardel es porque había más plata cerca.
0: Es que fue un fenómeno impensado, tanto en Latinoamérica como en Europa. En Europa él fue a Francia a hacer un par de... y se quedó 6 meses. En los mejores escenarios franceses no lo dejaban volver. Lo mismo le pasó en España, en especial en Barcelona. De hecho, allá aprendió el tango primero y más que en Argentina. Argentina lo tomó como después. En Argentina era combatido por los criollistas, porque el tango viene de una raíz, como tú lo decías, variada, de inmigrantes italianos, de folclore argentino. Ese fue consolidándose de a poco. En los 10 primeros años Gardel no cantó tango, sino que cantaba folclore. De hecho, él estuvo en 1917 en Chile, y él era un estudioso de las canciones populares. En Chile él cantó hasta cueca. Se acercaba a las distintas naciones, tanto Colombia como Centroamérica, Argentina, a las raíces populares. Y a partir de eso iba decantando su canción. Y el tango fue surgiendo de a poco, al mismo tiempo que fue mejorando su voz. Estudió vocalización y otra, pues él partió con una voz y terminó con otra, y se empezó a preocupar de su apariencia personal. Gardel no era una persona muy alta, llegó a pesar 120 kilos y medía 1,65 m, 1,68 m, y con el tiempo el marketing fue adelgazando y fue mejorando la voz y su apariencia. Hubo una campaña en esos años de marketing muy grande que catapultaron a Carlos Gardel al estrellato latinoamericano, europeo y finalmente de Hollywood.
1: ¿Cuáles son las historias de Gardel? ¿Qué curiosidades encontraste en tu investigación?
0: Mira,
1: en los textos, en Casasari, un montón de Gardel.
0: Hay harto Gardel. Gardel tiene varias historias. O sea, partamos de que él viene de un origen bastante humilde. Su madre, él se crió en Buenos Aires. O sea, de hecho, el nacimiento fue probablemente en Francia, en la zona de Corrientes, donde están los teatros. Su madre era planchadora. Había muchos teatros, siempre toda la... la actividad actoral se concentraba en la calle Corrientes. Su madre se dedicaba a planchar. Y él, cuando era joven, adolescente, no tuvo grandes estudios, era contratado de tramoyista. Incluso en algunos teatros lo contrataban junto con una banda que tenía para aplaudir determinados actos, para incentivar al público, como lo hacen ahora en la televisión. Ah, aplaudan. En eso. Y él, de paso, porque no tenía los recursos, fue viendo cómo vocalizaban, cómo le enseñaban las clases de canto a los actores. Y de a poco fue tomando este impulso. Y él también, mira, tuvo unos varios tropiezos cuando era adolescente. De hecho,

0: Estuvo involucrado en casos de estafa, estuvo involucrado en casos del cuento del tío. Tiene un prontuario policial, no es bueno decirlo, pero así es, está aprobado, cuando era adolescente. De hecho, esto surgió cuando él tuvo, no podía salir de Argentina. Ya era conocido en los años 20, trató de ir a Brasil. Y para ir a Brasil, falsificó unos documentos, pero no tenía nacionalidad, no tenía pasaporte. Y fue detenido en Brasil. Y en Brasil, al pedir su ficha, ahí le saltaron unos casos que había tenido cuando era joven. Posteriormente a eso, en 1923, se nacionalizó argentino. Bueno, y de ahí ya con todo tuvo los papeles en regla. Pero recién a partir de ese año, antes, digamos, era indocumentado.
1: Claro, estamos hablando de la historia de Carlos Gardel. ¿Te parece, Carlos, si lo escuchamos?
0: Sí.
1: Escuchémoslo a Carlos Gardel. El día en que me quieras. Escuchémoslo mientras estamos con Carlos Barría haciendo esta rocola.
0: Esta rocola
1: aquí en Biobío, vamos.

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0: Estamos con Carlos Caruso, perdón, Carlos Barría, que está con nosotros acá en... disfrutando de la gran historia de Carlos Gardel.
1: La historia.
0: Mira, Francisco nos está escribiendo, dice, excelente la historia de Gardel con el profe Carlos Barría. ¿Es verdad que Gardel conoció al gran Astor Piazzolla de niño?
1: Sí, Astor Piazzolla cuando conoció a Gardel tenía entre 12 y 14 años. Tocaba el bandoneón. Y se salvó Astor Piazzolla de morir en el accidente final en Medellín de Carlos Gardel, porque los padres de Astor Piazzolla no lo dejaron viajar, pero lo encontraban que era a los 14 años, era demasiada aventura. Gardel estaba encandilado con Astor Piazzolla por cómo tocaba el bandoleón, y lo invitó a acompañarlo en una gira por Centroamérica, y los padres no dejaron a Astor Piazzolla acompañar a Gardel. Después Astor Piazzolla se convirtió en la estrella que sucedió, digamos, o renovó el tango después de Gardel.
0: Claro, los auditores que quieran participar por el disco, por los discos que estamos viendo, yo les estoy mandando ahí el Instagram para que hablen con Carlos directamente. Acá hay varios que me están enviando mensajes de El Morocho del Abasto.
1: El Morocho del Abasto, así era conocido.
0: Oye, es verdad que acá hay una historia que poco se conoce, de que hubo un encuentro inesperado entre, más allá del de Astor Piazzolla, que después terminó siendo uno de los grandes músicos, y de hecho hasta el día de hoy el nieto de Astor Piazzolla todavía sigue, de hecho estuvo acá en la radio, ha venido a Chile muchas veces.
1: Correcto.
0: Los Piazzolla tienen una historia, sí, fundamental.

0: instrumental de la música argentina.
1: En el tango argentino.
0: En el tango argentino, pero. Y la música instrumental argentina. Pero el Gardel, en un momento en un barco.
1: Se encontró con Enrico Caruso en un viaje a Brasil.
0: Para muchos, Enrico Caruso, en la época, era el mejor tenor de la historia. Para muchos, el mejor.
1: El mejor de la historia, según muchos han entendido.
0: Bueno, el mismo bueno, los tres tenores, ¿se acuerda? Pavarotti, Carreras y Plácido Domingo, dijeron, él es el maestro,
1: exactamente,
0: el mejor de todos los tiempos. Y dice que cuando se toparon, quedó fascinado con...
1: Claro, Caruso ya tenía una historia consolidada y Carlos Gardel estaba empezando en un viaje a Brasil, se topó con él y Gardel le cantó, le dijeron, mira, le cantó. Y quedó impresionado Enrique Caruso con la calidad de la voz y le dijo que si hubiera estudiado canto de niño profesionalmente, hubiera sido mejor tenor que él. Tenía, imagínate, de quién viene ese cumplido, no es para menos. Coincidieron esa vez y como lo conversamos, le decía que tenía una lágrima en la garganta, que cantaba con una lágrima en la garganta.
0: Claro, y me recordaste de
1: Salo Reyes.
0: De Salo Reyes. No, pero en serio, o sea, le llamó mucho la atención. De hecho, bueno, Enrico Caruso, hay una canción muy bonita de que yo le recomiendo mucho. No sé si la tenemos por ahí, Rodri, creo que la tenemos, que se llama Caruso, la canción, que es de Lucho Dalla. Acuérdate que Lucho Dalla, cantautor y compositor italiano. Caruso en su momento era lo más parecido a... Bueno, es que yo creo que entrar en comparaciones no es muy...
1: No es muy sano, son distintas.
0: Sí, pero en su momento era lo más grande que había en música. De hecho, Caruso termina quedándose en una... En la zona del Sorrento italiano, donde termina falleciendo ahí. Le hacen una canción, Lucho Dalla le escribe la canción Caruso, que... ¿A ver, la tenemos ahí? Esta es la versión de Lucho Dalla. Adelántalo un poquito, a ver. Escuchamos un poquito.
2: Pues si quieres la voz.
0: Ahí está. Esta es Caruso.
1: Caruso.
0: Bueno, dicen por ahí. Tremendo. No sé si la estás escuchando ahí con...
1: Sí.
0: La estás oyendo. Para muchos, Caruso en su época era lo más grande.
1: Claro, que son ámbitos distintos en cuanto a la música.
0: Entonces, pongámonos en caso de que muchos artistas italianos de la época le hicieron mucho homenaje a Caruso, a Enrico Caruso. Y además este tipo dice, no, el que conocí en el barco es mejor que yo.
1: Claro.
0: Canta mucho mejor que...
1: No, pero dijo, si hubiera profesionalizado, estudiado canto, hubiera sido mejor tenor que yo. Eso fue lo que dijo exactamente.
0: Impresionante.
1: Y de hecho, Carlos Gardel empezó con una voz y terminó con otra. Fue afinando la voz, fue profesionalizándose en el tiempo, porque no tenía estudios musicales. Y después, con el tiempo, acuérdate que los 10 primeros años no cantaba tango, cantaba folclore, era como payador. Pero él no tenía el don de improvisar como lo tenían otros. Entonces era como folclorista y fue evolucionando hacia el tango y cambiando la voz.
0: Mira, acá nos están preguntando cuál es el nombre completo de Gardel. Entiendo que se llama Charles Romuald Gardes.
1: Exactamente, Charles Romuald Gardes. Ese es el nombre probado de él, que se castellanizó como Carlos Gardel.
0: Claro, Carlos Romualdo Gardes era en español, pero él lo llevó al seudónimo Carlos Gardel.
1: Carlos Gardel. Y su madre se llamaba Berta Gardel. Y de hecho su madre volvió posteriormente a Francia y visitaba Toulouse, donde había nacido. O sea, eso es indesmentible que tenía las raíces en Francia.
0: Oye, ¿sabes lo que una de las cosas que me hace sentido con estas secciones? Es que cada vez que hablamos de un artista nos pega una fecha. Y fíjate que el 24 de junio, que va a ser pronto, se conmemora en Argentina el Día del Cantor Nacional. ¿Adivina por quién?
1: ¿Por la muerte de Gardel?
0: Por Gardel.
1: Oye, el accidente de Gardel también fue bastante...
0: A ver, hablemos un poco de eso. Ya sabemos que fue un cantante muy conocido, pero hay mucha conspiración en Gardel. Se habla de que era un tipo que tenía varios problemas con el dinero, que lamentablemente no estaba muy, muy bien asesorado. Incluso también hay un dicho que es bastante popular de que él, después de los shows, regalaba mucho dinero.
1: Es que él era muy desordenado en su finanza. Él tuvo un dúo. Que se convirtió en su manager, en su administrador. Pero Carlos Gardel era muy desordenado con la plata, regalaba dinero. Y lo otro, una de sus grandes pasiones y también en parte su perdición, era la hípica. Él apostaba mucho a los caballos, era dueño de caballos, pero se podía ganar mucho dinero en una gira y llegaba y en un par de carreras de caballo perdía este dinero. De hecho, logró tener una casa.

0: Bien entra la edad ahí en el barrio de Matadero en Argentina, porque no se organizaba nunca con sus finanzas. Siempre tuvo problemas con el dinero. De hecho, su manager, por problemas económicos, que era su amigo y su socio, lo dejó más o menos en 1932, tres años antes, de por la mala administración que tenía Gardel sobre la plata. Y eso que ganaba mucho dinero. Tenía giras. Imagínate que iba a Europa, a Francia, iba por dos semanas y se quedaba seis meses y no lo dejaban volver. Tenía actuaciones aseguradas con público que pagaba mucho por verlo. Llamaba la atención donde quiera que estuviera.
1: Te voy a pillar. Te voy a pillar. ¿Sabes tú, o ustedes auditores, esta es una pregunta porque hay demasiada mitología respecto a esto?
0: ¿Ya?
1: ¿Tú sabes de qué equipo de fútbol era Carlos Gardel?
0: Racing.
1: Bien.
0: Sí, era Racing.
1: Es uno de los
0: equipos. Pero no era muy futbolero, era hípico.
1: Él era más hípico y del boxeo. Le gustaba mucho la hípica y el boxeo, pero simpatizaba por Racing y por un equipo en Uruguay.
0: Sí, el Peñarol.
1: Bien. No lo puede.
0: No, pero te cuento otra anécdota de Carlos Gardel. Carlos Gardel siempre estuvo al límite, como tenía estos amigos semidelincuentes, era tipo Frank Sinatra, llamémoslo para hacer una comparación. Él tuvo un problema en 1917 por ahí, le pegaron un balazo. Y el que le pegó el balazo, ¿sabes quién era? Un tío del que, un señor de apellido Guevara, tío de posteriormente Che Guevara. Sí, sí.
1: ¿En serio?
0: Tuvo un problema, sí. Él lo balearon en una oportunidad, en una riña a la salida de un bar. Y aparentemente él quedó con esa bala en el cuerpo. Lo cierto es cuando fue el accidente en Medellín. En Medellín él andaba en una gira por Colombia y Venezuela, por toda esa área de Centroamérica.
1: Estamos viendo las imágenes que están coloreadas.
0: Él iba saliendo y él iba despegando en un avión, y este avión inesperadamente se desvió en la pista de carreteando para tomar el vuelo, se desvió y chocó con otro avión similar. Fue un accidente terrible donde murieron 17 personas, entre ellas Carlos Gardel y todo su equipo. Se salvaron dos guitarristas de Gardel solamente. Ahora, la duda surge porque en la autopsia de Gardel se encontró una bala en el cuerpo de él. Entonces esta bala se le atribuye a que fue del baleo que había tenido hace 15, 20 años atrás. O la otra versión, porque hay mucha especulación, fue que dentro del mismo avión hubo un baleo entre ellos. Porque Gardel tenía muchas amistades de amor y de odio. De hecho, despedía a su guitarrista, tuvo problemas con su manager. Dentro del vuelo iba un boxeador que era amigo. Ponía a sus amigos en puesto, los sacaba. Tuvo distintos tipos de problemas con sus equipos de músicos y sus equipos de manager. Entonces, lo cierto es que este accidente, el avión de Carlos Gardel en 1935 iba despegando de Medellín y al momento de despegar se desvió de la pista de despegue y chocó con otro avión similar. Y ahí falleció. Fue terrible porque estaba en pleno apogeo su carrera, estaba siendo una estrella, estaba dedicado en ese tiempo más al cine que a la canción. Era una estrella total. La película que grabara o los cortometrajes que hiciera eran un éxito en cualquier parte.
1: Claro, estamos hablando de que se dice que había sido durante un tiroteo que sobrevivió 20 años antes.
0: Sí.
1: Hablan de que por ahí habría sido entonces
0: esta bala.
1: Que habría sido incluso la noche del 10 de diciembre de 1915, justo antes de cumplir 25 años, habría sido cerca del salón de baile, el Palais de Glacé, en el barrio de Recoleta.
0: Exactamente, fue una pelea de bar,
1: claro,
0: de fuera de bar.
1: Y aparece este Roberto Guevara que le habría tenido una disputa callejera. Algunos dicen que habría tenido un problema a propósito de un altercado, para defender a un amigo de él. Decía que ni siquiera estaba metido en el problema. Un amigo de él llamado Elías Alipi, mientras que otros hablan de un lío de con una mujer que se llamaba La Ritana. Hablan así. Bueno, en fin, hay tanta...
0: Sí, hay demasiada mitología. Mucha especulación y se ha escrito mucho sobre Gardel porque es tan famoso, idolatrado en Argentina. Bueno, tenía una voz fabulosa. Fue estrella.
1: Exacto. Oye, antes de que sigamos conversando, nos está llamando nuestra unidad móvil. Está Vicente Aguilar, que precisamente no está bailando tango, sino que está con...

0: está con informaciones del momento. Vicente, estamos contigo, te vemos, operativo policial, ¿no?
1: Sí, claro, acá en La Cisterna, bueno, una persona que fue atropellada en este sector de Avenida Lo Valle con dirección, en la comuna de La Cisterna, les decía. Esto se da tras el choque que recibe un ciclista que iba con dirección al oriente y viene un vehículo por la parte posterior y lo choca también. Los dos iban con dirección al oriente y es ahí donde esta persona, un hombre que no ha sido identificado hasta el momento, nos decía Carabineros preliminarmente, fallece en el lugar. Él circulaba en bicicleta en este sector, como les decía, con camino hacia Gran Avenida, y es ahí donde este auto, un auto azul que tampoco ha sido reconocido, tampoco identificado, escapó hacia Gran Avenida con dirección al oriente y dobla hacia el norte con dirección a Gran Avenida, hasta San Miguel. Se está trabajando en el lugar, está la CIAT de Carabineros trabajando, está también todo este lugar, fue a eso de la 1:30 de esto, como les decía, en Avenida Lo Valle, acá en La Cisterna, que fallece este hombre producto de este choque que produce un vehículo y que se da la fuga, Mario.
0: Sí, estamos viendo las imágenes a través de BioBio TV. Entonces, esta persona se da la fuga, está siendo intensamente buscado, ¿no?
1: Sí, pues rápidamente hay imágenes también de cámaras de seguridad que dan cuenta de cómo huye rápidamente, la velocidad también que llevaba este vehículo. Lo único que sabemos es que es un vehículo azul que se dirige con dirección al oriente, que dobla luego en Gran Avenida con dirección al norte y hasta la comuna de San Miguel. Pero la persona queda atendida, ese vehículo, ese conductor no le presta los primeros auxilios y son personas, vecinos, quienes dan cuenta de que esta persona está atendida en el suelo. También están las cámaras de seguridad de un edificio cercano, un edificio que está a un costado de donde termina falleciendo esta persona al instante con ese golpe. Hay imágenes que dan cuenta de lo duro del golpe y que este vehículo, este conductor, no le presta los primeros auxilios a esta persona, un hombre de aproximadamente 40 a 50 años.
0: Bien, Vicente, ¿sabes si va a hablar Carabineros? ¿Va a haber alguna vocería, se sabe?
1: Sí, están ahora vocería, como les decía, está trabajando la CIAT de Carabineros, también está personal municipal de La Cisterna acá en el lugar y estamos ya en solo minutos vamos a tener la vocería oficial de Carabineros por este hecho que termina dejando una persona fallecida acá en La Cisterna, en Avenida Lo Valle.
0: Ya, bien, Vicente, tú nos indicas cuando comience ese punto de prensa para conectarnos posteriormente. Tú nos vas contando, ya sabemos que termina falleciendo, se está buscando entonces intensamente a este hombre que habría atropellado y que se habría dado a la fuga. ¿Sabes tú si está cortada la calle? ¿Tienen ahí un procedimiento que está en pleno desarrollo, entendemos, pero está cortada la calle? ¿Cuál es la situación actual?
1: Sí, tenemos un corte en Avenida Lo Valle, en cuarta transversal, en esta cuadra, sería lo único. Después hay un desvío por cuarta transversal y ahí se puede seguir hasta la próxima calle. No es más que eso el corte que se da por los trabajos que está realizando la CIAT de Carabineros. También personal municipal de La Cisterna mantiene cortado este lugar. Pero es solo esta cuadra la que permanece cortada, el resto de Avenida Lo Valle totalmente operativa para quienes circulan a esta hora por La Cisterna, también camino a Gran Avenida, acá en el límite con San Miguel.
0: Ya, Vicente, gracias. Vamos a retomar el contacto contigo en cualquier momento. Tú nos informas.
1: Sí, ahí estamos. Cualquier cosa les estoy informando. Un abrazo.
0: Gracias, Vicente Aguilar, con toda la información de lo que pasa en las calles. Lamentable, Carlos, ¿eh? Un atropello.
2: Está que se dio la fuga. Suele ocurrir.
0: Lamentablemente hay algunos que son bien valientes para tirar el vehículo encima o bueno, para lamentablemente cometer un delito, y yo creo que ahí lo que hay que hacer es, mire, por cualquier cosa que puede no haber venido atento a las condiciones de tránsito, o sea, se presta para mucha especulación que una persona se dé la fuga.
2: Exactamente.
0: Se presta para cualquier.
2: ¿Hay alguna ilegalidad ahí? O sea, o andaba con trago.
0: Claro, uno empieza, mira, sé que obviamente esto tiene que investigarse y todo, pero uno espera que cuando uno cometa una situación así, ojalá nunca, porque uno tiene que estar atento.
2: Te ayuda, auxilio.
0: Claro, por supuesto, por cierto. Porque eso puede, en un accidente de estas características, puede significar la vida y la muerte.
2: Exactamente.
0: Si una persona tiene acceso a médicos de manera oportuna, puede salvarse. Y sabemos que muchas veces en la noche hay muchas ambulancias que están dando vuelta, entonces, no, bueno.
2: Complicado.
0: Sí, es muy complicado. Bien, vamos a seguir avanzando, Víctor. ¿Te parece, Carlos, si escuchamos algo de Gardel antes de ir con la parte final?
2: Ya.

0: Esto se llama Adiós Muchachos. Estamos escuchando a Carlos Gardel junto a Carlos Barría de Casa Sara aquí en Bío Bío.
1: Adiós muchachos, compañeros.

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1: Son 6 minutos en las 6 de la mañana. Carlos, estás regalando 2 discos. Dos.
2: Acá estamos, de Carlos Gardel, del personaje del cual estamos hablando. Este, que va para regiones, son vinilos, como les decía anteriormente, lo ideal es que tengan un equipo o tengan donde escucharlo, porque si no, no tiene sentido que pidan que les regalen un vinilo si no tienen donde oírlo, porque están en extinción. Bueno, se ha vuelto como moda últimamente. Ahora la grande,
1: ahora hay unos tocadiscos que son,
2: claro, las grandes tiendas están vendiendo, y por internet, por los portales, se pueden comprar, porque hay un revival de todo lo que es vinilo. Ahí está, se queda en Santiago, que es un homenaje a Carlos Gardel, que trae aproximadamente 12 canciones de las más de 100 que grabó. Gardel fue un autor, o sea, un cantante muy prolífico, de muchos discos grabó en su época. La gente lo pedía, era todo lo que él grabara, todas las películas que él hizo, se vendían mucho. En esta época, por ejemplo, salía un vinilo, se vendían 50.000 copias del vinilo el mismo día que se lanzaba.
1: Ahí está, para que usted sea parte de este concurso. La cosa es muy fácil, tiene que escribir ahí a casasar, @casa.sar, escribirle ahí, y también puede escribirle al WhatsApp de Carlos, que ya lo tengo acá. ¿Lo puedes reiterar en todo caso, Carlos?
2: El WhatsApp es 977-489244. Comprendemos que no todos tienen Instagram, así que nos pueden ubicar por ese WhatsApp, de explicarnos por qué quieren el vinilo, cuál es el sentido de que se les regale este vinilo, y mañana se les va a adjudicar a alguna de las personas que nos justifiquen por qué lo quieren. Exacto. O por qué les gusta Gardel.
1: Oye, acá nos escribió un auditor que decía que él en algún momento estuvo cantando en el Teatro Huemul. ¿Te acuerdas que, bueno, es en el barrio Huemul? De hecho,
2: sí, el barrio
1: se llama el barrio Huemul.
2: Pero tenía teatro, tenía cine, este barrio era un barrio consolidado.
1: Un barrio típico de Santiago, que eso está cerca ahí de la calle Bío Bío, de hecho, justamente.
2: Sí, cerca de Franklin, cerca del Persa Bío Bío.
1: Bueno, ahí estaba el histórico barrio Huemul, que ya no se llama así, que estaba en la población Huemul 1, después hubo una Huemul 2, me acuerdo, que fue inaugurado el año 18, 1918, y de hecho tiene ahí una, es un monumento nacional, de hecho zona típica, por parte del Consejo de Monumentos Nacionales, y ahí en esa casa hay una placa donde aparece que estuvo Gardel.
2: ¿Se recuerda a Carlos Gardel? Si vino a Chile. Bueno, recorrió toda Latinoamérica, pero su estrellato fundamental lo tuvo en Europa. En Europa, en París y en Barcelona fue reconocido, fue más, primero famoso allá que en Buenos Aires.

0: sí, también tiene una vida y muy paralelo a la de Carlos Gardel en cuanto a...
1: Claro, no, Frank Sinatra, palabras
0: mayores.
1: No, sí. Pero ¿sabes qué? Para los latinoamericanos, para los argentinos sobre todo, para ellos Gardel es lo máximo.
0: No.
1: Pero yo diría que en relación a la calidad vocal están por ahí.
0: Sí. O sea, no, Gardel se caracterizó por eso, por ser muy simpático.
1: Lastimosamente
0: por tener carisma y voz.
1: Lastimosamente falleció muy joven. Entonces,
0: a los 44, 45 años, claro, Gardel se fue joven.
1: Claro, Frank Sinatra murió el 98 y ya era un tipo que ya...
0: Ya estaba consolidado, ya tenía su año.
1: De hecho, había dejado de estar en los escenarios.
0: Sí.
1: Termina falleciendo junto a su esposa. Uh-huh. En una casa, ya habiendo ganado prácticamente todo. La voz.
0: Frank Sinatra.
1: Para mí, Sinatra.
0: Y para los latinos, Carlos Gardel. Si Carlos Gardel no tiene paralelo, o sea,
1: ¿cuál es tu cantante favorito?
0: A mí me gusta mucho, bueno, tengo varios, pero a mí me gusta Cerati. También argentino.
1: ¿Gustavo Cerati?
0: Gustavo Cerati, yo lo encuentro, es de lo mejor.
1: ¿Es de lo mejor que te gusta a ti?
0: Sí, sí.
1: ¿Ese es tu cantante favorito?
0: Pero podríamos decir que sí.
1: ¿Y la voz que a ti te genere algo cuando lo escuchas? Puede ser también una cantante mujer, porque por eso elegimos también ahí a Margot.
0: Whitney Houston, mira, aunque tú no lo creas, Carlos Gardel me gusta la voz que él tiene. O sea, tú escuchas un tango, tenga la edad que tengas o en la época que sea, el tango es, la voz de Gardel es incomparable.
1: Whitney,
0: por algo que mantiene.
1: Whitney Houston, creo que, si me preguntas a mí, Whitney Houston, a mí personalmente, ¿ya? Creo que es.
0: Bueno, Frank Sinatra también tiene unos temas en New York, qué sé yo.
1: Espectacular. Ahora, músicos latinos, creo que ahí ya podemos entrar a discutir porque hay un montón. Sobre todo porque la música en inglés tiene otra, como si uno revisa la traducción de las músicas en inglés, hay algunas canciones que de pronto tú revisas la traducción y no te hace mucho sentido.
0: Claro.
1: Porque habla de otras cosas, pero eso es lo
0: en idioma te hace.
1: Exacto, es lo bonito del lenguaje. Pero claro, a nivel chileno o a nivel latinoamericano, Mercedes Sosa, por ejemplo.
0: No, Violeta Parra. No, pero todos los gustos, y eso es indiscutible.
1: Violeta debe tener algo que no tiene muchas artistas, que es una cuestión que sí, tú escuchas a Violeta Parra y sabes que es Violeta Parra. Y como que hay una cuestión media, como que está en el ADN, como que lo hemos escuchado en algún lado.
0: Exactamente.
1: Pese a que tampoco hay tantas grabaciones de Violeta Parra y se conocen muy pocas imágenes de ella.
0: Sí,
1: hay pocas imágenes de Violeta Parra en video, al menos.
0: No tenía lo que tiene Gardel, que es el marketing. Violeta Parra no le interesaba, ella vivía su vida, era más.
1: Eso se alcanzó allá a estar efectivamente con.
0: En cambio, por ejemplo, Carlos Gardel tuvo un proceso de marketing. A él tenía un staff de los videoclips que hacía, los cortometrajes que se le llaman. De hecho, se sacaba fotos de estudio, fue marketeado finalmente por Hollywood, por la Paramount. Entonces había todo un proceso de crear una imagen de Gardel, claro. Porque era oro puro, o sea, donde se paraba.
1: Le pasó lo mismo a
0: Gardel.
1: A Sinatra le pasó lo mismo, ¿eh? En algún momento dijeron, usted va a tener que empezar a vestirse de otra forma. Lo empezaron a moldear. Para la, recordemos que él nació en Hoboken, ahí en Nueva Jersey. El tipo venía de una familia muy, bueno, no tan humilde. Su padre tenía un bar. Uh-huh. Y su madre era partera, fíjate.
0: Lo mismo que la madre de Gardel era planchadora de ropa en Corrientes, en Argentina.
1: Era en otros tiempos, y obviamente las mujeres de esa época, y los hasta el día de hoy, pero eran las que la llevaban, digamos, derechamente. O sea, era. Y con una.
0: Bueno, él siempre se hizo cargo de su madre, y su madre lo sobrevivió.
1: Sí.
0: Ahora, bueno. De Carlos Gardel se puede hablar mucho, pero lo que permanece y lo que queda es su voz, sus canciones de aquí y al mañana.
1: Exacto. Carlos, gracias por haber estado con nosotros. Para nosotros,
0: gracias a ti, Mario.
1: Nos vemos la próxima semana.
0: Sí.
1: Con
0: Astor Piazzolla. El continuador de Carlos Gardel.
1: Vamos a seguir con eso. Iremos a la pausa. Gracias, Carlos, por. Oye, me gustó tu. Despídete de tus auditores, por favor.
0: Chao, nos vemos la próxima semana.
1: Buenas noches,
0: trasnoche.
1: Vamos a la pausa, ya volvemos. Estuvimos con Carlos Barría de Casa Azar haciendo algo de historia, ya volvemos.
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1: Buenos días, bienvenidos al Informador. Vamos a retomar el contacto con nuestra unidad móvil. Hay información policial, un fatal atropello aquí en la región metropolitana.

0: Vicente Aguilar.
1: Sí, un hombre de aproximadamente 40, 50 años terminó fallecido en Avenida Lovalle, esto en la comuna de La Cisterna, tras ser colisionado por la parte posterior, por un auto que luego se da a la fuga en dirección al norte por Gran Avenida. Trabaja en el lugar la CIAT de Carabineros, también personal municipal de La Cisterna, todo esto para dar con el paradero de esta persona, de este conductor, que se desconoce cuál es su paradero y que se da a la fuga tras chocar a este ciclista y provocar su muerte acá en el lugar, en La Cisterna, en Avenida Lovalle. Seguiremos informando de este hecho a través de los próximos boletines durante las próximas horas en Bio Bio, la radio.
0: El gobierno cuestionó las críticas del expresidente Gabriel Boric por los cobros a deudores del CAE y aseguró que gran parte del problema viene por la promesa de la condonación de la deuda que nunca se cumplió. María José de la Barra nos cuenta.
2: Presidente Gabriel Boric reapareció para cuestionar los mecanismos de cobros de las deudas del CAE. A través de su cuenta de X, el exmandatario señaló que en su gobierno hubo acuerdo técnico para legislar por el tema y la derecha se negó. Además, criticó que se estén vaciando cuentas corrientes intempestivamente. En esa línea hizo un llamado a las fuerzas progresistas a levantar la voz para poner fin a los embargos y retomar las propuestas por un nuevo sistema de financiamiento. En La Moneda, el biministro Claudio Alvarado aseguró que gran parte del problema se produjo por la promesa incumplida del gobierno anterior. En el Congreso, la diputada Ana María Gasmuri respaldó al exmandatario y su par de la UDI, Ricardo Neumann, criticó la falta de autocrítica de la izquierda.
3: Él hizo un llamado a que iba a condonar el CAE. Si no lo cumplió, no es problema de este gobierno.
4: Celebro que el exmandatario tiene todo el derecho a poner claridad en este punto.
5: Es muy irónico que el pirómano que genera un incendio venga a decirle al bombero cómo apagarlo y cómo usar la manguera.
2: Al respecto, el ministro de Hacienda, Jorge Quiroz, dijo que el Estado se ha comunicado con todos los deudores para reprogramar la deuda y ese llamado a materializar el acuerdo continúa.
0: Vamos con más información. La primera encuesta de opinión pública del CEP, el Centro de Estudios Públicos, aplicada durante el gobierno del presidente José Antonio Kast, reveló que un 52% desaprueba la forma en la que el mandatario está conduciendo su administración. Francisca Careno Fuente.
6: Con una desaprobación de 52% a la gestión del presidente José Antonio Kast y una mayoría que cree que el mandatario no está dispuesto a llegar a acuerdos con la oposición, llegó la primera encuesta del Centro de Estudios Públicos aplicada durante el actual gobierno. La medición también mostró que un 34% aprueba la forma en que Kast está conduciendo su administración, mientras que un 51% considera que no tiene disposición a escuchar y alcanzar consensos con sus adversarios políticos. Pese a ello, desde La Moneda, el subsecretario del Interior, Máximo Pavés, desdramatizó los números y apuntó a que se trata de una fotografía del momento.
7: Todas las encuestas son una foto del momento que, por supuesto, el gobierno mira, pero las pone en su lugar. Hay cosas que son importantes en la encuesta, por ejemplo, la valoración de la figura del presidente de la República.
6: La encuesta también dejó resultados sobre los liderazgos políticos mejor evaluados. El alcalde de Maipú, Tomás Vodanovich, encabezó el listado, seguido por el presidente José Antonio Kast y el líder del Partido de la Gente, Franco Parisi. La medición además reveló que un 67% tiene poca o ninguna confianza en que el presidente José Antonio Kast cumpla sus promesas de campaña, una cifra que se suma al 52% de desaprobación registrado por el mandatario y que marca el principal desafío político para La Moneda en la primera encuesta de opinión pública de su gobierno.
0: Vamos con noticias del exterior, en este caso con el conflicto entre Irán y los Estados Unidos. Pese a que Washington y Teherán debaten un acuerdo de paz a través de países mediadores como Pakistán, esta semana se han sucedido los ataques recíprocos. Estados Unidos justificó primero el suyo por el derribo de un helicóptero en el estrecho de Hormuz el martes 9 de junio. Un día después, el ejército estadounidense lanzó nuevos ataques contra múltiples objetivos en Irán como respuesta a agresiones de la República Islámica. La Guardia Revolucionaria iraní, por su parte, respondió con el lanzamiento de drones y misiles contra las bases de Estados Unidos en Bahrein, Kuwait y Jordania la madrugada de este jueves, según informó la agencia de noticias Fars. En medio de los ataques, el ejército de Irán anunció el cierre del estrecho de Hormuz por completo a todo tipo de embarcaciones, contra las cuales advirtió que disparará si tratan de cruzar la vía clave para el comercio global de crudo. Finalmente, este extremo fue negado por Estados Unidos, que asegura que los buques comerciales siguen cruzando Hormuz. Esta noche, los buques comerciales continúan transitando hacia el interior y exterior del estrecho de Hormuz, dijo el Comando Central de los Estados Unidos, el CENTCOM, en un breve comunicado. Por su parte, hace pocas horas, el comandante de la Fuerza Aeroespacial de la Guardia Revolucionaria Islámica iraní, Majid Mousavi, ha amenazado a Estados Unidos. Lo cito textual, dice: ¿creen que pueden convertir el sagrado estrecho de Hormuz en un lugar inseguro? Convertiremos toda la región en un infierno para ustedes, apuntó Mousavi, según

0: recoge el medio iraní Press TV. 3:07 hasta ahora en la ciudad de Temuco, en la región de la Araucanía, 4 grados de temperatura, está nublado, con una humedad del 93%. En Santiago, 4 grados de temperatura, está despejado, con una humedad del 83%.
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2: Estamos de vuelta, auditores. Miguel. Miguel.
1: Estamos de vuelta, auditores. 3:14 haciendo el trasnoche de la radio a esta hora, día jueves, jueves 11. ¿Dónde está Miguel? ¿Dónde están ustedes, auditores? Se conectan con nosotros a través de nuestro número de WhatsApp al más 569-9207888 con Rodrigo de la Rosa y Vicente Aguilar. Hacemos el trasnoche de la radio. ¿Hace cuánto tiempo no sientes tranquilidad? 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Implementos de supermercado, el transporte, todo en un solo lugar, con precios bajos siempre. 3:15, manda tu audio, mándanos tu audio, cuéntanos a dónde pasamos por ti. Con Rodrigo de la Rosa hacemos el trasnoche en la radio y ahí está Vicente Aguilar con su camiseta de Curazao. Grande, grande Vicente. Ya nos conectaremos con él para tener mayor claridad de lo que está pasando a esta hora. Nos dice que hasta ahora también, porque él se está también conectándose, nos dice que la Fiscalía ECO se está dirigiendo hacia la comuna de La Pintana por un homicidio con arma de fuego en la vía pública. Está trabajando la Policía de Investigaciones. De hecho, ya vamos a estar con eso, ya nos vamos a estar conectando con él para saber precisamente, porque ya ha hablado, en este caso, Carabineros, respecto a este lamentable hecho, que es una situación de un atropello en la comuna de La Cisterna, en la avenida Lovalle. Esto fue pasada cerca de la 1:30 de esta madrugada, pero también lo que está pasando en La Pintana. Hay varios hechos delictuales que han ocurrido, así que en breve vamos a estar con él. Sabemos que se está ya dirigiendo a esa zona, así que ya cualquier cosita se va a conectar a nuestro programa. Bien, la pregunta es, auditores, la pregunta, ¿qué están tomando hasta ahora? ¿Juguito, tecito, cafecito? La pregunta es esa. ¿Están tomándose un cafecito? ¿Dónde están? ¿Están en la pega? ¿No están en la pega? ¿Están conectados ya prácticamente quedándose dormidos algunos de ellos? ¿O no? Ustedes nos cuentan, ¿les parece? A través del WhatsApp. Son varios los que están grabando ahí. Grábenos su audio, 15, 20 segundos, cuéntenos un poco. Si gusta, también nos puede decir por quién va en el Mundial. Acá hay varios que dicen Inglaterra, algunos que ya son fanáticos de Francia, de Argentina, quieren ver de nuevo ganar a Lionel Messi. Quieren que gane Messi.

0: Por mi parte, yo creo que gane Curazao. Nosotros queremos que sea Curazao el ganador. Un café a la avena dice, gana Brasil. Buenos días, Mario. Desde Calbuco, todos los días con Alan, con el Canal 20. Estoy despertando para mi pyme. Vamos, con ánimo. Con ánimo, Alan desde Calbuco. Muy buena la sección de Gardel, dice Felipe de Dinamarca. Sí, pues estamos regalando ahí. Harta gente le está escribiendo a Carlos. Va a tener que hacer ahí un esfuerzo de logística para ver quién se lleva el premio, los premios. Trabajando en La Reina está Felipe de Dinamarca. Bien. Llegan más mensajes. Haciendo de transporte personal, Felipe. ¿Con quién estás, Felipe? ¿A quién estás transportando? Mándanos los nombres ahí de las personas que estás transportando. Mándenos su nombre. Tenemos audios.
1: Hola, Mario. Buenos días.
0: Hola.
1: De Valparaíso, placeres. Estamos tomando pura agüita mineral, ya que trabajo en la panadería Arauco.
0: Bien.
1: En mi última noche. Saludos. Muy bueno el programa.
0: Tomando agüita mineral, está bien. Está bien. Me gusta eso. Muy, muy tranquilo. Ah, es personal de la del Under Pizza, que están terminando el turno, ahora van de regreso a casa. Mira qué bien. Están ahí. ¿No se le habrá quedado una pizza por ahí? Saludos, Felipe, y a todos los muchachos ahí de la pizza que están camino a casa a descansar. Hola, desde el Quisco, mirando el mar sin poder dormir. Álvaro Leighton está con nosotros desde Bélgica. Que gane Países Bajos, dice Mari. Nos escribe Mari a esta hora, con turno de noche en el terminal portuario en Valparaíso, en TPS. Saludos a Eric, conectado también. Buenos días, Mario. Aquí desde la Consejería de Coquimbo, Santiago Centro, con un té para llevar el turno.
2: Hola, Mario, buenas noches, saludos.
0: Hola.
2: Eric por acá, conductor de Ecotrans. Contento de escuchar día a día la radio. Bueno, yo pronto a cumplir 20 años, pura noche, trabajando solamente turno nocturno. Saludos a todos los que andamos en la calle hasta ahora. Un abrazo.
0: Buenas noches, Mario, desde Talca, con mucho frío en mate tras escuchar el especial de Gardel, con ojo con Japón, que va a dar la sorpresa en el Mundial. El domingo va a ganarle a Países Bajos, dice nuestro auditor. Mira. Buenos días, yo escuchando la radio, tomando leche con harina tostada calentita. Pati de Temuco, conectada desde la región de la Araucanía. Hola, yo aquí trabajando, tomando jugo de naranja para el resfriado. Manuel. Vamos, Manuel, vamos, que ya te vas a recuperar. Buenos días, en mi última nochera, guardia de seguridad en un condominio, Manuel, desde La Serena. También el Gato Cósmico, fiel auditor de Carga Pesada, saliendo desde Curao, hasta San Antonio, ahí en la región de Valparaíso.
3: Aquí Mauricio de Maipú, en la ruta ya recolectando a nuestros funcionarios de la Comisión Chilena de Energía Nuclear.
0: Mira.
3: Para comenzar el día
0: para
3: ahora
0: Chernobyl.
3: Pronto, ya 3 de la mañana que salimos a la calle y esperando a los funcionarios para poder llevarlos a trabajar. Un saludo a Gonzalo Gómez, Jorge González, Patricio Guzmán, Nelson Dimmer, el voz de voz, y un gran abrazo. Y para ganar, Portugal. Ese tiene que ser el campeón mundial. Un saludo, un abrazo, adiós.
0: Van camino a Chernobyl los muchachos. Van camino a Chernobyl. Pripyat, como dicen los Pripyat. Hola. Hola amigos de la radio, soy, nos escribe Mario Betancourt, dice, estoy trabajando en conserje en Providencia, en Copolicán, los veo todas las noches, espectacular la radio, un saludo a todo el personal de la radio, de Bio Bio. Dice que va por Alemania, por Deutschland. Va por la maquinaria. Hola Mario, buenos días, estoy esperando el tren de la Mixta, tengo que viajar a Santiago urgente, saludos. Luis, desde Iquique. Hola, Pablo, desde Chillán, viajando a Tirúa. Saludos. Hola, Mario, desde Limache. Aquí cuidando la casa Edman, patrimonio de la comuna, donde están los túneles históricos, tomando tecito con miel.
4: Hola, ¿qué tal, Mario? ¿Cómo estás? Oye, yo me estoy tomando una agua de hierba porque tengo que tomarme un remedio para la astrosis. 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

Bien, saludos a todos los que están conectados. Gracias, auditores. Más 569-9207888. Hacemos el trasnoche de la radio con Rodrigo de la Rosa, con el maestro, el rancherito de Nos. Y escucharemos ahora. Escucharemos a Coti junto a Miranda, Te quise tanto. A la vuelta, revisaremos las noticias que van a marcar esta jornada y luego lo que se dijo.

0: Hola Mario, buenos días, es para informar que ahí en la altura de San Bernardo, la altura donde estaba el motel La Pirámide, por la vía local, esa vía local es bidireccional, y en la vía contraria había un vehículo detenido con las luces encendidas, y yo pasé por la carretera ahí, y el vehículo estaba sin conductor arriba, el vehículo estaba parado en la pista contraria de la bidireccional por la vía local.
1: Ahí están los detalles de lo que pasa en las calles. Cada uno de sus mensajes son importantísimos, auditores. Escuchando la radio desde Uruguay, nos escribe Uber desde Los Ángeles. Francisco Ruminón, no dormido nada, escuchando Bio Bio la radio y salgo a trabajar a las 5:30. En 2 horas más va a tener que estar trabajando. Gracias, Francisco, estás con nosotros. Don Mario, hasta la hora más pesada, a las 4, su café, trabajando en supermercado. Omar desde Maipú. Vamos con el todo el corazao, dice. El corazao. Curazao. De hecho, Carlos Barría me decía que se suma al equipo de los curazaos. Hay que aprender el idioma, fíjate. Tendríamos que aprender. Me comprometo esta semana a aprender un par de idiomas de Curazao. O sea, algunas frases típicas de Curazao. Me comprometo. Sí, señor. ¿Ustedes, auditores, se suman al tren del Curazao, no?
2: Por favor.
1: ¿O no? Estamos haciendo harto asado. Sí. Harto asado, harta. Sí. Estamos haciendo muchos asados. Están los curasados y los puro asados. Curasado, ya, no voy a. Hay un auditor ahí que está tratando de mandar mensajes para que uno caiga en la. Para que uno caiga el tiro en la. Ya, nuestro amigo ahí de Valparaíso está. Sí. Está tratando ahí de. De que caigamos en la trampa. Hola, soy Héctor, escribo desde Coyhaique, desvelado y con frío. Se supone que debería caer algo de nieve hoy, pero solo hay lluvia. Gracias por la compañía. Acá tenemos una hora más, queda poco para levantarme. También desde Vejo, Suecia, preparando la fiesta de graduación de mi nieto Nicolás y tomando un café y un Canen Bular. Gracias. Hola, parece que me quedé sin micrófono. Escribí más temprano, le había mandado saludos a todos y a Gastón. Saludos también ahí a Alejandra. Oli, chao. Alejandra desde La Marema, haciendo los queques de la casa. Bachi, bachi, saludos. Nos escribe desde Italia. Me sumo a la Curazao Neta. Saludos desde Los Ángeles, Andrés. La Curazao Neta. Vamos a tener que hacer una imagen utilizando la inteligencia artificial, Rodrigo. Nos vamos todos con la Curazao Neta. ¿Por qué hemos elegido Curazao, dicen ustedes? Uno, porque es el equipo que tiene el peor ranking FIFA. ¿O no, Rodri? El que tiene el último. Está peleando y con Nueva Zelanda, con otro equipo. Es el que tiene el peor ranking FIFA y queremos estar con ellos, porque les tocan rivales muy complicados. Tenemos fe de que van a ganar. A ver, vamos a revisar los partidos que tiene Curazao en el Mundial. Miren, el grupo de Curazao es el grupo E. Estamos junto a Alemania, Costa de Marfil y Ecuador. Está piola, ¿eh? Y clasifican 3 de 4. No todo está perdido, ¿eh? No todo está perdido. El primer partido es el día jueves, perdón, el domingo, este domingo 14, Alemania, Curazao, a la 1 de la tarde, el domingo. Vamos a estar atentos. Después, el sábado 20, Ecuador Curazao, desde las 8 de la noche. Y después, el jueves 25, Curazao Costa de Marfil, a las 4 de la tarde. Esos son los partidos de Curazao. Algunos dicen que la camiseta Curazao es una de las más bonitas. En todo caso. Sí, es bonita la polera, ¿eh? Muy bonita la polera de Curazao. Ya, bien, siguen más mensajes. Buenos días, escuchándolos. Yo acá apoyando a los vikingos Noruega al Mundial. Sí, pues es de Noruega. A ver, nos están preguntando cómo clasificó Curazao. Bueno, ellos clasificaron por primera vez en la historia porque culminaron una campaña invicta en las eliminatorias de la CONCACAF. O sea, les fue bastante bien. Estuvieron ahí con el entrenador Dick Advocaat, que lo llaman el gran artífice de esto. el combinado de la denominada Familia Azul, así le llaman al equipo de Curazao, quien superó todo. De hecho, en la segunda ronda, en su grupo C, ganó los cuatro partidos contra Haití, Santa Lucía, Aruba y Barbados. Después se coronó líder absoluto del grupo B de manera invicta y selló su boleto cuando empató 0-0 contra Jamaica. De esta forma, superó a los jamaicanos por un punto en la tabla final de la FIFA. De hecho, muchos pensaban que iba a pasar Jamaica y finalmente terminó básicamente clasificando a ellos. Ahora, hay un hito interesante de Curazao. Es la nación más pequeña en participar en un mundial, 444 kilómetros cuadrados. Es el país con menor población en participar en la FIFA, en el mundial, con 156 mil habitantes aprox. Y logró armar su plantilla aprovechando su territorio autónomo de los Países Bajos, sumando futbolistas de origen curazoleño que juegan en ligas europeas. Ahora, les va a tocar un grupo muy difícil, porque decíamos Alemania, Costa de Marfil y Curazao. Así que nunca está de más apuntarle allí. Algunos van por Argentina, dicen acá, otros van por otros equipos. Tiene un grupo fácil Curazao, dice. Está difícil. ¿Es de la CONCACAF? Sí, pues, CONCACAF. Dice acá, llega a pasar a octavo de final Curazao y nos vamos a Plaza Italia. Firmémoslo al tiro, Mario. Saludos. Sí. Llega a ganar. Hagamos una. Al tiro, Rodrigo de la Rosa, tenemos que hacer un compromiso antes de que inicie el mundial. O lo hacemos mañana. La promesa mundialera. Al tiro, ¿no? Ya. Ya, que hablen dos. Vamos a elegir a dos curazoleños del equipo de Curazao. Y si Curazao pasa a la fase de grupo, hacemos un asado. ¿Hacemos un asado con los auditores del trasnoche acá en la región metropolitana? ¿Sí? Si pasa a octavo de final, sí. O sea, si clasifica la fase de grupo, ¿te parece? Ahí sí tienen que sumar todos, ¿sí?

0: O hagamos uno con que Vicente Aguilar se raje con... No está presente. Ya, ¿les parece, auditores? ¿Les parece o no? Que si después, si Curazao pasa a la siguiente fase, ¿hacemos un asado? ¿El fin de semana? Le avisamos a Nicolai también para que vaya, Nicolai Stañaro. ¿Lo hacemos en Casa Sar? Ya igual me tisca. Un asado en Casa Sar con la gente de que se sume. Le estamos avisando a Carlos recién, en todo caso. Y ahí se voy al asado y sácalo, muchachos. Ya, pero tiene que clasificar porque si no... ¿Esta música de Curazao? Esta es Melania Bar de Venme. Ay, qué redache, a ver, suele. Esto es de Curazao. ¿Hay alguna radio de Curazao hasta ahora? Lo vamos a buscar, ¿eh? Ya, acá dice, yo llevo las longas, dice acá, Curazao primero el grupo. Ya, vamos a hacer eso, auditores. Me comprometo de inmediato. Si Curazao pasa de fase, que igual no está tan difícil porque pasan 3 de 4, si pasa Curazao, hacemos el asado. Y le ponemos fecha y todo el lugar y todo. A los auditores que hayan dicho que son de los Curazao del trasnoche. Porque hay algunos que se van a sumar después y no... Ya, ahí está. Bien, dice, si Curazao pasa, voy caminando desde Uruguay, dicen acá los auditores. Ya, bien, me gusta. Dice, ¿el asado será con aporte o se van a rajar ustedes? No, yo creo que con aporte entre los que somos de los curazoleños. El aporte de todos, porque si no... Claro, tienes que ir con la polera igual, pues sí. Creo que la están vendiendo, ¿ah? Creo que la están vendiendo. Vamos a ver. Esto que estamos escuchando de fondo es... Duche FM en Curazao. A ver, ¿escuchamos? Ah, bien. ¿Música en inglés y todo? Esto está en Curazao. Bien, me gusta. Dice, a lo mejor no gana, pero... Vamos a comer muy, muy asado, dice. Me sumo al el sol de Curazao, dicen acá. Ya, Rodri, estamos listos. ¿Usted se compromete, Rodri, no? Ya. Bien, Rodrigo se suma. Vicente Aguilar se sumará o no se sumará. Ahí le vamos a preguntar un ratito más si se suma al asado de los curazaleños. Dice, ¿habrá algún trasnoche en Curazao? Puede ser igual, quién sabe, en Curazao pueden estar transmitiendo, nadie lo sabe. Ya, a ver, ¿qué estamos escuchando? Esta otra radio. Esto es Curazao Radio. A ver, escuchemos. ¿Esta es la? 101.1 en Curazao. Mira. Me gustó. Esto es en Willemstad, así se llama la capital. Hay que decir algo, que una de las cosas bonitas de Curazao es que su centro histórico y su puerto fueron declarados Patrimonio de la Humanidad por la UNESCO. Así que, buena noticia para Curazao. Esta otra radio, Radio Visión de Curazao en Willemstad. Escuchemos. Claro, la calidad está media complicada. Parece que está debajo del agua la... Sí, parece que está media mala la... Sí. Mira, acá dice, el asado tiene que ser con los verdaderos fans de Curazao y del trasnoche. Lo armamos con... Yo traje y rellené con su aporte. Abrazos, Andrés, desde Los Ángeles. Andrés ya está listo. Por acá me subo a apoyar a nuestro club, Curacinos de Corazón. Ya, bien, me gustó. Le vamos a preguntar ahí a Vicente Aguilar si está listo para el asado con la gente de Curazao. Le vamos a preguntar. Vicente, ¿cómo estás?
1: Totalmente, sí. Listo para el asado y también para seguir con la información, Marito, desde sí. Las calles de Santiago.
0: Hay información hasta ahora, Vicente, información bien compleja. Hay dos cosas que están en pleno desarrollo. Te vemos ahí que has estado trabajando arduamente para traernos eso. Sabemos que hace escasos minutos ha hablado Carabinero, ya vamos a estar con eso, pero entendemos que hay una situación que está ocurriendo en la comuna de La Pintana, ¿no?
1: Sí, algo, bueno, que informa Fiscalía ECO hace algunos minutos, que se dirigen hacia allá para comenzar la investigación de un homicidio con arma de fuego, todo esto preliminar.

0: Información que se da, un hecho que se da, un homicidio con arma de fuego en la comuna de La Pintana, entre la población Madre Teresa y la población Santo Tomás, ahí a la altura de Avenida La Serena. Pronto vamos a estar en el lugar para tener toda la información completa, también las declaraciones, la vocería oficial de AECO y también de la Policía de Investigaciones que trabaja en el lugar por ahora. Eso es la información que tenemos, pero en este momento seguimos acá en Avenida Lovalle, en la comuna de La Cisterna, donde hace algunas horas, a eso de la 1:30 de la madrugada, un vehículo colisionó a un hombre que iba en bicicleta por Avenida Lovalle en dirección al oriente, y termina falleciendo esta persona acá en el lugar. Lo colisiona, como les digo, la parte posterior, y esta persona sale eyectada varios metros tras ese choque, ¿cierto? El vehículo huye del lugar, el conductor huye del lugar. La información es que es un auto color azul que se dirige también hacia al oriente y luego dobla con dirección al norte por Gran Avenida en dirección hasta la comuna de San Miguel. Esa es la información que hay hasta el momento. Un hombre que hasta el momento no ha sido identificado, está como NN de aproximadamente 40 a 50 años, que resulta fallecido inmediatamente tras la colisión que produce este vehículo y que luego se da la fuga.
1: Sí, ha hablado Carabineros, ¿no?
0: Sí, tenemos las declaraciones del teniente Pablo Haro, quien está como oficial de ronda de la prefectura de Santiago Sur. Pasemos a escuchar las declaraciones del teniente.
2: Si bien usted lo dice, hay un hallazgo de cadáver de una persona de sexo masculino que se encuentra tendido en la vía pública, el cual fue víctima de un accidente en el tránsito, donde, según lo que se puede apreciar, en las cámaras de vigilancia que tenemos en uno de los edificios que están a mi espalda, se puede ver un vehículo que transita de poniente a oriente, el cual impacta en la parte posterior a este ciclista, y este hombre cae en la vía pública y queda tendido sin signos vitales. Se desconoce hasta el momento mayor antecedente del vehículo, ya que este se dio la fuga, no prestó el auxilio a la víctima, y por causas que se investigan por parte del equipo especializado, que pueden ver que está trabajando ya el equipo CIAP, esto posteriormente entregarán cualquier otro tipo de antecedente que se haya de aporte directamente al Ministerio Público.
3: Los vecinos del sector son los que
0: ya trabaja en el lugar en este momento para esclarecer, cierto, cómo fue la dinámica de este hecho, también algunas pruebas que puedan de alguna manera dar con qué marca es el vehículo, color exacto, cierto, algún detalle, alguna característica que pueda servir para dar con el paradero de este conductor de este vehículo que se da la fuga. A eso de la 1:30, como les digo yo, ellos, los dos, el ciclista y también el conductor, iban por Avenida Lovalle en dirección al oriente, y ahí es cuando hay cámaras de seguridad que nos muestran eso. Esta persona resulta eyectada por varios metros tras este choque, y el hombre huye de este lugar. Bueno, el conductor, más bien, no tenemos su... no está identificado, entonces el conductor huye en dirección al norte por Gran Avenida, y eso es la información que tenemos hasta el momento. La CIA tendrá que dar más información en las próximas horas para saber bien cómo fue la dinámica de este hecho que termina con este hombre fallecido.
1: Bueno, ya vamos a estar atentos también a lo que pasa en la comuna de La Pintana. Tú estás en la comuna de La Cisterna. Bueno, se supone que va a haber una vocería por parte de la Fiscalía, ¿no?
0: Sí, eso es lo que estamos esperando, la confirmación de la Fiscalía AECO para ya movernos hasta el sector de La Pintana, donde se investiga este homicidio con arma de fuego, una persona ahí en la vía pública, y trabaja en este momento la PDI y también la Fiscalía AECO para tener todos los detalles, recabar todos los detalles y saber bien qué sucedió con este hombre que termina fallecido ahí en La Pintana.
1: Bien, Vicente, vamos a estar atentos. Jornada lamentable en la comuna de La Cisterna, con este hombre que termina falleciendo, pero además, sobre todo, con este conductor que se da la fuga y con lo que está ocurriendo ahí en la zona de la población Santo Tomás, en el límite, ¿no? Ahí en la comuna de La Pintana. Ya vamos a volver contigo, Vicente. Tú nos vas alertando, ¿te parece?
0: Sí, cualquier información yo les aviso y ahí tomamos contacto rápidamente.
1: Gracias, Vicente. Buen día.
0: Un abrazo.
1: Ahí está Vicente Aguilar, nuestra unidad móvil. Iremos rápidamente a la pausa. A la vuelta revisaremos lo que se dijo en BioBio. Ya viene en un ratito más nuestro especial del trasnoche. Esta jornada estaremos con...

0: lo cuento después. Ya volvemos.
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5: Bueno, siempre es bueno también revisar cosas particulares y cómo los chilenos también por el mundo van dando vuelta y traen noticias que son muy bonitas. Vamos a revisar la historia de un organillero chileno que la está rompiendo en China, que le está yendo muy bien y que incluso conectó con, se llama Beto Juricic, es organillero transpacífico que conversó con el Expreso Bio Bio esta mañana con Danilo Ormeño y con Loreto Álvarez y que nos mostró algo espectacular que está generando furor en China. Revisémoslo.
6: Es un sonido clásico en plazas, en rincones de Chile, ¿no?
7: Cuánto recuerdo.
6: Qué bonito, ¿cierto? Sí. Oye, pero todavía están los organilleros en nuestro país y claro, nos evocan todos esos recuerdos bonitos, entonces uno le tiene cariño a los organilleros.
7: Sí, ¿no? Ese sonido tradicional nos recuerda a la infancia, juntas, actividades, panoramas.
6: Las calles, cuando uno salía, lo escuchaba y salía. Ya, ¿cómo será escuchar esto en China, por ejemplo?
7: Al otro lado del mundo.
6: Tal cual. ¿Hay un chileno? Que es un organillero transpacífico.
7: Mira,
6: se fue para allá, claro. Y nos va a contar esta línea con nosotros. Le agradecemos también. Hay una diferencia horaria importante. Él está en Yiguo, en la provincia de Zhejiang. Es Beto Juricic, organillero, que está allá en China, haciendo parte de alguna manera. Beto, muchas gracias por el contacto acá con la radio.
7: Hola, Beto.
8: Hola, buenas noches. Buenas noches desde China. ¿Qué tal? ¿Cómo están?
6: Gracias.
8: Danilo, Loreto.
6: Sí, ¿qué hora es allá?
8: Son las 12, casi claro. La 1 ya.
6: Mira, claro, la diferencia horaria que tenemos, así que te agradecemos muchísimo el contacto hasta ahora. Además, veíamos algunas imágenes, bueno, en tus redes sociales y nos llamaba la atención, de alguna manera siendo patria, ¿no? Algo tan propio que lo lleves allá a China. ¿Cuál fue tu objetivo? ¿Por qué te quisiste ir allá?
7: Hoy parece que se nos pegó un poquito.
8: Ahí sí. Estamos un poco lejos.
6: Bien lejos. Claro.
8: Súper lejos. No le escuché bien, perdón.
6: Decía, ¿cuál fue tu objetivo para irte allá, a llevar este arte allá, además, tan lejos, con culturas tan distintas? Estamos viendo allí algunas imágenes también de tu trabajo. ¿Por qué irte a China? Se lo están llamando hasta ahora, sí. Imagínate, probablemente lo vieron en la radio, lo escucharon.
7: Oye, buenas las imágenes, ¿ah?
6: Sí, precioso, sí. Además muy elegante ahí con el organillero, decía, bueno, ahí se da cuenta de la reacción, por ejemplo, los niños allá en China, que no

0: tienen cercanía, ¿no? Con los organilleros, por ejemplo, pero le llevó justamente allá al país asiático y hace giras para llevar toda esta cultura de alguna manera, ¿no? Lo bonito del organillero allá al gigante asiático.
1: Sí, interesante saber cómo la cultura asiática, los niños, tú lo decías, Loreto, reciben y recepcionan este tipo de arte callejero que es tan común, que es tradicional acá también en Chile, y claro, ponerlo allá al otro lado del mundo, sería interesante saber cómo han recepcionado las personas.
0: Claro, está con las banderas, bueno, el clásico organillero, ¿no? Cuando hace girar el organillero, ¿no? La manilla, por ahí habían algunos videos con estas burbujas, con los tubitos con burbuja, por supuesto con los remolinos, las banderitas y todo lo que implica el organillero. Preguntémoslo a los auditores, ¿dónde ha visto, dónde ha sentido organilleros durante los últimos días? Todavía están, ¿ah? Todavía se escuchan. Sí. Quizás no con la cantidad que se podían ver años atrás, o a lo mejor uno de chico tiene los recuerdos de que había mucho, porque cuando llegaban uno se emocionaba, y ahora también se emociona, pero quizás son menos.
1: Y un oficio que sin duda recoge muchas historias, ya que sea en la calle, que sea un arte callejero, permite nutrirte de la sociedad, de cómo va evolucionando también la propia comunidad, y por eso decía que es importante saber cómo en China se logra esta conexión también, principalmente con los más pequeños, porque se nos vienen de inmediato estos recuerdos a la mente de cuando éramos más chicos, cuando salíamos a alguna plaza, en las plazas principalmente, donde veíamos a los organilleros.
0: Estamos lejos, pero estamos con toda la intención. Beto Juricic, organillero ahí chileno en China. ¿Por qué te fuiste a China?
2: Bueno, me vine hace casi 10 años, me vino una aventura personal a conocer China, y me terminé quedando, me enamoré del país, me enamoré de mi esposa, con quien tengo una vida maravillosa aquí en China, y hace poquito, ya van a ser casi 10 años, y extrañando Chile, un día despierto, soñando despierto, se me ocurrió, ¿por qué no convertirme en organillero? Y me traje un organillo desde Chile, desde tan lejos, y decidí emprender este lindo oficio que hoy en día no es tan común.
1: Beto, ¿pero esto es parte como de alguna tradición familiar, o a ti se te ocurrió de un día para otro?
2: Mira, a diferencia de la tradición familiar, tú sabes que esto se transmite de papá, hijo, y claro, está entre la familia, queda. Yo decidí aprender el oficio.
1: Yeah.
2: Solo, obviamente no tan solo, yo he estado súper conectado con las familias organilleras y chinchineros de Chile, que me han estado guiando esto ya casi 2 años de organillero transpacífico en enseñarme el oficio.
0: ¿Y cuál es la reacción? Estamos viendo algunas imágenes también, bueno, fuiste a China por un proyecto personal, pero... O sea, hay poquitos en Chile, hay todavía, no, afortunadamente, pero allá debe ser el único. ¿Y cómo reacciona la gente?
2: Bueno, este video que ustedes están pasando ahora en vivo, este es un recuerdo de literalmente la primera vez que salimos acá en China.
0: ¿Ya?
2: Y este video se hizo viral básicamente por las reacciones de los chinos. Los chinos, a diferencia de los chilenos, no ven al organillero como algo nostálgico, claro, ¿cierto? Como nosotros, que todos conocemos al organillero, está en la memoria colectiva de todos los chilenos. Aquí en China es una novedad, pero también es medio retro, entonces tiene una pinta para ellos medio europeo, medio exótico, y las reacciones son siempre de curiosidad. La gente no entiende en general de dónde viene el sonido del organillo, siempre se quedan mirando de dónde sale el sonido, cómo hace para que suene, y por otro lado también es un imán de niños, o sea, los niños se acercan corriendo a escuchar la música, a bailar, a jugar con las burbujas, y eso también atrae a los papás. Siempre se junta mucha gente, así mismo en ese mismo video que ustedes están pasando.
0: Sí, lo estamos viendo, bueno, claro, el organillo ahí también. ¿De dónde lo llevaste? Dices que lo llevaste desde Chile, lo mandaste a hacer.
2: No.
0: ¿Cómo fue?
2: El organillo hoy en día es una antigüedad muy, muy escasa.
0: Claro.
2: Es un reproductor de música mecánica del siglo XIX. Se inventó en Alemania y llegó a Chile con la inmigración alemana que tenemos en Chile. Y hoy en día quedan súper pocos. Este que yo tengo, me lo vendió, me lo consiguió Héctor Lizana, que es de una de las familias más antiguas de organilleros y chinchineros de Chile.
1: ¿Y te has topado
2: de Chile? Y anteriormente viene de Alemania.
1: ¿Te has topado con algún chileno allá o no?

0: Sí, hay, aunque algunos no lo crean, me he pillado con algunos chilenos acá que han quedado locos. O sea, ellos vienen a China en la aventura de conocer China y la cultura exótica que tiene este país. Y hay un par que se han pillado conmigo que han quedado locos. Como que hace un organillero aquí en China.
1: ¿Y dónde te ubicas allá? ¿En alguna plaza? ¿Algún lugar que está destinado para esto? ¿Donde se junta la familia, los niños principalmente?
0: Mira, hemos salido, estamos haciendo eventos, estamos trabajando con eventos, con contrataciones, pero también estamos saliendo acá cerquita de donde vivo yo. Normalmente los fines de semana estamos saliendo a recorrer el río. Tenemos el río principal aquí de la ciudad donde vivimos nosotros y siempre recorremos el río abajo, donde nos ve la gente y que sale a pasear.
2: Qué bonito. Bueno, como el clásico organillero, ¿no? Que está el organillo y también varias cosas que se venden. Yo recuerdo de chica un lorito, por ejemplo, este los tema remolinos. De las burbujas, los globos, banderas. ¿Qué es lo que tú llevas ahí?
0: Bueno, los chinos, para explicártelo un poco cómo funciona acá, porque es muy bueno lo que estás diciendo tú. Los chinos en general, ellos no dan propina. Tú sabes que en Chile nosotros le damos propina al organillero, al chinchinero cuando pasa. O le compramos un remolino, algún juguetito de los que ellos tienen, ¿cierto? Aquí a los chinos hay que enseñarle, le hemos estado enseñando que lo que ellos están viendo es un trabajo. Entonces ellos se acercan y le tenemos que explicar que ellos pueden comprar algún souvenir del carrito, del organillo. Tenemos remolinos chilenos que les gustan mucho, tenemos burbujas y también tenemos algunos productos que se venden solo acá, que son para los chinos, como lámparas chinas con los animales del zodiaco y otras cositas.
2: Adaptado, el organillero adaptado a la cultura china.
0: Eso estamos, en eso hemos estado.
1: Beto, cuando estás haciendo ahí alguna presentación, se acercan los niños, quizás los padres, ¿te hacen preguntas también de qué se trata? ¿Tú te manejas ya con el idioma ya o no?
0: Sí, siempre nos preguntan, obviamente en mandarín, el organillero habla mandarín acá, tiene que hablar mandarín, sí. Quieren saber principalmente de dónde viene y cómo funciona, y nosotros les mostramos, abrimos el organillo y les mostramos cómo funciona todo el sistema adentro y les encanta.
2: Qué bonito. Oye, Beto, estamos hablando justamente acá en el Expreso Bio Bio con este organillero transoceánico, ¿no? Beto Juricic está así tal cual en sus redes sociales para que lo siga. Y fíjate que de forma espontánea varios auditores nos están enviando audios o nos están escribiendo por los recuerdos de los organilleros. Te invitamos acá, desde China, con Chile acá, a escuchar lo que dicen los auditores.
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4: Y después de esa hermosa historia con el gran Beto Juricic, escucharemos a Cristian Castro. Esto se llama Lloviendo Estrellas. Luego vienen las noticias y luego el especial del trasnoche con Air Supply.

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3: Buenos días, bienvenidos al Informador. De cara a la elección interna en el Frente Amplio, se han intensificado las conversaciones entre los distintos lotes para definir cómo enfrentarán los próximos comicios. Los detalles con Gabriela Piña.
4: Durante el próximo mes, el Frente Amplio elegirá a su nueva directiva nacional, que no solo definirá quiénes conducirán el partido, sino también el rumbo político que éste adoptará. Aunque distintos sectores apuestan por construir una lista de unidad, las negociaciones siguen abiertas, sobre todo considerando los distintos lotes que conviven al interior del partido. Hasta ahora, la actual presidenta Constanza Martínez no ha descartado postular a un nuevo periodo. Sin embargo, otros lotes también evalúan impulsar candidaturas propias para disputar la conducción. El diputado Ignacio Achurra apostó por construir una lista amplia y mayoritaria, mientras que la diputada Tatiana Urrutia aseguró que la prioridad del partido sigue estando en el Congreso estratégico e ideológico.
5: Por supuesto que es muy legítima la competencia y podrán surgir otros espacios del partido que quieran representarlo, pero yo creo que hay espacio hoy día para construir una lista de mayoría, como se está viendo también la articulación en el Congreso.
6: Si hay lista de consenso o competencia, eso se resolverá siempre bajo esa premisa. Primero el proyecto y después quienes lo conducen.
4: Así, hasta ahora, las conversaciones al interior del Frente Amplio para definir cómo enfrentarán las elecciones internas continúan abiertas.
3: La Contraloría General de la República reveló que el Instituto Nacional de Estadísticas llevó a cabo contrataciones de personal con antecedentes penales para el censo de 2024. Los detalles los tiene José Riquelme.
7: La Contraloría General de la República reveló una serie de irregularidades cometidas por el Instituto Nacional de Estadísticas para la medición del censo 2024. Una de las medidas llevadas a cabo por el organismo fue contratar a personas con antecedentes penales por narcotráfico, estafa y robo, además de contratar a personas que contaban con órdenes de expulsión pendiente. Una segunda alarma dada a conocer fue un evidente conflicto de interés por parte de una ex asesora del INE en 1.700 millones de pesos. Producto de esto surgieron dudas en relación con la validez del proceso y el golpe a la imagen institucional. Ante esto, el experto en transparencia y director de Administración Pública de la Universidad Andrés Bello y Roberto Munita afirmó que el golpe a la institución es enorme y no descarta que el proceso se deba realizar nuevamente.
8: El hecho de contar con censistas que no están calificados, que haya un conflicto de interés, presupone que se debe investigar y eventualmente un nuevo censo.
7: Tras las observaciones de Contraloría, el INE ordenó la instrucción inmediata de un sumario administrativo y presentó las denuncias respectivas ante el Ministerio Público para determinar la responsabilidad de los 16 censistas con antecedentes penales y 14 extranjeros no habilitados para trabajar. Además, implementó medidas correctivas y una solicitud de reconsideración legal ante el ente contralor.
3: Vamos con noticias del exterior. Pocas horas antes del arranque, el Mundial de Fútbol de Norteamérica 2025.

0: 16 miles de manifestantes fueron contenidos por un fuerte operativo policial cuando intentaban avanzar hacia el Estadio Ciudad de México, conocido como el Estadio Azteca. En unas horas se celebra, recordemos, en este recinto la inauguración del Mundial 2026. El objetivo es llevar la crisis de desapariciones al principal escenario del torneo en México, pero el dispositivo de seguridad desplegado en los alrededores les impidió llegar hasta el estadio y les obligó a realizar un acto de memoria frente a las vallas de resguardo que protegen, en este caso, la llegada al recinto. Aún así, sus reclamaciones se escucharon con fuerza durante la marcha pacífica que reunió a miles de personas en la céntrica calzada de Tlapalpan, al sur de la capital. Y vamos a retomar el contacto con nuestra unidad móvil, Vicente Aguilar. Estamos contigo.
1: Sí, en este momento nos trasladamos hasta la comuna de La Pintana, donde la Fiscalía ECO está investigando en este momento un homicidio en la vía pública a un hombre, esto con arma de fuego. Vamos a estar ampliando la información en los próximos minutos. Esperamos la vocería oficial de este hecho que deja a un hombre fallecido. Trabaja la Fiscalía ECO y la Policía de Investigaciones en el lugar. 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
0: 4:04 hasta ahora en la ciudad de La Serena. Les contamos que hay, justo a esta hora, 11 grados de temperatura, está despejado con una humedad del 87%. En Santiago, 4 grados de temperatura, está despejado con intervalos nubosos y una humedad del 80%.
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0: Con Dancing Queen. Es esta noche en la radio en Bio Bio. Mi nombre es Mario Álvarez. Arroba Marito Álvarez F guión bajo en Instagram y también Rodrigo guión bajo sonido en el Instagram para que sigas a Rodrigo de la Rosa. Ya venimos.

auditores y auditoras del Trasnoche de la Radio, es momento de comenzar con medio siglo de baladas que el mundo cantó en voz baja. Air Supply. Hoy, 11 de junio de 2026, se cumplen 76 años del nacimiento de Graham Russell, el hombre que soñó el nombre de la banda y que hace apenas unas semanas tocó en Santiago. La historia de uno de los grandes dúos más exitosos de la música romántica comenzó como tantas grandes historias, por casualidad y entre bambalinas. Chrissy Hammond, Russell Hitchcock y Graham Russell se conocieron en mayo del 75 mientras actuaban en la producción australiana del musical de Andrew Lloyd Webber y Tim Rice, Jesucristo Superestrella. Con Hammond y Hitchcock, con las voces y Russell en la guitarra, formaron un grupo vocal de armonías en Melbourne mientras el show todavía estaba en cartel. El vínculo entre los dos Russell fue inmediato y se forjó alrededor de un amor compartido. Solían cantar canciones de los Beatles juntos durante y después de las funciones, y eso eventualmente los llevó a formar la banda Air Supply. El nombre tiene origen casi onírico. Después de 18 meses en Jesucristo Superestrella, Graham Russell y Russell Hitchcock formaron la banda bajo el nombre que Graham Russell había visto en un sueño. Un cartel gigante de luces brillantes en el que se podía leer Air Supply. Los protagonistas de esta historia venían de mundos opuestos. Graham Russell nació el 11 de junio de 1950 en Arnold, Nottinghamshire, en Inglaterra. Y Russell Charles Hitchcock nació el 15 de junio de 1949 en Melbourne, Australia. Dejó la escuela en el 65 para trabajar como vendedor y por entonces tocaba la batería y era el vocalista de una banda llamada 19th Generation, un inglés y un australiano unidos por las armonías de los Beatles. El comienzo estuvo lejos del glamour. El primer sencillo, Love and Other Verses, se lanzó en noviembre del 76 y alcanzó el puesto número 6 en la lista australiana de sencillos en enero del 77. Le siguió Air Supply, su álbum debut, en diciembre, que llegó al número 17 y logró disco de oro en Australia. Pero el éxito local no se traducía en dinero. Aunque su música tuvo cierto éxito comercial, Russell afirmó en un DVD de 1995 que él y Hitchcock eran tan pobres que se veían reducidos a revisar el respaldo de los sillones de los hoteles en búsqueda de monedas para poder comprar pan y hacer tostadas. Esa imagen, dos futuros íconos del soft rock buscando monedas entre los cojines de un hotel, resume mejor que cualquier otra cosa el camino que tuvieron que recorrer. La gran oportunidad llegó abriendo para una leyenda. En 1976, tras abrir para Rod Stewart en Australia y también en Estados Unidos en 1977, Air Supply salió de gira y vinieron dos exitosos más. Lost in Love y All Out of Love. Grandes canciones que seguramente vamos a disfrutar a esta hora. Póngase cómodo, póngase cómoda, porque comenzaremos el viaje con Making Love Out of Nothing at All.

sección tuvo nombre y apellido. En 1979, Clive Davis escuchó la canción Lost in Love y la banda firmó con el sello Arista Records. A partir de ahí, todo cambió. El soft rock de Air Supply, con sus armonías pulidas y sus letras de amor sin reversas, conquistó las radios del mundo entero. Las cifras de esa época son extraordinarias. Air Supply tuvo una racha de éxitos que incluyó 8 sencillos en el top 5 del Billboard Hot 100 de los Estados Unidos, como Lost in Love del 79, All Out of Love y Every Woman in the World del 80, The One That You Love y Here I Am del 81.

Seed Dreams y Even the Nights Are Better del 82 y Making Love Out of Nothing at All del año 83. Esa seguidilla de éxitos los puso a la altura de sus propios ídolos. Las cifras de ventas y difusión de Air Supply igualaron la racha de sus ídolos de Beatles con 5 sencillos consecutivos en el top 5. Chile ocupa un lugar especial en la geografía emocional de Air Supply porque el país no fue una parada más en su gira, fue uno de los escenarios que la propia banda reconoce entre los más importantes de su carrera. Así lo consigna su propia trayectoria del medio siglo. Air Supply conquistó los principales escenarios como el Radio City Music Hall de Nueva York, la Ópera de Sydney, el Festival Internacional de Viña del Mar, el Movistar Arena, el Auditorio Nacional de México, y que el Festival de Viña y el Movistar Arena figuren en esa lista junto a la Ópera de Sydney y Radio City dice mucho del peso que el público chileno ha tenido para este dúo. Hay que decir que la relación está completamente viva porque hace apenas unas semanas Air Supply volvió a Santiago en el marco de la celebración más importante de su historia, el marco de sus 50 años de carrera musical. Visitó el Movistar Arena el 16 de mayo con un show que incluyó la edición de un nuevo disco de estudio titulado A Matter of Time. El tiempo pasó y este verdadero espectáculo celebró los 50 años de trayectoria musical de esta agrupación, un hito que marca un momento significativo en la historia de ellos. Vamos a seguir escuchándolos con Without You y luego Lost in Love. Es Air Supply en la radio.

Vamos a seguir disfrutando de la música de Air Supply, también contándoles que lo más asombroso no es lo que lograron en los 80, sino que nunca se detuvieron. A casi 50 años desde que se conocieron en el coro de la compañía australiana de Jesucristo Superestrella, el dúo está siempre presente en la ruta en Norteamérica y en el exterior a un ritmo de 130 fechas

al año. Esa constancia tiene una explicación simple. Según ellos mismos, sí es verdad que la práctica hace la perfección. Entonces, Raphael Russell y Russell Hitchcock han tenido casi medio siglo para pulir sus habilidades. El medio siglo de carrera llega cargado de proyectos. La celebración incluye el lanzamiento de su álbum 18, que es el que vinieron también aquí a tocar a Chile, A Matter of Time. Y el reconocimiento sigue llegando porque han vendido más de 100 millones de álbumes. El 24 de octubre del 2013, la Asociación de la Industria de la Grabación de Australia, la ARIA, anunció que Air Supply sería incluido en el Salón de la Fama. Hoy, en su cumpleaños número 76, Graham Russell sigue siendo el inglés que llegó a Australia, que cantaba canciones de los Beatles y que después llegó a conocer a su alma gemela en la música, Russell Hitchcock. Y siguen subiendo al escenario y siguen estando junto a nosotros y están también en este trasnoche de la radio. Nos iremos con Just As I Am y luego The Eyes of a Child del año 1987. Es Air Supply en el trasnoche de la radio.

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9: Es el trasnoche de la radio que está en el aire. Llegan muchos mensajes, muchos fanáticos de Air Supply. Muchos. Los voy a leer algunos. Hola, gracias por el especial de Air Supply. Fui al concierto de mayo y cantan igual. Maravillosa sección, gracias Bio Bio, gracias Mario Álvarez, dice Juan Aburto desde el Bosque, gracias. Nelson dice, gracias, me hizo recordar un bello momento en el Movistar Arena el 16 de mayo. Carolina nos dice que la Costanera Norte está cortada al poniente entre General Velázquez y Carrascal por un accidente. Dice Carolina, Costanera Norte cortada al poniente entre General Velázquez y Carrascal por un accidente. Desconocemos qué tipo de accidente. Claro, si gusta nos puedes contar, nos puedes mandar un audio contándonos qué tipo de accidente es. Ya, otro auditor, tuve Claudia, dice, tuve el privilegio de verlos en vivo y siguen cantando igual que siempre, Claudia Arancibia. Buenas noches, Mario, gracias por este especial de Air Supply. Recuerdos maravillosos de nuestra época, que vuelva a los lentos en gloria y majestad. Un abrazo fraterno. Ana María y Francisco desde la comuna de Macul. Hola, Mari, nos escribe de la ciudad de Molina, nos dice, gracias por estos recuerdos de mi juventud. Gracias. Hola, hermosa.

0: estas canciones. Rodrigo y Mario, gracias. Paola Andrea, gracias. Bernardo González también conectado con nosotros. Hola, ahí también se escribe el señor Manuel Ramírez. Hola, buen día desde Punta Arenas, está nevando. Mira, está nevando en Punta Arenas, ¿en serio? Mándanos un video, pues, José. Comenzó la lluvia. A ver, veamos la cámara de Punta Arenas, porque si está nevando, debería verse. A ver. Ahí está. Está nevando en Magallanes. Nevando en Punta Arenas. Ahora, tiene pinta de agua nieve, ¿no? Tiene pinta de agua nieve. Ahora, los que somos de allá, entendemos que no hay mucha nieve. Hay muchos que piensan, no, que la nieve está todos los días en Punta Arenas. No, eso no es real. De hecho, cuesta de que la nieve se mantenga, porque tiene que haber una temperatura bajo cero, igual a cero, para que se mantenga, si no comienza el deshielo. Pero sí, aparentemente, según lo que veo en la imagen, da la impresión que todo eso es nieve. Estamos viendo la imagen, las cámaras de zapping, donde se logra ver ahí la costanera de Punta Arenas con nieve. Qué bonito, qué bueno. Está llegando nieve ahí al lugar. Sí, está nevando, nevando en Punta Arenas, está nevando. Es nieve, propiamente tal. Tenemos audio, si los escuchamos.
1: Hola, buenos días, Bio Bio. Un accidente en Costa Arena Norte, en 1.5 kilómetros antes de la entrada a Carrascal hacia el poniente. Hay una van con pasajero y un vehículo involucrado. Uno está en la pista rápida y otro en la lenta, así que están las dos pistas ocupadas. Están los señores de la Costanera Norte ayudando, pero no hay nadie más. Eso. Aquí, Ernesto. 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
0: Nos están llegando también mensajes desde el extremo sur. Sí, señores, está nevando en Punta Arenas, bastante poquito, pero está nevando. Calle Errázuriz, si no me equivoco, ahí nuestro auditor que nos estaba mandando un mensaje, será Errázuriz, ¿no? Es una subida bastante pronunciada, donde hay nieve. Está muy helado, dicen acá en Santiago. Está helado, Juan, dice. Está muy helado, bajó mucho la temperatura. Y atención, porque está nevando en Punta Arenas. Qué bonita la imagen que tenemos allí. Bueno, esto también a los conductores ahí que están en Magallanes tienen que tener mucho cuidado, porque eso puede deshielar si es que las temperaturas no suben durante el día y eso genera problemas para los conductores. Dicen que es nieve, sí, nieve ahí en Avenida Rasuriz. Bueno, Magallanes, Punta Arenas, blanca como novia mi ciudad. Cafecito hasta ahora, yo creo, ¿eh? Cafecito, tecito para el frío. Lo preguntamos otro día. Lo preguntamos hace un rato, de hecho. Ah, ¿esa que dices tú? Yo te diría que caliente. Calentito, un cafecito calentito. Nunca está de más. Auditores, atención, Rodrigo de la Rosa, fanáticos del fútbol. Hoy comienza el Mundial 2026. Ya dijimos que esta noche la radio va por Curazao. De hecho, vamos a estar viendo en breve, nos llegó una foto de uno de nuestros colegas. Ahí la estamos viendo a través de Bio Bio TV. Ahí está Vicente Aguilar con su polera de Curazao reporteando para Bio Bio la radio. Ahí está. Me comentan que se la regaló Rodrigo Quinteros. Dijo, bienvenido a la radio, te vamos a regalar una polera, y le regalaron la polera de Curazao. Mira qué bonita la polera, ahí está él. En la Alameda me dicen que esa foto es cerca del Palacio de la Moneda. Sí, juega para... Sí, tal cual. El juega de delantero Vicente, nos comentaron. Ahí está, mira qué bonito. Juega de 9. Ahí está. Vicente Aguilar nos mandó esa fotito ahí con la camiseta de Curazao. ¿De falso 9? Ah, ya, juega de falso 9. Ahí está. Esta foto, bueno, es porque estamos apoyando a Curazao, el equipo que tiene el peor ranking FIFA, pero y el equipo más pequeño que representa la ciudad más, si se quiere, el país más pequeño en demográficamente hablando. Y tenemos el calendario, por lo menos hasta el domingo les vamos a hacer el calendario para Chile de los partidos del Mundial. Atención, hoy, jueves 11 de junio, a las 15 horas, 3 de la tarde, en el estadio de la Ciudad de México, en el estadio Azteca, en el ex estadio Azteca. México versus Sudáfrica por el grupo A. Atención, porque dicen que podrían

haber manifestaciones. Eso lo estuvimos comentando hace algún rato atrás también, manifestaciones que se podrían dar. ¿Quiere que repita la apuesta? No, yo estoy con Curazao. Yo estoy con Curazao. Full Curazao. O sea, todo el equipo esta noche. Ah, bueno, están pidiendo que repita lo del asado. Si Curazao logra pasar a segunda fase, me sacaré un asado, dice el doctor. Sí, señores. El equipo del trasnoche se pone con el asado. No sé cómo lo vamos a hacer, ¿eh? Pero. Como dice, no, usted también es parte del equipo, Rodrigo. No se eche para atrás. Ojalá que Curazao pueda pasar la segunda fase. Estamos con Curazao. Ya, vamos. Este es el calendario. Todo esto con cargo a Enrique Araya. Y a Luchito ahí en el Real Pacífico. No, ahí vamos a ver cómo lo hacemos. Pero algo entretenido vamos a hacer con el. Sí, Curazao pasa segunda vuelta. Dicen acá que hay un auditor acá que va a. Si va al asado, va con el traje típico de Curazao. De hecho, Curazao tiene una. Tiene, la bandera tiene una. Tiene los colores de la región de Magallanes también. Así que también me siento identificado ahí. Ya, vamos al calendario. Jueves 11 de junio, 15 horas. México, Sudáfrica, Grupo A en el Estadio Ciudad de México. Luego, a las 22 horas, solo habrá dos partidos el día de hoy. 22 horas, República de Corea versus la República Checa, también de Grupo A en el Estadio de Guadalajara. Viernes se jugarán dos partidos. Será. Canadá versus Bosnia y Herzegovina, Grupo B, en el estadio de Toronto. Se juega en Canadá. Canadá como local. Y a las 9 de la noche, Estados Unidos recibe a Paraguay en el Grupo D, en el estadio de Los Ángeles. Eso el día viernes. El sábado, 4 partidos. Sábado y domingo, 4 partidos. Partimos a las 3 de la tarde con Qatar versus Suiza, Grupo B, en el estadio Bahía de San Francisco, en Estados Unidos. A las 6 de la tarde, comienza la participación de Brasil contra Marruecos, partidazo. Grupo C en el estadio Nueva York, allí en Nueva Jersey. A las 9 de la noche jugará Haití versus Escocia en el estadio de los Boston, el estadio de Boston. Y a las 0 horas en Canadá, Australia versus Turquía por el grupo D en el estadio BC Place en Vancouver. Y el domingo, atención el domingo, Rodrigo de la Rosa, 1 de la tarde, Alemania versus Curazao. Ahí vamos a estar todos Curazao. Vamos a estar todos con Curazao. Grupo E en el estadio Houston, en Estados Unidos. También a la 1 de la tarde, a las 16 horas, ese mismo domingo, Países Bajos se enfrenta a Japón. Otro partidazo en el estadio de Dallas. A las 7 de la tarde, Costa de Marfil versus Ecuador, en el estadio de Filadelfia. Y a las 22 horas, Suecia versus Túnez, en el estadio de Monterrey, en México. Todo esto en el grupo E y F. Va a estar interesante hasta el domingo. Hasta ahí vamos a leer porque después ya viene una cantidad de partidos. Imagínense que son 72 en la primera fase. 72. O sea, pocos no son. Bien, mándenos un mensaje, auditores. Más 5699-2078-88. ¿Por quién va usted en el Mundial? Tiene que mandar un audio. ¿Por quién va usted? Rodrigo ya quedó claro, Curazao. Manuel Ramírez, Curazao también se suma a la Curazaoneta, como dicen los lolos. Rodrigo Quinteros también Curazao. Sí, señor. Todo el equipo con Curazao. Vicente Aguilar también. Ahí está la foto con Curazao también. ¿Ve? Estamos todos con Curazao. Bien. Espectacular. Marcelino Mardones dice que va por Ecuador. No sé por qué. Ecuador. O Perú, parece. No, pero Perú no va al Mundial. Y, bueno, los auditores nos pueden enviar sus mensajes. ¿Les parece? Mándenos su audio. Ya. Acá hay un auditor que dice deberíamos cambiarnos a la CONCACAF. Bueno, Curazao clasificó invicto. Por primera vez en su historia, invicto. De hecho, en el partido de definición empató a cero en los grupos y dejó atrás a Jamaica, así que mal no lo ha hecho. Quedan 3 minutos para las 5, Rodrigo, escucharemos a Mocedades. Eres tú, este es un éxito. Mándenos su audio a través de nuestro WhatsApp. Es el Trasnoche que te acompaña este día jueves cuando inicia la jornada.

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2: Buenos días, bienvenidos al Informador. Vamos a tomar contacto de inmediato con nuestra unidad móvil, Vicente Aguilar, información policial.
3: Sí, Fiscalía ECO trabaja en la investigación de un homicidio que se registró durante las últimas horas en la comuna de La Pintana. Según información preliminar, se trata de un hombre que fue atacado con un arma de fuego, esto en plena vía pública en la población Quinto Centenario, en la comuna de La Pintana. Hasta este lugar llegó personal de la Brigada de Homicidios de la Policía de Investigaciones, quienes a esta hora trabajan en el sitio para levantar la evidencia y así también establecer la dinámica de este ataque. Por ahora se está a la espera de las declaraciones de la Fiscalía para conocer mayores antecedentes sobre la víctima y los responsables. Estaremos ampliando esta información en Radiograma Matinal. 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
2: Polémica ha causado el proyecto de ley del Partido Comunista para derogar la ley Naín Retamal, acusando que no garantiza la igualdad ante la ley debido a la legítima defensa privilegiada. Cristóbal López nos cuenta.
4: La decisión del Partido Comunista de ingresar un proyecto para derogar la ley Naín Retamal ha causado polémica en el Congreso, al punto que el mismo presidente de la República se refirió al tema a través de su cuenta de X. La iniciativa apunta críticamente a la creación de la legítima defensa privilegiada para los funcionarios de las Fuerzas Armadas y de Orden, por lo que los parlamentarios acusan que no se respetaría el principio de igualdad ante la ley. La diputada del Partido Comunista, Lorena Pizarro, aseguró que durante la tramitación de la ley, durante el gobierno del expresidente Gabriel Boric, se cometieron errores los que nunca fueron subsanados.
5: Esta ley Naín Retamal es una herencia del gobierno del expresidente Gabriel Boric y debimos haber hecho cosas que le resolvieran. Cosas se hicieron, pero quedó una deuda grande que hoy día tiene esa sensación en la población.
4: El presidente Kast, a través de sus redes sociales, se refirió al tema y aseguró: nos opondremos a todos los proyectos que buscan quitarle las garantías y herramientas que necesitan para combatir el crimen organizado. Desde Renovación Nacional también reaccionaron y aseguraron que durante este jueves presentarán un proyecto de ley Naín Retamal 2.0 para reforzar las facultades de carabineros en el combate de la delincuencia.
2: La Fiscalía inició una investigación en contra del actual embajador de Chile en Israel, Gabriel Zaliasnik, por eventuales delitos de tráfico de influencias, fraude al fisco y otras irregularidades reveladas en chats con Luis Hermosilla. Marcela Rojas nos cuenta.
6: La Fiscalía abrió una investigación contra el actual embajador de Chile en Israel, Gabriel Zaliasnik, tras los antecedentes revelados en chats intercambiados con el abogado Luis Hermosilla entre 2016 y 2023. La indagatoria surge luego de una denuncia presentada por la senadora socialista Daniela Chicardini y el diputado

0: Daniel Manucheri, quienes solicitaron esclarecer eventuales hechos vinculados al uso de recursos públicos, presuntas gestiones en el Poder Judicial y solicitudes de seguimiento a dirigentes políticos.
1: Nos parece que esto daña enormemente la democracia e instala nuevamente la desconfianza en nuestras instituciones públicas y por eso creemos francamente que es insostenible la permanencia del embajador en Israel.
0: Entre los antecedentes conocidos figura una conversación en la que Zalyaznyk consulta a Hermosilla sobre la posibilidad de acceder a gastos reservados para financiar gastos asociados a la defensa del exministro Jaime Mañalich. También se mencionan eventuales gestiones relacionadas con el financiamiento de la defensa del exgeneral director de Carabineros Mario Rosas y supuestas intervenciones en nombramientos y resoluciones judiciales. Será la Fiscalía la encargada de determinar si los antecedentes contenidos en los chats constituyen únicamente conversaciones privadas o si derivaron en hechos que puedan configurar ilícitos penales.
2: La tormenta Cristina se degradó este miércoles a depresión tropical frente a la costa del Pacífico centroamericano, donde ha provocado una persona fallecida, fuerte oleaje y algunos daños, ha informado el Centro Nacional de Huracanes de Miami. Cristina se formó el pasado lunes y aún se espera que las fuertes lluvias continúen en parte de Centroamérica hasta el jueves. Se ha debilitado de tormenta de depresión tropical, señalado este reporte. La Coordinadora para la Reducción de Desastres de Guatemala informó de que en una aldea del municipio indígena de Nahualá, en Sololá, esto al oeste de ese país, se registró un deslizamiento de tierra por las lluvias que causó la muerte de una persona menor, la primera víctima fatal de la tormenta Cristina. 5:05 a.m. Hasta ahora la ciudad de Valparaíso, 10 grados de temperatura, está despejado con intervalos nubosos y una humedad del 84%. En Santiago, 4 grados de temperatura, está despejado con una humedad del 78%.
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11: 5 de la mañana, 7 minutos.

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1: 5:10 a.m.
2: El gobierno nuevamente se alejará de su promesa de campaña. En el decreto fiscal, Hacienda proyectó un PIB del 3,5% al 2030. Pero el ministro Jorge Quiroz insistió en mantener su meta del 4%.
3: La mantenemos y estamos trabajando en pos de ello. Ahora, cuando se trata de ponerse metas fiscales y preferimos ponernos un espacio, tomamos una previsión y por eso pusimos una meta del 3,5%.
2: En paralelo, la Comisión de Hacienda de la Cámara aprobó en general el proyecto de endeudamiento por 6.200 millones de dólares.
4: Estamos pagando la mala ley de presupuesto, los malos cálculos y la culpa del gobierno anterior en relación a la ley de presupuesto.
5: ¿Usted participó de los cálculos de esta ley de presupuesto que estamos ejecutando y que tenemos que venir a corregir ahora?
2: El expresidente Gabriel Boric abordó por primera vez la contingencia nacional desde que dejó el mando del país y arremetió por los embargos amorosos del crédito con aval del Estado. La Moneda respondió, defendió sus procedimientos del cobro y culpó al exmandatario de prometer una condonación que nunca llegó bajo su administración.
6: Él hizo un llamado permanente durante su gobierno a que iba a condonar el CAE. Si no lo cumplió, no es problema de este gobierno que las personas hayan dejado de pagar y tenemos el legítimo derecho de cobrar.
2: A un 52% llegó la desaprobación de la gestión del presidente José Antonio Kast. La medición, además, mostró que la seguridad se mantiene como principal preocupación de los chilenos.
7: Todas las encuestas son una foto del momento, que por supuesto el gobierno mira, pero las pone en su lugar. Hay cosas que son importantes en la encuesta, por ejemplo, la valoración de la figura del presidente de la República.
2: El Frente Amplio comenzó a mover sus piezas de cara a la próxima elección interna. La actual timonel, Constanza Martínez, evalúa repostular y otros sectores buscan disputar la conducción de la tienda.
8: Creo que sería muy valioso construir una lista lo más amplia posible.
9: Si hay lista de consenso o competencia, eso se resolverá siempre bajo esa premisa. Primero el proyecto y después quienes lo conducen.
2: La Contraloría detectó que el Instituto Nacional de Estadísticas, el INE, contrató censistas con antecedentes penales como estafa, robo y tráfico de drogas, además de extranjeros que no tenían autorización para trabajar en Chile.
10: El no revisar antecedentes penales es claramente una negligencia, no es solamente un error administrativo.
11: Presupone que se debe investigar y eventualmente podría ser necesario un nuevo censo.
2: La Corte Suprema abrió los primeros cuadernos de remoción contra funcionarios que viajaron estando con licencia médica y revisará los sumarios que habían terminado sin sanciones graves.
12: Nos ha preocupado mucho la tercera sala que ha fallado los recursos de protección de otros funcionarios públicos, donde el criterio no ha sido de mediar caso a caso, sino que más bien hacer una tabla rasa de apoyar las destituciones.
2: Acusó al exalcalde de Vitacura, Raúl Torrealba, de haber defraudado 760 millones de pesos en una década, por lo que pidió 28 años de cárcel.

0: Esta acusación presentada por la Fiscalía es concordante con los antecedentes reunidos en la investigación, por lo cual valoramos la presentación de esta acusación.
1: El Ministerio Público abrió una investigación contra el actual embajador chileno en Israel, Gabriel Zaliasnik, por eventuales delitos detectados en chats con el abogado Luis Hermosilla.
2: Nos parece que esto daña enormemente la democracia e instala nuevamente la desconfianza en nuestras instituciones públicas.
3: Es la gestión de honorario que se plantea por la defensa de una ex autoridad policial.
1: La oposición espera conseguir la mayoría en la comisión mixta que revisará el levantamiento del secreto bancario por la vía administrativa.
4: Yo tengo plena confianza que el presidente de la corporación cumpla la normativa que tradicionalmente se ha hecho en esto y no haga mayor cuestionamiento en la conformación de la misma.
5: Si se impone o no una adición en la mixta, no significa que eso se vaya a imponer necesariamente en la Cámara.
1: En medio del resurgimiento de las movilizaciones, el rector de la Universidad Católica llamó a los estudiantes a no perder de vista el privilegio que significa acceder a la educación superior.
6: Mi preocupación es que Chile necesita a las universidades para transformar esta sociedad. Pero no pierdan de vista que todas aquellas personas que están hoy día en las universidades son personas muy privilegiadas.
1: En noticias del exterior, Irán aseguró haber atacado bases estadounidenses en Bahrein y Kuwait en respuesta a la ofensiva lanzada por el ejército de Estados Unidos. El principal líder de los sindicatos del altiplano que bloquean carreteras para exigir la renuncia del presidente de Bolivia, Rodrigo Paz, fue puesto en libertad horas después de su arresto. En el deporte, México y Sudáfrica inauguran el Mundial de Fútbol de la FIFA desde las 15 horas en el Estadio Azteca.
7: Como presidente de FIFA es una emoción única para mí estar en ese estadio inaugurando el Mundial número 23, del primer Mundial que se organiza en tres países.
1: Corea del Sur y República Checa debutarán en Guadalajara a contar de las 22 horas.
8: 5 de la mañana, 15 minutos.

Escucharemos a Al Este con Hay un Límite. Estás en el trasnoche de la radio este día jueves 11 de mayo. Era 11 de junio.

0: Buenos días, Mario. Ramonchi de acá de la Florida para reportar en el cruce de Dorsal con General Velázquez Superior. En la caletera, semáforos sin luz. Cruce peligroso y de alta afluencia de vehículos. Ya creo ya en una media hora más ya. Taco enorme. 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
1: Mucha que está helado, Mario.
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4: Vamos a revisar el pronóstico del tiempo. Gracias a todos los auditores que nos han ido comentando. Estamos en trasnoche casi mundialero, porque todavía no comienza el mundial. Comienza el día de hoy a las 3 de la tarde, así que nos pueden seguir enviando su audio con su candidato, el candidato que usted está, la selección que usted está apoyando. Nosotros al menos en el trasnoche hemos elegido ahí a Curazao, pero básicamente por la épica de que pueda ocurrir algo con ese equipo, que además es primera vez que clasifica una competencia de esta índole y además ha clasificado de manera invicta, así que puede sorprender. En un mundial con tanto equipo nunca está de más. Pero por y además que Chile no va al mundial, entonces hay que buscar un equipo. Claro, algunos dicen acá, Charlie de Viña, nos dice Carlos de Viña, dice, si eligen a Curazao tendrán poca vida, mejor elegir un candidato como Portugal, Marruecos y que lleguen lejos. Puede ser, pero lo hemos elegido porque puede darse la épica. Quién sabe, puede ser la sorpresa del mundial. Y además, quién sabe, con la cantidad de equipos que clasifican, recordemos que en la fase de grupos van a clasificar dos y el tercero también clasifica. Son 72 partidos en la primera etapa, entonces son muchos partidos y muchas cosas pueden pasar. Bien, vamos a revisar primero la calidad del aire para nuestro país después de las lluvias. Acá llovió poquito, hay que decir. Miren, vamos a revisar el pronóstico que da el Ministerio de Medio Ambiente. Por ejemplo, en Coyhaique, Osorno y Puerto Montt y Puerto Varas, el aire está bueno, pero regular, muchísimos lugares. Valdivia tiene condición del aire regular, Temuco, Padre Las Casas también regular. Regular también Talca y Maule, Valle Central ahí en la provincia de Curicó, también el Valle Central de O'Higgins regular y la región metropolitana también con el aire regular. Pero atención en los siguientes sectores porque hay alerta. Los Ángeles con alerta, Concepción Metropolitano también con alerta, Chillán y Chillán Viejo con alerta y Linares también que tiene alerta, así que hay que tomar las precauciones en ese caso por los, claro, todo el trabajo deportivo, las actividades al aire libre, hay que tener su precaución. Vamos al pronóstico del tiempo, ¿les parece? Vamos, Rodrigo de la Rosa, partiremos en Magallanes, mínima de menos uno, máxima de tres. Nublado y chubascos de agua, nieve débiles con viento entre 40 y 60 kilómetros por la mañana. Por la tarde, cubierto, agua, nieve y nevadas con viento entre 25 y 40 kilómetros por hora. De hecho, en Punta Arenas, hace algún ratito estaba nevando y mire cómo está ahora. Mire la imagen a través de Videodío TV. Está nevando mucho más fuerte. Está entre nieve y agua, nieve. Así que si hay un auditor que esté en Magallanes y que ahora nos esté escuchando allí, donde hay una hora más, porque ya son las 6 de la mañana con 22 minutos, nos puede mandar un videíto, si es posible, si es que puede, si es que va camino al lugar y está manejando, no lo haga, pero mándenos un video, si está cerca de la Plaza Muñoz Gamero, si está cerca de alguna de las principales plazas. ¿Por qué lo digo? Porque hay muchos que tienen la imagen de que Magallanes siempre tiene nieve, y la verdad es que no es así. De hecho, cada año está nevando mucho menos. Y ahora hay que verlo. Veamos allí, auditores, si ustedes nos mandan sus audios, su video también, si es posible, para que nos muestren. Pero ahí estamos viendo la cámara en vivo, cámara de zapping, donde se ve absolutamente, está una verdadera ventisca con nieve. Impresionante, está muy bonita la imagen. En cualquier momento aparece Santa Claus. Punta Arenas en el 105.1 y la frecuencia modulada, nos escuchan allá. Si está cerca, mándenos un video. Bonita la imagen. Bueno, allá ya dijimos cómo va a estar. Vamos a Coyhaique, un poco más al norte, un grado de temperatura mínima máxima de 4, cubierto con agua nieve por la mañana, por la tarde nublado con chubascos. En Puerto Montt, mínima de 8, máxima de 10 grados, cubierto con lluvia débil por la mañana, por la tarde la misma situación, mínima de 8, máxima de 10. Vamos.

Zancud, Castro y Quillón, va a haber precipitaciones, va a haber lluvia durante esta madrugada, más bien lo que queda de la mañana, digo, cubierto con lluvia, y durante la tarde nublado y con chubascos débiles, es decir, va a haber lluvia durante la mañana. Mínima de 6, máxima de 10 grados, tanto para Zancud, Castro como Quillón. En el caso de Osorno también, cubierto con lluvia débil por la mañana y por la tarde, mínima de 8, máxima de 10 grados. Vamos a Valdivia. Vamos a esa hermosa ciudad ahí cerca del río Calle Calle, mínima de 7, máxima de 11 grados, cubierto y lluvia débil por la mañana. Por la tarde, cubierto con lluvia y viento entre 25 y 40 kilómetros por hora. En Temuco, en la región de la Araucanía, mínima de 3, máxima de 11 grados, nublado por la mañana. Por la tarde, cubierto con lluvia débil. Concepción, cubierto con neblina por la mañana, por la tarde, nublado, mínima de 5, máxima de 12 grados. En Chillán, ¿qué pasará en Chillán? Atención, mínima de 3, máxima de 11 grados, cubierto con neblina por la mañana, por la tarde va a estar cubierto. Mínima de 3, máxima de 11 ahí en Chillán. Vamos más al norte, vamos a Talca, cubierto con neblina por la mañana, por la tarde nublado. Mínima de 2, máxima de 14 grados. En Rancagua, ¿qué pasará ahí en la región de O'Higgins? Mínima de 2, máxima de 17 grados. Nubo sea parcial con neblina por la mañana, por la tarde va a estar nublado. ¿Qué pasará en la región metropolitana, en Santiago? Mínima de 2, máxima de 18 grados. Despejado y neblina, variando nubosidad parcial por la mañana, por la tarde va a estar nublado. Vamos a ir hasta Valparaíso, pero antes pasando siempre por San Felipe y los Andes, en la zona cordillerana, donde todos a quienes cruzan allí en el Paso de los Libertadores. Mínima de 0 grados, máxima de 21, nubosidad parcial y helada por la mañana, por la tarde nublado. Valparaíso, mínima de 6, máxima de 16 grados, despejado por la mañana. Por la tarde, nubosidad parcial variando, nublado. ¿Qué pasará en La Serena y Coquimbo? ¿Qué pasará allí? Tendremos un día despejado completamente el día de hoy. Mínima de 6, máxima de 18 grados. Copiapó, nublado, variando, despejado por la mañana. Por la tarde, despejado, mínima de 10, máxima de 21 grados. En Antofagasta, la mínima llegará a los 15 grados, máxima de 17 y estará nublado durante esta jornada de jueves. En Iquique, nublado, variando despejado por la mañana, por la tarde despejado, variando nublado. Va a dejar de estar tanta nube, va a estar un poco más despejado. Mínima de 18, máxima de 21 grados. Y en Arica, en el norte de nuestro país, cubierto por la mañana, pero por la tarde saldrá el sol, como dijo el gran filósofo Don Omar, salió el sol. Mínima de 18, máxima de 21 grados. Mañana cubierto, la tarde despejado. Vamos rápidamente a la Isla de Pascua. ¿Qué estará pasando ahí en Rapa Nui? Hoy nos espera una jornada con una mínima de 17, máxima de 23. Nublado ocasionalmente, nubosidad parcial y chubascos aislados variando a nubosidad parcial. Recordemos que allá tenemos un distinto uso horario. En la Isla de Pascua y en la Isla Salas y Gómez estamos recién en la mitad de la madrugada. 3 de la mañana con 27 minutos en ese país, en esa zona más bien, bueno, en esa zona del país, en la zona insular. Ahí está. Muy bonita la Isla de Pascua. Hay unas imágenes que lamentablemente por el tema de la luz no la podemos ver bien, pero durante el día hay imágenes de Rapa Nui que son hermosísimas, que siempre nos llegan a través del WhatsApp. Bien, vamos al archipiélago Juan Fernández, mínima de 13, máxima de 15 grados, estará nublado por la mañana, por la tarde en ese lugar. Y finalmente la península Antártica, mínima de menos 5, máxima de menos 1, estará cubierto en esa zona al final del mundo.

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3: El 11 de junio de 1979 murió el actor norteamericano John Wayne, ídolo e ícono del western, y también ícono de lo que por un momento fue el hombre rudo norteamericano. Su verdadero nombre era Marion Robert Morrison, y había nacido el año 1907 en Iowa. El año 1912, al papá de Wayne le diagnosticaron tuberculosis, y por eso decidió irse a un clima más cálido, por lo que compró una pequeña granja en California. La granja en todo caso fracasó. Entonces la familia se radicó en Glendale, una localidad que estaba a 10 minutos solamente de Los Ángeles. Por ahí por el año 1926, un amigo le consiguió trabajo a Wayne, un trabajo de carpintero en los estudios de la Fox. Y allí llegó, seguramente caminando rudamente como lo sabía hacer, y trabó gran amistad con John Ford, un director que estaba en la cumbre y que se convirtió en su mentor. Poco a poco, gracias a Ford, John Wayne empezó a conseguir papeles de extra, pero que marcaron el inicio de lo que sería su carrera. Entre el año 1930 y 1938 hizo 56 películas, especialmente western, pero de la serie B, o sea, western que pasaron sin pena ni gloria. Fue el año 1939 cuando hizo una película que lo lanzó al estrellato. La película se llamó La Diligencia, famosa. John Wayne entonces pasó a convertirse en un nombre familiar. Después vinieron grandes producciones como Fort Apache, Río Rojo y Arenas Sangrientas, por la que fue nominado al Oscar al Mejor Actor. Durante unos años, John Wayne fue también un miembro activo de organizaciones con carácter político y de ideales conservadores. Una de ellas fue, por ejemplo, la Alianza del Cine para la Preservación de los Ideales Americanos, a la cual pertenecían también Walt Disney y Clark Gable. No se sabe si estuvo también en el grupo de personas que delató a otros compañeros de profesión

0: por ideas izquierdistas. Wayne hizo varias películas donde dejó patentes sus ideales políticos, por ejemplo, El Álamo y Los Boinas Verdes. En el año 1968, en pleno apogeo de la guerra de Vietnam, Wayne rodó esta, Los Boinas Verdes, apoyando la intervención estadounidense en Vietnam. Fue en 1976 cuando John Wayne rodó la que fue su última película, El Último Pistolero se llamaba. John Wayne murió el 11 de junio del año 1979 en Los Ángeles.
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1: Vamos a escuchar a Ana Torroja y Miguel Bosé. Esto se llama Corazones.
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1: 5 de la mañana, 40 minutos.
2: Las selecciones de México y Sudáfrica juegan hoy desde las 15 horas en el Estadio Azteca, el primer partido de la Copa del Mundo de la FIFA 2026. Esto en medio de los problemas sociales y las amenazas de manifestaciones, bloqueos y marchas en contra de la realización del Mundial. Más allá de estos temas, el DT de México, Javier Aguirre, aseguró que pese al favoritismo, los hinchas y sus jugadores deben jugar con mucha paciencia el partido.
3: Uno, cuando es favorito, como bien dices, no puedes volverte loco. No, la gente, a todos nos gustaría ir ganando en el primer tiempo por un marcador abultado o cerrar el partido al minuto 20. Esto es de 90 minutos.
2: Por su parte, el presidente de la FIFA, Gianni Infantino, aseguró que debe tomarse como una victoria que Irán pueda jugar esta Copa del Mundo en relación al caso del árbitro de Omán, Omar Hartán, quien el gobierno de Estados Unidos le denegó la entrada al aeropuerto de Miami. Infantino señaló que no son controladores de lo que hagan los gobiernos.
4: La realidad es que en cada país hay gobiernos. Intentar entrar al Reino Unido, a Alemania, a Suiza sin visa o conseguir un asilo de ciertos países no es fácil. No es fácil cuando tienes 300.000 personas acreditadas, la mayoría de ellas fuera de Estados Unidos, para procesar y verificar las solicitudes. Desafortunadamente, nuestro mundo es muy agresivo y la seguridad está por encima de todo. Hay que respetar las decisiones que se toman y siempre intentamos encontrar soluciones y que la situación sea lo más positiva posible. A veces lo logramos, otras no. Ya se ha logrado que Irán juegue en Estados Unidos. No sé quién lo habría conseguido. Y por supuesto, todos aquí creemos que es lo correcto.
2: En el fútbol local, el delantero de Universidad de Chile, Eduardo Vargas, aseguró que el nuevo DT de La Roja debe ser un entrenador con carácter, criticando veladamente el proceso que encabeza el entrenador interino Nicolás Córdoba.
5: No sé qué decirte, yo creo que sí tiene que traer a alguien que quiera estar primeramente en la selección y nada, porque hay muy buenos jugadores que les falta un entrenador que tenga carácter, que mande a los jugadores dentro de la cancha y nada, la verdad que confiamos mucho en esta selección, los jugadores que hay, y si llega algún técnico sigue el Nico, la verdad que siempre seguiremos apoyando.
2: En Colo-Colo, en tanto, y luego de las críticas realizadas por el delantero Javier Correa, atención, hacia el juez Nicolás Gamboa, árbitro del partido entre el Cacique y Huachipato por la Copa de la Liga, y la posterior solicitud de un castigo ejemplar para el jugador por parte del sindicato de árbitros, el delantero Albo pidió disculpas en un video difundido a través de las redes sociales del club.
6: Acá estoy pidiendo disculpas por mi declaración el domingo. Creo que fueron desacertadas, en caliente, no fue el momento, ni con ánimo de ofender a nadie, sino que una vez en caliente se equivoca, somos seres humanos. Nosotros, como todos los árbitros, por ahí se pueden cometer errores y bueno, hay que saber pedir disculpas y aceptar cuando uno se equivoca. Así que nada, pedirle mi disculpa al árbitro de ese momento de turno y a todos los árbitros del fútbol chileno.
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2: Mark Ronson junto a Ray, esto se llama Suzanne.

0: Faltan 13 minutos para las 6 de la mañana.
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2: 13 minutos para las 6 de la mañana, 13 minutos para las 7 de la mañana y en la región de Magallanes y en Aysén y en la isla de Pascua, Isla Salas y Gómez, son las 3 de la mañana con 47 minutos. Estamos viendo una imagen a través de BioBio TV. Ese es el sector sur, si no me equivoco, de la ciudad de Punta Arenas. A solo ver la imagen, está completamente nevado. Los vehículos que están estacionados a las afueras de las viviendas, blancos. Completamente blancos. En cualquier momento aparece Mariah Carey con... Aquí tenemos al fondo. Luis Miguel, es así. Llegó la Navidad. Ahí está. Le llegó la Navidad a Magallanes. Ahora, lo más probable es que eso no dure mucho, porque hoy la temperatura en Punta Arenas va a tener temperatura bastante baja, porque por algo está a esta hora nevando. Y hay 2 grados de máxima el día de hoy. O sea, en teoría podría mantenerse, pero eso queda muy jabonoso una vez que empieza a bajar la temperatura, o sea, empieza a subir la temperatura, el agua, la nieve va a comenzar a deshielarse, o sea, se empezará a transformar en agua, y eso puede generar ahí un peligro en las calles, sobre todo ahí en Avenida Independencia, que es, tiene una pendiente enorme, subida y bajada allí. De hecho, si ustedes revisan en algún momento, le habrán llegado, se viralizaron mucho en la época de invierno del año pasado, cuando hubo mucha escarcha, los vehículos cómo se deslizaban.

Van frenando, se deslizaban en esa calle. Bueno, pero hay que disfrutar mientras se pueda la nieve. Está bonito el lugar. Ahí estamos viendo las imágenes. En vivo también a través de Zapping, en Bio Bio TV. Ya prácticamente completamente nublado de tanta nieve en esa zona. Gracias a auditores, a los que nos escriben. Más 5699-2078-88. Atención, nos escribe otro de los auditores. Hay un accidente que se está dando hasta ahora en la ruta 5. Hay un camión accidentado de norte a sur. Esa es la orientación en el cruce de Buin. Ojo, porque dice tiene derrame de petróleo. Dice que hay un derrame de una sustancia parecida al petróleo. Gonzalo nos escribe a través del WhatsApp. Ruta 5, camión accidentado de norte a sur a la altura del cruce Buin. Precaución allí porque dice que hay un derrame de petróleo, dice ahí el auditor. Mucha precaución a los que están allí. Si está cerca, nos puede llamar al 800-810-810. Ahí está, ese es nuestro número de WhatsApp también. Ruta 5 Sur, kilómetro, en dirección hacia el sur, 500 metros antes de llegar al paso superior Los Lirios, eso es el kilómetro 94. Solo hay una pista habilitada por un accidente también, está la concesionaria en el sitio. Gracias, José, y a los que nos escriben hasta ahora en el WhatsApp. Escucharemos a Wildo junto a Emana Rock. Esto se llama Como Tú.

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1: Faltan 6 minutos para las 6 de la mañana.
2: Ruta 5 Sur entre Buin y Río Claro. Hay neblina desde el kilómetro 162 hasta el 219. 162 hasta el 219. Y hay trabajos. Trabajo en el kilómetro 120 en dirección hacia el norte. Trabajos en el kilómetro 137 hasta en dirección hacia el norte. Esto es la ruta 5 Sur. Y en el acceso sur, el tramo enlace de Espucio al paso superior Angostura está despejado. Y hay buenas noticias, no hay novedades.
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2: Ya nos vamos y nos iremos con un éxito con The Knack, con Mike Sherona. Que tengan una excelente jornada. Día jueves comienza el Mundial, el día de hoy, la fiesta a la que Chile no irá, pero que vamos a intentar disfrutar a los futboleros y futboleras, claro, ¿por qué no? Y si no, por último, que sirva para ver algo de deporte. Nunca está de más. Que les vaya increíble. Rodrigo de la Rosa, nos reencontramos la próxima madrugada. Que les vaya muy bien. Sigan compañía de la radio. Chao.

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2: El gobierno nuevamente se alejará de su promesa de campaña. En el decreto fiscal, Hacienda proyectó un Producto Interno Bruto del 3,5% al 2030. Pero el ministro Jorge Quirós insistió en mantener su meta del 4%.
3: La mantenemos y estamos trabajando en pos de ello. Ahora, cuando se trata de ponerse metas fiscales, y pues preferimos ponernos un espacio, tomamos una previsión y por eso pusimos una meta del 3,5%.
4: En paralelo, la Comisión de Hacienda en la Cámara aprobó en general el proyecto de endeudamiento por 6.200 millones de dólares.
5: Estamos pagando la mala ley de presupuesto, los malos cálculos y la culpa del gobierno anterior en relación a la ley de presupuesto.
6: ¿Usted participó de los cálculos de esta ley de presupuesto que estamos ejecutando y que tenemos que venir a corregir ahora?
2: Notifican al exministro Nicolás Grau de la acusación constitucional en su contra.
4: El expresidente Gabriel Boric abordó por primera vez la contingencia nacional desde que dejó el mando del país y arremetió por los embargos a los morosos del crédito con aval del Estado.
2: La Moneda respondió, defendió sus procedimientos de cobro y culpó al exmandatario por prometer una condonación que nunca llegó bajo su administración.
7: Él hizo un llamado permanente durante su gobierno a que iba a condonar el CAE. Si no lo cumplió, no es problema de este gobierno que las personas hayan dejado de pagar y tenemos el legítimo derecho de cobrar.
4: A un 52% llegó la desaprobación de la gestión del presidente José Antonio Kast, según la encuesta del Centro de Estudios Públicos. La medición además mostró que la seguridad se mantiene como la principal preocupación de los chilenos.
8: Todas las encuestas son una foto del momento, que por supuesto el gobierno mira, pero las pone en su lugar. Hay cosas que son importantes en la encuesta, por ejemplo, la valoración de la figura del presidente de la República.
2: El Frente Amplio comenzó a mover sus piezas de cara a la próxima elección interna. La actual timonel, Constanza Martínez, evalúa repostular y otros sectores buscan disputar la conducción de la tienda.
9: Creo que sería muy valioso construir una lista lo más amplia posible.
10: Si hay lista de consenso o competencia, eso se resolverá siempre bajo esa premisa. Primero el proyecto y después quienes lo conducen.
4: La Contraloría detectó que el Instituto Nacional de Estadísticas contrató censistas con antecedentes penales como estafa, robo y tráfico de drogas, además de extranjeros que no tenían autorización para trabajar en Chile.
11: El no revisar antecedentes penales es claramente una negligencia, no es solamente un error administrativo.
12: Presupone que se debe investigar y eventualmente podría ser necesario un nuevo censo.
2: La Corte Suprema abrió los primeros cuadernos de remoción contra funcionarios que viajaron estando con licencia médica y revisará los sumarios que habían terminado sin sanciones graves.
13: Nos ha preocupado mucho la tercera sala que ha fallado los recursos de protección de otros funcionarios públicos, donde el criterio no ha sido de mediar caso a caso, sino que más bien hacer una tabla rasa de apoyar las destituciones.
4: La Fiscalía acusó al exalcalde de Vitacura, Raúl Torrealba, de haber defraudado 760 millones de pesos en 10 años, por lo que pidió 28 años de cárcel.
14: Esta acusación presentada por la Fiscalía es concordante con los antecedentes.

0: parte reunido en la investigación, por lo cual valoramos la presentación de esta acusación.
1: El Ministerio Público abrió una investigación contra el actual embajador chileno en Israel, Gabriel Zaliasnik, por eventuales delitos detectados en chats con el abogado Luis Hermosilla.
2: Nos parece que esto daña enormemente la democracia e instala nuevamente la desconfianza en nuestras instituciones públicas.
3: Es la gestión de honorario que se plantea por la defensa de una ex autoridad policial.
4: La oposición espera conseguir la mayoría en la comisión mixta que revisará el levantamiento del secreto bancario por la vía administrativa.
5: Yo tengo plena confianza que el presidente de la corporación cumpla la normativa que tradicionalmente se ha hecho en esto y no haga mayor cuestionamiento en la conformación de la misma.
6: Si se impone o no una adición en la mixta, no significa que eso se vaya a imponer necesariamente en la Cámara.
1: En medio del resurgimiento de las movilizaciones, el rector de la Universidad Católica llamó a los estudiantes a no perder de vista el privilegio que significa acceder a la educación superior.
7: Mi preocupación es que Chile necesita a las universidades para transformar esta sociedad. Pero no pierdan de vista que todas aquellas personas que están hoy día en las universidades son personas muy privilegiadas.
4: El gobierno rechazó el proyecto que ingresó al Partido Comunista con el que busca derogar el corazón de la ley Naim Retamal.
8: Esta ley Naim Retamal es una herencia del gobierno del expresidente Gabriel Boric.
9: Cuando se debilita el accionar de carabineros, se debilita Chile y su Estado de Derecho.
1: En el exterior, tras la nueva escalada militar, el régimen de Irán amenazó con convertir Medio Oriente en un infierno para Estados Unidos.
4: Los precios del petróleo nuevamente suben ante el recrudecimiento de las tensiones y el cierre del estrecho de Hormuz.
1: Sigue la estrecha disputa de la presidencia de Perú. Ahora Keiko Fujimori encabeza el conteo con una diferencia de un poco más de 600 votos sobre Roberto Sánchez.
4: El principal líder de los sindicatos del altiplano que bloquean carreteras para exigir la renuncia del presidente de Bolivia, Rodrigo Paz, fue puesto en libertad unas horas después de su arresto.
1: En el deporte, México y Sudáfrica inauguran el Mundial de Fútbol de la FIFA desde las 15 horas en el Estadio Azteca.
10: Como presidente de FIFA es una emoción única para mí estar en este estadio inaugurando el Mundial número 23, del primer Mundial que se organiza en tres países.
4: Corea del Sur y República Checa debutarán en Guadalajara a contar de las 22 horas.
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12: 6:07 a.m.
1: Muy buenos días, bienvenidos a Radiograma. Junto a Catherine Cubillo damos comienzo a esta edición. Iniciaremos la revisión de noticias importantes, relevantes, ocurridas tanto en Chile como en el mundo en las últimas horas. Estaremos hasta las 10 de esta mañana y nuestro compromiso es que usted quede totalmente informado. Le ofrecemos desde ahora información independiente. Catherine, buenos días.
4: ¿Cómo estás, Tomás? Buenos días. Buenos días también a nuestros auditores, a todos quienes ya están con nosotros y van a estar acompañándonos en esta revisión de las noticias. Siempre saludamos hasta ahora a todos ahí en las 43 estaciones de Biobío, la radio en todo el país, que están conectadas para informarse. También, por supuesto, a quienes están en la plataforma digital, es biobiochile.cl, y por supuesto, quienes nos escuchen y nos ven a través de Biobío TV.
1: Santiago en estos instantes está con el cielo despejado. La temperatura alcanza, es muy baja, a 1,7 grados. La humedad es del 95% que se espera para hoy en la capital. Se espera un día que va a estar despejado con neblina, variando a nubosidad parcial, todo esto en la mañana. La tarde va a estar nublada y una temperatura máxima de 18 grados. En Viña del Mar y Valparaíso, en estos momentos, cielo despejado. La temperatura es de 10 grados, la humedad es del 83%. Para Viña del Mar y Valparaíso se espera un día despejado, en la tarde con nubosidad parcial variando a nublado y una temperatura máxima de 17 grados. En Concepción, en estos momentos cielo cubierto, la temperatura es de 8 grados, humedad 100%. En Concepción se espera un día cubierto con neblina en la mañana. La tarde va a estar con cielo nublado y una temperatura máxima de 12 grados.
4: Es un día de alerta ambiental en Concepción. Revisemos, de hecho, la calidad del aire para toda la zona centro y sur del país. Es regular el aire hoy en la región metropolitana, en Valle Central de O'Higgins, en Valle Central, provincia de Curicó. Es una nueva estación que se agrega ahí. Está Talca y Maule, Temuco y Padre Las Casas y Valdivia, todos con aire regular durante la jornada de hoy. Alerta ambiental en Linares, en Chillán y Chillán Viejo, en Concepción. Ya les decía, definido para estos fines como Concepción Metropolitano y Los Ángeles. Toda esa zona está con alerta ambiental. El aire está bueno en Osorno, en Puerto Montt, en Puerto Varas y también en Coyhaique, de acuerdo a este monitoreo. En la región metropolitana, con el aire irregular de hoy, rige la restricción vehicular para toda la provincia de Santiago, más San Bernardo y Puente Alto. 4 y 5 son los dígitos de hoy para autos y motos con sello verde, pero inscritos antes del 1 de septiembre del año 2011.
1: Para vehículos sin sello verde y en el exterior del anillo Américo de Espucio, los dígitos son 8901, 8901. Nos vamos de inmediato a las noticias.
4: La CIAT de Carabineros está investigando la muerte de un ciclista, un hecho que ocurrió en la comuna de La Cisterna.
1: Un vehículo desconocido lo chocó por la parte posterior y luego huyó del lugar sin prestar ayuda a la víctima. Vicente Aguilar, muy buenos días.
4: Hola, Vicente.
13: Buenos días, Catherine, Tomás, a todos quienes nos escuchan a esta hora también. Sí, durante la noche nos trasladamos hasta La Cisterna, donde un ciclista falleció tras ser impactado por un vehículo que posteriormente escapó del lugar sin prestar ayuda. El hecho ocurrió en Avenida Lovalle, donde cámaras de seguridad de un edificio del sector permitieron establecer parte de la dinámica de este accidente. Según los primeros antecedentes, tanto el automóvil como el ciclista transitaban en dirección de poniente a oriente y fue en ese trayecto donde el vehículo impactó por la parte posterior a la bicicleta, provocando que la víctima quedara tendida en la vía pública y sin signos vitales. Sobre estos primeros antecedentes se refirió el teniente Pablo Aro, oficial de ronda de la Prefectura Santiago Sur.
14: A través de las cámaras de seguridad del edificio se puede evidenciar que ambos participantes transitan de poniente a oriente y que es el automóvil el que impacta en la parte posterior del ciclista, donde este obviamente cae y pierde la vida.
13: Tras el impacto, el conductor del vehículo no se detuvo a prestar ayuda y escapó a gran velocidad con dirección a Gran Avenida, por lo que hasta ahora se desconocen mayores antecedentes de este vehículo involucrado. Fueron vecinos del sector quienes alertaron inicialmente a personal de seguridad de la Municipalidad de La Cisterna y posteriormente a carabineros, quienes concurrieron rápidamente hasta Avenida Lovalle a la altura de Cuarta Transversal. En el lugar trabajó personal de la CIAT de Carabineros, quienes quedaron a cargo de las diligencias para establecer la dinámica exacta de este atropello y así dar con la identidad del conductor y de la víctima, quienes hasta la entrega de este informe no han sido identificadas. Catherine, Tomás.
1: Muchas gracias, Vicente.
13: Que tengan buen día.
4: Chao, Vicente, hasta pronto.
1: Y Carabineros capturó a 2 integrantes de un grupo que fueron sorprendidos en un vehículo robado portando armas de fuego y los conocidos Miguelitos. Vamos hasta una de nuestras unidades móviles en la región metropolitana.
4: Ya estamos conectados con Rodrigo Pino. Hola, Rodrigo, buenos días.
15: Sí, hola, buenos días. Todo esto se generó en un trabajo desarrollado por carabineros de la 42ª Comisaría de Radio Patrullas, que realizaba patrullajes preventivos en la comuna de La Florida y en el sector de Quebrada de Macul con Las Higueras. Sorprende a un grupo de al menos 6 personas que estaban alrededor de un vehículo, aparentemente intercambiando algunos elementos, algunos artefactos para cometer ilícitos. Al ver la presencia de carabineros, comienza la huida de este grupo en diversas direcciones y carabineros se concentra en el conductor del automóvil, que huye a toda velocidad en compañía de una segunda persona. Comienza así una persecución que termina con la detención de estas 2 personas y la incautación de este vehículo. Creo que se ha podido establecer el automóvil mantenía en cargo por robo y también al interior de este automóvil se encontraron diversos elementos dispuestos para cometer ilícitos, entre ellos estos denominados Miguelitos, lo que apunta que aparentemente iban a cometer algún tipo de robo y iban a utilizar estos Miguelitos para evitar cualquier tipo de persecución. Escuchemos las palabras del mayor de Carabineros, Igmar Castillo, de la 42ª Comisaría de Radio Patrullas de Carabineros, quien entrega detalles respecto de este procedimiento policial.
16: vehículo, el cual portaba patentes de fabricación artesanal. Estos, al ver la presencia policial, se dan a la fuga en distintas direcciones, deteniendo a dos de estos sujetos. Se constató que el vehículo mantenía encargo vigente por el delito de robo con violencia, encontrando además en el interior un arma de fuego con 5 cartuchos 9 milímetros y un adaptador.

0: para pistola automática y una caja de abrojos para pinchar neumáticos.
1: Sí, este adaptador para arma automática permite generar un mayor poder de fuego este armamento, por lo tanto es una situación que es totalmente ilegal que esté en manos de estas personas. Se trata de dos ciudadanos chilenos de 33 y de 26 años respectivamente, que cuentan con antecedentes policiales por delitos vinculados a robo y robo con intimidación. Ambas personas quedaron a disposición del Ministerio Público mientras que se están haciendo los peritajes a este armamento, las municiones respecto de un posible uso en delitos anteriores, mientras que el vehículo está siendo verificado efectivamente y se también fue utilizado en otro ilícito y quién sería su propietario para en definitiva tomar contacto con él y también establecer una nueva denuncia en contra de estas dos personas. Por ahora se siguen también los pasos del resto del grupo que logró escapar del procedimiento policial. 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
2: 6:15.
3: La Brigada de Homicidios de la Policía de Investigaciones y el equipo ECO investigan la muerte de un hombre que fue baleado en la comuna de La Pintana. Ahora estamos con otra de nuestras unidades móviles en la región metropolitana.
4: Ampliamos de inmediato la información. Cristian Borkowski, buenos días.
5: Hola, muy buenos días, gusto de saludarlos. Sí, estamos justamente en la comuna de La Pintana, a metros de donde ocurrió este crimen en horas de anoche. La dirección exacta es Edith Magde de Uneus con Avenida Las Parcelas. Esto es paralelo a la calle Santo Tomás, población del mismo nombre, donde una persona fue abatida de un disparo único en el abdomen, en el tórax. Con entrada y salida de proyectil, quedó tendido en la calle, vecinos llamaron a personal de seguridad, a carabineros, pero nada pudieron hacer para salvarle la vida a este hombre desconocido, que ahora, a esta hora de la mañana, sigue siendo NN, y es por eso que están trabajando, como ustedes pueden ver en las imágenes que captamos hace breves instantes por Bio Bio TV, en esa calle, en la calle que yo les estoy señalando, las parcelas con Edith Magde de Uneus. Esta persona falleció ahí en el lugar y los vecinos finalmente fueron los que llamaron a la policía, pero el Ministerio Público decidió trabajar con la Brigada de Homicidios de la PDI. Ahí acordonaron el sitio del suceso, se bajaron los peritos policiales que tuvieron gran parte de la madrugada realizando los peritajes en un lugar donde no ha habido mucha colaboración de parte de la vecindad, no hay muchas cámaras, estas se van a pedir, las que se logren encontrar, para ver lo que pasó, quién fue el atacante, que hasta el momento sería uno solo y que está prófugo de la justicia. ¿Quién nos habló acá en el lugar? Fue justamente el comisario Gonzalo Lujano Ulloa. Él es el que está a cargo de las operaciones policiales de la Policía Civil, que nos entregó la siguiente declaración.
6: Estamos en este momento en la comuna de La Pintana, por instrucción de la Fiscalía ECO, por el delito de homicidio de un sujeto adulto masculino sin identificar. Por lo tanto, nos encontramos trabajando con peritos de la laboratorio criminalística de la PDI con la finalidad de establecer la identidad del sujeto, ¿sí? La víctima presenta una herida a bala cervical con entrada y salida y en este momento estamos realizando las primeras diligencias con el fin de establecer la dinámica de los hechos y la participación de él o los autores que tengan relación con este evento.
5: Claro, porque a esta hora de la mañana todavía no hay personas ni identificadas ni detenidas por este homicidio ocurrido esta madrugada entonces acá en la zona sur de Santiago, específicamente en la comuna de La Pintana. Yo les señalaba que el equipo ECO, el equipo contra el crimen organizado y homicidios, está dirigiendo esta investigación, trabajando por supuesto con la PDI para obtener la mayor cantidad de datos posibles y dar con el paradero del, hasta el minuto, el único pistolero que habría participado de este homicidio. 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
8: Buenos días, Bio Bio, por acá Javier. Informar que en el sector Talca acá, el piso está muy resbaladizo y además hay una neblina muy densa. Para los conductores que estén atentos, informó Bio Bio la radio.
9: Buenos días, quería informar que en la norte sur, hacia el sur, justo en el cruce de Buin, antes de la salida de Buin, de norte a sur, repito, hay un camión en el bandejón del medio, que se subió arriba del bandejón, está todo sucio, hay mucho carabinero, esos autos de paz ciudadana, así que precaución porque está muy, muy peligroso. 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
4: Mientras reiteramos el video que nos envió este auditor por este accidente, les voy a especificar dónde es, de acuerdo al dato de la concesionaria, que es la ruta del Maipo. Es en el kilómetro 31 hacia el sur de la ruta 5 Sur, en el sector de Buin. Ahí está el aviso de la ruta del Maipo, lo ven ustedes con nosotros en Bio Bio TV.

0: Es solo una pista la que está habilitada en esa dirección. Hay un llamado a moderar la velocidad porque hay personal de asistencia trabajando ahí en el lugar. Había carabineros también y varios otros vehículos, incluso de seguridad ciudadana, nos mencionaba el auditor y ustedes los ven en las imágenes. Está el camión, no sabemos qué le pasó, pero efectivamente se salió de su pista y quedó en el bandejón central. Es un camión repartidor de bebidas y eso puede generar otro problema, aunque no veamos, por lo menos en esa imagen, que esté caída la carga, pero vale hacer la aclaración. Les reitero, es en el kilómetro 31, hacia el sur de la ruta 5 sur, en el sector de Buin, solo una pista habilitada en esa dirección, modere la velocidad, hay personal de asistencia que está trabajando en ese lugar. Si tiene más datos, estamos siempre revisando sus mensajes.
1: Vamos, del presidente de la Cámara de Diputados, Jorge Alessandri, quedó la entrega del listado de 5 diputados que integrarán la comisión mixta que resolverá la fórmula de levantamiento del secreto bancario.
2: La Cámara Baja pospuso el listado de integrantes de la comisión mixta del proyecto de inteligencia económica hasta la próxima semana. El diputado independiente PPD Jaime Araya ya estaba confirmado como integrante por haber sido diputado informante del proyecto el mes de marzo. El problema de las derechas es que el criterio histórico es el tamaño de los comités integrantes de la comisión. En ese escenario, el Partido Republicano, la UDI, el Frente Amplio y el comité PSPL serían los otros 4 con un asiento. Jaime Araya dice que eso lo llevaría a ser mayoría en la mixta si el criterio es respetado.
3: Yo tengo plena confianza que el presidente de la corporación que cumpla la normativa que tradicionalmente se ha hecho en esto y no haga mayor cuestionamiento en la conformación de la misma.
4: Era ser a lo menos 6 personas favorables a fortalecer todo lo que es levantamiento del secreto bancario y 4 personas del oficialismo en contra.
2: Según el diputado UDI, Eduardo Cretón, no se trata de ganar la mixta, sino que de un acuerdo que tenga el respaldo de ambas cámaras del Congreso Nacional.
5: Si se impone o no una adición en la mixta, no significa que eso se vaya a imponer necesariamente en la Cámara. Entonces yo llamaría a la mixta a tomar esto con mucha responsabilidad, a dejar de lado la judicatura.
2: En efecto, una de las cuestiones que ha buscado controvertir la derecha es que el cupo del diputado informante pueda cambiar de mano. Cuando se presentó en la sala también hubo un diputado informante del informe financiero de la Comisión de Hacienda, que fue el republicano Agustín Romero.
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8: Buenos días, Radio Bio Bio. Hay un auto atravesado, chocado en realidad, de Santa Rosa, en el 25 Santa Rosa, con Vespucio, hacia el sur, la primera salida a mano derecha, que da hacia Rancagua. Hacia Rancagua da esa salida, como yendo hacia Rancagua, hay un auto atravesado ahí. Fue recién el hombre chocó solo. Él no se ve caso hay alguna persona, pero el auto está atravesado. Esa salida no se puede tomar. En el 25 Santa Rosa, hacia el lado sur, la primera salida a mano derecha, yendo hacia Rancagua. La salida para tomar a Rancagua no se puede salir.
9: Buenos días, Radio Bio Bio. Les quiero reportar a todas las personas que están escuchando que tengan mucha precaución por la carretera de la fruta a la altura de San Vicente de Tahuatahua y por aproximadamente unos 3 o 4 kilómetros hay una densa neblina, muy densa. La visibilidad es no más allá de 40 metros y además en esa zona está llena de baches que están muy peligrosos, por tanto mantengan precaución. Reduzcan velocidad, además hay muchos atraviesos de vehículos. Eso es todo, que tengan buen viaje.
6: 6 de la mañana, 23 minutos.
0: A ver, a propósito de uno de los datos que nos contaban auditores y que ustedes escuchaban a través de su voz, con audios que nos comparten a través del WhatsApp, les quiero reiterar lo que pasa en Vespucio Sur, en donde se registró un accidente y lo más relevante a esta hora, además de la contención del accidente, es que la salida al oriente del sector a Punta Arenas está cerrada como consecuencia de ese accidente. Hay que preferir entonces la salida anterior, que es la número 35, la que va hacia Santa Rosa. Ese es el dato de la concesión concesionaria, que es Vespucio Sur, respecto a ese accidente.

0: justamente que nos comentaba uno de nuestros auditores, la salida al oriente de Vespucio Sur hacia Punta Arenas está cerrada por un accidente y están llamando, como ustedes ven en BioBio TV, a preferir la salida anterior, que es la número 35 a Santa Rosa. Esa es la información vigente respecto a esa situación ahí en Vespucio Sur y de lo que nos decía nuestro auditor.
1: El gobierno cuestionó las críticas del expresidente Gabriel Boric por los cobros a deudores del crédito con aval del Estado, el CAE, y aseguró que gran parte del problema viene por la promesa de condonación de la deuda que nunca él cumplió.
2: El presidente Gabriel Boric reapareció para cuestionar los mecanismos de cobros de las deudas del CAE. A través de su cuenta de X, el exmandatario señaló que en su gobierno hubo acuerdo técnico para legislar por el tema y la derecha se negó. Además, criticó que se estén vaciando cuentas corrientes intempestivamente. En esa línea hizo un llamado a las fuerzas progresistas a levantar la voz para poner fin a los embargos y retomar las propuestas por un nuevo sistema de financiamiento. En La Moneda, el biministro Claudio Alvarado aseguró que gran parte del problema se produjo por la promesa incumplida del gobierno anterior. En el Congreso, la diputada Ana María Gasmori respaldó al exmandatario y su par de la UDI, Ricardo Neumann, criticó la falta de autocrítica de la izquierda.
3: Él hizo un llamado a que iba a condonar el CAE. Si no lo cumplió, no es problema de este gobierno.
4: Celebro que el exmandatario tiene todo el derecho a poner claridad en este punto.
5: Es muy irónico que el pirómano que genera un incendio venga a decirle al bombero cómo apagarlo y cómo usar la manguera.
2: Al respecto, el ministro de Hacienda, Jorge Quiroz, dijo que el Estado se ha comunicado con todos los deudores para reprogramar la deuda y ese llamado a materializar el acuerdo continúa.
6: 6:26 a.m.
0: La primera encuesta de opinión pública del Centro de Estudios Públicos aplicada durante el gobierno del presidente José Antonio Kast reveló que un 52% desaprueba la forma en que el mandatario está conduciendo su administración.
7: Con una desaprobación de 52% a la gestión del presidente José Antonio Kast y una mayoría que cree que el mandatario no está dispuesto a llegar a acuerdos con la oposición, llegó la primera encuesta del Centro de Estudios Públicos aplicada durante el actual gobierno. La medición también mostró que un 34% aprueba la forma en que Kast está conduciendo su administración, mientras que un 51% considera que no tiene disposición a escuchar y alcanzar consensos con sus adversarios políticos. Pese a ello, desde La Moneda, el subsecretario del Interior, Máximo Pavés, desdramatizó los números y apuntó a que se trata de una fotografía del momento.
8: Todas las encuestas son una foto del momento que por supuesto el gobierno mira, pero las pone en su lugar. Hay cosas que son importantes en la encuesta, por ejemplo, la valoración de la figura del presidente de la República.
7: La encuesta también dejó resultados sobre los liderazgos políticos mejor evaluados. El alcalde de Maipú, Tomás Vodanovich, encabezó el listado, seguido por el presidente José Antonio Kast y el líder del partido de la gente, Franco Parisi. La medición además reveló que un 67% tiene poca o ninguna confianza en que el presidente José Antonio Kast cumpla sus promesas de campaña, una cifra que se suma al 52% de desaprobación registrado por el mandatario y que marca el principal desafío político para La Moneda en la primera encuesta de opinión pública de su gobierno.
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10: Buenos días, amigos de Radio Bio Bio, aquí informando desde la autopista Américo Vespucio. Ahí encima, en el puente que pasa por arriba de Grecia, tres vehículos se pegaron un topón, nada grave, pero están detenidos justo arriba del puente en la pista del medio, cuando uno sale del bypass que hicieron por la construcción del túnel en la autopista nueva. Se encuentran con estos tres vehículos detenidos justo arriba del puente de Grecia, para que circulen con precaución porque aparecen de pronto. Se detiene el tránsito y es por esos tres vehículos que están detenidos ahí. Buenos días.
11: Hola, buenos días, Radio Bio Bio. Mira, habla Raúl Vargas. Mira, yo vengo del sector de Chorombo Bajo, cerca de allá de María Pinto. Todo el sector, hay mucha neblina, sector de Mayarauco también. Además, en la cuesta Mayarauco andan caballos sueltos. Con neblina y los caballos sueltos es muy, muy peligroso. Así que por eso llamo para avisarle a los conductores que tengan mucho cuidado, porque con la neblina es muy peligroso. Es muy peligroso eso, los caballos sueltos. Así que, por favor, a manejar con precaución

0: y con harto cuidado. Muy amable, hasta luego, Radio Bio. 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Muchas gracias.
1: Buenos días, Radio Bio Bio. Por acá informando de Ruta 68, altura de Casablanca. Hay alta neblina. Alta neblina por acá, por esta ruta, para que los conductores tomen las precauciones. 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
3: Seis de la mañana, 30 minutos.
4: De cara a la elección interna en el Frente Amplio, se han intensificado las conversaciones entre los distintos sectores para definir cómo enfrentarán los próximos comicios.
5: Durante el próximo mes, el Frente Amplio elegirá a su nueva directiva nacional, que no solo definirá quiénes conducirán el partido, sino también el rumbo político que éste adoptará. Aunque distintos sectores apuestan por construir una lista de unidad, las negociaciones siguen abiertas, sobre todo considerando los distintos lotes que conviven al interior del partido. Hasta ahora, la actual presidenta Constanza Martínez no ha descartado postular a un nuevo periodo. Sin embargo, otros lotes también evalúan impulsar candidaturas propias para disputar la conducción. El diputado Ignacio Achurra apostó por construir una lista amplia y mayoritaria, mientras que la diputada Tatiana Urrutia aseguró que la prioridad del partido sigue estando en el Congreso estratégico e ideológico.
6: Por supuesto que es muy legítima la competencia y podrán surgir otros espacios del partido que quieran representarlo, pero yo creo que hay espacio hoy día para construir una lista de mayoría, como se está viendo también la articulación en el Congreso.
7: Si hay lista de consenso o competencia, eso se resolverá siempre bajo esa premisa. Primero el proyecto y después quienes lo conducen.
5: Así, hasta ahora, las conversaciones al interior del Frente Amplio para definir cómo enfrentarán las elecciones internas continúan abiertas.
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3: Seis de la mañana, 33 minutos.
12: Bien, seguimos con más informaciones. Un informe final de auditoría de la Contraloría General de la República detectó que el Instituto Nacional de Estadísticas contrató a 16 personas con antecedentes penales por narcotráfico, estafa y robo para el censo 2024. El documento reveló que el INE no aplicó medidas de revisión de antecedentes al personal de terreno y contrató a ciudadanos extranjeros con órdenes de expulsión vigentes. Tiene más detalles José Riquelme.
13: La Contraloría General de la

0: República reveló una serie de irregularidades cometidas por el Instituto Nacional de Estadísticas en el censo 2024. El organismo contrató a personas con antecedentes penales por narcotráfico, estafa y robo. Además, se contrató a personas que contaban con órdenes de expulsión pendientes. Una segunda alarma dada a conocer por el órgano contralor fue un evidente conflicto de interés en una licitación de más de 1.700 millones de pesos. Esto debido a que una ex asesora contratada por el propio INE participó como experta en la comisión evaluadora de la licitación que se adjudicó a la empresa Ditborn y Unzulueta, mientras ella figuraba en paralelo como representante legal de una firma con participación en la sociedad ganadora. Ante los hechos expuestos y las responsabilidades en torno a estas irregularidades, el abogado y director del Magíster de Personas de la Universidad de los Andes, Maximiliano Hurtado, afirmó que el no haber revisado los antecedentes de las personas no es tan solo un error administrativo.
1: El no revisar antecedentes penales es claramente una negligencia, no es solamente un error administrativo. Además, sumado a lo que pudimos ver en esa noticia, donde hay también conflictos de intereses asociados a este tema.
0: Producto de las dudas sobre la validez del proceso, el experto en transparencia y director de Administración Pública UNAP, Roberto Munita, afirmó que el golpe a la institución es enorme y no descarta que el proceso se deba realizar nuevamente.
2: El hecho de contar con censistas que no están calificados, que haya un conflicto de interés, presupone que se debe investigar y eventualmente un nuevo censo.
0: Una de las aristas más complejas tiene relación con la seguridad. Ante esto, la directora ejecutiva de Volpe Consulting, Pilar Lizana, afirmó que la situación es compleja, puesto que dará pie a que las personas no quieran recibir a los censistas en próximas mediciones.
3: Que se haga un chequeo bastante riguroso, porque a pesar de que se está generando una contratación por un cierto periodo de tiempo, unas ciertas horas, es fundamental que esa contratación revise los antecedentes para poder asegurar el proceso, darle sostenibilidad a ese proceso.
0: Tras las observaciones de Contraloría, el INE ordenó la instrucción inmediata de un sumario administrativo y presentó las denuncias respectivas ante el Ministerio Público para determinar la responsabilidad de los 16 censistas con antecedentes penales y 14 extranjeros no habilitados para trabajar. Además, implementó medidas correctivas y una solicitud de reconsideración legal por parte del ente contralor.
4: De la mañana, 36 minutos.
5: La Fiscalía inició una investigación en contra del actual embajador de Chile en Israel, Gabriel Zalesnik, por eventuales delitos de tráfico de influencias, fraude al fisco y otras irregularidades reveladas en chat con Luis Hermosilla. Tiene más detalles Marcela Rojas.
6: La Fiscalía abrió una investigación contra el actual embajador de Chile en Israel, Gabriel Zalesnik, tras los antecedentes revelados en chats intercambiados con el abogado Luis Hermosilla entre 2016 y 2023. La indagatoria surge luego de una denuncia presentada por la senadora socialista Daniela Chicardini y el diputado Daniel Manucheri, quienes solicitaron esclarecer eventuales hechos vinculados al uso de recursos públicos, presuntas gestiones en el Poder Judicial y solicitudes de seguimiento a dirigentes políticos.
7: Nos parece que esto daña enormemente la democracia e instala nuevamente la desconfianza en nuestras instituciones públicas y por eso creemos francamente que es insostenible la permanencia del embajador en Israel.
6: Entre los antecedentes conocidos figura una conversación en la que Zalesnik consulta a Hermosilla sobre la posibilidad de acceder a gastos reservados para financiar gastos asociados a la defensa del exministro Jaime Mañalich. También se mencionan eventuales gestiones relacionadas con el financiamiento de la defensa del exgeneral director de Carabineros Mario Rosas y supuestas intervenciones en nombramientos y resoluciones judiciales. Será la Fiscalía la encargada de determinar si los antecedentes contenidos en los chats constituyen únicamente conversaciones privadas o si derivaron en hechos que puedan configurar ilícitos penales.
4: De la mañana, 38 minutos.
5: Una polémica ha causado el proyecto de ley del Partido Comunista para derogar la ley Naín Retamal, acusando que no garantiza la igualdad debido a la legítima defensa privilegiada. El presidente José Antonio Kast y el oficialismo han salido a defender la legislación. Incluso desde Renovación Nacional adelantaron que hoy presentarán un proyecto para una versión 2.0 de esta norma. Nos cuenta Cristóbal López.
8: La decisión del Partido Comunista de ingresar un proyecto para derogar la ley Naín Retamal ha causado polémica en el Congreso, al punto que el mismo presidente de la República se refirió al tema a través de su cuenta de X. La iniciativa apunta críticamente a la creación de la legítima defensa privilegiada para los funcionarios de las Fuerzas Armadas y de Orden, por lo que los parlamentarios acusan que no se respetaría el principio de igualdad ante la ley. La diputada del Partido Comunista, Lorena Pizarro, aseguró que durante la tramitación de la ley, durante el gobierno del expresidente presidente Gabriel Boric, se cometieron errores

0: que nunca fueron subsanados.
1: Esta ley Naim Retamal es una herencia del gobierno del expresidente Gabriel Boric y debimos haber hecho cosas que le resolvieran. Cosas se hicieron, pero quedó una deuda grande que hoy día tiene esa sensación en la población.
0: El presidente Kast, a través de sus redes sociales, se refirió al tema y aseguró: nos opondremos a todos los proyectos que buscan quitarle las garantías y herramientas que necesitan para combatir el crimen organizado. La postura del Ejecutivo fue remarcada por el subsecretario del Interior, Máximo Pavés.
2: Es por esto que el presidente de la República se ha manifestado en contra de un proyecto de ley que lo que busca es debilitar el accionar de carabineros. Cuando se debilita el accionar de carabineros, se debilita Chile y su Estado de Derecho.
0: Desde el oficialismo también han manifestado su respaldo a las Fuerzas Armadas y de Orden, asegurando que la ley Naim Retamal es esencial para darles respaldo en el combate al crimen organizado. Así lo aseguró el diputado de la UDI e integrante de la Comisión de Seguridad, Eduardo Cretón.
3: Mientras la inmensa mayoría de los vecinos y los chilenos lo que nos piden son más carabineros, que estén más empoderados y que haya más respaldo político a carabineros, el Partido Comunista ingresa un proyecto de ley para derogar la ley Naim Retamal. Una ley que costó mucho sacarla adelante en este Congreso y que le entrega herramientas a carabineros para poder defenderse y hacer su trabajo.
0: Desde Renovación Nacional también reaccionaron y aseguraron que durante este jueves presentarán un proyecto de ley Naim Retamal 2.0 para reforzar las facultades de carabineros en el combate de la delincuencia.
4: 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Seis de la mañana, 40 minutos.
5: Bueno, y parlamentarios, también académicos, han llamado al gobierno a abordar con precaución y respeto eventuales modificaciones a la ley indígena, porque se trata de un tema sensible que puede reactivar a las comunidades en defensa de sus derechos respecto de la propiedad de las tierras. Nos informa desde Radio Bio Bio en Temuco, Rodrigo Aguilera.
6: El senador de la Democracia Cristiana, Francisco Huanchumilla, le envió directamente al presidente José Antonio Kast una extensa carta donde le señala que se deben abordar las demandas históricas de los pueblos originarios y advirtió que debilitar la protección de las tierras indígenas puede terminar apagando el fuego con bencina. El parlamentario por la Araucanía reiteró que el problema actual que enfrenta al Estado con el pueblo mapuche es complejo y no puede limitarse a conceptos como libertad económica, inversión y acceso al crédito.
7: El presidente de la República se refirió específicamente a una nueva política respecto a la Araucanía en relación con el pueblo mapuche y las tierras. Y espero que el presidente comprenda que nos interesa este debate, nos interesa la Araucanía, nos interesa la situación histórica y presente del pueblo mapuche.
6: El abogado y académico de la Universidad Santo Tomás en Temuco, Danco Yacar, experto en etnicidad, señaló que se pueden discutir modificaciones a la ley indígena, pero que no se puede afectar la protección de la tierra. El doctor en Derecho Público señaló que durante la década del 50 hubo un periodo donde las tierras de los pueblos originarios perdieron protección y hubo despojo, y recordó que incluso durante la dictadura las tierras indígenas permanecieron protegidas.
8: Se están metiendo en un tema que para mucha gente es sensible, que lo hagan con comprensión y desde una mirada intercultural, que se asesoren, que estudien si no saben, no se metan como elefantes dentro de una cristalería, porque el riesgo aquí, el riesgo a generar problemas en una cosa que está relativamente tranquila es muy alto. El tema indígena es uno de los temas más sensibles en Chile, ¿eh? El mundo indígena está acostumbrado a reestructurarse. No va a ser la, no sé, que termine un banco privado siendo propietario de tierra indígena.
6: El gobierno debe comunicar en las próximas semanas cómo se realizará el proceso de consulta indígena en todo el país y debe transparentar cómo pretende modificar la ley para permitir el arriendo y la hipoteca de las tierras que pertenecen a los pueblos originarios. En Temuco, Bio Bio, la radio.
4: 6 de la mañana, 43 minutos.
5: Bueno, y en medio del retorno de las movilizaciones estudiantiles, el rector de la Universidad Católica llamó a valorar el acceso a la educación superior y la responsabilidad de aportar al país con la formación recibida. Tiene más detalles María Agramunt.
9: La educación como un privilegio que implica responsabilidad con el desarrollo del país. Ese fue el mensaje que entregó el rector de la Pontificia Universidad Católica de Chile, Juan Carlos de la Llera, al referirse por primera vez a las recientes movilizaciones estudiantiles que volvieron a tomar fuerza frente a los recortes impulsados por el gobierno. Una muestra de ello fue la marcha convocada por la CONFECH el pasado 3 de junio, que reunió a cerca de 4.500 personas y contó con el respaldo de las principales universidades del país, entre ellas la Católica.

0: Al abordar el tema, De la Hiera sostuvo que si bien las movilizaciones son legítimas, quienes participan en ellas no pueden perder de vista el privilegio que significa acceder a la educación superior, enfatizando que los estudiantes tienen la responsabilidad de retribuir al país la formación que han recibido.
1: Pero no pierdan de vista que todas aquellas personas que están hoy día en las universidades son personas muy privilegiadas, que hemos sido educados para de alguna manera devolverle a nuestro país la mejor formación que recibimos a través de un trabajo que contribuye al desarrollo de Chile.
0: Así, la autoridad de la Universidad Católica recalcó el privilegio que tienen los universitarios que se manifiestan. Ante próximas movilizaciones, la CONFECH no descartó hacer nuevas convocatorias, según como sea el diálogo que puedan establecer con el gobierno.
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7: Faltan 14 minutos para las 7 de la mañana.
8: Vamos a revisar noticias internacionales. El comandante de la Fuerza Aeroespacial de la Guardia Revolucionaria Islámica Iraní, Majid Mousavi, dijo que convertirán Oriente Medio en un infierno para Estados Unidos en medio de nuevos ataques entre el país norteamericano y la nación persa en la región. Además, Irán afirmó que los últimos ataques estadounidenses contra su territorio han dejado sin efecto en la práctica el alto al fuego y responsabilizó de las peligrosas consecuencias a Estados Unidos. Los ataques ilegales y criminales perpetrados por Estados Unidos en las últimas horas no solo constituyen una violación flagrante de la Carta de Naciones Unidas y de las normas fundamentales del derecho internacional relativas al respeto de la soberanía nacional y la integridad territorial de los estados, sino que también han dejado sin efecto en la práctica el alto al fuego del 8 de abril, indicó el Ministerio de Exteriores iraní en un comunicado. Añadió que la responsabilidad de las consecuencias sumamente peligrosas de este acto de provocación recaerá sobre la clase dirigente estadounidense. Al mismo tiempo, avisó a los países del Golfo Pérsico de que al permitir a Estados Unidos llevar a cabo operaciones militares contra la República Islámica, les ha situado del lado de la parte agresora y aseguró que tienen la obligación legal y moral de impedir nuevos ataques. Y la candidata derechista Keiko Fujimori volvió a situarse por delante del candidato izquierdista Roberto Sánchez al alcanzar el 98.2% del escrutinio de la segunda vuelta de las elecciones presidenciales de Perú que se han celebrado el pasado domingo. A falta de contar menos del 2% de los votos, Fujimori obtiene el 50.001% de los votos válidos al recibir 9.032.189 sufragios frente al 49.999% de Sánchez, que suma 9.031.723 votos, lo que deja a la hija y heredera política del expresidente Alberto Fujimori encaminada a ser la nueva presidenta de Perú por un estrechísimo margen. El lunes, el candidato de Juntos por el Perú había tomado la delantera y consiguió alcanzar una ventaja de hasta 42.000 votos, pero la candidata de Fuerza Popular a

0: logrado revertir esa diferencia gracias al voto del extranjero, donde es la más votada. La hija y heredera de Alberto Fujimori puede, de esa manera, lograr el objetivo que había perseguido en las últimas tres elecciones, donde había sido derrotada la segunda vuelta, el 2011, 2016 y 2021, y que apunta a conseguir en su cuarta candidatura presidencial. Los votos que restan por escrutarse pertenecen a los emitidos en el exterior y a actas impugnadas, la mayoría de la capital Lima, donde en ambos casos la derechista es la más votada, lo que previsiblemente puede darle el triunfo por unos pocos miles de votos sobre su rival, que compitió en nombre del encarcelado expresidente Pedro Castillo. Y el dirigente campesino Vicente Salazar, principal líder de los sindicatos del altiplano, que desde inicios de mayo bloquean carreteras para exigir la renuncia del presidente de Bolivia, Rodrigo Paz, fue puesto en libertad unas horas después de su arresto tras una movilización de ese y otros sectores en La Paz. El vocero presidencial, José Luis Gálvez, informó a los medios que Salazar fue aprehendido, pero que existía una acción de libertad a su favor que fue reconocida por una autoridad jurisdiccional. La información fue confirmada a los medios por un abogado defensor del dirigente, que dijo que Salazar se puso a buen resguardo tras ser liberado. Salazar fue llevado a una oficina policial cercana a la Plaza Murillo, donde están las sedes del gobierno y el legislativo, tras participar en una marcha de la Federación Departamental de Campesinos Tupac Katari de La Paz, la entidad liderada por ese dirigente. En la movilización también participaron la Central Obrera Boliviana y sectores afines al expresidente Evo Morales, incluidos nuevos grupos de manifestantes que llegaron esta semana desde la región andina de Potosí y desde el trópico de Cochabamba, el bastión sindical y político del exgobernante en el centro del país.
1: 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Faltan 9 minutos para las 7 de la mañana.
0: 1.9.600 millones de dólares se contempla la construcción de un corredor bioceánico entre Mendoza y los Andes, impulsado por la firma singapurense Nusantara Investment y la chilena Veller S.A. Tiene más información de esto Benjamín Duque, desde Radio Bio Bio en Valparaíso.
2: El megaproyecto de corredor bioceánico impulsado por la empresa chilena Veller S.A. y la firma International Nusantara, con sede en Singapur, continúa sumando gestiones ante distintas autoridades chilenas. La iniciativa contempla una inversión estimada de 9.600 millones de dólares para conectar Mendoza en Argentina con la costa de la región de Valparaíso mediante una red ferroviaria de carga y pasajeros. La propuesta considera la construcción de un túnel ferroviario de 54 kilómetros entre Uspallata y Los Andes, una doble vía electrificada de 420 kilómetros, un centro modal de cargas en Longotoma y un puerto submarino de aguas profundas en la comuna de La Ligua, destinado principalmente al transporte de granos provenientes de Argentina, Brasil y otros países de la región. El alcalde de la comuna, Manuel Rivera, valoró la iniciativa y manifestó su disposición para colaborar en su evaluación, destacando el potencial que tendría para fortalecer el rol de la zona como principal corredor terrestre de intercambio comercial.
3: En diciembre pasado nos visitaron representantes de estos inversionistas y obviamente nos pusimos a disposición para que una vez que asumiera el nuevo gobierno, ahora lo que sucedió en marzo, pudiese entrar a una evaluación mucho más efectiva. Nosotros, como principal centro logístico terrestre del país, obviamente que nos ponemos a disposición.
2: Otra autoridad que se reunió con las empresas fue el delegado presidencial regional de Valparaíso, Manuel Millones, quien explicó los detalles técnicos del proyecto que será destinado al transporte de grano.
4: De tren subterráneo, que atraviesa nuestra cordillera, después viene por superficie y antes de llegar a La Ligua, los ductos se soterran y aparecen bajo el mar a 1 kilómetro. Y este puerto y esta carga de tren solo es para grano, y han señalado que este proyecto puede ampararse en el tratado de amistad que no exigiría un sistema de ingreso a evaluación ambiental.
2: Además, precisó que los antecedentes fueron derivados a Cancillería para evaluar los planteamientos realizados por los inversionistas respecto de la aplicación del tratado de Maipú para facilitar su tramitación. Este último consiste en un acuerdo bilateral firmado en octubre de 2009 por los gobiernos de Argentina y Chile, buscando desarrollar la integración económica, física y estratégica. Finalmente, la Subsecretaría de Relaciones Exteriores confirmó que recibió una una solicitud de audiencia relacionada con la iniciativa, recomendando que esta sea canalizada a través de la Subsecretaría de Relaciones Económicas Internacionales debido a la naturaleza técnica y comercial del proyecto. Desde la región de Valparaíso, Bio Bio, la radio.

0: faltan 6 minutos para las 7 de la mañana.
1: Y en Vaca Muerta, Neuquén, autoridades chilenas y argentinas firmaron la declaración conjunta del corredor de integración Pichachén para unir los puertos de Bahía Blanca con la región del Biobío a través del paso internacional. Tiene más detalles Paula Arthur desde Radio Biobío en Concepción.
2: Avanza la agenda binacional de intercambio energético y complejo fronterizo Pichachén. En Neuquén, los ministros de Energía de Chile y Argentina plantearon aumentar el suministro de combustibles desde Neuquén hacia la región del Biobío, aprovechando la infraestructura existente. El aumento de la importación podría permitir incluso la exportación de los suministros por los puertos chilenos hacia otros mercados. Así lo comentó la ministra de Energía, Jimena Rincón.
3: Creemos que la integración es posible, que Argentina tiene muchas oportunidades a través de Chile y nosotros también, producto de esa misma integración. Trabajar juntos solo puede traer mejores oportunidades para inversionistas, para nuestras ciudadanas y ciudadanos. Y lo más importante, hemos aprendido del RIGI, este programa de inversión, de incentivo a la inversión extranjera y nacional.
2: El canciller Fernando Pérez Mackenna abordó el incentivo a mercados internacionales con la posibilidad de desarrollar una plataforma donde se convierta el gas argentino a gas natural licuado, así exportarlo desde el Biobío hacia mercados de Asia Pacífico.
4: Y lo que hemos estado haciendo es conversando y investigando la posibilidad de que Chile se incorpore como importador de los hidrocarburos que se van a producir en esta región. La verdad que Argentina tiene una serie de incentivos a la inversión extranjera, por lo que las inversiones necesarias para llevar esto a la realidad van a estar disponibles.
2: En el centro de los acuerdos figura el fortalecimiento del paso internacional Pichachén, nodo clave de un corredor que vincularía los puertos atlánticos de Buenos Aires y Bahía Blanca con los puertos del Pacífico en el Biobío. El gobernador Sergio Yacamán comentó la importancia de este vínculo.
5: Pero ahora queremos dar un salto cuántico. Ellos son las principales reservas de gas y petróleo de Sudamérica y queremos establecer un vínculo que nos permita sus productos, tanto gas como petróleo, exportarlos desde el Biobío. Y para eso, esta delegación también tan importante de Chile busca consolidar la relación con Argentina.
2: Los gobernadores de Biobío y Neuquén se comprometieron de pavimentación a ambos lados de la frontera, la implementación de controles integrados, mejoras en la conectividad digital y seguridad vial.
6: Amigos de Biobío la radio, desde Chiguayante a Concepción, en la curva de Villuco que da hacia Lonco, hay un vehículo, un furgón Hyundai que está sobre el bandejón central, está justo en la curva, entonces antes al subir Villuco no se ve, así que precaución a los conductores. Buen día.
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0: Faltan 3 minutos para las 7 de la mañana.
1: Bueno, falleció el ciudadano chino que tuvo que ser evacuado desde un barco en Huasco, en la región de Atacama. La autoridad precisó que el caso sigue bajo investigación y descartó por ahora síntomas compatibles con ébola. Tiene más detalles Montserrat Tapia.
8: La autoridad sanitaria de Atacama informó el fallecimiento del tripulante chino que fue evacuado desde la embarcación Lulan Yuan Yu 058 que permanecía fondeada frente a las costas de Huasco. Según detalló la Seremi de Salud de Atacama, Silvana Flores, el hombre murió pese a los esfuerzos realizados por los equipos de salud tras ser atendido luego de una recalada de emergencia debido al deterioro de su condición de salud. El caso sigue bajo investigación y descartó por ahora síntomas compatibles con ébola.
9: El paciente falleció debido al deterioro de su condición de salud. De acuerdo con los antecedentes clínicos y epidemiológicos disponibles hasta el momento, la sintomatología observada no es compatible con ébola.
8: La autoridad enfatizó que el caso continúa en investigación y reforzaron el llamado a la población a mantener la calma e informarse a través de los canales oficiales. Asimismo, indicaron que se mantendrán las medidas de vigilancia que correspondan y los antecedentes serán puestos a disposición de fiscalía y autoridades.
0: Falta 1 minuto para las 7 de la mañana.
1: Y 2 funcionarios de la Policía Nacional del

0: ilegal al país, y esto se refiere entonces el delegado presidencial de Arica Parinacota, Cristian Salles.
1: Detecta una camioneta de la Policía Nacional del Perú con dos ocupantes y armas. Esta camioneta está transitando en el camino al interior de Chile, el camino de servicio que tiene para supervigilar la zanja.
0: Posteriormente, estas dos personas realizaron la salida voluntaria al Perú, mientras que las armas fueron entregadas a la Policía Nacional de ese país. Ambas personas indicaban al cónsul del Perú en la ciudad de Arica que, producto de la oscuridad, no se habían percatado que se encontraban en territorio nacional. En Arica, Bio Bio, la radio.
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4: El gobierno nuevamente se alejará de su promesa de campaña. Hacienda proyectó un PIB del 3,5% al 2030.
5: La mantenemos, estamos trabajando en pos de ello. Ahora, cuando se trata de ponerse metas fiscales y pedimos ponernos un espacio, tomamos una previsión y por eso pusimos una meta del 3,5%.
4: La Comisión de Hacienda de la Cámara aprobó en general el proyecto de endeudamiento por 6.200 millones de dólares.
6: Estamos pagando la mala ley de presupuesto, los malos cálculos y la culpa del gobierno anterior en relación a la ley de presupuesto.
7: ¿Usted participó de los cálculos de esta ley de presupuesto que estamos ejecutando y que tenemos que venir a corregir ahora?
4: Notifican al ex ministro Nicolás Grau de la acusación constitucional en su contra. El ex presidente Gabriel Boric arremetió por los embargos amorosos del CAE. La Moneda defendió sus procedimientos de cobro y culpó al exmandatario por prometer una condonación que nunca llegó.
8: Él hizo un llamado permanente durante su gobierno a que iba a condonar el CAE. Si no lo cumplió, no es problema de este gobierno que las personas hayan dejado de pagar y tenemos el legítimo derecho de cobrar.
4: A un 52% llegó la desaprobación de la gestión del presidente José Antonio Kast, según la encuesta CEP. La medición además mostró que la seguridad se mantiene como la principal preocupación de los chilenos.
9: Todas las encuestas son una foto del momento, que por supuesto el gobierno mira, pero las pone en su lugar. Hay cosas que son importantes en la encuesta, por ejemplo, la valoración de la figura del presidente de la República.
4: El Frente Amplio comenzó a mover sus piezas de cara a la próxima elección interna.
10: Creo que sería muy valioso construir una lista lo más amplia posible.
11: Si hay lista de consenso o competencia, eso se resolverá siempre bajo esa premisa. Primero el proyecto y después quienes lo conducen.
4: La Corte Suprema abrió los primeros cuadernos de remoción contra funcionarios que viajaron estando con licencia médica.
12: Me ha preocupado mucho la tercera sala, que ha fallado en los recursos de protección de otros funcionarios públicos, donde el criterio no ha sido de mediar caso a caso, sino que más bien hacer una tabla rasa de apoyar la destitución.
4: El Ministerio Público abrió una investigación contra el actual embajador chileno en Israel, Gabriel Zalesnik, por eventuales delitos detectados en chat con el abogado Luis Hermosilla.
13: Nos parece que esto daña enormemente la democracia e instala nuevamente la desconfianza en nuestras instituciones públicas.
14: Es la gestión de honorario que se plantea por la defensa de una ex autoridad policial.
4: La oposición espera conseguir la mayoría en la comisión mixta que revisará el levantamiento del secreto bancario por la vía administrativa.
15: Yo tengo plena confianza que el presidente de la corporación cumpla la normativa que tradicionalmente se ha hecho en esto y no haga mayor cuestionamiento en la conformación de la misma.
16: Si se impone o no una adición en la mixta, no significa que eso se vaya a imponer necesariamente en la Cámara.
4: Y el gobierno rechazó el proyecto del Partido Comunista con el que busca derogar el corazón de la ley Naim Retamal.
17: Esta ley Naim Retamal es una herencia del gobierno del expresidente Gabriel Boric.
9: Cuando se debilita el accionar de carabineros, se debilita Chile y su Estado de Derecho.
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9: 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Siete de la mañana, 8 minutos.
10: Bueno, y en prisión preventiva quedó el hombre en situación de calle que mató al joven de 22 años en la comuna de Concepción. La discusión habría comenzado porque el imputado se encontraba semidesnudo en la vía pública. Tiene más detalles Camila Elso, de Radio Bio Bio en Concepción.
11: Sebastián Luengo, de 27 años, fue formalizado por el delito de robo con homicidio, luego de apuñalar, robarle el teléfono celular y no prestarle ayuda a la víctima dándose a la fuga. Tras el término de la audiencia, el fiscal Andrés Barahona relató el día de los hechos, la madrugada del domingo, la intersección de calle Colo Colo con O'Higgins, cuando la víctima, identificada como Alexis Venegas Olivares, caminaba con su pareja por el centro penquista.
12: En contra de un imputado que el día domingo en la madrugada apuñaló a un joven en el centro Concepción, en O'Higgins con Colo Colo. Esas puñaladas le causaron la muerte y el mismo agresor le sustrajo un celular. A raíz de esta situación, que fue detención que se produjo por situación de flagrancia el domingo, se formalizó por delito de robo con homicidio. El tribunal estimó necesaria la prisión preventiva del imputado.
11: Desde el Ministerio Público especificaron que la riña comenzó porque el imputado se encontraba semidesnudo en la vía pública. Es por esta razón que el joven encaró al sujeto y este lo apuñaló en el tórax, el brazo y el muslo.
12: La víctima le llama la atención al imputado, que se encontraba semidesnudo y exhibiendo sus genitales en la vía pública, en circunstancias que la víctima, el joven fallecido, iba caminando con su polola, su pareja. Frente a esta situación, la víctima increpó al imputado, pero luego se desencadena una situación muy violenta. El imputado

0: aprovechó esa circunstancia para no solo para darle muerte, sino también para sustraer la especie.
1: El sujeto, con un amplio prontuario policial por los delitos de desacato, lesiones, porte de arma corto punzante, daños y hurto, arriesga las penas más altas de la legislación chilena. Se fijó un plazo de investigación de 6 meses.
2: 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De la mañana, 10 minutos.
3: Bueno, y a propósito de lo anterior, abandono, deterioro y un aumento en los hechos delictuales con violencia en el centro de Concepción, denunció la Cámara de Comercio. El alcalde viajará al Congreso para pedir acelerar la ley de rucos por la gran cantidad de personas en situación de calle que se han tomado el casco urbano. Nos cuenta de esto Paul Arthur.
4: El reciente asesinato de un joven por parte de un hombre en situación de calle y el robo a plena luz del día de una céntrica joyería pusieron en el tapete nuevamente los graves problemas de seguridad que atraviesa Concepción. El primero de estos hechos se registró el domingo en la madrugada y le costó la vida a un joven que caminaba junto a su pareja a una cuadra de la delegación presidencial. El fiscal Andrés Barahona entregó más detalles tras la formalización del detenido.
0: La víctima le llama la atención al el imputado, que se encontraba semidesnudo y exhibiendo sus genitales en la vía pública, en circunstancias que la víctima, el joven fallecido, iba caminando con su polola, su pareja. Frente a esta situación, la víctima increpó al imputado. El imputado aprovechó esa circunstancia para no solo para darle muerte, sino también para sustraer la especie.
4: Pocas horas después, una joyería fue víctima de un millonario atraco a metros del municipio penquista. Desde el gremio del comercio advierten un alza de estos hechos más allá de las cifras, pues dicen que no se está denunciando. Así lo señaló Sara Cepeda, presidenta de la Cámara de Comercio penquista.
5: Ha ido creciendo y ha ido aumentando, porque sin menoscabar el tema de que la gente no está haciendo las denuncias, que esto es lo que se ve en la prensa, pero detrás también han habido muchos robos en forma violenta, donde han entrado locales comerciales, han asaltado a gente incluso de tercera edad, las han encerrado en el baño, se van con muy poco dinero, pero el nivel de agresividad que tienen es horrible.
4: El alcalde de Concepción, Héctor Muñoz, explicó que la dotación de carabineros aumentó durante el día, pero le preocupa la noche, en sectores aledaños a la plaza, cercanos a pubs y cafés nocturnos. Por eso insistirán el Congreso junto a alcaldes de la región metropolitana por la ley de seguridad municipal y de rucos.
6: Vamos a dar una lucha junta para poder ver un proyecto de ley que se apruebe rápido sobre cómo se combate esto con una normativa distinta, porque ya es una realidad país y Concepción también la tiene. Por lo tanto, vamos a ir a las comisiones de la Cámara de Diputados y el Senado a dar la opinión y esperemos que los alcaldes lo que digamos se considere, porque necesitamos una nueva normativa en eso.
4: Además, apuntó que no hay cupos para internación no voluntaria de personas violentas a través de las Seremi de Salud, donde pese a tener albergues, las personas no salen de la calle. Pese a los requerimientos de la radio, no hubo versión disponible del Seremi de Seguridad respecto a los últimos hechos y la denuncia planteada por el comercio local.
2: 7:13.
3: Bueno, y el Ministerio Público confirmó que el secuestro extorsivo con resultado de muerte de un joven de 20 años en Temuco fue coordinado desde la cárcel. No se entrega más detalles. Roberto Neira, desde Radio Bio Bio, ahí en Temuco.
7: La Fiscalía de Alta Complejidad de la Araucanía presentó acusación en contra de 5 personas por su participación en el secuestro extorsivo que culminó con la muerte de José Tomás Tamayo Fuentes, de 20 años de edad, hecho cometido en octubre del año 2025 en el sector Pedro de Valdivia de la capital regional. En la acusación, a la que tuvo acceso la radio, se precisa que el secuestro extorsivo con resultado de muerte fue coordinado por uno de los acusados, identificado como Rodrigo Rojas Vila, que se encontraba privado de libertad por otra causa en el Centro de Detención Preventiva de Pitrufquén. Así lo precisó el fiscal que investiga este caso, César Chivar.
8: Según los antecedentes reunidos por la Fiscalía, el secuestro fue coordinado por uno de los acusados desde el interior del Centro de Detención Preventiva de Pitrufquén, donde se encontraba privado de libertad por otra causa. También se estableció la participación de otras personas que colaboraron en distintas etapas de la ejecución del secuestro. Según la acusación, durante el periodo de cautiverio, la víctima fue sometida a reiteradas agresiones físicas y a condiciones de encierro que, finalmente, provocaron su lamentable fallecimiento.

0: De acuerdo con los antecedentes reunidos por el Ministerio Público, la víctima fue abordada y retenida en el terminal de buses de la capital regional cuando se disponía a viajar hasta la región metropolitana y luego fue trasladado hasta una casa ubicada en el macrosector Pedro de Valdivia. Mientras permanecía privado de libertad, los captores realizaron llamadas y enviaron mensajes extorsivos a su madre exigiendo dinero para su liberación. José Tomás Tamayo Fuentes permaneció encerrado y fue agredido en reiteradas ocasiones, lesiones que le provocaron la muerte en el mismo lugar. Alrededor de las 18:40 horas del 22 de octubre, detectives de la Policía de Investigaciones lo encontraron sin vida en el lugar y detuvieron a dos personas quienes se encontraban en el inmueble. En esta causa, el Ministerio Público está solicitando penas diversas para los 5 acusados que van desde 10 años de presidio a presidio perpetuo calificado. En Temuco, Bio Bio, la radio.
1: De la mañana, 16 minutos.
2: Bueno, de 10 ciudadanos extranjeros, todos de manera irregular en Chile, quedaron en prisión preventiva luego de ser acusados por los delitos de receptación de vehículos y armas. Además, el grupo delictual planificó un robo con homicidio en la comuna de San Clemente. Nos informa desde Radio Bio Bio en Talca, Miguel García.
3: En prisión preventiva y formalizado por tenencia ilegal de armas prohibidas que corresponden a diversas armas de fuego y recetación de vehículo motorizado, ya que el grupo había robado recientemente un automóvil en la región metropolitana, quedaron las 10 personas integrantes del grupo criminal entre venezolanos y colombianos que fueron detenidos por efectivos de la VIPE ante secuestro de la Policía de Investigaciones de Santiago, apoyados por sus pares de la región del Maule, al interior de una casa de seguridad que arrendaban en el sector de las Rastras, al oriente de la ciudad de Talca. En la misma audiencia se reveló que el grupo, compuesto por 3 colombianos y 7 venezolanos, todos en forma irregular en el país y con nutrido prontuario policial, planificaban también cometer un robo con homicidio de una eventual víctima con residencia en la comuna de San Clemente, indicaba el fiscal de Talca, Francisco Sototoro.
4: Esos son los antecedentes que se mantenían. Los sujetos al parecer estaban planificando un golpe mayor. Habían arrendado un domicilio que lo estaban utilizando como casa de seguridad. Había claramente una planificación previa para cometer este delito. Estaban premonidos de armas de fuego, de vehículos.
3: De esta manera, todo el grupo criminal extranjero, 8 hombres y 2 mujeres, quedaron en prisión preventiva en los diferentes penales de la región del Maule con un plazo de investigación de 4 meses. Aquí en Talca, la región del Maule, Bio Bio, la radio.
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1: 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De la mañana, 18 minutos.
2: Y suspenden al asesor de la alcaldesa de Valdivia, Carla Antman, formalizado por compra ilegal de productos del mar. Tiene la información Diego Malverde, de Radio Bio Bio, y en Valdivia.
6: Continúan los coletazos por el operativo de la PDI que dejó 55 detenidos vinculados a una asociación acusada de la extracción, transporte, compra y venta ilegal de salmones, merluzas y otros recursos del mar. Entre los detenidos se encuentra un periodista y asesor directo de la alcaldesa de Valdivia, Carla Antman, acusado de comprar los productos sabiendo que su origen era ilegal y que no se podía acreditar que estaban aptos para el consumo humano y que usaba para preparar alimentos en un food truck de venta de ceviches y sándwiches de pescado. Tras la detención, la Municipalidad de Valdivia anunció el inicio de un sumario y este miércoles, a través de un breve comunicado escrito, indicaron que la fiscal a cargo del sumario determinó la suspensión preventiva del funcionario mientras se desarrolla la investigación. Por otro lado, los 2 sindicatos de la Feria Fluvial de Valdivia, uno de los recintos donde hay locatarios acusados de vender los productos ilegales, emitieron una declaración en el que llaman a respetar la presunción de inocencia y esperan que la investigación avance con agilidad. Para este jueves convocaron a una actividad denominada Las Bondades de los Productos Naturales de la Feria Fluvial a tu Mesa, para llamar a la comunidad a confiar en los recursos del mar que se venden en ese punto icónico del turismo valdiviano en la región de Los Ríos. 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
0: En Radiograma, el pronóstico del tiempo. 7 de la mañana, 20 minutos.
2: Bien, revisamos el informe del tiempo para este día jueves 11 de junio. Comenzamos revisando la región metropolitana y Santiago, que a esta hora presenta cerca de 2 grados. La máxima llegará a los 18. Por la mañana estará despejado y por la tarde habrá nubosidad parcial. Rancagua, en tanto, la región de O'Higgins, la máxima temperatura para el día de hoy, jueves 11 de junio, llegará a los 17 grados. Niebla matinal y gran parte del día estará con nubosidad parcial. Talca, en tanto, a esta hora, 14 grados. También mucha neblina a esta hora de la mañana en diferentes sectores de la ciudad y también en carreteras en la región del Maule. Por la mañana estará nublado y por la tarde nubosidad parcial. También nos han reportado de bastante neblina en diferentes rutas de la región de Ñuble, específicamente en Chillán, que hoy tendrá 11 grados. Estará todo el día mayormente nublado y para mañana se esperan precipitaciones en Chillán. Nos vamos hasta la región del Biobío, Concepción, que también presenta bastante neblina, 9 grados a esta hora, 12 grados será la máxima. La mañana estará nublada, mientras que en la tarde habrá nubosidad parcial. Los Ángeles, en tanto, niebla matinal y gran parte del día estará con cielos cubiertos, una temperatura máxima que llegará a los 12 grados. Lebu, en tanto, estará también gran parte del día nublado y con fuertes vientos en la tarde y noche. En la noche comienza a llover ahí en Lebu, que hoy tendrá una máxima de 11 grados. En la Araucanía y Temuco, a esta hora mucho frío, solamente un grado, 11 la máxima. Nubosidad parcial por la mañana, precipitaciones durante la tarde y noche allí en Temuco. Valdivia, en tanto, a esta hora presenta 9 grados y la máxima llegará a los 11. Todo el día estará con lluvia allí en Valdivia, pero por la tarde-noche acompañado de fuertes vientos. Seguimos revisando, nos vamos ahora hasta la región de los Lagos y en Osorno. Durante esta jornada estará todo el día con lluvia y por la tarde además algo de viento. 9 grados a esta hora y la máxima no será mucho más, 10 grados. Seguimos revisando, nos vamos ahora hasta Puerto Montt. 9 grados a esta hora, la máxima llegará a los 10. Todo el día con precipitaciones y además fuertes vientos durante la tarde y noche. Ancud, todo el día con fuertes vientos y también con precipitaciones, y una máxima que se espera para hoy llegue a los 10 grados. Castro, en tanto, para hoy también máxima de 10 grados. Precipitaciones durante gran parte de la jornada, acompañado de fuertes vientos. Mientras que Quillón, también lluvia por la mañana, al igual que la tarde. Pero en la mañana, además, fuertes vientos y una máxima de 10 grados. Continuamos, le contamos ahora que en Melinca a esta hora hay 11 grados y así se mantendrá durante todo el día, con precipitaciones también y fuertes vientos. Mientras que Coyhaique, 4 grados a esta hora, también así se va a mantener durante gran parte de la jornada. Precipitaciones durante todo el día, en la noche fuertes vientos, incluso no se descarta agua nieve durante esta mañana. Seguimos, le contamos que en Torres del Paine agua nieve se espera para gran parte de la jornada y una máxima de solamente 2 grados, mientras que Punta Arenas a esta hora presenta solo 1 grado, la máxima llegará a los 3. También se espera precipitaciones, agua y lluvia durante gran parte de la jornada allí en Punta Arenas.
0: 7 de la mañana, 24 minutos.
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1: Y ejecutivos de Aceros ASA se reunieron con el alcalde de Talcahuano para darle a conocer cuáles serán las inversiones que esperan realizar a corto y largo plazo en la comuna. Esto luego que compraran Huachipato al grupo CAP por $130 millones. Anunciaron que esperan replicar la planta que tienen en Colina. Tiene más detalles Oscar Valenzuela.
2: Tras la compra de Huachipato por parte de Aceros ASA, ejecutivos de la empresa siderúrgica nacional llegaron hasta Talcahuano para reunirse con el alcalde Eduardo Saavedra y de esta manera presentarle el proyecto que pretenden instalar en la comuna Puerto. Según dijo el gerente de ASA, Germán von Mühlenbrock, en el terreno que compraron a Huachipato esperan replicar lo que ya tienen instalado en Colina, es decir, recepción de acopio de chatarra ferrosa. Además, esperan fundir dichos residuos para producir palanquillas. También esperan tener en funcionamiento el laminador en el año 2028 y fabricar barras de refuerzo para hormigón armado, además de alambrón.
3: Creo que este da un ejemplo de cómo hacer las alianzas público-privadas, así que nos vamos muy contentos con todo lo que hemos conversado y, por supuesto, una de las cosas muy interesantes que él va a visitar nuestra planta en Colina, en Santiago, para que vea qué es lo que vamos a hacer acá, que es lo mismo que hicimos hace algunos años en Colina, así que nos vamos realmente felices. Así que
2: el alcalde de Talcahuano, Eduardo Saavedra, viajará a Colina los próximos días para enterarse respecto de los procesos de ASA para producir acero verde. Sin embargo, el jefe comunal agregó que se requiere tener una sinergia con las intenciones de la empresa acerera con liceos y educación superior. Además, esperan que exista diálogo con dirigentes sociales y ambientales.
4: Pero además aprovechamos la instancia de plantear algunas de nuestras inquietudes y necesidades. Por ejemplo, de vincular esta nueva industria con nuestro liceo industrial, con los centros de formación técnica, con el mundo social y con el mundo ambiental de nuestra zona, que lo que amerita es que tengamos desarrollo sostenible. Y en eso los ejecutivos de esta importante empresa se han comprometido a trabajar de la mano con el municipio de Talcahuano, con las autoridades regionales y también con los actores sociales, ambientales y del mundo de la educación de Talcahuano.
2: Recordemos que en lo concreto, ASA espera tener nuevamente en funcionamiento el laminador en el año 2028, generando poco más de 200 empleos. Además, se mantiene en estudio todavía la posibilidad de construir un horno eléctrico para la producción de acero, una decisión que aún no se ha tomado, pero que sería de largo plazo.
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7: 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Siete de la mañana, 7:30.
1: Bueno, y el ex defensor jefe de Los Ángeles, Patricio Gutiérrez Marinado, seguirá con arresto domiciliario nocturno tras resolución de la justicia. Recordemos que el profesional está imputado por delitos de corrupción. Tiene más detalles Maricel Venegas, de Radio Bio Bio, Los Ángeles.
8: La Corte de Apelaciones de Concepción confirmó la medida cautelar de arresto domiciliario parcial nocturno para el ex defensor penal jefe de Los Ángeles, Patricio Gutiérrez Marinado, imputado por delitos de asociación delictiva, soborno, acceso indebido a la información, violación de secreto y lavado de activos. El tribunal rechazó el recurso presentado por la defensa y mantuvo, además, el arraigo nacional y la prohibición de comunicarse con los coimputados. Según la investigación del Ministerio Público, entre los años 2017 y 2024, el imputado habría compartido su clave institucional de la Defensoría Penal Pública, permitiendo el acceso a información reservada de causas judiciales a integrantes de un estudio jurídico vinculado a su cónyuge, la abogada Susana Cortés, quien se encuentra actualmente en prisión preventiva en la cárcel El Manzano en Concepción. La resolución también sostiene que habría participado en el soborno de un funcionario del juzgado de garantía de Los Ángeles para obtener ventajas indebidas en diversas causas judiciales. La Corte entonces estimó que las medidas cautelares son proporcionales a la gravedad y a la cantidad de los delitos investigados, considerando además que los hechos habrían sido cometidos por un grupo de personas. El fallo fue acordado con el voto en contra del ministro César Páez. En Los Ángeles, Bio Bio, la radio.
9: 7:32 a.m.
1: Y por el delito de parricidio, la justicia declaró culpables a los padres de una menor de 6 meses a quien le quitaron la vida a golpes en Curicó. Desde esa ciudad nos informa Luis Cabello.
10: El Tribunal de Juicio Oral en lo Penal de Curicó declaró veredicto condenatorio contra los padres de la pequeña Emma Luisa Cubillos, de 6 meses de vida, que murió el día 7 de septiembre del año 2024, después de sufrir graves malos tratos al interior del hogar. Por este hecho, Paloma Millaray Cubillos Arragada, de 23 años, fue declarada culpable del delito de parricidio consumado, mientras que su pareja, Eduardo Ignacio Luisa González, de 30, fue condenado por encubrimiento del grave delito. Ahora, en relación a las penas solicitadas por el fiscal Jaime Rojas, explicó a la radio que en el caso de la mujer es de presidio perpetuo simple, es decir, 20 años y un día privada de libertad, mientras que respecto del padre se están pidiendo 10 años de presidio.
11: El veredicto respecto de Paloma Cubillo fue condenada en calidad de autora del delito de parricidio consumado, y respecto de Eduardo Luisa fue condenado también en su calidad de encubridor del delito de parricidio consumado.
10: En la misma línea, el abogado Julio Herrera, abogado defensor del padre de la menor, dijo que a pesar del veredicto condenatorio, no es un mal resultado el hecho de que haya establecido encubrimiento y no autoría en el caso de su defendido.
12: Dentro de toda la situación, que él quede como encubridor, digamos, no es malo para esta defensa, entendemos que es un resultado jurídicamente bueno, por decirlo así. No nos conformamos, obviamente, porque hay recursos y creo que es un caso lamentable, triste.
10: De acuerdo al anunciado por el Tribunal Oral en lo Penal de Curicó, la lectura de la sentencia para ambos quedó fijada para el día lunes 22 de junio a las 11 de la mañana en el mismo tribunal. Aquí en Curicó, Bio Bio, la radio.
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9: De la mañana, 34 minutos.
1: Y un accidente de tránsito deja a una persona fallecida en la ruta 5 a la altura de la comuna de Ercilla, aproximadamente 90 kilómetros al norte de Temuco. Nos cuenta de esto Carlos Martínez.
13: Es un accidente de tránsito ocurrido durante esta madrugada, poco después de las 5 horas, a la altura del kilómetro 581 de la ruta 5 de norte a sur, sector Pidima. Por causa que se investigan, una camioneta

0: impactó en la parte posterior de un camión, generando la muerte del conductor de la camioneta. En el lugar han operado bomberos de Ercilla, personal de carabineros, del SAMU y la concesionaria Ruta La Araucanía. El tránsito se mantiene en momento restringido, con precaución, por la pista derecha, mientras se espera el arribo de la SIAT de carabineros, instante en el que probablemente se va a suspender momentáneamente el tránsito. Insistimos, a causa de un accidente que deja una persona fallecida en la ruta 5 de norte a sur, a la altura de la localidad de Pirima, en la comuna de Ercilla. Se trata del conductor de una camioneta que impactó en la parte posterior de un camión. En la Araucanía, Bio Bio, la radio.
1: 7:35.
2: Y luego de un accidente de tránsito que involucró a dos camiones, se fue restablecido el tránsito durante esta madrugada. La ruta 5 Sur, sector Licura, esto en la comuna de Mulché, nos cuenta otra de nuestras unidades móviles y Mario Tapia.
3: En horas de esta madrugada fue habilitado definitivamente el tránsito en la ruta 5 Sur, a la altura de Licura, en la comuna de Mulché, provincia de Biobío. Como informó oportunamente la radio anoche, un accidente entre dos tractocamiones y un vehículo menor interrumpió el tránsito por la pista de sur a norte por varias horas debido a lo pesado de las máquinas que quedaron atravesadas en esta pista de circulación por la ruta 5 Sur, generándose un atrasamiento vehicular de importancia durante varios minutos y horas también en este sector, que fue regulado por carabineros y personal de la concesionaria. En cuanto al accidente, este es investigado por carabineros, donde resultaron 5 personas lesionadas, pero de carácter leve, según se indicó, ninguna de consideración. Los daños son importantes en los camiones y además también en el vehículo menor, que saltó hacia una zanja al ser impactado por alcance por uno de los vehículos pesados, reiteramos, dos tractocamiones que impactaron a la altura de Licura en Mulché. El tránsito está habilitado para todo tipo de vehículos por ambas pistas, según indicó durante esta mañana carabineros. 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
2: 1 y un incendio se registró esta madrugada en un departamento en la comuna de San Pedro de la Paz, en la región del Biobío. Nos cuenta más de esto Oscar Valenzuela.
4: Sí, durante esta madrugada se registró un incendio que preocupó a los vecinos del condominio Arrayán. Esto es en San Pedro de la Paz. ¿Qué ocurrió ahí? Esto es en calle Tucapel 515, en San Pedro de la Paz, un incendio que afectó a la torre número 11, específicamente a un departamento del primer piso, lo que provocó la preocupación de los vecinos de este lugar debido a que el humo también subía hacia sus departamentos. En el lugar debió trabajar bomberos para poder apagar este incendio, que a ratos fue visible incluso desde otros edificios de departamento que están ahí aledaños a este lugar, con llamas abundantes al interior de este departamento de primer piso, ya lo decíamos, de la torre 11 del condominio Arrayán, esto en San Pedro de la Paz, el que fue consumido prácticamente por completo en su interior debido a las llamas durante esta madrugada. Por el momento no se reportan personas lesionadas, sin embargo, es todo parte de la investigación. Bio Bio, la radio.
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5: Siete de la mañana, 40 minutos.
6: Bien, seguimos ahora con lo siguiente. Un recurso que permanece sin ser visto en la Corte de Apelaciones de Temuco impide que el autor del homicidio de un comunero mapuche ocurrido en 2022 cumpla la sentencia de prisión que le aplicó el Tribunal Oral en lo Penal de Villarrica en agosto de 2025. Nos informa de esto Carlos Martínez.
7: A 4 años del homicidio de Eloy Alarcón Manquepan, de 33 años de edad, ocurrido en un predio del sector Gualapulli de la localidad de Licanray, en la comuna de Villarrica, y pese a que el Tribunal Oral en lo Penal de la comuna, en agosto de 2025, tras un juicio sentenció al autor del crimen, Mauricio Briceño Medina, a 5 años de cárcel sin acceso a beneficios, este sigue en libertad, sin ingresar a la cárcel, ni siquiera cuando fue formalizado. La defensa del condenado ingresó un recurso de nulidad ante la Corte Suprema, el que fue rechazado el pasado 18 de mayo, pero sigue pendiente otro recurso que fue presentado ante la Corte de Apelaciones de Temuco, que busca que la sentencia sea cumplida en libertad, el que aún no es resuelto por los ministros del Tribunal de Alzada en la Araucanía. En el entretanto, Mauricio Briceño sigue sujeto a la cautelar de arresto domiciliario, sumando días para abonar a la condena y con ello evitar cumplirla en la cárcel, tal como lo detalló la abogada querellante Karina Riquelme, quien representa a la familia de la víctima.
8: Esto en virtud de un recurso que tiene pendiente en la Corte de Apelaciones de Temuco, que aún no se ha visto y que hace que en definitiva la pena se vuelva ineficaz. Esto porque Mauricio Briceño se encuentra cumpliendo y abonando todos estos días en su domicilio.
7: En las últimas horas, ante el Tribunal Oral de Villarrica, se desarrolló una audiencia que, tras la decisión de la Corte Suprema, buscaba modificar el arresto domiciliario a prisión preventiva, lo que fue rechazado por los jueces, dejando a la familia de la víctima sumida en el desconcierto, rabia e impotencia ante lo que califican como ausencia de justicia. En la Araucanía, Bío Bío, la radio.
5: 7 de la mañana, 42 minutos.
6: Bueno, y 2 hombres quedaron en prisión preventiva, investigados por diversos delitos tras protagonizar una terrorífica jornada en contra de al menos 6 personas en la comuna de Renaico, a una de las cuales le perforaron el lóbulo de una oreja usando un taladro inalámbrico. Nos informa Amparo Montoya de Radio Bío Bío en Temuco.
9: Los hechos se registraron el pasado sábado 30 de mayo, cuando sin mediar provocación, sorpresivamente en el recinto de estación, un hombre portando un hacha y un cuchillo atacó a 4 funcionarios municipales que desmontaban un escenario, dejándolos con diversas lesiones en medio de una caótica situación que generó terror entre los vecinos que advirtieron lo ocurrido y que lograron escapar para no ser agredidos. El Ministerio Público, con apoyo de la Brigada de Investigación Criminal de la PDI de Angol, logró establecer que previo a este ataque, los imputados Francisco Alejandro Figueroa Montanares y Sergio Fernando Urra Monsalve llevaron a 2 víctimas mediante engaños a un inmueble del sector La Feria en Renaico, donde las sometieron a violentas agresiones utilizando elementos contundentes, armas cortantes y otros objetos con la intención de causarles la muerte, tal como lo confirmó el fiscal Cristian Gacitúa.
10: Ambos imputados en el domicilio de uno de ellos agredieron con elementos contundentes y cortantes a 2 víctimas, una de ellas de la tercera edad, ocasionándole diversas fracturas y cortes, donde incluso a esta víctima, adulto mayor, le perforaron el lóbulo de una oreja con un taladro inalámbrico.
9: Los imputados fueron formalizados por 2 homicidios calificados frustrados, invocando las circunstancias de alevosía y ensañamiento. Además, uno de ellos por homicidio simple frustrado, lesiones y amenazas, aplicando el juzgado la cautelar de prisión preventiva para ambos por constituir su libertad un peligro para la seguridad de la sociedad, autorizando 3 meses de plazo para el cierre de la investigación.

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1: De la mañana, 45 minutos.
3: Y en su paso por Osorno, el presidente de la Cámara Nacional de Comercio, José Pacomio, advirtió del impacto de los malls chinos en el comercio formal del país, acusando incumplimientos en materia tributaria y de certificaciones. Nos cuenta Camila Báez desde Radio Bio Bio en Osorno.
4: Tras reunirse con el gremio del comercio en Osorno, José Pacomio dio cuenta respecto de los principales hallazgos del estudio realizado el año pasado, destacando una serie de incumplimientos en materia de certificación y también en materia tributaria.
5: Un estudio de mall chino que lamentablemente han seguido creciendo de forma preocupante. Digo preocupante porque con algunos incumplimientos que hemos podido visibilizar a través de este estudio, algunas iniciativas como los canales de denuncia también que estamos promoviendo hoy día en un plan piloto en Santiago, un canal de denuncia de negocios fachadas.
4: Más de la mitad de los malls estudiados no cumplía con la certificación necesaria para productos de calefacción o aparatos electrónicos, lo que representa un riesgo para los consumidores.
5: Preocupación, por supuesto, la exposición que tienen nuestros consumidores con productos que no son certificados. Esta es una zona, por ejemplo, en donde se adquieren muchos productos electrónicos, también de calefacción. Son productos que no cuentan muchas veces, más del 50% de estos malls chinos visitados o que en este trabajo no contaban con certificación en este tipo de producto.
4: El presidente de la Cámara Nacional de Comercio también criticó la falta de fiscalización por parte de los servicios públicos, señalando que si bien existe falta de recursos para ejecutar las labores de pesquisa de manera más adecuada, también existe una fiscalización en lugares donde se sabe que no ocurre nada fuera de norma. De allí el llamado a fiscalizar donde normalmente no se fiscaliza. En Osorno, Bio Bio, la radio.
1: Faltan 13 minutos para las 8 de la mañana.
3: Impuestos internos no va a cobrar IVA por los secuestros. Senadores oficialistas de la región de Los Lagos criticaron que las casas de apuestas online que son declaradas ilegales puedan tributar. Tiene más detalles Damaris Ubiabre desde Radio Bio Bio en Puerto Montt.
6: Sigue generando repercusiones políticas que los casinos online puedan pagar aranceles tributarios tras el dictamen del Servicio de Impuestos Internos. El tema fue abordado en la Comisión de Economía del Senado, donde se citó al director nacional de la institución estatal para que explique este permiso. El senador oficialista de Renovación Nacional, miembro de la Comisión de Economía y parlamentario de la región de Los Lagos, Carlos Kuchel, si bien reconoció que es difícil definir si se debe regularizar estas plataformas, criticó que puedan pagar IVA.
7: Te escuchamos al señor director de Impuestos Internos y queremos escuchar otras opiniones porque es un tema, a mi juicio, complejo. Si esta es una actividad ilícita y hay tantas actividades ilícitas, por ejemplo, los secuestros, y se recaudan fondos ilícitos por ese concepto, Impuestos Internos no va a cobrar impuestos por los secuestros.
6: Quien fue más duro y se negó a que se regularicen los casinos online fue el senador de la UDI, Iván Moreira, quien dijo que el gobierno debe reevaluar la medida del Servicio de Impuestos Internos.
8: No se le puede cobrar impuestos a una empresa internacional de apuestas en circunstancias que no sabemos quiénes están detrás. Puede ser el crimen organizado, a mí no me extrañaría. Primero se requiere una investigación, pero hacerla con tanto apresuramiento a mí me parece que es verdaderamente gravísimo.
6: El senador Kuchel informó que seguirán citando la Comisión de Economía expertos para determinar si corresponde regularizar por la vía legislativa las casas de apuestas online. En Puerto Montt, Bio Bio, la radio.
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5: Faltan 9 minutos para las 8 de la mañana.
6: Entre la cautela del mercado y el optimismo del gobierno, el crecimiento económico volvió a encender el debate luego de un nuevo, ahora se llama así, sinceramiento del ministro Jorge Quirós. Quizás no lleguemos a la meta de crecer a un 4% al 2030, como prometió este gobierno.
7: En el marco de este sinceramiento de las cifras, ayer además la Comisión de Hacienda de la Cámara aprobó el proyecto para aumentar la deuda en 6.200 millones de dólares este año, una iniciativa que avanzó en medio de recriminaciones políticas y advertencias acerca de los riesgos de seguir financiando mayores gastos con más deuda. Néstor Aburto está con nosotros. Hola, Néstor, buenos días.
8: ¿Cómo están? Muy buenos días. Ayer el Banco Central publicó una nueva encuesta de expectativas económicas, la EEE, donde la medida de la media de los analistas consultados apostó porque Chile crecerá este año un 1,6%. Es más, la proyección llegaba hasta el 2028 con un PIB del 2,6%, es decir, una economía lenta. ¿Por qué cito esto? Porque el mercado en general, más que optimista, es cauteloso respecto al crecimiento en el mediano plazo, basándose en una serie de indicadores como el déficit fiscal y obviamente el empleo, que ustedes conocen los datos que se han ido entregando, que muestran un país con síntomas de estancamiento, de prácticamente nulo crecimiento. Sin embargo, el ministro Jorge Quirós, que siempre es muy franco y directo en sus declaraciones, mantiene la esperanza y se aferra con uñas y dientes a sus convicciones. Por eso ayer tuvo que salir a poner paños fríos a una declaración que dio en medio de la tramitación de la mega reforma, donde entre líneas señaló que posiblemente ya no se cumpla la meta de crecer al 4% al año 2030.
9: La mantenemos, estamos trabajando en pos de ello. Ahora, cuando se trata de ponerse metas fiscales y preferimos ponernos un espacio, tomamos una previsión y por eso pusimos una meta del 3,5, un parámetro en realidad, no una meta, porque somos extremadamente conservadores en esa materia.
8: Y lo más exitoso que puede tener Chile, que por ejemplo es el cobre, está en un precio que ya se lo hubiese querido el presidente Frei, el presidente Lago o incluso la presidenta Bachelet en su primera administración. Los números, esto es como decía un economista ayer, como tener un restaurante a tope, full, todas las mesas saliendo plato, pero resulta que no alcanza ni para pagar los sueldos, imagínense. O sea, la cocina full, las mesas full, lleno el restaurante, pero llega el día 30 y no se pueden pagar ni los sueldos. Eso es para que usted se haga una idea de cómo está la economía en este momento. Y es que parece ser que luego de que la publicación del primer informe de finanzas públicas de este gobierno, las promesas han empezado a desmoronarse. En solo 2 días, el ministro ya ha dado pie atrás

0: en la meta del déficit cero al año 2030 y ahora se suma que no vamos a crecer al 4%, sino que cuando entregue este gobierno a la próxima administración va a estar en cercano al 3,5%. Los economistas le reconocen a Quirós su transparencia, eso sí, pero también advierten que deben tomarse una mesura respecto a la fe que hay depositada en la mega reforma, que si bien tiene un foco pro inversión y crecimiento, sus efectos se sentirán más a largo plazo. Algunos hablan, imagínense esto, el 2033, podría verse algún brote verde importante de la llamada mega reforma. Fue lo que profundizó Jaime Bastías, él es director de la Escuela de Auditoría y Control de Gestión de la Universidad Finisterra.
1: Y que no podemos ignorar que el plan descansa casi completamente de que la economía crezca. Y ese crecimiento no está garantizado. Si no llega en la magnitud esperada, los números no van a cuadrar. Vamos a tener un desbalance más grande.
0: Sin el titular, obviamente, volver a crecer, no se da en la práctica. La respuesta será un déficit mayor y presiones de gasto que tendrán que financiarse con más deuda. Y ese es justo el debate actual en torno a una mala herencia y una ley de presupuesto, la de este año, la que está en ejercicio, que fue aprobada aun cuando las cifras no cuadraban. Y algunos parlamentarios advirtieron que estaba desfinanciada. De hecho, este fue parte del debate con parlamentarios, con diputados, senadores que ya no están porque cumplieron su ciclo, que decían que aquí no se estaba financiando. Sin embargo, finalmente esto se aprobó y está en ejercicio. Ayer, por ejemplo, se aprobó en general en la Comisión de Hacienda de la Cámara Baja el proyecto del Ejecutivo que busca aumentar la deuda para este año a 6.200 millones de dólares, algo así de 23 mil millones de dólares de deuda, porque ya había aprobado 18 mil, se suman 6.200. El oficialismo hizo valer su mayoría y por 8 votos a favor y 3 en contra y 2 abstenciones, la iniciativa finalmente va a avanzar en el Congreso. El diputado republicano José Carlos Mesa llamó a la oposición a ponerse colorados, considerando que esta necesidad surge de los errores de la DIPRES pasada y pidió que dejen de mezclarse en este debate con el plan de reconstrucción nacional.
2: Era coordinador macroeconómico del gobierno anterior, cuando se construyó este presupuesto. Y me van a perdonar la pregunta, pero tengo que hacerla. ¿Usted participó de los cálculos de esta ley de presupuesto que estamos ejecutando y que tenemos que venir a corregir ahora?
0: Pero para la oposición ambas cosas no pueden separarse, planteando que resulta contradictorio por un lado pedir más deuda y por el otro aprobar una iniciativa que reduce la recaudación en el corto plazo. Eso es lo que dice la oposición. Fue uno de los puntos que planteó el diputado Frente Amplista Jorge Brito.
3: Pero sí consideramos que es incompatible con el trámite de la mega reforma tributaria, que agrega niveles de incertidumbres a ingresos permanentes que tiene el Estado, al mismo tiempo de que subestima el efecto fiscal de medidas como el crédito tributario.
0: La comisión ayer se resumió en un ministro, yo le creo. De quienes defienden la gestión de Jorge Quirós y los parlamentarios que aseguran que el jefe de la billetera fiscal no le cuesta nada transparentar la carga o traspasarla a la ciudadanía, que es lo que dice la oposición. Otra declaración que llama la atención fue la del diputado libertario Pierre Carlesi, quien, si bien votó a favor, dijo que lo hacía con mucho dolor. Hago un punto en esto porque hay que recordar que el presidente del Partido Nacional Libertario, Johannes Kaiser, llegó a un acuerdo con el ministro Quirós respecto a algunas materias. Parte de ese acuerdo es que se restrinja cualquier ajuste en el sector público por encima del IPC, marcando un precedente, por ejemplo, para lo que será una discusión en el mes de noviembre sobre el sueldo de los empleados públicos.
4: Esto es para tapar lo que fue aprobado en un presupuesto que fue hecho con información incompleta. Esto es para poder financiar una deuda que nadie sabía que existía porque las facturas se emitieron desde enero a la fecha.
0: Y este proyecto avanza, Tomás Caterina, hacia su segundo trámite, pero con una serie de advertencias, puesto que el tema político no ha logrado separarse de lo que significa realmente seguir aumentando la deuda y las razones detrás de esto. Ayer, en el tema del día, estuvo Franco Parisi, que llegó a Chile, aterrizaba durante esta mañana. La entrevista la hizo ayer desde Estados Unidos. ¿Pero qué dice Franco Parisi? Ustedes comprenderán que para Franco Parisi este debate es como pez en el agua, porque resulta que él de número y de economía sabe, entonces empezó a hacer sus cálculos y dice...

0: no van a alcanzar.
1: O sea, los 1.500 millones de dólares no alcanzarían, dice usted.
0: No, no alcanza.
2: Claro, porque lo que dice Franco Parisi es que estos 1.500, recuerden que de los de 6.200 hay 1.500 millones que es para pagar deuda atrasada, ahora ya, que son pymes principalmente que tienen negocios o que contrajeron contratos con el Estado. Otra cosa que dice Franco Parisi, se lo preguntábamos, que también puede ser, y hay que poner atención con esto, si usted es privado, usted es un pyme que quiere, que a lo mejor se participa en alguna licitación de un municipio, de un ministerio de vivienda o del MOP, cuidado. Hacer negocios con el Estado cuando no hay plata puede ser un riesgo, un peligro inminente. Y eso también forma parte de la ecuación de que la economía se enfríe, porque resulta que si el municipio no le paga, usted sabe que no puede ir a embargarlo. A lo más le puede embargar por aquí, por allá, algún inmueble muy menor, porque no hay capacidad. Entonces, ¿qué deuda ejecutiva? No tiene dónde sacar que le paguen. Entonces, el escenario, la verdad, es muy, muy complejo. La deuda debería estar sobre el 45% si sumamos TVN, Codelco, las empresas públicas en general que hay, incluso las empresas portuarias. Hoy día yo creo que quien más está entregando plata es el registro civil, porque como hay que pagar, servicio impuesto interno, que es bueno para cobrarle incluso hasta los ilegales.
3: ¿Y ENAP?
2: ENAP
3: que cobra.
2: Claro, está cobrando
3: harto, sí. Es prácticamente un monopolio natural en Chile.
2: No hay nada que hacer ahí. Pero el tema es muy complejo, Tomás.
3: Uno podría decir algunas cosas. El ministro Quiroz habló de batalla cultural. ¿Por qué batalla cultural? Porque se había olvidado el tema de la deuda, del crecimiento. No estaba dentro de las prioridades del gobierno anterior e incluso de la izquierda. No era un tema.
2: Como en endeudarse.
3: Exactamente, y como en un comienzo, bajo el gobierno de Boric, tampoco era un tema de seguridad. Estos son hechos objetivos, no son cuestiones interpretadas, sino que ahí están, incluso se ha reconocido. Y él habla de esto. Un lobista, el fin de semana, Enrique Correa, criticando, hablaba de un afán restaurador, una especie así. Pero la verdad, y puede tener razón, pero este afán restaurador, entre otras cosas, esto es volver a tener, ojalá, disciplina fiscal. ¿Esto tiene algunas consecuencias? Sí. A mí me llama la atención que en medio de la crisis que vivimos haya resistencia a bajar un presupuesto en un 3%. 3, ¿eh? No están hablando del 10, ni del 8, 3. A las empresas privadas muchas veces les exige bajar los costos porque pasan cosas, pero aquí no. Incluso los alcaldes, unidos todos, de izquierda, de derecha, de independientes, los que sean, porque ellos quieren nada. Y resulta que va a tener que bajar esto. Y lo otro es que el próximo año, posiblemente, el crecimiento del gasto público, ¿cuánto va a ser? Cero.
2: O sea, tiene que ser en base a cero.
3: ¿Sí? Cero, pues. A ver, por si no da. Y aquí tenemos el problema de los funcionarios públicos que se creen con el derecho, sin dar nada a cambio, de tener siempre un reajuste sobre IPC. Esto lo han tenido siempre y hoy día muchos funcionarios públicos ganan mucho más que en el mundo privado. Entonces resulta que se alarman y dicen, esto no puede ser. Tenemos derecho. ¿Derecho de que surge de dónde? ¿Cuál es la causa de este derecho? Bueno, las cosas tienen causa. Entonces, viene una pelea muy grande, pero acá el asunto del gasto público desbocado. Ahora, ¿tiene razón París? Yo creo que sí, que la deuda es mayor. Tiene razón. Y por lo tanto, que el problema es incluso más grave, sí. Pero esto tiene otra connotación política, Néstor. Si la deuda es mayor, si la caída fiscal chilena en los últimos años ha sido mayor, es porque París viene a alinear a sus parlamentarios en contra de Nicolás Grau. Es,
2: o sea, soy un responsable. O sea, Nicolás Grau no es
3: el responsable,
2: es lo que representa, claro, Nicolás Grau. Claro. Para
3: exactamente.
2: Para dejarlo claro.
3: Exactamente.
2: Es lo que representa Nicolás Grau.
4: Entonces, a propósito de la batalla cultural.
2: Perdón, y que son todos los ministros de Hacienda que ha tenido la izquierda, sí, también en el último, desde el llamado Negro Arena, el 2014. Sí.
3: Y perdón, Caden, agrego un dato más porque forma parte del acompañamiento, sí, del plato principal, digamos. Lo que está pasando con el cobre. O sea, Codelco en el suelo, pero además con las empresas chilenas de

0: pobre en general, con problemas de producción, que también influyen en la meta fiscal. Fíjate que en abril el cobre cayó, la producción 8% en el país, es una enormidad, 8%.
1: Y si no solo decir que los exministros de Hacienda se pusieron solo el sayo porque aparecieron en una carta y después en declaraciones apoyando a Nicolás Grau. Quería hablar acerca de la batalla cultural, porque es un concepto que emitió, que lo hemos escuchado en otras discusiones, no más políticas, ideológicas, pero no lo habíamos escuchado hasta ahora en materia económica. Lo dijo el ministro ayer en una entrevista en la radio Duna, y quiero destacar una frase, dice: esto no es eliminar ni el rol social del Estado ni volver a un paraíso libertario. Y después dice, porque por lo demás nunca lo hubo, ahí se anduvo corrigiendo, sino que es volver a ciertos conceptos básicos que significan un cambio cultural de realidad importante y más o menos sustantivo respecto a lo que venimos escuchando hace 15 años. Y ahí hacía alusión respecto de que todo era deuda y escasísimo ingreso, lo que tiene que ver con materia laboral, en fin, etcétera, lo que ha significado en materia de empleo, que estamos altísimos. Yo me pregunto si no hay una opción que plantee un equilibrio en que se puedan hacer las dos cosas, ¿no? En que se puedan hacer efectivamente modificaciones a leyes laborales que no impliquen el cierre de pymes o las que generan más cantidad de empleo, que se pueda legislar en materia medioambiental y no bloquear todos los proyectos de extractivos, que es la base de nuestra economía, querámoslo o no. Hablemos acerca de la base de la economía, cambiemos el que seamos un país solo extractivo que exporta materias primas, hablemos de eso. Pero mientras tanto, ¿cómo no va a poderse hacer un intermedio en que podamos efectivamente volver a tener las bases que tuvimos en algún momento desde el punto de vista de la estabilidad de esas bases en comparación a los últimos años, pero al mismo tiempo avanzar en otras situaciones? El ponerlo ahí entre medio como una suerte de batalla cultural de ricos contra pobres, que es lo que él menciona también en esa entrevista, a mí por lo menos me llama la atención, porque estamos hablando de economía. Es una ciencia social, es verdad. Y por lo mismo es súper complicada, porque habla de números, pero también de sensaciones. Me parece arriesgada la declaración del ministro.
0: Pero tiene razón en qué sentido, que los fuegos lo abrió la oposición. También. Ricos contra pobres, los ricos, etcétera. Con los slogans, ¿no es cierto? Los titulares.
1: La reforma para los súper ricos, que no es la primera vez que la escuchamos. Exactamente. Es verdad. Ese concepto.
0: Ahí partió también todo esto.
1: Ahora, pero él ahora está a cargo del Ejecutivo. Me parece que esas declaraciones son más propias de campaña. O de cuando no se está a cargo, ¿no? Cuando se está afuera.
0: O al revés, vienen a aplicar una reforma cultural estando en el poder.
1: Sí, pero es que él la pone. Yo entiendo que él puede tener un objetivo, sin duda.
0: Deben tener un objetivo,
1: pero
0: político.
1: Me parece que se ponen de enemigos o de adversarios. De otras lógicas, que a mí por lo menos no me parecen que sean 100% malas o objetivamente malas, quizás la aplicación es mala.
2: Mira, yo solo quiero decir una cosa. Cuando uno, o sea, ha reporteado la reforma del 2010-2011, ¿se acuerdan ustedes? Para la reconstrucción, la que era con Unidad, que iba a ser transitorio y se quedó para siempre. Hemos tenido varias reformas y siempre se advierten y aparecen los llamados agoreros del pesimismo, como decían en su momento, Michel Bachelet, sí, en contra de su reforma que hubo que hacer después el ministro Valdés, una reforma a la reforma. Es bueno hacer esta arqueología para algunos, para los más jóvenes, una arqueología, pero en realidad eso pasó ayer y las consecuencias las estamos viendo hoy. Pero sí debo decir que Jorge Quirós ha sido probablemente en lo que va hasta ahora, puede que cambie, pero hasta ahora el más honesto en cuanto a reconocer, chuta, ya, no vamos a crecer a 4 al 3,5, porque hay otros que contra viento y marea tratan de tomar los muebles y sujetarlos. Cuando todos los economistas le están diciendo, señor, está equivocado, su calculadora está dando un mal resultado, esto no va a ser así. Acuérdense el gobierno de Gabriel Boric, que abrió incluso los fuegos directos contra algunos economistas del CFA.
1: Y la reforma de Arenas.
2: Los querían sacar, incluso casi como haciendo lobby para que los echen de todos lados.
1: Y la reforma de Arenas que mencionabas tú hace un rato, ¿no? Que 12 años después salen los economistas a decir, oye, sé que en realidad pensamos que por el Espíritu Santo iba a renunciar. Estoy, claro, completamente de acuerdo. Sin duda que no llegamos a esto por culpa de Jorge Quirós. Sin duda que no.
0: Mira, ¿sabes lo que pasa al final del día? Que yo no sé si el país en general está dispuesto a hacer el ajuste.
2: Yo creo que no, es que esa es la pregunta de fondo.
1: Y esa es la batalla cultural que veo yo.
0: ¿Se está dispuesto a hacer el ajuste? ¿Se está dispuesto a entender que estábamos gastando más de lo que producimos? Y lo otro, hay un problema laboral en el país. O sea, tenemos una cesantía altísima. Estamos llegando a cifras increíbles. Y no baja. ¿Por qué? Antiguamente se decía que Chile, a diferencia de los países latinoamericanos, teníamos poca informalidad. Hoy día tenemos una enorme informalidad de personas que no cotizan,

0: que no pagan impuestos, salvo cuando compran IVA, pagan el IVA, como todo, pero no pagan impuestos. A ver, aquí hay una economía negra gigantesca. La pregunta es por qué. Fíjate que el año pasado se crearon menos en el mercado formal laboral, se crearon menos empleos formales que los que se destruyeron. Entonces esto es un desplome. Costos laborales al alza, costos laborales que no van al bolsillo de los trabajadores, sino por una serie de otras cosas. Esto, a ver, ¿los chilenos estarán dispuestos a enfrentar estos problemas o no? Es una pregunta. Y si no, bueno, no sé, pues quizás qué pasará en el futuro. Queda para las próximas generaciones. Perdón, pero los deterioros fiscales tienen efectos, empiezan a tener efectos rápidos,
1: Sí.
0: No es que sea una cosa exactamente.
1: Cuando no hay plata, lo voy a decir así, no hay plata en la billetera de Teatino 120 para pagar. Imagínense, el otro día hubo movimientos telúricos, ¿no es cierto? Y todos nos asustamos, inquietos, sí. Y empezamos a decir, mira, es que hay que tener todo listo en caso
2: o el niño que se supone que viene en el invierno.
1: Viene el niño Godzilla, claro. No sé cuánto más le he puesto, no sé cuántos nombres, pero ¿qué pasa con qué pasaría eso con un terremoto?
2: Exacto.
1: Por ejemplo, se fija, o sea, Chile es muy vulnerable a situaciones de la naturaleza, por ejemplo, un volcán Villarrica que haga explosión, un sí. O sea, tenemos nosotros nuestras propias cruces dentro del país, donde siempre la billetera tiene que tener un colchoncito, un colchón, para poder salir en esos momentos en que se ayuda, en que se necesita el Estado.
2: Bueno, por eso teníamos esos fondos.
1: Y que son volúmenes mucho mayores a simplemente decir, miren, no, si igual se puede sacar una platita por aquí y por allá. No es así.
0: Ahora, en algún momento, ¿la izquierda chilena va a estar dispuesta a reconocer algunas cifras económicas o no? Por ejemplo, decir, ya, nos equivocamos, parece, con Boric en materia económica y la deuda creció mucho más allá de lo esperado sin que hubiese alguna situación excepcional. ¿Están dispuestos a hacer una declaración de ese tipo? No, ¿no es cierto?
1: No, yo creo que no. Porque de hecho hasta hace muy poco, recuerden ustedes que habían parlamentarios del Frente Amplio, del Partido Socialista, que decían, pero si Estados Unidos está endeudado al 100%, por decir. Ese era el debate, ¿se acuerdan? La deuda de los países, Alemania, Francia, sí, pero, o sea, están haciendo autos eléctricos en países centroamericanos o en mismo México. O sea, nosotros ni siquiera un auto eléctrico. Nosotros tenemos litio, hablan del litio. Desde que soy chico que se escucha que podríamos hacer otras cosas para no ser solo extractivistas.
2: Exacto.
1: Pero ahí estamos.
0: ¿Por qué?
1: La revolución industrial nunca pasó, pero salvo armar un par de autitos por aquí.
0: La pregunta es ¿por qué? Ahora, ¿mucho tiene que ver la competencia china?
1: Por supuesto, hay
0: 10. A ver, en Europa se está produciendo una desindustrialización. Más para atrás. La industria automotriz alemana, muy potente.
1: Que es de China ya prácticamente.
0: No, y se está reconvirtiendo, ¿sabes en qué? En industria armamentística. Lo que también es tremendo. Entonces,
2: bueno, a nosotros nos pasa también, nos pasa con el cobre, ¿no? Exportamos cobre a China y después les compramos cañerías de cobre.
0: Pero si aquí se hicieron.
2: Exportamos acero y después les compramos bolones de acero.
0: Y se hicieron cañerías.
2: Claro, pero se dejaron de hacer por lo mismo.
0: ¿Por qué?
2: Un tratado de libre comercio.
0: Altos costos.
2: Entre medio, claro.
0: Altos costos. ¿Por qué?
1: Claro, lo que pasa, Tomás, es que es muy difícil competir con los chinos.
2: Sí.
1: Si es que se abre una posibilidad de una alianza con India económica, también es muy difícil competir con los indios, son muchos, mano de obra barata, no están pensando en las 40 horas. Es bien complejo porque todo esto impacta.
0: Y porque hay una pelea entre China y Occidente.
1: Por supuesto.
0: Y por eso China está en esta política que es una política geoestratégica. Un segundo dato. Por ejemplo, el PIB chino per cápita es el 25% del de Occidente. Per cápita. Lo que pasa es que son muchos.
1: Son muchos. Claro.
0: Hoy día cada norteamericano aporta, en promedio, 25 veces más de lo que aporta un chino para las Fuerzas Armadas, en términos económicos. Cuando llegue a la mitad, porque los chinos van a llegar por lo menos a la mitad del PIB per cápita occidental. ¿Qué va a pasar? ¿Qué va a pasar con Occidente y este dominio? ¿Qué va a pasar con sus productos? ¿Una empresa chilena va a ser capaz de competir? Bueno, son preguntas que uno se hace mirando cifras. Ya, Néstor, esperemos a ver qué pasa con nuestra discusión económica.
1: Hoy día, ¿le cuento algo? Hoy día van a haber una serie de reuniones. Teatino 120 va a estar convocando, tanto por el tema de contribuciones como el tema de la mega reforma. Van a haber, hay hartas reuniones.
2: Ahí vamos a estar.
0: Gracias.
1: Que estén bien. Chao,
2: Néstor.
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5: El gobierno nuevamente se alejará de su promesa de campaña. Hacienda proyectó un Producto Interno Bruto, un crecimiento del 3,5% al 2030.
6: La mantenemos, estamos trabajando en pos de ello. Ahora, cuando se trata de ponerse metas fiscales y pues pedimos ponernos un espacio, tomamos una previsión y por eso pusimos una meta del 3,5%.
2: La Comisión de Hacienda de la Cámara aprobó en general el proyecto de endeudamiento por 6.200 millones de dólares.
7: Estamos pagando la mala ley de presupuesto, los malos cálculos y la culpa del gobierno anterior en relación a la ley de presupuesto.
8: ¿Usted participó de los cálculos de esta ley de presupuesto que estamos ejecutando y que tenemos que venir a corregir ahora?
5: Notifican al exministro Nicolás Grau de la acusación constitucional en su contra.
2: El expresidente Gabriel Boric arremetió por los embargos a los morosos del crédito con aval del Estado.
5: La Moneda defendió sus procedimientos de cobro y culpó al exmandatario por prometer una condonación que nunca llegó.
9: Él hizo un llamado permanente durante su gobierno a que iba a condonar el CAE. Si no lo cumplió, no es problema de este gobierno que las personas hayan dejado de pagar y tenemos el legítimo derecho de cobrar.
2: A un 52% llegó la desaprobación de la gestión del presidente José Antonio Kast, según la encuesta del Centro de Estudios Públicos.
5: La medición además mostró que la seguridad se mantiene como la principal preocupación de los chilenos.
10: Todas las encuestas son una foto del momento, que por supuesto el gobierno mira, pero las pone en su lugar. Hay cosas que son importantes en la encuesta, por ejemplo, la valoración de la figura del presidente de la República.
2: El Frente Amplio comenzó a mover sus piezas de cara a la próxima elección interna.
11: Creo que sería muy valioso construir una lista lo más amplia posible.
12: Si hay lista de consenso o competencia, eso se resolverá siempre bajo esa premisa. Primero el proyecto y después quienes lo conducen.
5: La Contraloría General de la República detectó que el Instituto Nacional de Estadísticas, el INE, contrató censistas con antecedentes penales, además de extranjeros que no tenían autorización para trabajar en Chile.
13: El no revisar antecedentes penales es claramente una negligencia, no es solamente un error administrativo.
14: Presupone que se debe investigar y eventualmente podría ser necesario un nuevo censo.
2: La Corte Suprema abrió los primeros cuadernos de remoción en contra de funcionarios que viajaron estando con licencia médica.
15: Nos ha preocupado mucho la tercera sala, que ha fallado en los recursos de protección de otros funcionarios públicos, donde el criterio no ha sido de mediar caso a caso, sino que más bien hacer una tabla rasa de apoyar las destituciones.
5: La Fiscalía acusó al exalcalde de Vitacura, Raúl Torrealba, de haber defraudado 760 millones de pesos en una década, por lo que pidió 28 años de cárcel.
16: Esta acusación presentada por la Fiscalía es concordante con los antecedentes reunidos en la investigación, por lo cual valoramos la presentación de esta acusación.
2: El Ministerio Público abrió una investigación en contra del actual embajador chileno en Israel, Gabriel Zaliasnik, por eventuales delitos detectados en chats con el abogado Luis Hermosilla.
17: Nos parece que esto daña enormemente la democracia e instala nuevamente la desconfianza en nuestras instituciones públicas.
18: Es la gestión de honorario que se plantea por la defensa de una ex autoridad policial.
5: La oposición espera conseguir mayoría en la comisión mixta que revisará el levantamiento del secreto bancario por la vía administrativa.
19: Yo tengo plena confianza que el presidente de la corporación cumpla la normativa que tradicionalmente se ha hecho en esto y no haga mayor cuestionamiento en la conformación de la misma.
20: Si se impone o no una adición en la mixta, no significa que eso se vaya a imponer necesariamente en la Cámara.
2: En medio del resurgimiento de las movilizaciones, el rector de la Universidad Católica

0: Católica llamó a los estudiantes a no perder de vista el privilegio que significa acceder a la educación superior.
1: Mi preocupación es que Chile necesita a las universidades para transformar esta sociedad. Pero no pierdan de vista que todas aquellas personas que están hoy día en las universidades son personas muy privilegiadas.
2: El gobierno rechazó el proyecto del Partido Comunista con el que busca derogar el corazón de la ley Naim Retamal.
3: Esta ley Naim Retamal es una herencia del gobierno del expresidente Gabriel Boric.
4: Cuando se debilita el accionar de carabineros, se debilita Chile y su Estado de Derecho.
0: En noticias del ámbito internacional, tras la nueva escalada militar, el régimen de Irán amenazó con convertir el Medio Oriente en un infierno para Estados Unidos.
2: Sigue la estrecha disputa de la presidencia de Perú. Keiko Fujimori encabeza el conteo con una diferencia de un poco más de 600 votos sobre Roberto Sánchez.
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7: Exactamente 8 de la mañana con 22 minutos.

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6: El Ministerio Público investiga la muerte del taxista hallado muerto en el sector de Huichaco, en la comuna de Máfil, y aclaró que era cercano a la familia de Julia Chuñil. La Fiscalía de Los Ríos se encuentra investigando el fallecimiento de José Luis Raín, hombre que se desempeñaba como taxista y que fue hallado muerto en su domicilio. Según la información proporcionada, Carabineros recibió la denuncia la madrugada del sábado y se trasladó hasta el lugar junto a la Brigada de Homicidios de la PDI, quienes realizaron las primeras

0: las diligencias que establecen que no habría participación de terceros en la muerte del hombre. Agregaron que se solicitó al servicio médico legal efectuar las pericias correspondientes para determinar la causa de muerte, manteniéndose a la espera del resultado de la autopsia. Desde el Ministerio Público señalaron que José Luis Raín era una persona cercana a la familia Chuñil y que frecuentemente realizaba traslados en su vehículo a todos los miembros de la familia, así como a otras personas del sector, cobrando dinero por esa actividad. Cabe señalar que en primera instancia trascendió que Raín habría trasladado a Javier Troncoso, hijo de Julia Chuñil y principal sospechoso en la investigación que lleva adelante la Fiscalía por el asesinato de la mujer desaparecida. Sin embargo, fuentes cercanas a la familia Chuñil señalaron que José Luis Raín era un testigo clave que acredita la versión de la familia respecto a la desaparición de Julia Chuñil. Lo anterior, debido a que habría sido Raín quien el 10 de noviembre, dos días después de que desaparece Julia Chuñil, trasladó a Javier Troncoso Chuñil para comprar víveres y hacer un almuerzo para posteriormente dirigirse al fondo La Fritz a buscar a Chuñil, enterándose en ese lugar que la mujer estaba desaparecida, lo que se contrapone a la teoría del Ministerio Público que plantea que Javier Troncoso mató a su madre el 8 de noviembre del 2024. Desde el Ministerio Público agregaron que la Unidad Regional de Atención a Víctimas y Testigos se contactó con la familia del fallecido para brindar atención y apoyo durante el desarrollo de las indagatorias.
1: 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De la mañana, 27 minutos.
0: Anuncian un aumento en las rondas de carabineros tras la balacera que dejó un muerto y dos heridos graves en la población San Luis. Tras este hecho ocurrido durante la noche del lunes, se realizó un comité policial extraordinario para evaluar las acciones entre el gobierno y las policías. En conversación con la radio, la delegada presidencial Vicky Carrasco señaló que entre los temas abordados se encuentran las rondas impacto que comenzarán a efectuar en Valdivia.
2: Sabemos que la comunidad está preocupada. Se le ha solicitado también a nuestros carabineros que tengan mayor cantidad de rondas preventivas. Se van a tomar acciones ya preventivas concretas, ¿cierto?, frente a estos hechos, ya que estamos reforzando ahí la seguridad con rondas de impacto que se van a comenzar a hacer en nuestra comuna de Valdivia, que es el compromiso que tenemos igual con nuestros carabineros de entregar mayor tranquilidad y mayor seguridad a los vecinos.
0: La autoridad añadió que la balacera en la población San Luis se debió a un enfrentamiento asociado al tráfico de drogas. También aludió a las solicitudes que han planteado parlamentarios de la región para iniciar una mesa de trabajo que aborde este tipo de situaciones. Al respecto, la delegada señaló que estos casos son revisados en el comité policial y además indicó que se activará el Consejo Regional de Seguridad. Recordemos que hace casi dos semanas se registró una balacera en calle General Yáñez, que no habría dejado personas lesionadas, pero que causó preocupación en los vecinos. Como una mala señal, catalogaron los vecinos de Guacamayo las observaciones de carabineros al retén móvil que se pretende habilitar en el sector. Extenso ha sido el proceso para comprar los vehículos y ponerlos a disposición de la comunidad, lo que se enmarca en un convenio firmado entre el gobierno regional y la policía uniformada para fortalecer la seguridad en la zona. Los cuarteles móviles se encuentran en Santiago, donde presentaron observaciones técnicas en medio de la revisión previa a ser trasladados a la región. El presidente de la Junta de Vecinos Nuevo Amanecer, Víctor Álvarez, catalogó como una mala señal el nuevo inconveniente para contar con el retén móvil en Guacamayo.
3: Para nosotros es una mala noticia, una pésima señal, porque no olvidemos que este retén móvil está solicitado hace dos años, y hace dos años que nos vienen contando que ha pasado una y otra cosa, que no, que para el próximo semestre, que después para fin de año, ahora que lo mandamos a comprar, no, que se está licitando. O sea, hemos tenido un montón de inconvenientes, ahora se suma una más.
0: Álvarez criticó la demora que ha tenido Carabineros en habilitar el vehículo en el sector, sobre todo porque la institución retiró el centro de atención inmediata, un container que era la única presencia permanente de la policía uniformada. Además, cuestionó que el retén móvil no sería exclusivo para Guacamayo, sino que estaría a disposición de la primera comisaría de Valdivia y podría recorrer otros sectores de la ciudad. También recordó un oficio de la exministra del Interior, Carolina Toá, solicitando que el retén sea destinado exclusivamente para para Guacamayo y Las Ánimas, que además son los principales beneficiados por el convenio con el

0: Gobierno regional. Para resolver dudas respecto a la implementación del retén móvil, el dirigente confirmó que el próximo 25 de junio se reunirán con carabineros, instancia en la que esperan garantizar la disponibilidad absoluta del vehículo para el sector.
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0: La ampliación de la avenida Costanera para conectar con el sector de Coyico en Valdivia abordaría los 4.000 millones de pesos. Los detalles con Carlos López.
6: El proyecto está a cargo del Servicio de Vivienda y Urbanización, cuyos avances fueron presentados en la Comisión de Vivienda del Consejo Regional y que fue valorado por la instancia para descongestionar Avenida Ecuador en horas puntas. Así lo indicó el presidente de la comisión, el consejero regional Ítalo Martínez, quien dijo que el organismo a cargo pretende la concreción de esta solución vial con recursos del Fondo Nacional de Desarrollo Regional, al ya tener la iniciativa su resultado de análisis técnico económico.
7: Ese proyecto el Ministerio de Vivienda lo tiene en carpeta, lo tiene avanzado, obtuvo su rate y están para poder ir a la búsqueda de financiamiento, en este caso FNDR. Lo que nos planteó el director de Sergio y también el Seremi, que están bordeando por sobre los 4.000 millones, es la continuidad de la avenida Arturo Prat, ¿no es cierto?, y sale a la calle Balmaceda y que permite, ¿no es cierto?, conectar literalmente la avenida de Canera con el sector Coyico.
6: La autoridad precisó que de todas formas este proyecto debe conversar con una propuesta municipal que, según dijo, propone una conexión en el mismo trazado, pero con una carpeta de rodado menor, según su futuro plan regulador comunal. Dijo que en 2027 esperan avanzar, programar y planificar esta inversión que contempla obras y expropiaciones, pero que sería un alivio al tránsito urbano para ese sector de Valdivia.
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8: De la mañana, 35 minutos.
0: La Seremi de Transportes pidió reponer el servicio de telefonía móvil e internet en Morrompuyi lo antes posible luego del robo de equipos en la única antena que entrega cobertura en el sector. Nicolás Silva.
9: Los vecinos no solo tienen que lidiar con la contaminación por vivir al lado del vertedero que recibe la basura de la región, sino que también deben convivir con la nula señal en el lugar. El problema se agudizó luego que desconocidos robaran los equipos en la antena ubicada en Futa, a 5 kilómetros de Morrompuye, y que es la única alternativa de la comunidad.

0: para acceder a internet o llamar a bomberos o ambulancias en casos de emergencias. El seremi de Transportes y Telecomunicaciones, Juan Pablo Alvarado, confirmó que oficiaron a la empresa telefónica para reponer el servicio lo antes posible y dio plazos para restablecer la señal en el sector.
1: Bueno, nosotros a la empresa le oficiamos inmediatamente para que esto sea reparado lo antes posible, como es una reparación mayor, que hay que incurrir gastos que son bastante onerosos. A la empresa se le pide que obviamente esto se reponga lo antes posible.
2: ¿Plazos para reponer el servicio?
1: Inicialmente esperábamos que esto fuese a fines de julio. Como tuvimos una tercera vandalización, yo creo que esto ya debería ser antes de julio.
0: La autoridad dijo que la misma antena fue vandalizada 3 veces en los últimos meses. Ante esta situación, la empresa comenzó a blindar la estructura para evitar que desconocidos roben nuevamente los equipos. Por último, el seremi de Transportes señaló que los vecinos pueden presentar sus denuncias en la Subsecretaría de Telecomunicaciones para los descuentos en las boletas de los planes de telefonía móvil, aunque afirmó que hasta el momento no han recibido reclamos.
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9: 8:39 a.m.
10: Ayer en la Bolsa de Santiago, el IPSA retrocedió 0,45% y el índice general, el ICPA, bajó 0,46%. También hubo pérdidas en Wall Street, donde el Dow Jones cayó 1,87% y el Nasdaq retrocedió 1,98%. Ayer el precio del dólar bajó 2 pesos con 30 centavos al cotizarse a 915 pesos con 30 centavos comprador y 915 pesos con 60 centavos vendedor. El euro alcanza los 1.057 pesos con 95 centavos y la unidad de fomento para hoy es de 40.768 pesos con 69 centavos. Ayer, el precio del cobre bajó 2,52% en la Bolsa de Metales de Londres al transar en $6 con 6 centavos la libra. Según lo informado por la Empresa Nacional del Petróleo, la ENAP, esta semana se mantendrán los valores de los combustibles vigentes desde el 28 de mayo, por lo que no se registran nuevas variaciones.

0: en sus precios.
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0: La delegación presidencial confirmó acciones para concretar la conectividad entre Corral y La Unión por el Parque Nacional Alerce Costero en una ruta con prohibición de intervenir por la presencia de especies protegidas. Carlos López nos amplía.
4: En la Comisión de Infraestructura del Consejo Regional de Los Ríos, la autoridad, junto a seremis y directores de servicio, confirmó la reactivación de la mesa intersectorial para abrir la ruta T720 a tránsito vehicular, cuyo proyecto de conservación fue retirado del sistema de evaluación de impacto ambiental por la Dirección de Vialidad en 2023. La delegada afirmó que el camino no se puede intervenir porque se requiere de un nuevo estudio de impacto ambiental, el cual es necesario y para ello, dijo, comienzan a levantar los antecedentes y así arribar a una decisión que dé certeza jurídica para su concreción.
5: Estamos haciendo todo lo necesario para que esto avance, o si no hubiésemos dejado durmiendo este proyecto, como quedó desde el 2020-2023. Así que están todos los servicios impulsando para que esto se concrete, ¿cierto? Sabemos que es de larga data, sabemos que no es un proyecto que va a ser a corto ni mediano plazo, pero queremos levantarlo con la intención de que se pueda destrabar y abrir esta ruta quizás en un par de años más, pero hacer las gestiones correspondientes, ¿cierto? Porque sabemos que igual hay que unir voluntades y la conectividad es clave para nuestra región de Los Ríos.
4: La presidenta de la Comisión de Infraestructura del Consejo Regional, la consejera Catalina Hoth, aseguró que la conectividad es prioritaria para los vecinos de las comunas y de los funcionarios del parque, como también de preocupación de todos los consejeros regionales, esperando noticias este año.
6: Se va a trabajar en el informe del diseño y ver qué posibilidad de poder generar nuevos estudios para sobre todo el tema de suelo y poder cómo podemos generar esta ruta que se dejó bien en claro que va a ser una ruta escénica, que la ruta industrial es por otro lado, ¿no es cierto?, que va a unir Corral con La Unión, pero las voluntades están y yo espero que ya dentro de este año podamos tener noticias para poder trabajarlas, ¿no es cierto?, de este periodo, tanto de nuestro gobierno regional como también del periodo de la presidencia de este año.
4: Mientras que la delegada presidencial dijo que por ahora existen otras alternativas de conectividad entre Corral y La Unión, como lo son las rutas T60 y T400, cuyas conservaciones están comprometidas, la consejera regional dijo que la conexión vial de las dos comunas por el Parque Nacional Alerce Costero urge para traslados de emergencia, además de ser vital para el desarrollo económico y turístico de la zona.
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7: Mañana, 44 minutos.
0: La contaminación de fuentes de agua por labores forestales se presentaron vecinos de la costa de Valdivia ante el Consejo Regional, que pidió a servicios públicos informes y fiscalizaciones dentro de un mes. El Consejo de Desarrollo de la Costa y dirigentes vecinales y de agua potable rural solicitaron ante la Comisión de Medio Ambiente del CORE articular con servicios públicos las acciones necesarias para suspender el plan de manejo de la empresa forestal AN Chile. Según indicó el dirigente Patricio Alarcón, el 24 de abril, la empresa preparaba caminos en el sector de Cutipay Alto para el paso de maquinaria destinada a la tala de árboles anunciada para noviembre, afectando al estero que les abastece de agua, el cual fue contaminado por sedimentos.

0: Siendo el primer impacto antes de que comiencen las faenas de corte.
1: Razón por la cual estamos aquí en el Consejo Regional instalando el tema. En concreto, el APR está solicitando y lo planteó aquí en la mesa que se suspenda indefinidamente el plan de manejo que tiene 10 años, porque en 10 años ha cambiado el escenario. En 10 años no había red de agua potable, ha aumentado la población y por lo tanto es necesario que ese plan se haga cargo de toda la realidad. Hay comunidades indígenas que no han sido consideradas. Y segundo, sin perjuicio de lo anterior, vamos a hacer la denuncia de la contaminación que ocurrió ahora en el mes de abril.
2: ¿Dónde?
1: En el estero que abastece la APR San Ignacio.
2: ¿Dónde?
1: La denuncia la vamos a hacer a CONAF.
0: Sin autoridades y solo con funcionarios o representantes de CONAF, Vialidad y la Dirección de Obras Hidráulicas comprometieron el levantamiento de información y fiscalizaciones. El presidente de la comisión, el consejero Sergio Valenzuela, dijo que esperan los informes de esos organismos dentro de 30 días y así tomar acciones para evitar un riesgo mayor a la población.
3: El descuido a lo mejor de una tala sin manejo forestal obviamente puede producir un problema y daño a la salud, que es donde el gobierno regional, el consejo regional está dispuesto a evitar eso, porque evitando a lo mejor y haciendo que esto se realice bajo las normas medioambientales que existen hoy en día, podemos evitar un riesgo mayor a la población.
0: La autoridad lamentó que la reunión no haya llegado a la empresa, lo que hubiera permitido avanzar más rápido, anunciando que los oficiarán y así, con lo que señalen, sumado a los informes de los organismos públicos, puedan tomar decisiones formales dentro de un mes.
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9: Faltan 11 minutos para las 9 de la mañana.
0: Vecinos de Lanco denunciaron problemas ambientales generados por un recinto municipal que habría provocado la presencia de ratones y contaminación de las casas. Nicolás Silva nos amplía.
11: El problema se originó hace 6 años, cuando la municipalidad habilitó un aparcadero en calle Unión con Nueva Norte, lugar que fue destinado para estacionar camiones recolectores de basura y maquinaria pesada. Sin embargo, con el paso del tiempo, los vecinos comenzaron a enfrentar situaciones que impactaron en su calidad de vida. La presidenta de la Junta de Vecinos Los Ríos número 2, Ivonne Larrazábal, relató que están sufriendo por plagas de ratones y contaminación ambiental y acústica en el sector desde que se instaló el recinto. Parlamento Municipal.
2: La problemática en realidad que tenemos es un sector, digamos, de unos vecinos que están viviendo ya hace 6 años aproximadamente, quizás un poco más, con un aparcadero municipal que tiene el municipio en un sector residencial. Hay plaga de ratones, hay contaminación ambiental, tenemos contaminación acústica y todo lo que conlleva, digamos, tener un sector que está

0: industrializado, digamos, en la parte residencial.
1: La dirigente agregó que al frente del sitio está el Liceo Camilo Enríquez y a pocos metros se encuentra la Escuela Alberto Córdoba y un jardín infantil, situación que genera problemas viales por el tránsito de camiones y maquinarias municipales. El caso fue denunciado a la Superintendencia del Medio Ambiente, desde donde confirmaron que están investigando la presunta contaminación acústica, mientras que enviaron los antecedentes a las Seremis de Salud y Transportes por los problemas de tránsito y plaga de ratones. Pero los vecinos también presentaron un reclamo en Contraloría, organismo que ofició al municipio para responder la denuncia de la comunidad. La radio se contactó con el alcalde de Lanco, Juan Rocha, pero hasta el momento no se ha podido concretar una entrevista.
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3: Se espera el retorno de la lluvia durante este jueves a gran parte de la región de Los Ríos. El termómetro parejito. 11 de máxima se anuncian para hoy en Valdivia, lo mismo en la comuna de Corral. En La Unión, Río Bueno, Futrono y Lago Ranco se espera una máxima de 12 grados. 10 en Paillaco, 11 en Los Lagos, 10 en la ciudad de Panguipulli. Hacia el interior, en Neltume, Choshuenco y Puerto Fuy, el termómetro llegaría solo a los 6 grados. En Lanco, Mariquín y Máfil se anuncia una máxima de 12 grados. 8 de la mañana, 52 minutos. Hasta aquí la edición matinal de Radiograma. Gracias por informarse junto a nosotros. Sigan sintonía, ya viene el deporte.
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3: Vuelve la Copa Calle Calle a Valdivia con combates en dos modalidades de kickboxing y otros deportes de contacto. 6 ciclistas de Mariquina representarán a la región en los próximos Juegos Deportivos Escolares y los Juegos Binacionales de la Araucanía. De todo nos cuenta Andrea Solís.
5: Son dos modalidades las que se disputarán en la cuarta edición de la Copa Calle Calle, evento deportivo que promete transformarse en una fiesta del kickboxing en el sur del país. Organizado por la agrupación Amigos de Deporte de Contacto, esta nueva edición espera superar el gran nivel demostrado en las versiones anteriores, en la que se disputarán combates pactados en la modalidad de low kick y K1. Esta última es una forma de combate que deriva en un ritmo explosivo, al unificar técnicas de artes marciales como karate y boxeo. El ring tendrá lugar en el gimnasio del Colegio Teniente Merino el sábado 4 de julio en una jornada que invita al público a presenciar lo mejor del kickboxing regional. Cambiamos de tema, nos vamos al ciclismo. Tras 4 fechas clasificatorias para conformar las selecciones regionales de ciclismo de los Juegos Deportivos Escolares y los Juegos Binacionales de la Araucanía, Mariquina obtuvo la clasificación de 6 deportistas que integrarán el equipo regional. Respecto a los Juegos Escolares, lograron clasificar Juan González y Tamara Becerra, ambos estudiantes del Liceo Seminario San Fidel, quienes competirán en la gran final que se realizará en septiembre en la región de Valparaíso. Mientras que en la selección regional de los Juegos Binacionales de la Araucanía, clasificaron Felipe López, Felipe Ramírez, Victoria Ramírez y Maida Valdebenito. Hay que recordar que los próximos Juegos Binacionales de la Araucanía se realizarán por primera vez en la región de Los Ríos en noviembre de este año.
3: Bueno, amenazas de movilizaciones de distintos gremios para impedir el ingreso del público al Estadio Azteca allá en la hermosa Ciudad de México. Desde las 15 horas, la selección local se mide ante Sudáfrica inaugurando el Mundial de Fútbol de la FIFA. Además, por el mismo grupo A de esta Copa del Mundo, Corea del Sur enfrenta a República Checa a contar de las 10 de la noche en Guadalajara. Todo el deporte con Diego Osorio.
6: Con movilizaciones de distintos gremios que planean impedir los accesos al Estadio Azteca, desde las 15 horas México y Sudáfrica darán el puntapié inicial al 23º Campeonato Mundial de Fútbol de la FIFA, que por primera vez organizarán los aztecas conjuntamente con Canadá y Estados Unidos. Las autoridades recomendaron al público acudir al principal estadio de la Ciudad de México en horas de la mañana para llegar sin complicaciones, considerando que a contar de las 13 se va a realizar la ceremonia de inauguración. En la previa, el presidente de la FIFA, Gianni Infantino, habló de un estadio bendito, refiriéndose al Estadio Azteca, donde dos glorias del fútbol mundial como Pelé en 1970 y Diego Maradona en 1986 alzaron la Copa del Mundo.
7: Como presidente de FIFA, es una emoción única para mí estar en este estadio inaugurando el Mundial número 23. La verdad, creo que este estadio está bendito, blessed, ¿no? Es bendito de los dioses del fútbol, porque ha visto cosas increíbles, de poder albergar el tercer partido de inauguración de un mundial. Y creo que la magia del Azteca ha jugado un papel importante.
6: Uno de los entrenadores más longevos de este mundial, Javier El Vasco Aguirre, con 68 años, buscará romper el maleficio de los mexicanos que en 7 debuts no han podido ganar. Uno de ellos contra el rival de esta tarde, Sudáfrica, a quien enfrentó en 2010, empataron a 1 en Johannesburgo.
8: Uno cuando es favorito no puedes volverte loco. No, la gente, a todos nos gustaría ir ganando en el primer tiempo por un marcador abultado o cerrar el partido al minuto 20. Esto es de 90 minutos. Respetamos mucho a Sudáfrica. Está toda la mesa puesta para que hagamos una buena inauguración del Mundial.
6: México y Sudáfrica integran este grupo A del Mundial junto a Corea del Sur y República Checa, que también se estrenarán el día de hoy a contar de las 22 horas en la ciudad de Guadalajara. Todo ello mientras en los últimos amistosos previos a esta Copa del Mundo en Leiría, Portugal, con un Cristiano Ronaldo muy errático, superó con lo justo 2-1 a Nigeria, una de las grandes ausencias de esta cita mundialista, mientras que en Orlando, Inglaterra venció sin atenuantes por 3-0 a Costa Rica. En el ámbito del fútbol local y a la espera de la última fecha de la primera rueda este fin de semana, el delantero de Universidad de Chile, Eduardo Vargas, se refirió al atacante uruguayo de 32 años, Nicolás López, uno de los nombres que interesa a la escuadra universitaria para el segundo semestre, futbolista con el que coincidió en Tigres de Monterrey y Nacional de Montevideo.
9: Creo que nos está pasando un buen momento allá en Nacional y no, como dicen en todos lados que yo lo he recomendado, no, eso es mentira. Y si viene acá, si es real eso, yo creo que sería muy bien para el equipo, es un jugador habilidoso, tiene gol, técnicamente es muy bueno, así que no sé, si sean las cosas, bienvenido.
6: Al cierre, y tras el sorteo de los grupos para el Mundial de Balonmano, que se va a desarrollar el mes de enero de 2027 en Múnich, Alemania, Chile integrará la zona C junto a Croacia, España, que van como favoritas, y Turquía.
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auditor, muchas gracias por seguir escuchando La Bio Bio. Tuvimos ahí un radiograma lleno de noticias, como siempre, para quedar súper al día de lo que está pasando en nuestra región de los ríos. Y bien, ahora nos quedamos nosotros por estos lares también para acompañarte y seguir contigo las 24 horas con noticias, con música, un montón de datos ahí entretenidos también y, claro, temas para ir platicando durante toda la mañana en una jornada que va a estar

así. Entre que llueve, no llueve, lo contábamos ahí más temprano también, se esperan hartos milímetros de lluvia para el día de hoy en la región en general. Por ejemplo, en Valdivia son 34 milímetros, lo que es harto. Pero claro, la lluvia más intensa a partir de la tarde. Vamos a tener todo el rato así lluvia chiquiteta, como la que tenemos ahora, finito. Pero déjame decirte que a las 5 empieza ahí como agarrando vuelo. A esa hora empieza la lluvia más intensa, digamos, ¿viste? Y eso, así que va a ser una tarde digna de un tema que nosotros siempre llueve, qué sé yo, y todo, o hace frío, y dice, oh, qué rico la sopa y pilla. Lo hemos hablado mil veces en la radio. Pero claro, esta tarde va a ser como esas tardes así, donde uno llega del colegio, por ejemplo, o llega del trabajo y quiere tomar once con algo rico. Entonces sí, va a estar pintado para aquello. Bueno, señores auditores, estamos listos para acompañarte y seguir nomás en la Bio Bio, en vivo y en directo.

mañana con 9 minutos. Te contaba que ya lo hemos dicho harto, el pronóstico del tiempo. Fíjate, espera lluvias para hoy y para mañana también. Van a ser 2 días bastante llovedores. De hecho, la cantidad de milímetros que está programada para mañana es monumental. Pero fíjate que, como te decía, toda la lluvia que está programada para el día de hoy, bueno, ahora va suavecito, qué sé yo, pero va a ser más intensa desde las 5 de la tarde en adelante. Y de ahí en la noche, queridos auditores, y la madrugada va a llover con tutti. Al otro día, por ejemplo, porque para el día de mañana se anuncian 49 milímetros de lluvia. Eso es una cantidad enorme de precipitaciones, pero va a caer básicamente en la madrugada, fíjate, y durante la mañana, porque para mañana está pronosticado que tipín 2 de la tarde deje llover. Entonces, todos esos milímetros que se esperan van a ser justamente de madrugada, ¿viste? Así es que eso, para que más o menos nos hagamos una idea, chiquillos, de cómo se viene la mano hoy y mañana. Esto en prácticamente toda la región de los ríos con relación a las precipitaciones. Así es que a disfrutarlas y a estar preparados, pues, con el zapato indicado, con la chaqueta indicada, y con eso vamos, que se puede nomás, chiquillos. Nada que hacer. Ya, estamos listos para seguir avanzando. Son las 9:11.

Oye, ¿les pasa estos días súper helados y todo y uno súper abrigado? Pero ve a los más jóvenes y es como, no, no tengo frío. Y dice, ¿pero cómo no tener frío? No, si no tengo frío. Pero ponte chaqueta, ponte gorro, ponte bufanda, ¿cómo va a andar así? No, si yo no tengo frío. Nunca tienen frío. Y uno, claro, los envía bien abrigaditos a la escuela y de repente llegan en pura... O, no sé si a ustedes les pasa cuando los papás van a dejar los almuerzos donde los chicos o los van a buscar y salen en pura polera o suéter y uno dice, ¿pero cómo? Y uno abrigadísimo, total, y uno los reta y dice, ¿pero cómo andás tan desabrigado y tu chaqueta? No, si yo no tengo frío. Eso uno lo escucha habitualmente, que levante la mano el mamá, la mamá o el papá. Que ha escuchado eso, no, si ya no tengo frío. A su hijo le carga abrigarse. Tres pediatras explican por qué se debe esto. Pero pasa siempre. O por último ya uno los manda bien abrigaditos. Más abrigado que guaguita, que hijito único. Así bien abrigadito. Ya hijito, no te enfermes, no te enfermes. Y claro, y después los chicos salen así nomás del colegio. 5 grados bajo cero y andan con puro chumbitas y no, así yo no tengo frío. Y se olvidaron del guante y uno dice, tu chaqueta y todo. Uy, si es la pelea constante, constante, constante. Bueno, hay una explicación para aquello. De hecho, hay tres pediatras que explican por qué los niños hacen esto cuando son más chicos, pero cuando son más grandes igual nomás. Aunque después, claro, cuando ya se reconocen como friolentos se abrigan más, pero... pero pasa eso mucho. Ya, te vamos a contar la explicación científica detrás del no, si yo no tengo frío. Y otras cosas más, por cierto, en la radio.

Bien, varios auditores por acá comentando, escribiendo, luego te leemos y te escuchamos, pero te estábamos haciendo una pregunta a ti con relación si a tu hijo le carga abrigarse. Tres pediatras explican por qué. La lluvia pasó, dice, de manera superficial, ya bueno, la dirección meteorológica señala, ta, ta, ta. A modo de resumen, habrá que abrigarse. Algo que resulta sencillo, pero para quienes tienen que lidiar a diarios con niños, no es tanto, fíjese, porque a veces incluso es una pelea que padres, madres y cuidadores deben dar varias veces en el día en esta época. Y que buena parte del tiempo termina en derrota, dice. ¿Por qué? Simplemente porque los niños nunca quieren abrigarse. Y... ¿será que no sienten frío? Bueno, hay tres pediatras que explican qué ocurre en sus organismos. Lectura obligada para evitar pasar los próximos meses persiguiendo a los críos, dice, para que se pongan la parca. Dice, es muy común ver que los niños no se quieren abrir.

ligar, porque ellos no tienen una experiencia de relación de enfermedades versus frío, pero pasa que los niños se mueven, son activos y generan calor por el músculo esquelético, y esa generación de calor los hace no sentir el frío, porque sienten los adultos, porque por otra parte, dice, los adultos se mueven menos y están con menos actividad, eso hace que el frío sea más notorio. En todo caso, esto no significa que los niños no sientan frío, explica Eugenio Saavedra, pediatra de la clínica Indisa. Agrega que no es que tengan un termostato distinto, sino que los niños al jugar generan calor. Sí puede ser. Lo que pasa es que hoy los niños juegan menos, ponte tú, también es una realidad. Pero efectivamente hay niños que son más calentitos, uno los toma sus manitos calentitas, y claro, y es porque han estado corriendo, jugando, qué sé yo. Eso es real. Bueno, cosa distinta pasa con las guaguitas, porque en las guaguas es la grasa parda la que genera energía, porque no tienen el movimiento de los niños que van creciendo. Entonces el calor y la energía se produce gracias a esta grasita, pero ya cuando son más grandes se mueven, son inquietos y no andan pidiendo que los abriguen, dice Saavedra, un pediatra. Así que las guaguitas esas sí hay que abrigarlas bien, porque se mueven poquito, viste que están nuevas de paquete, nuevas, pues entonces no generan calor como las guaguitas, como los niños, quiero decir. Y aquí hay varias explicaciones más que comentan los pediatras, pero esto es un tema habitual de que no quieren abrigarse. Y después de grande igual, pues, muertos de frío porque para no arruinar el look. No importa que hayan días. No importa, pero esta ropa combina bien. Oh, mira, vamos a avanzar. Estamos en la radio.

9 de la mañana con 25 minutos. A su hijo no le gusta abrigarse. Los pediatras explican por qué. Cuando son más chiquititos, porque andan corriendo todo el rato. Entonces están muertos de calor. Uno los va a buscar y de repente todos transpirados. Y claro, ¿y por qué? Y eso es muy bueno. Es muy bueno cuando los niños corren, saltan, brincan y todo eso. Es ideal. Entonces, claro, ellos están muertos de calor. Entonces tú le dices, oye, abrígate. Porque uno viene congelado de afuera y ellos están en otra, es como otra cosa. Bueno, el doctor Manuel Fernández, pediatra y académico de la Facultad de Medicina de la Universidad de los Andes, agrega otro punto. Dice, muchas veces los padres intentan abrigarlos más porque ellos sienten frío. Pero eso no significa necesariamente que el niño también esté sintiendo frío. Por eso agrega, es importante observar señales concretas. Si el niño está tiritando, tiene los labios morados, claramente manifiesta incomodidad por frío, evidentemente necesita abrigarse. Pero si está

Si está cómodo y no presenta signos de frío, probablemente no requiere tanta ropa como pensamos. Entonces, otro factor a considerar está relacionado con lo sensorial, porque la sensibilidad de la piel y la percepción sensorial son distintas en cada niño. Algunos toleran muy bien ciertas texturas, temperaturas o prendas, mientras que otros las encuentran desagradables. Y esa diferencia es normal, explica Fernández. La recomendación, dice el pediatra, es no obligar a los niños sanos a usar más abrigo del que realmente toleran o necesitan. Hay que aprender a distinguir entre la percepción del frío del adulto y la del niño, especialmente en lactantes y niños pequeños, donde la regulación y percepción corporal funcionan distinto. También el pediatra Tito Pizarro, académico de la Facultad de Ciencias Médicas de la Universidad de Santiago, plantea que finalmente son los adultos los que toman decisiones erradas, dice. Los niños buscan tener ropa que les quede cómoda, que les permita moverse y hacer actividades, y los adultos tendemos a poner ropa que incomoda, que hace más difícil, dice, el movimiento. Entonces el niño no se siente tan grato con lo que le ponen, y eso hace también que no le agrade que lo abriguen, porque le limita el movimiento. Ellos necesitan ropa adecuada para poder moverse y jugar, recomiendan. Claro, por ejemplo, la chaqueta, de repente uno le coloca muchas cosas, pues andan así como que no se pueden mover. Sí, de repente uno exagera, sí, es verdad. La chaqueta, la idea es comprarla siempre más grande, por ejemplo, cosa que le quede más holgada, que le entre bien la chaqueta con un suéter abajo o con un polar. Pero claro, hay que ir viendo. De pronto, no necesariamente andar con ropa tan abultada significa que estás tan abrigado. De pronto, las capas, por ejemplo, uno, no sé, eso te igual ayuda. Especialmente cuando los niños son buenos para transpirar y juegan y corren, hay que ver cómo nos adecuamos a las necesidades de ese chiquitín. Pero igual tiene que abrigarse, sí. Eso de que no, déjelo. No te pases, señor pediatra. Están buenas las recomendaciones, pero de que tienen que abrigarse, tienen que abrigarse. Salen temprano en la mañana, está helado. Pero claro, es importante igual ver ahí el tema del vestuario y la cantidad de capas, pues de repente no es necesario, como te decía, que ande con como con cinco cosas encima, porque ya igual es una exageración. Pero hay que buscar ahí lo indicado. Acá, ¿qué dice también? ¿Algún otro consejo? Le pregunta, dice, bueno, hay que abrigar a los niños, pero no sobreabrigar. Hay que elegir calzado y ropa que les permitan moverse y jugar, y que no pierdan esas condiciones tan importantes en el desarrollo de ellos. Ya, eso es verdad. Ya, vamos a avanzar nosotros. Estamos en la radio. Bueno.

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Ya son las 9 de la mañana con 38 minutos, estamos en la radio, te acompañamos y estamos con Popeye, lo saludamos al tiro porque si tu piel te pica puede ser tu detergente. 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Oye, ¿quién nos comenta por acá? Patricio dice, hola, hola, mis dos hijos hace un par de años estuvieron muy, muy graves en la UCI y esto fue al comenzar los fríos, dice, les dio una influenza muy agresiva junto a otros bichos más. El tema es que ellos debieron aprender de esta penosa experiencia y nada hay que rogarles, ¿eh? Retarlos para que se abriguen y aún así no lo hacen, dice. ¿Será la edad de la adolescencia o solo son duros, dice, para entender? En fin, es un reto diario con ellos, ¿eh? Hasta dan ganas de darle un cinturón de terapia, dice. Saludos, amigos, lindo día. Es parte de, po. Es así nomás, y los chiquillos también son duros. Todos fuimos un poco duros, no. Lo que pasa es que uno no se acuerda cuando fue niño o adolescente. Era más tranqui para algunas cosas, pero claro, también uno siempre regañaba un poquito, pero sí pasa. ¿Por qué estaba contando esto, Patricio? Bueno, por lo que te decíamos acá de por qué a los chicos no les gusta abrigarse y es como la pelea también que tienen muchos papás todos los días. Oye, pero ¿cómo saliste así nomás? Y bueno, como ellos andan corriendo, jugando, cuando son preadolescentes igual, que andan jugando a la pelota, qué sé yo, o andan corriendo ahí. Y qué bueno que jueguen, te das cuenta. Y claro, ellos súper acalorados. Y uno muerto de frío, súper abrigado. Dice, pero hijito, abrígate. Y dice, no, si yo no tengo frío. Y esa es como la... Y eso era lo que decían los pediatras también, pues. Qué bueno, los chicos se mueven más, qué sé yo. Pero igual tienen que abrigarse, independiente de eso. Y también entendiendo ahí lo que dice Patricio. Porque de repente, claro, los especialistas dicen, no, pero es que no lo obligan. No, discúlpame. Pero las mañanas súper heladas... Tendrá que abrigarse. Yo sé que sí, uno entiende que los chicos sacan calor después. Hay que buscar la ropa ideal para que estén cómodos también. Eso igual es cierto, pero no sobreabrigar también es cierto. Pero hay niños que, ponte tú la realidad de distintos niños, porque se van caminando y desde el colegio a la casa. Y claro, entonces tú no puedes salir de la casa así como sin nada, sin abrigarte, si está súper helado en la mañana, pues, ¿viste? Entonces, claro, hay que ir buscando ahí. Aparte, agarran calorcito si van caminando. Pero imagínate también los niños que van súper abrigados adentro del auto y el auto con calefacción y después salen al frío. Está pésimo eso. Por cierto, ahí hay un cambio de temperatura súper brusco. Entonces hay que tratar de buscar ahí alternativas.

vivas para que se abriguen, porque igual no es bueno estar ahí exponiéndolos al frío al tiro tan temprano. Acá, ¿qué nos dice un auditor? Dice, oye, con el hijo menor, dice, era una guerra para abrigarse. No sé, dice, es que nació en Valdivia, es por regiones, creo, nos comenta. Bueno, oye, mira, hablando de hijos y cosas, estaba viendo acá una encuesta, la encuesta CEP, que pregunta hartas cosas, temas políticos, de la aprobación del presidente, que cómo le fue a los ministros, en fin. Pero también pregunta otro tipo de cosas que son reinteresantes, como por ejemplo... le preguntan de varias cosas a las personas encuestadas y una de ellas tiene que ver con que la gente dice no quiere tener hijos en Chile porque los niños son caros de mantener. Es cierto, digámoslo, o sea, la gran mayoría de los recursos van destinados a nuestros hijos, que la ropa, que si están en etapa de crecimiento. Y uno le compró zapatos lindos y ya no le duraron porque, ¡param!, creció esa patita. Y bueno, y el colegio y esto que esto otro. Sí, es verdad. Es verdad, ir a darse una vuelta al centro con los chicos, uno tiene que ir ahí con, con algo. No sale gratis la cosa, pero bueno, es parte de... mira, te vamos a estar contando acerca de esto, podemos ir opinando también. Saludos a todos ahí, los que tienen sus hijitos. Uno pasa rabia con estos chiquillos, pero también tantas alegrías. De hecho, estábamos conversando acá de las cosas buenas de tener hijos, porque claro, es caro, sí, para la gente que no tiene hijos, no entiende. Es como la gente que no tiene mascota. Tú dices, no, es que una mascota es súper especial. Sí, pero a mí no me gusta ni nada. Y ya está. Pero el caso de los hijos, por ejemplo, es caro todo el rato. Pero uno lo pasa bien igual con los hijos. ¿Pasa rabia también? Sí, claro que sí. Pero ¿sabes qué? Hay cosas que son tan gratificantes. Por ejemplo, los abrazos de los hijos. Cuando son así como... Ese abrazo vale toda la plata que te gastas ahí en el mes con los cabros chicos. O los besitos de los hijos. O cuando te toman la mano. Hay cosas que son impagables. Y después cuando son más grandes son también tu apoyo en hartas cosas. Hay cosas que son... que no lo entienden las personas que no tienen hijos. Y con todo respeto a chiquillos, pero son unas experiencias de vida ahí que no se pueden explicar con palabras. Uno tiene que vivir la experiencia. Son caros los niños todo el rato. Todo nuestro dinero va ahí a nuestros hijos. Pero hay cosas que no... Que lo valen, digamos. Lo vale, realmente sí. Y bueno, de ahí te vamos a estar contando acerca de esta encuesta CEP. Y por cierto, podemos ir opinando ahí todo el rato. Nuestro WhatsAppito, WhatsApp.

0: 9 de la mañana con 47 minutos estábamos contando, bueno, estábamos platicando aquí de hijos, ¿eh? Nos pusimos acá a hablar de los hijos, especialmente porque había un artículo que de tres pediatras que decían por qué a los niños no les gusta abrigarse. Y no solo a los niños, ¿eh? También a los adolescentes, yo creo que ahí se pasa, es la pelea también. Es la pelea, hijo, abrígate, abrígate. No, no, si no tengo frío, no tengo frío. Eso suele pasar. Mira, hay una auditora que nos manda y nos cuenta su historia con relación a la pelea diaria con el tema de la chaqueta. A ver.
1: Buenos días, Radio Bio Bio. Con respecto a lo que están hablando y del abrigo de los niños, mi hijo, que es adolescente, tiene 16 años. Me cuesta un mundo para que se ponga una chaqueta. Con estos tremendos fríos, con lluvia, va con el puro polerón, no quiere ponerse chaqueta, que no tiene una tremenda parca que le compramos, y no se la quiere poner, prefiere mojarse que andar con la chaqueta. Llega estilando del colegio y no quiere llevar chaqueta, nada. Tengo que a la fuerza, lo hago que se ponga un cuello por último para que se abrigue el cuello, para que no se resfríe, pero anda con harta tos, ya 2 semanas que anda con tos, pero porfiado, no hay caso. Yo le he dicho, hasta le dije que le iba a regalar la chaqueta, porque ya no se la... Le dije que salgo a tenerte la chaqueta y si no la usa. Así que no sé por qué estarán así los chicos ahora, no quieren abrigarse, quieren andar así de verano, no sé. Chao.
0: Te entendemos, todas somos tú. Mira, de hecho, acá también nos escribe Marcela, que dice lo mismo, dice, uy, es una pelea diaria, dicen los chicos, porque juegan la pelota y les da calor. Y las chicas, para no arruinar el outfit, les he comprado de todos los modelos de parcas, polar, cortaviento, lo que sea. Y hay que pelear con ellas para que se lo pongan, dice. Y ahí está ahora una, en cama. Desde el martes, por porfiada. ¡Uy! Nos dice nuestra auditora. No, todas somos Marcela. Todas somos Marcela, te apoyamos todo el rato. Sandra dice, hola. Y de repente dice, uno ve a las niñas que andan con un pedacito de vestido con este frío. Es verdad. Y uno dice, chicas, abríguense, como no se congelan. Bueno, acá también hay comentarios con relación a los chicos malos para abrigarse, oye. Son así. Mónica dice, oye, buenos días. Y los adolescentes en verano hasta el cuello, hasta con cuello. Parece bañoso. Tiene toda la razón, Mónica. ¡Qué locura! Y te das cuenta, y para el verano cuando hace calor, hijo, sácate el polerón. No, si ando bien. Hijo, pero es que afuera hay como 50 grados. No, si estoy bien así. Y uno dice, ¿por qué se abrigan para el verano y para el invierno? Andan así nomás. ¡Uy, los chiquillos! Bueno, ya, igual, los queremos un montón. Sí, pasa eso. Es una cosa, tiene razón Mónica lo que dice acá. ¿Qué nos dice María Cristina? Dice, yo salgo temprano en la mañana y veo a muchos que salen con parca, pero en el brazo, dice María Cristina. Y sí, pues, dice, llevan a pasear la parca. Es verdad. Algunos se les pierde la chaqueta. Digo, ¿cómo se les pierde la chaqueta en el colegio? ¿Cómo se te va a olvidar la chaqueta? Pasa también. Bueno, ahí está.

Saludos ahí a todos. Mira, estamos hablando de hijos, entre medio de que no se abrigan la explicación que daban los pediatras de por qué no lo hacen. Y bueno, y de paso también la encuesta CEP, que como te decía, evalúa varias cosas la encuesta CEP, temas políticos, pero también temas como este. Y dice, la gente no quiere tener hijos en Chile porque los niños son caros de mantener. Eso totalmente cierto. Le damos ahí el punto porque todo el sueldito que uno tiene se va para los hijos, todo para los chiquillos. Es una realidad eso, es caro. Pero hay cosas que no te cuentan, pues, y eso no lo va a entender nunca una persona que no tiene hijos. No lo va a entender porque es como la gente, perdona la comparación, pero es la gente que no le gustan los perros y no quiere tener mascota y dice, no, ay, que los gatos y esto, que no, que los perros. Bueno, porque no ha tenido perro y no ha tenido gato, entonces no sabe lo que es la experiencia. Con las personas que no quieran tener hijos, porque dicen, no, es que es muy caro, sí es cierto, tienen toda la razón, es súper caro. Pero hay otras cosas que no te cuentan, po, que son súper entretenidas tener hijos también. ¡Qué maravilloso! Nunca vas a conocer el amor eterno hasta cuando tengas un hijo. Mira, vamos a avanzar nosotros en la radio.

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Hoy estamos hablando de hijos hoy día, que son malos para abrigarse. Un pediatra explicaba por qué. Bueno, varios pediatras. Y aquí entre todas compartimos un poco las historias también de no querer abrigarse para el invierno y para el verano, como decía Mónica, andan tapados hasta acá arriba. Y es cierto, con 50 grados, ay, anda con chaqueta. Bueno, ¿qué lo entiende? Pues chiqui, el outfit, eso es, sí, la moda, la pinta. Oye, por acá igual, antes éramos iguales, jugábamos a pata pelada, dicen las pozas.

0: íbamos con Parque al colegio, pero en un rato ya la sacábamos y a jugar a la pelota, se ha dicho, recuerda Luis, ¿es verdad? Oye, vamos a seguir hablando de hijos por la encuesta CEP que dice que los chicos no quieren tener hijos porque son muy caros. Es cierto eso, pero hay otras cosas que no te han contado. Ya, vamos a seguir avanzando en la radio.
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0: Así como cuáles son los nuevos estándares básicos de la seguridad y la ciberseguridad en estos momentos, tanto a nivel nacional, así como a nivel mundial, incluso en algunos casos. Se esperaba la llegada del ministro de Seguridad, Martín Arrau, sin embargo, se nos ha informado que todo apunta que no va a participar de este encuentro. Sí hay algunas otras autoridades a nivel local, como el gobernador regional Sergio Yacaman y el mismo seremi de Seguridad, Richard Soto. Es parte de lo que está ocurriendo, entonces, en este encuentro denominado Patagonia Cyber 2026, que abordará desafíos de la ciberseguridad en el país, así como también a nivel continental. Bio Bio, la radio.
1: En Temuco sesionará la Comisión de Vivienda del Senado. Esteban Arauz nos informa desde Radio Bio Bio en esa ciudad.
2: En los próximos minutos, en Dependencias, el Salón del Consejo Municipal de Temuco va a iniciar una sesión especial de la Comisión de Vivienda del Senado, que va a contar con la presencia del ministro Iván Poduje. Es una instancia que, de acuerdo a los antecedentes preliminares, se va a extender hasta aproximadamente las 13 horas, y una vez concluida, las autoridades, tanto el ministro como también los parlamentarios, van a entregar declaraciones. En Temuco, Bio Bio, la radio.
1: Hoy comenzará la audiencia de preparación del juicio oral de 5 personas acusadas de secuestro extorsivo con resultados de muerte. Entrega los detalles, Roberto Neira.
3: A las 10:30 horas de hoy comenzará en el Tribunal de Garantía de Temuco la audiencia de preparación de juicio oral respecto a 5 personas acusadas por la Fiscalía como autores del delito de secuestro extorsivo con resultado de muerte de José Tomás Tamayo Fuentes, de 20 años de edad, un hecho perpetrado en octubre del año pasado en un inmueble del macrosector Pedro de Valdivia de la capital regional. En esta audiencia, tanto el Ministerio Público como la defensa de los 5 acusados van a mostrar los medios de prueba que llevarán a juicio oral para que puedan pasar esta prueba de blancura, este filtro que se realiza en la audiencia de preparación de juicio oral. En esta causa, el Ministerio Público presentó acusación en contra de estas 5 personas por diversos delitos, solicitando penas distintas que van entre los 10 años de presidio a presidio perpetuo calificado. En Temuco, Bio Bio, la radio.
1: Exactamente, las 10 de la mañana con 4 minutos.
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mañana con 13 minutos. 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Bien, mira, estábamos analizando acá la encuesta CEP, que estaba bien interesante, pregunta varias cosas, pero por sobre todo el tema de la natalidad, que es algo preocupante, importante también, y entendiendo también las razones que puedan tener las personas, digamos, usted sabe. El kilo de guagua sale caro, dice. Esa es la respuesta coloquial que, en tono de broma, hemos escuchado más de alguna vez de personas que no quieren tener hijos. La última encuesta del Centro de Estudios, ahora muy en serio, hizo la misma pregunta a aquellas parejas o personas que no tienen hijos. ¿Cuál de las siguientes razones es para usted el motivo más importante para decidir no tener hijos? Ojo, que esto entendiendo que cada persona es libre de elegir si quiere tener hijos o no. Si yo encuentro que esto de estar obligando a la gente no corresponde. Cada cual toma su determinación en la vida. Usted verá, si no quiere tener hijos, está bien. ¿Te das cuenta? No es... Encuentro que uno no puede estar obligando a todos a tener guagua. O sea, para. Hay gente que no quiere tener hijos y está bien. No hay problema con eso, no hay que presionar. Es opción de cada cual. Partamos de ahí. Pero cuando le empiezan a preguntar a la gente por qué no quiere tener hijos, claro, y la gran mayoría responde, son distintos motivos, digamos, pero el motivo principal fue el mismo. El 25% de los encuestados no está dispuesto a traer hijos a este mundo porque los niños son caros de mantener. Este miércoles se entregaron los resultados del esperado sondeo de opinión pública del CEP, y que en su versión 96 incluyó, además de las ya clásicas cifras de aprobación en el gobierno, qué sé yo, también aparece ahí el tema de la baja natalidad y la pregunta de por qué la gente no quería tener hijitos. Y la gran mayoría opina que es porque es muy caro, son muy caros de mantener, ¿viste? Y también, bueno, subió un 29% porque dice no tendrían más hijos, dice jamás. Se entiende igual, sí, de que es caro todo el rato. O sea, el presupuesto completo de una familia se va prácticamente en los niños, en todo, digamos, educación, vestuario, talleres, que esto otro. Darse una vuelta por el centro igual significa un gasto extra. Pero bueno, y esto es algo que pasa no solamente en Chile, sino que a nivel mundial. El tema del costo económico de traer un nuevo ser a este planeta no es la única razón. Entre quienes no quieren ser madres o padres por otros motivos, dice, son preocupación por la situación mundial. Criar a los niños conlleva muchas preocupaciones y problemas. También es otro de los comentarios que hacen. Dice, no estoy casado o viviendo con una pareja estable. Por razones de salud, también dicen, o de edad. Tener niños hace más difícil que una mujer trabaje. Dice, mi pareja se opone o se oponía a tener otro hijo, y dice, para cuidar el medio ambiente también era otro de los motivos, dice, mientras que un 14% dio otras razones, no sabe o no contestó. Bueno, como te decía, también es decisión personal, eso yo encuentro que ahí no se puede meter más allá la gente, digamos, cada cual opina y piensa y se proyecta y es lo que decide de su vida también. Antes era una imposición que la gente tenía que casarse, que tenía que tener los hijos, que tenía que tener más de un hijo. Y era así, ¿te das cuenta? Entonces, hoy el tiempo y la vida es otra. Y la gente toma sus determinaciones. Y está bien también. Pero claro, ahí aparece el kilo guagua, que es muy caro. Y por eso queríamos ahí estar platicando de aquello. Y es interesante porque es cierto eso. Porque nadie podría decir que, oye, no, pero como están equivocados en su percepción. Es verdad que el kilo guagua es caro. Se escucha feo eso, pero todos los recursos se van en los hijos. Pero es interesante, es bonito tener hijos también. Lo que pasa es que es difícil porque es sacrificado y hay que ceder mucho de uno también. Ser padre no es simple porque efectivamente tú cedes
todo, o sea, la vida cambia radicalmente. Pero también es gratificante y es muy simpático lo que pasa, porque de que se gasta la plata todo el rato. De que las mamás vivimos enojadas es todo el rato. Ya sea por la chaqueta, abrígate, lo que conversábamos más temprano. Estudia, que hace la tarea, que ta, ta, ta, ta, ta. Un montón de cosas. Es cierto, hay un agotamiento ahí grande también. Pues hay una entrega enorme. O sea, no todo el mundo está dispuesto a postergar su tiempo, su espacio, su presupuesto, sus proyecciones por otro ser humano. Y con los hijos eso es lo que uno hace todo el tiempo. Pero ¿sabes qué? Hay cosas que valen la pena en la vida. Y los hijos son maravillosos también, son entretenidos. Uno igual lo pasa bien con los hijos. ¿Pasas rabias? Claro que sí. Pero también lo pasas muy bien. Hay momentos muy bellos en la vida. O sea, no todo es de plata y todo así, lo vale también, por cierto. Mira, hay comentarios acá, de ahí te leemos en la radio.

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1: ...11 de junio del año 2001... ese día el ex militar estadounidense de 27 años... Timothy McVeigh, condecorado por el ejército de Estados Unidos en la guerra del Golfo Pérsico, fue ejecutado mediante inyección letal, acusado de ser el autor de un atentado que mató a 168 personas en la ciudad de Oklahoma. Fue ese atentado la mayor masacre acaecida en suelo estadounidense por un atentado antes del 11 de septiembre del año 2001. El 19 de abril del año 1995 tuvo lugar en la ciudad de Oklahoma ese devastador acto de terrorismo que acabó con la vida de 168 personas, incluidos 19 niños, e hiriendo a más de otras 500 personas. El asesino resultó ser Timothy McVeigh, un militar con posturas antigobierno y ultraderechistas, que voló el edificio gubernamental Alfred P. Murrah de Oklahoma City con un camión bomba cargado de fertilizante y diésel. McVeigh perpetró el atentado como respuesta a la sangrienta intervención de los federales el 19 de abril de 1993 contra la secta de los Davidianos de Waco, en Texas, en la que murieron 80 personas. McVeigh pensaba que los de Waco eran héroes por defender a capa y espada sus armas y creencias religiosas, y que el gobierno estaba intentando arrebatarles sus derechos constitucionales. El mismo día del atentado, el ex militar, que consideraba al gobierno su enemigo, fue arrestado. Llevaba una camiseta en la que aparecía la figura del presidente Abraham Lincoln, y además esa camiseta tenía dos lemas: Sic Semper Tyrannis, así siempre a los tiranos, y el árbol de la libertad debe refrescarse de vez en cuando con la sangre de patriotas y tiranos. La primera frase se atribuye a Marco Junio Bruto, que la pronunció cuando mató a Julio César, su padre adoptivo. También esa frase fue pronunciada por John Wilkes Booth, asesino de Lincoln. La segunda cita es de Thomas Jefferson, tercer presidente y uno de los padres fundadores de Estados Unidos. Ahora, McVeigh no actuó solo. Un cómplice, Terry Nichols, fue implicado a través de un recibo de fertilizante y un mapa de fuga relacionado con la explosión, y fue condenado a cadena perpetua. Una tercera persona, Michael Fortier, empleado de la ferretería de Arizona que vio cómo McVeigh hacía un simulacro del atentado con latas de sopa, fue condenado a 12 años de cárcel, que luego no cumplió, por no alertar a las autoridades de las intenciones de McVeigh y Nichols. El FBI buscó además sin éxito a un sospechoso no identificado que los testigos oculares colocaron en la escena del crimen. Ese sospechoso fantasma y los juicios de McVeigh y Nichols, quienes se declararon no culpables, alimentaron las teorías de una conspiración mayor. Sin embargo, los fiscales mantuvieron que los hombres

0: actuaron solos y ambos fueron condenados. McVeigh fue sentenciado a muerte y finalmente admitió que llevó a cabo el ataque. Tan solo 5 días antes de que McVeigh fuera ejecutado, su caso dio un último giro. El FBI admitió que había retenido 3.135 documentos de sus abogados. La ejecución fue brevemente pospuesta. Finalmente tuvo lugar por inyección letal ese 11 de junio del año 2001 en Terre Haute, en Indiana. Hacía 38 años que el gobierno estadounidense no aplicaba la pena capital. La condena a inyección letal de McVeigh fue una medida excepcional que tomó el gobierno para responder de manera pública a uno de los episodios más sangrientos de la historia reciente de los Estados Unidos. Además, el fiscal general de los Estados Unidos dio un permiso especial para que los supervivientes vieran en directo la ejecución en un circuito cerrado de televisión en la ciudad de Oklahoma. Timothy McVeigh, culpable del atentado de Oklahoma, donde murieron 168 personas, fue ejecutado ese 11 de junio del año 2001.
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Son las 10 de la mañana con 35 minutos. 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Oye, estábamos hablando de la encuesta CEP, analizando ahí el factor natalidad y, por sobre todo, la respuesta que daban las personas que no querían tener hijos. Dicen no, porque es muy caro y todo, y por otros motivos más. Pero bueno, nosotros decíamos que cada cual es libre ahí de tomar la decisión que estime conveniente. O sea, eso de que te obliguen es como, no corresponde. Cada cual verá ahí cómo quiere vivir su vida, con hijos, sin hijos. Pero hay cosas que no te cuentan de tener hijos. De que es caro todo el rato, sí, absolutamente. De que hay que ceder mucho de uno para los niños todo el tiempo, es verdad. Pero la vuelta de mano es muy maravillosa. Igual hay cosas preciosas de tener hijos que no es romantizar. Pero la vida, mira, en la vida nada es perfecto. No es que todo sea miel sobre hojuelas. Eso no existe. No existe. Todo tiene su lado.

0: oscuro y uno también está enojado y pasa rabia y gasta plata. Pero también hay cosas maravillosas de tener hijos y hay cosas muy entretenidas también. Uno se ríe mucho con los niños. Uno vuelve a ser niño también cuando tiene hijos. Vuelve a jugar. Mira tú todos los papás que andan comprando laminitas del mundial. ¿Sí o no que no lo han pasado bien con eso, chiquillo? ¿Gastando plata? Sí. Pero igual es entretenido ahí cambiando laminitas. Los papás vuelven a ser cabros chicos otra vez. Hay ahí una cosa entretenida. ¿Viste? Y también para las mamás, o sea, uno igual lo disfruta mucho. Hay cosas, es difícil de explicar, fíjate, porque tienes que vivirlo, por eso te decía que no te cuentan todo. Por ejemplo, acá nos escribe un auditor, dice, desde Coquimbo, dice, el cariño de los nietos, dice, vuelve a recordar cuando mis hijos eran chiquititos. Mi pequeña hija tiene 42 años, dice, uff, cómo pasan los años. Saludos, nos escribe por acá nuestro auditor desde Coquimbo, José Pepo. Gracias, José Pepo. Oye, acá también nos escribe Luis, dice, oye, un beso y un abrazo de la nada no tiene precio. Saludos y bendiciones para ustedes, que tengan una linda jornada, dice. Es verdad, esos abrazos que te dan los hijos no son comparables con el abrazo de nadie en el mundo. Y es por eso que no hay una explicación para eso. Cuando tus hijos van y te abrazan, eso es abrazo porque sí nomás. Es maravilloso. Cuando son chiquititos, cuando son más grandes, no, es una cosa maravillosa también. No te lo podría describir, la verdad. Acá José Manuel dice, buenos días, entiendo que nuestros hijos quieren ser taquilleros y les gusta andar topísimos, dice, por la vida. Comulgo completamente con lo que se ha dicho, son hermosos y son porfiados, dice. En última instancia, les tengo que decir que si quieren ir al colegio, tienen que colocarse la parca. Esto por lo que estábamos hablando más temprano igual, de que los chicos andan súper desabrigados. Dicen, bueno, ahí se la coloca, se la abrochan. Y como dice la auditora, a mitad de camino se la sacan, pues la llevan en el brazo. La adolescencia es terrible, pero son preciosos. Cariños mil, nos dice José Manuel. Mira, hay un audio de una auditora también que nos comenta con relación a esto de las guaguitas. A ver.
1: Hola, Sandrita.
0: Hola.
1: ¿Cómo estás? Oye, si los chicos jóvenes no quieren tener hijos. Pero sí me preguntan cuántos nietos tengo. Tengo hartos nietos perrunos y hartos nietos gatunos. Pucha, esos tengo hartos, po. Pero yo le digo, hijo, ¿y cuándo va a tener una guaguita? Y me dice, mamá sigue participando nomás. Y de 10 años... De 10 años juntos, ellos se casaron, pues, se casaron, y ahora la suerte que ella quedó embarazada. Ella no quería tener guaguita tampoco, pues. Así que ahora mi chiquilla va a tener, antes que no se casaba yo le decía no, nuera, pues. Y ahora yo la molesto, me dice mi nuera, le digo yo por mi nuera. Y ahora mi chiquilla va a tener esto 5 meses de embarazo. ¡Uy, si están contentos! ¡Bendiciones!
0: Mira, por acá Luis también dice, concuerdo plenamente, dice, totalmente referente a los hijos, pero también no existe mayor alegría y sentimiento cuando tienes hijos de acogida, que son como tus hijos y los cuidas de la misma manera. Nosotros somos una familia de acogida que ahora esperamos a 2 niños y estamos felices, ¿viste? Qué bonito, Luis. Y eso es precioso porque... es cierto, se les da amor, se les entrega ahí protección... Y el cariño de vuelta, digamos, eso es impagable. Así que es muy bonito. Lo que pasa es que uno entiende la preocupación de los chiquillos que hoy en día, sí, pues están en otra. Y como te decía, son los tiempos de cada persona. Uno no puede obligar a alguien a que tenga hijos, es cierto. Pero como te decía, es cierto eso de que sale caro todo el rato, de que hay que destinar tu tiempo para un hijo también. Pero también hay una... Hay cosas que son impagables, digamos, y son preciosas. Y claro, y uno lo entiende cuando tiene hijos nomás, ¿viste? Así es que Tranqui con eso. Vamos a avanzar. Faltan 19 minutos para las 11 de la mañana.

0: opinan los más jóvenes? Esto por la encuesta CEP, por eso iba la conversación. Le preguntaba a las personas que por qué no querían tener hijos. Y decía, bueno, porque son muy caros. Es muy caro mantener hijos. Y uno dice, bueno, sí, es cierto, es caro. Uno gasta toda su plata en los hijos, pero hay cosas que no te cuentan también. Uno ve a tu influencer diciendo, no, que estoy arrepentida de ser mamá, porque esto... Mira, es harto trabajo. Hay una dedicación ahí enorme. Hay un posponerse también de pronto. Sí, es harto, es mucha la entrega, pero para mamás y para papás. Pero es harta la entrega. Pero sabes que hay cosas entretenidas de ser papás y de ser mamás, y son muchas cosas muy maravillosas que no te las cuentan tampoco. Entonces, no se trata de romantizar, porque la vida es así, es de dulce y agraz todo. Desde el trabajo, los emprendimientos, tener esto otro. Todo es de dulce y agraz. Y tener hijos también lo es. Un sacrificio todo el rato, sí. Pero también es maravilloso, hay cosas lindas, los abrazos de la nada. No sé, cuando comparten las cosas contigo, por ejemplo, y las distintas etapas de la vida, pues después, no sé, esas juntas también familiares que se arman son muy entretenidas. Hacer la vida con alguien más acompañado, no sé, tener panorama y decir, ya vamos, vamos, y vamos. Y es muy genial, fíjate. Hay cosas muy, muy lindas que son impagables y también que son. Difíciles de explicar porque tienes que vivirlas, por ejemplo. Pero bueno, siempre es lindo tener hijos. Mira, hay un audio acá de un auditor que nos comenta también del tema. A ver, ¿qué nos dice?
1: Hola, Sandrita, ¿cómo estás? Oye, ¿sabes qué? Encuentro muy fuerte cuando dicen que los hijos son caros. No sé cuándo empezaron a colocarle precio a los hijos. Claro, todos los hijos producen gasto, hay que comprar ropa y todas las cosas, pero yo te digo, no sé, pues mi mamá tuvo 4 hijos, yo jamás sentí que se quejó, pero los papás de uno traspasaron eso, oh, que salen tan caros, ¿y por qué? Si es un acto de amor tan grande, y yo creo que por eso las chicas hoy en día, los chicos no quieren ser papás, porque los asustaron, no, y como dice... Se dice Dios proveerá. Y el amor de los hijos, yo no tengo hijos, pero yo siento que mis hermanos son felices con sus hijos. Problemas chicos, problemas grandes, pero es parte de la vida, es parte del aprendizaje. Entonces, gastan mucha plata. Sí, yo digo, yo reclamo porque gastan mucha plata en mascotas, que al final es lo mismo. Pero que la única diferencia es que el hijo te da satisfacciones igual, po.
0: Un montón de satisfacciones, son un aporte, son un apoyo entretenido. Imagínate cuántas hijas se llevan súper bien con su mamá y es como, oye, mami, y se cuentan la vida y lo pasan juntas. Y es maravilloso, encuentro yo, es muy bonito. Aparte que después los hijos crecen y uno hereda los zapatos, la chaqueta. Y todas esas chaquetas que no se quieren poner, bueno, se las pone a uno finalmente. No, así es entretenido, uno lo pasa bien con los hijos, igual, chiquillos. Hay cosas, uno arma familia, arma lotes, tribus, es muy bonito. Oye, acá Daniel dice, muchas veces los que más se complican son quienes no tienen hijos y no quieren. Dice, si no quieres... Nomás dice, si no quieres nomás, pues se corta, no tiene por, el que explica se complica, decía Daniela, que dice, la gente que no quiere tener hijos, que diga que no quiere tener y ya está, dice, porque tiene que estar explicando, es como que se complican solo, decía, así que nada, dice, el que quiere tener hijos los va a tener igual, sea caro o no, y acá varios comentarios igual de los autores, dice, oye, qué feo, porque colocan eso de que, Maritza dice, buenos días, qué tristeza tener que estar hablando de hijos como objetos o como una inversión, costos versus beneficio, dice. Ser padre y familia es mucho más que eso, dice. Entiendo, sin cuestionar a las mujeres y hombres que no desean serlo. También a quienes toman la decisión consciente y viven el desafío. Ni hablar de los hijos e hijas en disputas en tribunales, dice. Un abrazo cariñoso, nos dice por acá Maritza. Y es un comentario que se repite harto. Mira, acá Alejandro dice, yo fui papá a los 18. Mi esposa tenía 18 y estaba en la universidad y hoy tenemos 43, no nos arrepentimos. Sentimos para nada, dice. Son lo más importante de nuestra vida, comenta por acá Alejandro, ¿viste? Ya, eso. Avanzamos, ¿cierto? Hay más en la Bio Bio.

Vamos cerrando, se nos quedaron un montón de mensajitos ahí, pero mira, está acá nos escribe, por ejemplo, Pedro, y con Pedro vamos a cerrar, porque él dice, mira, dice, buenos días, Bío Bío, dice, heredar de Dios, dice, son los hijos. Ahí se ve tu continuación. Se requiere sacrificio y mucho amor. Si los crías bien, vas a ver que todo valió la pena. Por nuestra parte hicimos un aporte, dice la sociedad, dos médicos de vocación que salvan y mejoran la calidad de vida del prójimo. Y un gran músico y director de orquesta también que organiza niños en el ámbito de la música clásica. Hoy prevalece el egoísmo, lamentablemente. No hay espíritu de sacrificio y cuando lleguen ancianos será lamentable, dice. Lo veo en una tía que tiene 86 años y solo la va a ver este sobrino, nos dice acá nuestro auditor. Ahí está. Mira, gracias ahí a nuestro auditor Pedro que escribía y gracias a todos los que están conversando. Y acá también, que nos dice Alejandro, dice, el solo saber que te digan estamos orgullosos de ustedes es la satisfacción más grande de la vida. Ay, qué lindo, yo encuentro que tener hijos es muy bonito. Es sacrificado, sí, como todo en la vida, pero la verdad es que lo vale. Los momentos de felicidad son más todavía de los que se puedan vivir de sacrificio y todo eso. Es bonito tener la vida acompañado. Y como te decía, el grupo. Eso es, finalmente. El grupo. Tu clan de gente. Es bello, bello, bello. Ya, un abrazo grande. Siguen en sintonía. 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

0: Al poniente de la comuna de Osono, en el sector conocido como Ragüe Alto. En una calle, un automóvil se detuvo con dos personas a bordo y comenzó a disparar a un hombre de 33 años. Producto de este hecho, salió en su defensa a su padre y a raíz de esto se genera un intercambio de balazos. Producto de esta situación, el hombre de 53 años resultó fallecido en el mismo lugar, mientras que su hijo está con lesiones de carácter grave por un impacto de proyectil balístico en la zona del tórax, internado en el Hospital San José de Osorno. A raíz de esto, se realizó un intenso operativo que incluyó en primera instancia la participación de carabineros y luego se dictaminó que sea la Brigada de Homicidios de la Policía de Investigaciones que realice tareas propias de su especialidad, las que están aún en desarrollo. Respecto a las circunstancias que rodean este hecho en materia de investigación, pero lo que sí está claro que se trata de un hecho absolutamente premeditado, donde las descargas de disparos fueron bastante notorias por parte de vecinos que dieron cuenta de los ruidos que generaron al momento de producirse este hecho, que reiteramos, deja un fallecido y un herido grave en Osorno. 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
1: Se acerca el invierno, se registró la primera gran nevada en la zona cordillerana de la región de Ñuble. Guillermo Escares, tú nos cuentas.
2: Así es, la primera nevada importante del año en la cordillera de Ñuble fue recibida en las últimas horas con optimismo por las autoridades del sector turístico a pocos días del inicio de las vacaciones de invierno. Según la Dirección General de Aguas, la estación Volcán Chillán registró 10 centímetros de nieve caída acumulada durante las últimas 24 horas, constituyendo la primera precipitación sólida relevante para esta temporada. El seremi de Obras Públicas de Ñuble, Luis Carrasco, destacó que esta nevada representa un importante aporte para las reservas hídricas en la región de Ñuble. Además, los pronósticos indican que durante los próximos días podrían registrarse nuevas nevadas en distintos sectores cordilleranos. Desde Nevados de Chillán valoraron la llegada de estas precipitaciones, señalando que el cumplimiento de los pronósticos permite mirar con optimismo el desarrollo de una temporada invierno y la llegada de visitantes al principal centro turístico de la región de Ñuble en la denominada temporada baja, vale decir, durante el invierno. 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
1: Carabineros investiga una denuncia por secuestro en la comuna de Peñalolén, en región metropolitana. Cristian Borkowski.
3: Acá a un costado del parque del mismo nombre, el parque Peñalolén, donde en horas de noche un individuo fue golpeado y posteriormente secuestrado por desconocidos que lo intimidaron con armas de fuego para posteriormente introducirlo, hacerlo ingresar al portamaleta de un vehículo de alta gama, un BMW de color blanco, según señalan testigos. ¿Qué es lo que se sabe? Esta persona estaba justamente acá, donde estamos nosotros, en el sector del volcán Antuco con lago Yultán, acá en la comuna de Peñalolén, cuando fue abordado por estos desconocidos que lo comenzaron a agredir, primero verbalmente, y exigiéndole que le pagara un dinero que aparentemente esta persona debía. Tras esta discusión, terminaron golpeándolo, agrediéndolo, desnudándolo y amarrándolo para posteriormente dejándolo en el portamaleta de este vehículo de alta gama, que está siendo seguido, está siendo buscado por personal especializado de carabineros. Será el OS9 de carabineros los que están a cargo de esta investigación. El Ministerio Público también ha determinado las diligencias a la policía uniformada por este hecho ocurrido en horas de anoche, pero que ha sido justamente revelado en horas de esta mañana. Con luz de día ya la policía puede investigar con mayor claridad y es por eso que hemos llegado acá al sector del Parque Peñalolén, donde nosotros también estamos entrevistando a vecinos que nos aseguran haber escuchado lo que pasó. 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
1: 11 horas, 6 minutos.
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2: Muy buenos días, ¿cómo están todos ustedes? Qué grato saber que siguen ahí en sintonía de Bio Bio. Oye, vamos a estar hablando algo vinculado a la educación, a las carreras universitarias, todo a raíz de un comentario que hizo recientemente Lucas Palacios, exministro de Economía, actual rector de INACAP, que estuvo de hecho en Valdivia hace poquitos días, donde hizo una crítica a las universidades. Te voy a contar un poco de aquello, de esas críticas, el cuestionamiento directo, y te voy a invitar a participar también de este tema de conversación. Sin duda habrá información vinculada al Mundial de Fútbol, entre otras cosas que tenemos preparadas para conversar contigo. 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Vamos al departamento de prensa. El gobierno regional culminó una inducción a los nuevos miembros de la Comisión Regional de Uso de Borde Costero. Nos amplía Carlos López.
3: Hace minutos finalizó en dependencias de la sede del Consejo Regional de los Ríos, en la Casa Prochel, una reunión de inducción por parte de esta entidad a quienes son los nuevos integrantes de la Comisión Regional de Uso de Borde Costero en la región de Los Ríos. Esto producto del cambio de autoridades y que integran justamente este cuerpo colegiado formal que está dedicado a la planificación y también uso del borde costero a nivel país y lo puntual acá en la región de Los Ríos con un tema específico, o al menos en el corto plazo, que es determinar el espacio costero marino de pueblos originarios Guadalafquén. Hay que indicar que en este mismo orden de cosas se plantearon, digamos, los antecedentes y también la misión que tiene la CRUB a los nuevos integrantes de este cuerpo colegiado. Asimismo, la necesidad de generar consensos y compatibilidades en los intereses económicos, pero también lo que demandan los pueblos originarios sobre el uso consuetudinario del borde costero, sobre todo cuando hay solicitudes de espacios costeros marinos de pueblos originarios que deben ser determinados, sancionados por la CRUB. Al respecto se refirió la delegada presidencial regional Vicky Carrasco, también el gobernador regional de Los Ríos y presidente de la CRUB, Luis Cubertino, un tema que vamos a ampliar en Radiograma. Desde la Casa Prochel, sede del gobierno regional, Bio Bio, la radio.
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Está el cielo nublado. El invierno debería traer más precipitaciones aún en los próximos meses, así es que hay que estar preparados. 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

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Bien, te estaba comentando las palabras que han traído repercusión, son comentarios a través de distintos medios de comunicación, en redes sociales, en algunas familias también, lo que mencionó el rector del INACAP, que fue entrevistado en el canal 24 Horas e hizo un cuestionamiento a las universidades. Lo entrevistaron ahí en el programa Vía Pública y Lucas Palacios, exministro de Economía, actual rector de INACAP, hizo un cuestionamiento a las casas de estudios superiores porque no se han preocupado de la trayectoria formativa de sus estudiantes. Es lo que dice en resumen. ¿De qué se trata? Y por eso te quiero invitar a opinar también al respecto. Mira, el INE en el último informe que entregó de desempleo en el país cifró en 21,6% el desempleo juvenil. 21,6% el desempleo juvenil. ¿Qué está pasando entonces? ¿Por qué la gente joven no encuentra trabajo? Porque muchos han hablado de por un largo periodo de tiempo que las personas mayores no encuentran trabajo. No sé, alguien que quede cesante a los 60 es poco probable que encuentre un empleo en las mismas condiciones del último que tuvo. Pero los jóvenes que vienen recién saliendo de la universidad, ¿por qué no encuentran trabajo en lo que estudian? Mira, ¿será tal vez que mucha gente estudió carreras colapsadas? Desde tu punto de vista, aquí va la pregunta. ¿Qué carreras ya deberían desaparecer y cuáles se deberían crear? Para que nos vayas comentando mientras te voy desarrollando este tema. ¿Qué carreras deberían desaparecer? Carreras universitarias, a eso me refiero. ¿Y cuáles se deberían crear? Miremos acá la región. ¿Hay servicios nuevos? ¿Va cambiando el mundo? ¿Algo vinculado a la pesca, al turismo, a la agricultura, al cambio climático tal vez? ¿Qué se te ocurre? ¿Y qué carreras ya no deberían existir? Mira, te voy a desarrollar un poco más, porque el INE entrega también otro antecedente. Esto lo menciona Lucas Palacios. Hay un porcentaje de desempleados que se denominan desempleados ilustrados. ¿Para dónde va ese concepto? ¿Por qué se habla de desempleo ilustrado? Son las personas que completaron el 100% de su carrera universitaria. Tienen el título, salieron de la universidad, pero no encuentran trabajo. Y actualmente el 8,6% son desempleados ilustrados. Es decir, tienen las capacidades, tienen las herramientas, tienen el título incluso universitario, pero no encuentran empleo acá en nuestro país. Y voy a volver a la cifra anterior, 21,6% de desempleo en jóvenes. El desempleo juvenil, 21,6%. Mira, la crítica que hace Lucas Palacios a la universidad, o a las universidades más bien, es que tal vez los incentivos están mal puestos. Las universidades no se preocupan de lo que pasa con sus estudiantes después de entregarles el título. Simplemente se preocupan de entregar los conocimientos formativos hasta que se paran ahí en el escenario, les entregan el título, todos aplaudiendo, todos felices, y ahí cada uno se las arregla como pueda, como se las pueda. Pero no hay una conexión con el mundo laboral para darles un empujón, abrirle algunas puertas, ese vínculo que debe existir también con las universidades y las empresas. Ese es el cuestionamiento que realiza Lucas Palacios. ¿Cuántos de ustedes están trabajando en lo que estudiaron? Hay muchas personas que probablemente estudiaron algo y terminaron trabajando en otra cosa nada que ver. Sí, siempre el estudio ayuda de una u otra manera, entrega conocimientos, pero es distinto trabajar en lo que realmente te gustaba a trabajar en algo que debes hacer por cumplir, porque hay que vivir y hay que trabajar en algo para poder tener un sueldo a fin de mes. ¿Será que falta ética también de las universidades? ¿Qué crees tú? ¿No faltará ética de quienes lideran las casas antes?

estudios para ponerse a pensar ahí, mira, sabes que esta carrera ya está saturada. Estamos viendo que el 80% de nuestros estudiantes no están consiguiendo empleo. ¿Para qué vamos a seguir generando más profesionales en esta área? ¿Faltará eso? ¿Estarán más pensando en su billetera que en los estudiantes? Mira, son varios los comentarios que se podrían hacer al respecto, pero está preocupando el desempleo juvenil acá en nuestro país. Para que puedas participar con nosotros también a través de la plataforma de WhatsApp. Te quiero recordar lo siguiente, que no se te olvide, pon atención. 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

Avanza la mañana, faltan solo 20 minutos para que llegue el mediodía en nuestro territorio nacional y también El Informador con el resumen de las noticias. 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Bien, estamos revisando las palabras del rector de INACAP, Lucas Palacios, que fue ministro de Economía también, y hace una crítica a las universidades. Todo esto a raíz de las últimas cifras que entregó el Instituto Nacional de Estadísticas, donde abordó el alto nivel de desempleo juvenil. Bueno, las críticas de Lucas Palacios a las instituciones educativas van en la siguiente línea. Las universidades no se han preocupado de que esas trayectorias formativas se transformen en trayectorias laborales. Esas fueron las palabras de Lucas Palacios. Es decir, las universidades solo se preocupan de entregar los conocimientos, entregar el título, y ahí termina su rol. Pero si tienen o no tienen empleo, les da lo mismo. Si hay una sobrepoblación de cierto profesional, no importa. Mientras el estudiante les pague la mensualidad y la matrícula, vamos avanzando. ¿Qué opinas tú al respecto? Llegaron varios mensajes, varios comentarios. Mónica dice, por ejemplo, buenos días, no encuentran trabajo, les piden 1000 años de experiencia y más encima en Chile no existe la meritocracia. Solo pitutos, dice Mónica.

0: que nos envíes un mensaje a través de la plataforma de WhatsApp. Tú también puedes participar, por supuesto, a nuestro número que está ahí disponible todos los días. Daniel, ¿qué dice Daniel? Tienen todo, pero no tienen experiencia. Mira, coincidiendo con Mónica, una respuesta similar. Por acá otra persona nos dice, Marcos, ¿qué dice Marcos? Business are business. Sí. Tiene razón, ¿no? Lo que comentábamos recién. Están más preocupados del negocio, efectivamente. De que les paguen la mensualidad, la matrícula, pero si encuentran o no empleo, no importa. ¿Quién más nos comenta algo por acá? José Manuel nos dice lo siguiente. Vamos a revisar de inmediato. Y tenemos un audio que estamos preparando también para poder reproducir al aire. José Manuel dice lo siguiente. Un gusto saludarte. Espero que tengas un excelente día. Muchas gracias, José Manuel. Un abrazo. La razón por qué los jóvenes no pueden encontrar trabajo es porque les piden experiencia. ¿Y cómo van a tener experiencia si están recién titulados? Sí, buen punto. Buen punto, José Manuel. Pero la mayoría de los trabajos te piden experiencia. Lo cual encuentro insólito, dice José Manuel. Y esto siempre ha sido así. Un abrazo. Y agrega lo siguiente, nuestro auditor. Considero que el hecho de que haya sobrepoblación de titulados ante ciertas carreras es un dato relativo, en el sentido que el joven titulado es un capísimo, siempre va a conseguir trabajo. Pero frente a una sobrepoblación de titulados, tienes que ser el mejor para poder tener un trabajo hoy. Ahí están los dos comentarios que envió José Manuel a través de nuestra plataforma de WhatsApp. ¿Te parece si escuchamos a Claudio? ¿Qué opina Claudio al respecto?
1: Sí, estimado. La verdad es que las carreras actualmente... ¿de qué universidad vienes? ¿Qué carrera estudiaste? Y ahí viene el coladero. Hay muchas universidades que han creado carreras. Y... ahí está. ¿Qué hacer? Nadie ha dado una solución. Acuérdalo para nosotros. Que tengan un buen día. Listo.
0: Muchas gracias, amigo. ¿Sabes qué? Me acordé de algo con este último comentario de nuestro auditor. ¿Te acuerdas que hace un par de días había una manifestación en el acceso a la Universidad de San Sebastián? Estoy recordando qué carrera era. Era medicina, sí. La carrera de medicina de la Universidad de San Sebastián estuvo en paro, exigiendo ahí mejores condiciones en su universidad. Pero en medio de estas declaraciones, los dirigentes coincidieron en algo. Las carreras de medicina, específicamente la carrera de medicina donde ellos estaban estudiando, no es bien valorada en el campo laboral. Y esa era una de las críticas que hacía. Porque claro, tú te presentas en un trabajo y dices que tienes el título de medicina y te preguntan de qué universidad. Al mirar esa universidad, San Sebastián, según los dirigentes que estaban ahí en la vereda manifestándose, los ponían en lista de espera. Específicamente de la Universidad de San Sebastián no era bien valorada su carrera o el título que les habían entregado. Es la opinión que tenían los dirigentes. Muy similar a lo que nos comentaba también ahí nuestro auditor anterior. Por acá nos escribe otra persona, dice, buenos días, conozco a una niña que es psicóloga. Hace 3 años salió de la universidad y está trabajando en una frutería. Mira, otro ejemplo. Psicóloga, titulada, hace 3 años y está trabajando en una frutería. Acá en Valdivia no hay trabajo. Mi hija se fue a Coyhaique. En un mes encontró trabajo, también de psicóloga, nos comenta la misma persona. Buen punto. Muchísimas gracias por ese antecedente. Ya pues, sigamos avanzando. 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
2: Olegario Alba Rivera fue el creador de la industria del pisco en Chile. Había nacido en Diaguitas, en pleno Valle del Elqui, en el año 1832. Y en su juventud se dedicó al comercio y más tarde se hizo industrial y propietario, estableciéndose en Paihuano. Allí, Olegario Alba Rivera compró el fundo Bella Sombra, un terreno que era un monte lleno de baches y piedras y que hubo necesidad de emparejar y limpiar para luego ser preparado para el cultivo de la vid. En la década de 1870, Perú ya era famoso por la elaboración del aguardiente de uva, principalmente en las localidades de Pisco y Locumba, en Tacna. En el año 1875, Alba Rivera viajó a Locumba a estudiar la elaboración del pisco. 3 años después, salía al mercado la primera producción de pisco chileno, por lo menos de ese lugar. Ese producto comenzó a venderse primero en Coquimbo y en 1882 pasó a Valparaíso, desde donde se propagó por todas las ciudades de Chile y enseguida por la costa del Pacífico hasta llegar a figurar en los principales mercados de Europa. El año 1884, el Pisco Alba fue premiado en la Exposición Nacional de Santiago y posteriormente recibió premios también en Liverpool, Barcelona y París. Piscos Alba tuvo su despegue a fines del siglo XIX, cuando se llegó a fabricar en 4 fundos de Elqui y Coquimbo. Los fundos Bella Sombra, Bella Vista, San Guillermo y La Unión eran más de 550.000 litros de pisco.

0: los que eran elaborados en alambiques a fuego directo, luego puestos en vasijas fermentadoras de madera de alerce y finalmente guardados o transportados en vasijas pisqueras de roble americano. La industria llegó a dar trabajo en forma directa a más de 300 obreros. Olegario Alba Rivera, el creador de la industria del pisco en Chile, murió el año 1897 a los 65 años de edad.
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0: 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Bien, vamos a revisar algunos comentarios cortitos de ustedes que han ido opinando sobre el porcentaje altísimo de cesantía juvenil que llama la atención. Repito la cifra por si te vienes recién incorporando a la sintonía. El desempleo juvenil alcanza el 21,6% y el desempleo ilustrado el 8,6%. ¿Cuál es este desempleo ilustrado? Las personas que salieron de la universidad, cumplieron toda la carrera, tienen el título y no encuentran empleo. Tienen todas las capacidades, pero no hay trabajo. Cifras que preocupan. ¿Por qué los jóvenes no están consiguiendo trabajo? Mira, vamos a revisar algunos comentarios brevemente antes de ir a la pausa. Adriana nos dice por acá: hola, mi hijo estudió Ingeniería Civil Electrónica en la UAT. También hizo un magíster y todavía no encuentra pega. Ahora se dedica a la calefacción central y pegas eléctricas. Gana poco, pero es nada. Igual da pena porque se mató estudiando, dice Adriana, nuestra auditora. Y así como el hijo de ella, me imagino que hay muchos, ¿cierto? Juanita también nos escribe de Isla Teja. Juanita dice: se sobrevaloraron las carreras universitarias. Nacieron muchas universidades. ¿Resultado? Cesantía ilustrada. Lo que dice el rector del INACAP, ya lo sabemos como sociedad, pero la educación superior es un negocio. Nos escribe eso Juanita, nuestra auditora. Vamos a la pausa, seguimos conversando del tema. A la vuelta.
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10: Un adulto mayor fue baleado tras un robo con violencia en la comuna de Hijuelas. Desde Radio Bio Bio en Valparaíso, nos cuenta más Lucas Peña.
11: Claro, fue un...

0: en la pierna a este hombre de 75 años de edad. La fiscalía instruyó a la CIP de Carabineros, a la sección de investigación policial, para realizar las respectivas diligencias por este robo con violencia que afectó a este adulto mayor, que además recibió un impacto balístico en una de sus piernas en horas de la noche en la comuna de Hijuelas. 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
3: Se revisan las medidas cautelares del abogado Mario Vargas, imputado en la trama bielorrusa. Marcela Rojas con más detalles.
4: Sí, acaba de comenzar esta audiencia de revisión de medidas cautelares de Mario Vargas, el abogado, uno de los principales imputados en la trama bielorrusa. Estaba fijada para las 9 de la mañana, sin embargo tuvo un retraso debido a que los imputados no habían llegado hasta acá, hasta el séptimo juzgado de garantía. Eran dos revisiones de dos imputados, hablábamos de Gonzalo Migueles y Mario Vargas, sin embargo la defensa de este primero se desistió, por lo que solo vamos a tener estos argumentos por parte de la defensa del abogado penalista que está recluido en Capitán Yáver desde noviembre del año pasado. La solicitud de la defensa es rebajar la medida cautelar a un tipo de arresto domiciliario total o parcial, y ya van a tener también las argumentaciones de la fiscalía, que se ha opuesto a todos los cambios de medidas cautelares de todos los imputados que han tenido este tipo de revisión. Estaremos ampliando el resultado de esta audiencia en tribunales. 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
3: Diputados de la Unión Demócrata Independiente entregaron un proyecto para poner fin a las pensiones de gracia por el estallido social. María Agramunt nos cuenta más.
5: Sí, porque hasta el Ministerio de Justicia llegaron los diputados de la UDI, Jorge Alessandri y Constanza Juve, para entregar un documento al Ministro de Justicia, Fernando Rabat, solicitando que las pensiones de gracia del estallido social no se sigan entregando a personas que estén involucradas en delitos, con el argumento de que los recursos deben destinarse a personas en situaciones vulnerables y no a quienes hayan cometido estas acciones. Estas pensiones son beneficios económicos que entrega el Presidente de la República a personas que sufrieron lesiones y vulneraciones de derechos durante las manifestaciones de octubre 2019. Diputados de la UDI solicitaron que no se siga entregando este beneficio a quienes estén involucrados en delitos, con un contundente respaldo en la Cámara de Diputados por el sector oficialista y también por otros partidos. Esta mañana representantes de la UDI entregaron al ministro Rabat esta solicitud y el ministro prometió revisarla. Además, mañana se reunirán con el ministro del Interior, Claudio Alvarado, por esta misma razón. 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
3: 12 horas, 6 minutos.
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0: 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Oye, estábamos revisando por acá algunos temas. Hay harta opinión, por supuesto, de nuestros auditores sobre la situación de educación que estamos hablando. El desempleo juvenil o el desempleo que afecta también a las personas ya tituladas. Nos quedan varios comentarios pendientes que vamos a revisar en los próximos minutos, antes de la una. Carlos López está con nosotros en el estudio. Vamos a conocer información sobre una emergencia que está sucediendo en Valdivia. Carlos.
1: Hace instantes, bomberos ha sido requerido para concurrir hasta la población San Luis de Valdivia, específicamente en las esquinas del pasaje San Juan y pasaje San Ignacio de la capital regional. El motivo sería la inflamación de un ducto, de una chimenea preliminarmente, y es por ello que dos compañías del Cuerpo de Bomberos de Valdivia han sido requeridos para concurrir hasta ese lugar. Repetimos, población San Luis de Valdivia, pasaje San Juan con pasaje San Ignacio, una información que está en desarrollo. De haber novedades, ampliaremos. 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
0: 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Vamos a conversar en este instante con Sandra Gómez, que se encuentra, si no me equivoco, en el sector Isla Teja. Sandra, ahí en una de las casas por Chel. ¿Cómo te va?
3: Estás en lo correcto, Cristian.

0: Hola. Aquí estamos muy felices porque vinimos a una exposición maravillosa que hay y que se hace por en la versión número 39. Lleva 39 años realizándose, Cristian, y se trata del Salón de Otoño. Estoy en la Casa Prochel y Casa Prochel 1. Uh-huh. Y justamente ya partió esta exposición del Salón de Otoño en la versión número 39 ya, y partió el 4 de junio. Y es muy maravilloso entrar acá, Cristian, y poder ver todos los trabajos que han llegado y que están en exposición. Hablamos de pinturas, de distintas técnicas que se utilizan, y todo muy relacionado con el otoño también, Cristian. Otoño-invierno, podríamos decir. Mira, vamos a conversar nosotros con Valentina Pablaza. Ella es del área de comunicaciones de la Corporación Cultural Municipal, para que nos vaya dando ahí datos interesantes con relación al Salón de Otoño. ¿Cómo estás, Valentina?
1: Muy bien, encantada de recibirlos en esta oportunidad en que estamos celebrando los 39 años del Salón de Otoño Pablo Flandes Mena.
0: Contémosle a los auditores, ustedes estuvieron recepcionando los trabajos hasta hace poquito.
1: Hasta hace como 2 semanas, tuvimos una semana de recepción de obras en que llegaron 136, harto más que el año pasado, así que fue un éxito este hito este año. Y estamos contentos porque llegaron obras de todas las disciplinas admitidas, desde el área textil, fotografía, pintura, grabado, lo que se puedan imaginar, acá llegó, hasta esculturas.
0: ¿Y de qué parte de Chile? ¿Son de todo Chile o también de otras partes del mundo?
1: Este hito solo recibe obras de Valdivia, de la localidad de Valdivia y alrededores, puede ser, pero principalmente de esta zona.
0: Y contemos, dentro de estas más de 100 obras que se presentan, ¿con qué se van a encontrar los auditores? Porque, Cristian, contarles que están las salas llenas de exposiciones. O sea, realmente está precioso, muy colorido y distintas técnicas también. Contémosle a los auditores.
1: Sí, bueno, este es un espacio en que se abre a la comunidad para que los artistas que no encuentran espacios para exponer sus obras puedan hacerlo en este momento. Así que pueden llegar disciplinas, como les contaba, desde fotografía hasta esculturas, no solamente referidas al otoño, sino los trabajos que tengan por ahí guardados los artistas y no los han expuesto, no los han dado a conocer, los vienen a exponer acá.
0: Sandra. Que Cristian, dentro de todas las cosas que... ¿Sí?
2: Perdón, ibas a comentar algo, dale.
0: Sí, lo que pasa es que dentro de todas las obras que uno se encuentra, hay muchas imágenes que son muy valdivianas, por cierto, postales de acá, de la zona, todo el rato, cosas muy típicas. Estaba viendo, por ejemplo, una pintura en donde hay una cocina leña, por ejemplo, hay un torreón, qué sé yo, pero también hay una obra súper simpática dentro de todas las que hay, porque son muchísimas, que son puras bolsitas de té, y está lleno de bolsitas de té, de distintos colores, y se ve muy lindo porque es muy otoñal, por
2: forman
0: cierto,
2: con colores muy una figura.
0: Café y todo. No, Cristian, es por ejemplo el cuadro grande que uno, yo iba pasando y dije, uy, son como tejuelas, seguro. Claro. Y voy mirando más de cerca y son las bolsitas de té, una al lado de otra, con distintas tonalidades que llenan el cuadro completo en hileras. Y la verdad es que se ve súper lindo, pero eso es una de todas las obras que tú te puedes encontrar, porque las técnicas son súper variadas.
2: ¿Hubo una selección de todo lo que llegó o todas las que llegaron finalmente se están exhibiendo?
1: Sí, todas las que llegan acá se reciben para exhibirse. Tenemos una muestra muy, muy colorida, como decía Sandra, acá tenemos muestra muy variada, que va desde arte figurado, ¿no es cierto?, paisajes, hasta arte abstracto.
0: Pero fíjate, Cristian, que van a venir y les va a gustar mucho, porque están los paisajes postales muy típicas, pero también, como decía Valentina, también hay obras abstractas que uno tiene que mirarlas para tratar de darle una interpretación de lo que uno ve, digamos, a ver si coincide con el artista propiamente tal, pero está precioso, muy colorido. Y también, ¿qué es lo que más le ha llamado la atención a la gente de los que ya han venido? Esto partió hace poquito, pero ¿qué tal la recepción de las personas y qué es lo que más les llama la atención de lo que ven?
1: Todos muy sorprendidos, la verdad. Han venido hartos colegios. Hemos tenido 2 visitas de colegios a esta exposición y quedan muy sorprendidos y encantados con la variedad de disciplinas, de técnicas que se ven acá, con todo el ingenio que ponen los artistas en sus obras.
0: Porque también son de

0: distintas edades los artistas, ¿no? Uno puede imaginarse que hay harto artista joven, muy joven.
1: Sí, pero claro, esta recepción de obras no tiene edad definida, está dirigida a todo público, así que pueden haber obras desde adolescentes hasta adultos mayores.
0: Sí, está muy bonito, Cristian, así que están absolutamente todos invitados.
2: Sandra,
0: y sí, Cristian.
2: ¿Hay alguien que haya hecho algún trabajo como el que yo hacía cuando estaba en la enseñanza básica? No sé, una hoja con hojas de árbol ahí pegadas formando algún diseño. Eso es básico, ¿cierto?
0: Mira, yo me pegué una vuelta y no vi algo así. Puede que se me haya escapado, Valentina.
1: No, creo que...
2: Eso es muy infantil.
1: Hay cositas más elaboradas.
2: Sí, eso es muy infantil, eso es. De primero,
0: está
2: segundo básico, ¿cierto?
0: No, pero sabes que, Cristian, el nivel es muy bonito también. O sea, uno ve esculturas acá. Y sabes que, revisando todo, me encontré con un trabajo de una superauditora de la
2: Bio Bio
0: también. Sí, que trabaja con Vitrofusión. Janet tiene también una exposición acá en Vitrofusión, para que, en su área, digamos. Así que está muy bonito,
2: ¿qué es?
0: Lo puedes encontrar acá.
2: Si la puedo describir.
0: Mira, es un cuadro, Cristian, donde se ve la imagen de una mujer, podría ser, bajo la lluvia quizás, pero muy colorido también, y todo eso fusionado con vidrio y color, pues así que se ve muy bonito, es un cuadro.
2: Claro. Oye, maravilloso. El horario, por favor, ¿y hasta cuándo va a estar ahí la exposición para quienes quieran visitarla?
1: El horario, pueden venir en el horario de visita de la corporación, que es de 10 a 13 horas y de 15 a 18 horas hasta el 26 de junio.
0: Siempre las puertas abiertas y gratuito, Cristian, para que puedan venir en familia a disfrutar de esta actividad que está muy bonita. El Salón de Otoño, la versión número 39. Se vienen los 40 años. ¿Hay algo pensado que podamos adelantar ahí para el próximo año o no?
1: Nada definido todavía, pero ya hay mucha expectativa dentro de la corporación por hacer algo digno de esta celebración que ha transcurrido por tantos años y es tan importante para las artes visuales valdivianas.
0: Aparte que me imagino que año a año ha ido cambiando también y evolucionado con la cantidad de obras que se reciben, porque este año hay muchísimas, de verdad.
1: Sí, este año la verdad es que igual se amplió un poco más el público, llegó harta gente joven en la exposición, habían hartos artistas jóvenes, así que contentos de que esto se siga ampliando y siga un espacio de exposición, de exhibición para el arte valdiviano.
0: Maravilloso. Ahí está Cristian, como te decía, muy colorido, muy interesante, muy entretenido también y muy, muy variado. Si bien es cierto, puede haber arte abstracto, pero también está muy bonito, la verdad es que les va a gustar mucho, así es que los invitamos para que puedan venir al Salón de Otoño en la Casa Prochel, atravesando el Puente Pedro de Valdivia, Cristian.
2: Sí.
0: Ahí está, facilita la Casa Amarilla antigua, hermosa, y no tienen dónde perderse.
2: Frente al Servicentro. Antes de despedirlas, solo la última pregunta. A ustedes, personalmente, de manera individual, ¿cuál es la obra que más les llamó la atención? A cada una.
0: Valentina.
1: Uy, mira, aquí estoy viendo una que me gusta mucho del artista Samuel Lizama, que está muy colorida, la verdad, y como decía Sandra, es la que tiene una estufa leña detrás. Es un poco abstracta, pero igual tiene elementos valdivianos, veo el torreón. Me parece una obra muy digna de destacar.
0: Mira, a mí, ay, qué difícil. Me gustó lo de las bolsas de té porque lo encontré muy original. Es bonito y como que combina con todo también. Lo pondría en mi casa, Cristian.
2: Okay.
0: Y también estaba viendo una pintura que me hizo recordar mucho a cuando uno era chico y estaba en el colegio y te hacían el típico experimento de en un algodón colocar un poroto para,
2: okay, sí,
0: para que germinara, ¿se acuerdan?
2: Sí, sí.
0: Bueno, hay una pintura que es eso, pues es como un trozo de algodón, se ve el poroto y el germen de este poroto. Y es muy bonito, y claro, lo vi y dije, ¡ay, es verdad que yo hice eso cuando era chico! Y eso, claro, le dio ahí como un toque especial, y ni hablar de los cuadros que son imágenes de Valdivia en la noche, por ejemplo, encuentro que es muy bonito y también.
2: Genial. Ya pues, quedé con ganas de ir a observar el resto de la galería. Gracias, Sandra. Gracias también a la entrevistada.
0: Un abrazo, que estés muy bien.
2: Igual. Chao, chao.
1: Los esperamos.
2: Allá voy a estar. Bien, la invitación hecha para que vayas, cruces el puente Pedro de Valdivia, de inmediato a la derecha, ahí donde está esa casa maravillosa también. Patrimonio Valdiviano, al lado derecho, para que ingreses y observes todas esas obras que están disponibles por

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0: Con detenidos e infracciones terminó un operativo de carabineros acá en la región. Carlos López nos amplía.
1: Esto es como consecuencia de una ronda policial extraordinaria que efectuó a nivel regional carabineros acá en la región de Los Ríos y que, de acuerdo a lo que informa la policía uniformada, concluyó con 10 personas detenidas, de ellas 5 por órdenes judiciales, 2 por desacato, otras 2 por robo frustrado y 1 por lesiones leves. También informa carabineros que hubo 840 controles a personas, a vehículos, a locales de venta de alcohol y también a recintos comerciales, resultándose de ellas 42 infracciones. Por otro lado, sobre la emergencia en la población San Luis de Valdivia, en donde bomberos concurrió para poder controlar una emanación, una inflamación de chimenea, esta ya fue resuelta, por tanto ya está subsanada esta situación que movilizó, repito, a 2 compañías del Cuerpo de Bomberos de Valdivia hasta la población San Luis. 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
0: Seguimos avanzando, falta muy poco para la una cuando empieza puntualmente Radiograma. 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Estábamos revisando durante esta jornada algunos antecedentes del área laboral. Si te vienes sumando recién a la sintonía, un breve resumen. Se conoció por parte del INE, el Instituto Nacional de Estadísticas, que hay un desempleo juvenil alto. El 21,6% de los jóvenes está desempleado. 21,6%, esa es la cifra del desempleo juvenil. Y además dieron a conocer que el 8,6% de este corresponde al desempleo ilustrado, un concepto que no todos conocían hasta ahora. ¿Qué es el desempleo ilustrado? Que es distinto o complementario más bien al desempleo juvenil. Son las personas jóvenes, pero que tienen un título. Salieron de la universidad, terminaron exitosamente la carrera, tienen el título y no tienen trabajo. 8,6% desempleo ilustrado. Y a raíz de eso, entrevistaron al rector de INACAP, a Lucas Palacios, exministro de Economía, y él hizo una dura crítica a las universidades, porque no se preocupan de la trayectoria laboral de los estudiantes, solo del trabajo formativo, es lo que menciona. Y bueno, han llegado varios comentarios al respecto, por qué no encuentran trabajo los estudiantes, y vamos a pasar a escuchar algunos comentarios también que han ido llegando. Tenemos, por ejemplo, dos audios de Daniel y Carmen que opinan al respecto. Vamos a escuchar a ambos.
3: Hola amigo, quiero referirme un poco al comentario. También existe un poco de decepción de lo que se estudia en relación después al trabajo. Mucha gente estudia algo por, no sé, por seguir al papá o a la mamá o al amigo, o estudia algo que cree que le puede solventar la vida y después viene la decepción en la vida real cuando tienes que conseguir trabajo y ya a lo mejor ya no te gusta esa carrera o nunca te gustó. Yo puedo dar solamente mi ejemplo particular. Yo estudié técnico agrícola porque siempre estuve ligado a la agricultura. Soy de Arica, tengo familia que tiene pequeños terrenos y plantaciones de tomate y cosas así. Entonces siempre estuve ligado y me gustaba. Por ende, estudié algo que, a pesar de no tener una carrera universitaria, sí tenía una experiencia. Entonces, cuando salí a buscar pega, me daban porque conocía el rubro, ¿cachai? Eso.

0: Hola, buenas tardes. Bueno, mi nombre es Carmen. Yo tengo un hijo que está estudiando psicología y se titula en 2028. Si Dios así lo permite, ojalá que de aquí a 2028 se mejoren las cosas en cuanto al trabajo y a todo, para que mi hijo y como muchos jóvenes, jovencitas, puedan tener un trabajo que están ejerciendo como psicólogo o que ejerzan como psicólogo. Esperemos en Dios que todo se dé para bien y ellos puedan ejercer su título. Eso pues, mis chiquillos de la Bio Bio, la radio, muchas bendiciones y mucho éxito para este día.
1: Muchísimas gracias, un abrazo. Gracias por participar también de esta conversación. Vamos a revisar también otro comentario de Dani. Dice lo siguiente: soy educadora de párvulos. Estoy con trabajo, pero veo que se abrieron tantos cursos de educadora de párvulos que está plagado. Y en estos tiempos, lo peor es que no hay niños y niñas menores de 2 años. Mira, buen punto. Siguen saliendo al mercado educadoras de párvulo. Y la natalidad va a la baja. ¿Dónde van a trabajar? Buen punto, nos comenta aquí Dani, hace la comparación. Entonces, dice Dani, peor para ellas. Menos hay contratación. Es una pena, y muchas de mis colegas con toda su vocación están trabajando en otras cosas. Las universidades debieran de hacer un estudio de las carreras que están más colapsadas. Saludos, nos dice Dani. Buen punto. Gracias por el comentario también. Una muy buena comparación. Por acá nos escribe otra persona. Jaime dice, respecto al tema laboral actual, decir que me pelé el hombro para sacar mi cartón profesional. Ejercí algo distinto a ello. Hoy hago pololos para ayudar en la olla. Mientras calladamente otros lo tienen todo. Eso es lo que nos comenta Jaime. Mira, distintas realidades. No siempre se puede trabajar en lo que estudian. Lo hemos visto, los comentarios así lo dicen. Y muchas personas que intentan encontrar empleo, sobre todo cuando son jóvenes, no pueden entrar a las empresas porque les piden experiencia. Y si están recién titulados, ¿de dónde sacan esa experiencia? Buen punto. Ya pues, sigamos avanzando. Falta muy poco para la 1:00.

Hay sabores que se cocinan sin apuro y se comparten alrededor de la mesa. Así se vive la tradición de cecinas Llanquihue, el legado del sur que está con nosotros a esta hora de la tarde, porque faltan solo 10 minutos para la una. A propósito de gritos que estaban por ahí saliendo al aire, así debe estar el estadio, me imagino, ¿no? Donde va a ser la inauguración pronto del Mundial que se va a realizar en 3 países. Esa es una de las mayores novedades, el número de participantes también de selecciones que van a estar ahí compitiendo. En breve, en segundos, te voy a contar dónde se puede ver la inauguración y también, por supuesto, el partido inaugural, que es hoy, llegó el momento. Nos estaban por acá comentando respecto del tema de la educación. Sí, porque llegaron muchos comentarios al respecto. Y Juan Pablo nos está saludando y dice lo siguiente: yo estudié gastronomía. Les comento, muchas personas creen que con solo estudiar gastronomía son chef. Y salen de chef. Al momento de ejercer te encuentras como hay muchas realidades. Es complicado, pero también una vocación linda, nos dice Juan Pablo. Buen tema, porque hay muchas carreras, al igual que gastronomía, como lo dice acá Juan Pablo, hay muchas carreras que te entregan una base, te entregan como la línea, te dirigen hacia dónde vas, pero llegas al área laboral y es una realidad totalmente distinta. Ejemplo claro que lo conversamos siempre acá, no solo en la radio, los medios de comunicación. Tú vas a la universidad, estudias periodismo, pero al menos acá en la Universidad Austral, teoría, no te preparan para medios de comunicación. Te hablan de la historia del periodismo, te hacen leer muchos libros, pero el que sale recién egresado de la universidad poco o nada sabe de los medios de comunicación y finalmente se van abriendo camino ahí, en terreno. Y así sucede en muchas profesiones también. Acá da el ejemplo claro Juan Pablo. Él dice, claro, muchos creen que con solo estudiar ya son chef, pero la realidad es distinta. Depende, en el caso de él que preparan alimento, me imagino que depende de la mano, de el corazón, las ganas para poder preparar un alimento. Tal vez todos tienen la misma receta, pero no a todos les queda igual el plato que preparan, desde lo visual hasta el sabor, me imagino, ¿cierto? Ahí Juan Pablo nos podrá entregar su versión al respecto, su opinión. Pueden tener los mismos ingredientes, el mismo tiempo de preparación, la misma receta, pero el resultado final puede variar. Buen punto, Juan Pablo. ¿Quién más nos estaba contando por acá? Mauricio nos decía, buenas tardes.

inquietud, nos dice Mauricio. Está lleno de dentistas, lleno de kinesiólogos, de informáticos, también de abogados, está todo colapsado. Buen punto. Hay hartas profesiones donde hay una sobrepoblación de profesionales. Gracias, Mauricio, también por hacer el punto con eso. Hagamos un quiebre cortito, porque nos tenemos que separar en breve, ¿cierto? ¿Qué hacemos? ¿Vamos a la canción y luego contamos lo del Mundial? ¿Alcanzamos? ¿O lo contamos de inmediato? Ahora, vamos a una canción cortita mientras busco por acá el horario y dónde se puede ver el show que muchos están esperando y también, por supuesto, el partido inaugural del Mundial.

Bien, como te comentaba, hoy arranca el Mundial 2026 y en esta edición se proyectan partidos en Estados Unidos, en México y también Canadá. Estos son los países organizadores. Además, por primera vez contará con 48 selecciones aspirantes al título mundial. Pero lo que muchos están esperando es la inauguración del Mundial, que se realizará también hoy en el Estadio Azteca y comenzará antes del primer partido de la Copa del Mundo. A la una, en 4 minutos más empieza con este show inaugural, una cita que contará con la presencia de Shakira, además de presentaciones de los cantantes Alejandro Fernández, Belinda, J Balvin, Dani Ocean y las bandas Los Ángeles Azules y Maná, que estarán ahí presentándose a contar de la una en el Estadio Azteca. Y Alejandro Fernández estará interpretando el himno nacional de México, también estará Tila, que se hará cargo de lo mismo, el himno nacional, pero de Sudáfrica. ¿Dónde verlo? Mira, hay varias alternativas. Si tienes cable, está DirecTV de Sport. También está Chilevisión. Señal abierta, Chilevisión. Ahí se puede ver a contar de la una para que puedas observar el show si te interesa ver también este espectáculo que es previo al partido, porque estoy revisando acá, el primer partido está pactado para las 15 horas. Y 2 horas antes empiezan los artistas sobre el escenario. Perfecto, ese es el dato. Vamos a dar paso a Radiograma. El departamento de prensa ya tiene todo listo para las noticias. Un abrazo grande para todos ustedes. Que tengan una excelente tarde.

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2: Una denuncia anónima fue clave para detener una banda criminal que pretendía asesinar a un empresario en la región del Maule. La banda que operaba de Santiago tenía fecha y hora para este ilícito. Investigan el secuestro de una persona que, tras ser golpeada, desnudada y amarrada, fue introducida en la maletera de un auto de alta gama en la comuna de Peñalolén. Un muerto y un herido grave dejó un enfrentamiento a balazos en Osorno. La Contraloría rechazó el reglamento que ingresó el Ministerio de Transportes luego de la aprobación de la ley Uber por no cumplir con los parámetros que exige la normativa. A 3 meses del inicio de la administración de José Antonio Kast, en la interna del gobierno reconocen que sus proyecciones económicas y de seguridad cambiaron debido a la compleja realidad fiscal con la que encontraron al país. La oposición salió a cuestionar los cambios en la política fiscal del gobierno. Parlamentarios del sector pusieron en duda las estimaciones del Ejecutivo, advirtiendo un posible aumento de la deuda. En materia internacional, el presidente de Estados Unidos, Donald Trump, anunció que atacarán con fuerza a Irán y aseguró que buscará tomar la isla de Karg, uno de los principales puntos petroleros. Continúa el voto a voto en Perú, donde la diferencia entre Roberto Sánchez y Keiko Fujimori se mantiene en poco más de 600 sufragios o con más del 98% de las actas contabilizadas. Y asesinan en Veracruz al periodista mexicano Luis Ángel López, quien contaba con medidas de protección tras recibir múltiples amenazas.
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2: ¿Qué tal? ¿Cómo están? Un gusto saludarles. Buenas tardes, 13 horas con 4 minutos. Comenzamos la revisión de informaciones en esta edición de Radiograma Mediodía. Bueno, le contamos que un hombre murió y otro resultó con riesgo vital tras un intercambio de disparos en Osorno. La Fiscalía trabaja en una línea investigativa que apuntaría a un control territorial por droga. Tiene más detalles a esta hora en vivo desde Radio Bio Bio en Osorno, Eduardo Palacios. Eduardo, ¿cómo te va? Buenas tardes.
3: ¿Qué tal? ¿Cómo están? Muy buenas tardes. Claro, este hecho ocurrió en calle Bogotá, en población Pedro Aguirre Cerda, esto en el sector Ragüe Alto, en el área poniente de esta comuna. En medio de un festejo aparece en escena en el exterior de un inmueble un vehículo desde donde descienden sus ocupantes y luego comienzan los hechos. Esto de acuerdo a lo descrito a Radio Bio Bio por la fiscal jefe de Osorno, María Angélica de Miguel.
4: Llega un automóvil, descienden dos personas y tras una agresión mutua que se produce justamente en el antejardín de ese domicilio entre víctimas y victimario, es que tras varios golpes y forcejeo, estas personas que llegan en el vehículo, uno de ellos saca un arma, da muerte a una de estas personas que se encontraba en su domicilio y deja en riesgo vital al hijo de esta persona. Y además de ello, también sacan armas también las víctimas, huyendo de estas dos personas que llegaron en este automóvil.
3: Este caso causó bastante temor entre los habitantes de este sector de Ragüe Alto, la ciudad de Osorno. De hecho, en terrenos quisimos conversar con algunos vecinos quienes indicaron no estar dispuestos a entregar su testimonio porque señalan que el tema de la droga les asusta, les preocupa y sobre todo más con este episodio. ¿Qué ocurre? Es que la persecutora afirma que en esta ciudad se observa el uso de armas entre quienes buscan tener control territorial en materia de drogas, lo que se ajustaría a este caso.
4: De un tiempo a esta parte y todo lo que se genera en el contexto de drogas y de tráfico de drogas, obviamente genera el uso de armas de fuego también. Ahora, en este caso, tenemos tanto a victimarios como víctimas portando armas de fuego, haciendo uso de armas de fuego, y por lo tanto se estaría dando dentro del contexto también de, obviamente, quizás un posible o eventual control territorial en cuanto a materia de drogas en la ciudad de Osorno.
3: Ahora las diligencias están en desarrollo. De hecho, a esta hora la brigada de homicidios de la Policía de Investigaciones de esta ciudad sigue con algunos antecedentes. Se levantó evidencia en el lugar, obviamente, lo que tiene que ver con los proyectiles balísticos y también en este rato se ha conocido que hay información conducente a los autores de los disparos que hubieron tras este caso que terminó con el asesinato de un hombre e hirió a otro que está en riesgo vital en la UCI del Hospital San José de esta comuna.
2: Bien, Eduardo, muchas gracias por la información. Estaremos también atentos, por supuesto, a la investigación. Que esté muy bien.
3: Que tengan buena tarde.
2: Bien, cambiamos ahora a lo siguiente, pero también en materia policial. Otro hecho, el OS-9 de Carabineros se encuentra investigando un delito por el secuestro de una persona que tras ser golpeada, desnudada y amarrada, fue introducida en la maleta de un automóvil de alta gama, esto en la comuna de Peñalolén. Mientras que en otro hecho, la brigada de homicidios de la PDI fue instruida para investigar la muerte de un hombre que fue baleado esta madrugada en la comuna de La Pintana. De todo esto nos cuenta Cristian Borkowski. ¿Qué tal? Buenas tardes.
5: Muy buenas tardes, gusto de saludarlos. Sí, abundante información en esta agenda periodística que ustedes estaban relatando. Son hechos de mucha connotación, pero vamos a partir con el primero de ellos y porque está pasando acá en la comuna de Pudahuel, Pudahuel Sur para ser preciso. Acá Carabineros se mantiene custodiando un camión que fue abordado por delincuentes terminaron sustrayéndolo acá en la comuna de Maipú. Este camión de alto tonelaje que están viendo a través de Bio Bio TV fue seguido por personal policial de Carabineros y finalmente hubo disparos. Lo evidencia el vidrio de la cabina del copiloto, que tiene al menos 3 impactos balísticos.

0: por ser, digamos, la visión preliminar que nosotros acá en terreno estamos observando en este sector de Américo Vespucio con la calle Argos. Esto en plena autopista Vespucio Norte, acá en la comuna de Pudahuel, como es conocido Pudahuel Sur. Aquí también pueden ver las imágenes de carabineros, porque este es un procedimiento que está en pleno desarrollo y que no termina solamente acá, sino que hay justamente una persecución policial que termina en el sector de Lo Campino, en la comuna de Quilicura. ¿Por qué? Porque tras el enfrentamiento que hubo acá con carabineros, los ladrones deciden huir en el auto que estaba escoltando este camión. Y es ahí donde finalmente llegan los funcionarios policiales en seguimiento y terminan con ayuda de un helicóptero de la prefectura policial realizándole una especie de candado, de cierre perimetral a estos ladrones que finalmente terminan siendo capturados. Uno de ellos herido a bala, producto de esta aparente intercambio de balas que habría ocurrido cuando carabineros perseguían entonces este camión que fue sustraído acá en la comuna de Maipú. Estamos muy cerca de la comuna de Maipú, como lo decíamos, en la comuna de Pudahuel, pero casi en el límite, por eso que esto es de relevancia producto del procedimiento policial que se está llevando a esta hora a cabo, que ha generado, para qué decirlo, ustedes ven las imágenes de Bío TV, una congestión altísima, producto de que este camión está detenido, como lo pueden ver ustedes, en una de las calzadas de la concesionaria, con dirección hacia el poniente, con dirección al aeropuerto, y es justamente lo que está pasando acá en este sector del Gran Santiago. Vamos a mostrar de nuevo las imágenes de la cabina del copiloto que muestran los disparos ahí, como pueden darse cuenta, la fractura del ventanal que evidencia una, por lo menos, ráfaga de disparos contra el camión que habría sido percutada por el personal policial una vez que se vio amenazado, según entendemos, por estos ladrones. No sabemos si hay más detenidos, hasta el momento dos, y uno de ellos quien presenta una herida balística producto de esta situación. Mientras reportamos este hecho, vamos a cambiar ahora de tema. Nos vamos a ir a otra información que ocurrió anoche, pero de la cual nos enteramos gracias a nuestros auditores. Esta mañana llegamos hasta el sector de Volcán Antuco, en la comuna de Peñalolén, donde finalmente ahí llegó personal del OS9 de Carabineros, personal especializado para, por supuesto, investigar una denuncia gravísima y que tiene que ver con una persona que estaba ahí en el parque Peñalolén, en la dirección que yo le señalaba, Volcán Antuco, donde fue abordada por desconocidos que lo amenazaron con aparentes armas de fuego, lo golpearon, lo desnudaron, lo amarraron y después lo encerraron en el portaequipaje de un vehículo de alta gama. Luego de eso, estos tipos desaparecieron del mapa en este automóvil, un BMW de color blanco, según dicen los testigos que lo vieron y también lo escucharon, en un hecho que ocurrió, llama mucho la atención la hora, cerca de las 20 horas de anoche, es decir, en un horario donde la gente suele caminar por ese parque paseando a sus mascotas, incluso niños jugando. Se escuchó una discusión, se señalaba que los agresores de la víctima le exigían la devolución de una importante suma de dinero. Escuchen ustedes lo que nos señalaron algunos vecinos del lugar, testigos presenciales y también que oyeron lo que pasó en horas de noche en ese sector de Peñalolén.
1: Golpearon a un sujeto en la parte de afuera del parque, dejándolo ensangrentado, desnudo, pidiéndole que devolviera la plata, y era un BMW blanco, y después de eso, que lo dejaron ensangrentado, lo subieron desnudo a la maleta del vehículo y se lo llevaron. Después de como 10 minutos se vio llegar a Seguridad Ciudadana, Carabinero.
2: Radio Patrulla, ahí entrevistando a los que están ahí acostados.
3: En este lugar, Volcán Antuco, se presta mucho para robos. Asaltaron a una señora guardia de aquí y casi la mataron aquí adentro.
0: Por precaución a la salud, al tema preventivo relacionado con la víctima, es que las autoridades han decidido hasta el minuto no dar ninguna declaración para saber si la persona está cautiva aún por sus captores o ha sido liberada en los últimos minutos. Hasta por lo menos esta hora que estamos despachando en vivo, no hemos tenido ninguna información oficial ni de carabineros ni tampoco del Ministerio Público. Y según se nos ha dicho, todo esto tiene que ver con el resguardo que justamente están teniendo por la salud y la integridad de esta persona, de la cual todavía no se sabe su paradero. Mientras eso ocurre, vamos a cambiar de tema y ahora de la comuna de Peñalolén nos vamos a ir a la comuna de La Pintana. Un hombre que falleció producto de un desconocido que le disparó una vez, un disparo único, pero que le causó la muerte. Agonía total de este hombre que estuvo varios minutos ahí en el sector de la calle Edith Magde de Uneus. en las parcelas, en la comuna de La Pintana, y donde tras llegar los equipos de emergencia no pudieron hacer nada para salvarle la vida. Y es por eso que el Ministerio Público, el equipo ECO, el equipo

0: Equipo contra el Crimen Organizado y Homicidios determinó que ellos iban a trabajar con la PDI, con la Brigada de Homicidios. Allá en el lugar hablamos con la Policía Civil. Ustedes van a escuchar al comisario Gonzalo Lujano Ulloa. Él nos entregó una vocería esta madrugada ahí, en el lugar del sitio del suceso.
1: Estamos en este momento en la comuna de La Pintana, por instrucción de la Fiscalía ECO, por el delito de homicidio a un sujeto adulto masculino sin identificar. Por lo tanto, nos encontramos trabajando con peritos de la laboratorio criminalística de la PDI, con la finalidad de establecer la identidad del sujeto. ¿Sí? La víctima presenta una herida a bala cervical con entrada y salida, y en este momento estamos realizando las primeras diligencias con el fin de establecer la dinámica de los hechos y la participación de él o los autores que tengan relación con este evento.
0: Y para eso también se está empadronando, ver si hay cámaras de vigilancia, testigos. El fiscal que llegó ahí al lugar, que es justamente Alberto Ríos, entregó algunos antecedentes señalando que justamente eso es lo que se está buscando y ya han hablado con algunas personas.
2: Se padronó un testigo que señaló que aproximadamente a las 1:30 horas de la noche sintió un disparo, es el que habría ocasionado la muerte de la víctima. Se levantó evidencia hemática del lugar y se están empadronando testigos.
0: Un dato relevante, todavía no se tiene la identidad de la víctima fatal. Es decir, esta persona solamente se sabe que es un adulto, sería chileno, quien recibió este disparo en el abdomen que terminó con su vida. Menos se sabe todavía del atacante. De ahí que las cámaras de vigilancia, los testimonios de los vecinos van a ser relevantes para poder dar claridad respecto a quién percutó este disparo único que termina con la vida de esta persona, de la cual tampoco se sabe si tenía antecedentes, pero en concreto eso es justamente lo que está investigando a esta hora personal de la PDI. Terminamos entonces con las imágenes en vivo acá en Américo Vespucio, sector de Pudahuel Sur, con Argos, donde está Carabineros custodiando este camión que todavía no ha sido retirado producto de esta persecución policial, como lo decíamos al principio de este despacho, y que termina con dos personas detenidas tras el robo de este camión, uno de ellos baleado. Información completamente en desarrollo hasta ahora de la tarde. 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
3: Bueno, y una denuncia anónima fue clave para detener una banda criminal que pretendía concretar el robo y asesinato de un empresario en la región del Maule. La banda que operaba de Santiago tenía fecha y hora para este ilícito. Tiene más detalles de esto Rodrigo Pino. ¿Qué tal, Rodrigo? Buenas tardes.
4: Sí, hola, buenas tardes. Y partimos con esto ocurrido bastante grave en la región del Maule en torno a este intento de asesinato respecto de un empresario que fue desbaratado luego de una denuncia anónima que permitió reaccionar rápidamente al Ministerio Público y también a la Policía de Investigaciones para desbaratar a esta célula criminal que pretendía concretar este ilícito el día 9 de junio, el martes pasado, a las 18 horas. Así por lo menos logró determinar aquello el personal de la Policía de Investigaciones con documentos encontrados a esta banda criminal. ¿Qué es lo que ocurre? Se había generado una denuncia anónima por parte de terceros a personal de la Policía de Investigaciones en la región del Maule. Inmediatamente se coordinó un trabajo con la Brigada de Investigaciones Policiales Especiales de la misma Policía de Investigaciones, además de la Fiscalía Supraterritorial, que lograron cruzar información y poder dar con quién sería esta banda que iba a cometer este ilícito, un robo con homicidio en lo que es San Clemente, en la región del Maule, hacia un empresario cuya identidad obviamente se mantiene en absoluta reserva. ¿Qué es lo que ocurrió? Rápidamente se activó un trabajo de cruce de información llegando hasta la ciudad de Talca, donde se logró dar con una vivienda que había sido arrendada a través de plataforma por este grupo criminal, conformado completamente por extranjeros, y tras una orden judicial se permitió el ingreso hasta esta propiedad una vez que se pudo identificar a estas personas, logrando encontrar al interior a 10 personas, 8 hombres y dos mujeres, entre ellos tres ciudadanos colombianos, 7 venezolanos, quienes tienen un amplio prontuario policial y que, de acuerdo a la información, serían personas descolgadas de facciones de grupos criminales de carácter internacional que ya estaban cumpliendo condenas por delitos anteriores en nuestras cárceles de nuestro país, pero que posteriormente habían recobrado la libertad. Y eso, por supuesto, también llama a la reflexión del proceso judicial que han enfrentado estas 10 personas. Ellos se habían conocido en las cárceles de la región metropolitana y también en Rancagua, y ellos se coordinaron diversos ilícitos, y entre ellos se pudo dar con que efectivamente iban a ejecutar este robo con homicidio de este empresario en la región del Maule. En poder de ellos se encontraron 4 armas de fuego, también cargadores alto poder de fuego, además de teléfonos celulares, varios de ellos, más de 7 por lo menos, y también un mapa en la cual se estaría generando varios antecedentes como

0: se iba a ejecutar este delito, quién sería aparentemente la víctima y también de posibles robos que se iban a cometer posterior a este ilícito en la región del Maule. Quiero que escuchemos las palabras de su prefecto Hassel Barrientos, jefe de la Brigada de Investigaciones Policiales Especiales de la PDI, quien se refirió al amplio prontuario de este grupo criminal que fue desbaratado y cómo pretendían operar en torno a esta situación, en torno a este empresario.
1: Son personas que venían saliendo de cumplir condena en distintos centros penitenciarios de la región metropolitana y también de O'Higgins. La intención de reagruparse y de poder armar esta facción era precisamente desarrollar distintas actividades ilícitas, violentas, que intentaba posicionarse en la región del Maule y también en la región metropolitana. Son 4 de nacionalidad colombiana y 6 de nacionalidad venezolana, lo que también llama la atención la mixtura que se está generando al interior de los centros penitenciarios.
0: Sí, es una nueva dato importante que está siendo barajado por parte del Ministerio Público respecto de esta mixtura, porque habitualmente estas bandas criminales operan con nacionales, ya sean venezolanos, colombianos o de otra nacionalidad, pero nunca generan una cobertura mixta, y esto se está generando respecto a los contactos que están teniendo al interior de las cárceles que se rearticulan con otros grupos criminales y finalmente ejecutan estos delitos. Quiero que tengamos atención respecto de todos los detenidos de los 10, hay uno que es bastante preocupante, fue detenido en abril del año 2023 por un homicidio por la Brigada de Homicidios Metropolitana. Salió en libertad en enero del año 2025 y nuevamente volvió a entrar a prisión en mayo de este año 2026 por robo con intimidación. No estuvo más de 2 días en esa condición y posteriormente recuperó la libertad. No se tiene claro efectivamente cuáles fueron los argumentos para que esta persona estuviera nuevamente libre y que sería parte de esta banda criminal. Un elemento que también destacó el fiscal jefe superterritorial Miguel Ángel Orellana es que el trabajo rápido que se pudo consignar por parte de las policías y también del Ministerio Público a través de esta denuncia anónima, que se pudo desarticular esta banda y evitar una tragedia mayor como era el asesinato de este empresario en la región del Maule.
2: Fue providencial y que en definitiva evitó la comisión de un delito que podía terminar con la vida de una persona. Así lo destacó el tribunal y a nosotros eso nos deja muy satisfechos. A partir de estos antecedentes sí vamos a poder recabar mucha información en relación a hechos anteriores cometidos por esta estructura y también aquellos que estaban siendo planificados. Que se salva una vida o al menos se evita el atentado en contra de la vida de una persona, eso es lo que podemos afirmar con seriedad.
0: Parte del testimonio del fiscal Miguel Ángel Orellana, ahora es clave el trabajo que está desarrollando los equipos especializados, laboratorios de la Policía de Investigaciones para revisar cada uno de estos teléfonos celulares y también estos planos incautados a estas personas que puedan estar vinculados a otros ilícitos cometidos con anterioridad o que se pretendían generar dentro de los próximos días. Todos ellos están actualmente en prisión preventiva. Nos vamos ahora hasta la zona sur de la región metropolitana, sector de las comunas del Bosque y también la Cisterna, en torno a un procedimiento de los 9 de Carabineros y de la Fiscalía Sur, que tiene relación con la captura de 2 personas, una pareja, que están vinculados directamente a disparos injustificados en contra de una vivienda. Todo esto se habría generado luego de un caso en el cual la mujer, que está actualmente en calidad de imputada, habría sido víctima de un robo con intimidación en el sector de la calle Los Carolinos, en el Bosque, de 19 millones de pesos que serían producto de la venta de droga. Ella habría imputado directamente a un acompañante que estaba en ese momento, como que habría planificado este robo, y por eso que junto a su pareja decidieron trasladarse hasta la casa de este hombre en la calle Zurich para efectuar estas amenazas. Disparos en contra de esta propiedad, al menos una decena de disparos con armamento automático. Afortunadamente no hubo personas lesionadas, pero la víctima presentó la denuncia a Carabineros consignando esta situación respecto a estas amenazas, y esto derivó que rápidamente los registros de cámara de seguridad permitieran dar con el paradero de estas 2 personas en la comuna de El Bosque, donde finalmente estas 2 personas fueron detenidas. Escuchemos las palabras del mayor Alexis Durán, de los S9 de Carabineros.
3: Se logró constatar la trazabilidad de estos sujetos, logrando determinar el domicilio en el cual habrían ingresado luego de haber realizado este ilícito, logrando detenerlos al interior. En el lugar también se incautó una pistola, la cual estaba adaptada para que disparara de manera automática tipo ráfaga.
0: Lo señalábamos, hay una hipótesis respecto a cómo se produjo este incidente, que estaría vinculado aparentemente al delito de tráfico de drogas, las remesas de esta venta de drogas. Escuchemos también las palabras del fiscal Juan Chauquiante.
4: El conflicto previo está asociado a una comisión de un delito de robo con intimidación, donde se sustraen especies, precisamente dinero, que sería el origen de este hecho, estas amenazas y posterior disparo.
0: Sí, estas personas están las 12 en calidad de imputados y formalizados por el delito de porte ilegal de armas de fuego, también por homicidio frustrado, y lo que se está trabajando desde este momento, porque es una

0: arma de alto poder de fuego que tiene un serie borrada adaptada para arma automática, y se está viendo efectivamente su trazabilidad ante la eventualidad que también esté vinculada a otros ilícitos. 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
3: Nueve personas, entre ellas cinco funcionarios municipales de alto oficio, fueron detenidas tras un amplio operativo policial que desarticuló una organización dedicada a la venta y fiscalización, o falsificación, más bien dicho, de licencias de conducir. Tiene más detalles Cristian Núñez, de Radio Bio Bio en Iquique.
4: La Fiscalía de Alto Hospicio y la Brigada Antinarcóticos y Crimen Organizado, además de lavado de activos de la Policía de Investigaciones de Iquique, desmanteló una agrupación criminal conformada por un clan familiar y funcionarios municipales que se dedicaban a la venta de licencias de conducir obtenidas de forma fraudulenta en la Municipalidad de Alto Hospicio, cobrando entre 600.000 pesos y 1.000.000 de pesos por los trámites adquiridos por quienes requerían justamente este tipo de documentación. En un operativo realizado esta mañana se detuvo a 9 personas, incluida una mujer que dirigía la estructura criminal, sus familiares, funcionarios municipales de la Dirección de Tránsito y una trabajadora de una escuela de conductores. Hubo allanamientos, además del municipio, en 5 domicilios. La fiscal regional de Tarapacá, Virginia Aravena, entregó detalles del operativo.
5: Delito de lavado de activos, cohechos y falsificación de licencia de conducir. Por lo que nosotros hemos podido investigar, hay al menos 5 funcionarios municipales del Departamento de Tránsito, algunos de ellos, que están involucrados, ¿no es cierto?, en un grupo que está destinado a vender licencias profesionales, ¿no es cierto?
4: La persecutora agregó que están identificados al menos 62 personas que compraron este tipo de licencias falsas, las que son de distintas regiones del país, aunque se estima que podría llegar en número a cerca de 400. La investigación determinó que la organización criminal cobraba desde 400.000 pesos por la obtención de certificados de cursos de conducción necesarios para las licencias de conducir profesionales y 600.000 por la licencia misma. Los dineros eran entregados a la mujer que lideraba la organización en efectivo o por transferencias. En Iquique, Bio Bio, la radio.
3: Bien, vamos ahora con lo siguiente, y es que en Temuco continúa sesionando la Comisión de Vivienda del Senado. Tiene más detalles de esto Esteban Arauz, desde Radio Bio Bio, allí en Temuco. Esteban.
6: Esta comisión especial de vivienda que se desarrolla en dependencias del Salón del Consejo Municipal de Temuco, con la presencia del ministro de la cartera, Iván Odo, que esta instancia se ha extendido por cerca de 3 horas. Inclusive en estos momentos, alcalde de la región están realizando algunas intervenciones, planteándole al ministro de Estado diferentes demandas que aquejan a los vecinos. Inclusive en estos momentos habla el alcalde de la comuna de Berquenco, Alejandro Sepúlveda, planteando también una serie de situaciones que afectan directamente a su comuna. Se espera que durante el transcurso de la tarde el ministro Iván Poduje se traslade hasta un sector de Pedro de Valdivia, en Temuco, para dar a conocer un proyecto de mejoramiento de algunos departamentos que ya fueron entregados hace un tiempo atrás. Sin embargo, se requiere la necesidad de poder realizar algunas mejoras en dichos espacios. En Temuco, Bio Bio, la radio.
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0: Bueno, y obligando a poner fin a la emisión de música, la Corte de Apelaciones de Valparaíso resolvió a favor de los vecinos del casino de Viña del Mar que acusaron ruidos molestos. La resolución de la Corte además obligó al municipio de la ciudad Jardín a ejercer acciones fiscalizadoras y de control. Nos cuenta de esto Lucas Suárez de Radio Bio Bio en Valparaíso.
1: La comunidad del edificio Isamari de residentes aledaños al casino Enjoy de Viña del Mar recibieron un fallo favorable ante el recurso de protección que presentaron en la Corte de Apelaciones de Valparaíso en contra de la empresa Casino del Mar, S.A., la Municipalidad de Viña del Mar y la alcaldesa Macarena Ripamonti. Son más de 90 familias quienes se han visto afectadas por ruidos molestos, situación que ocurre desde octubre del 2025, cuando en una terraza desde donde antes funcionaba una sala de máquinas tragamonedas, se instaló una discoteca que incluye música en vivo a un alto volumen y venta de bebidas alcohólicas. El tribunal calificó la situación como una vulneración a la integridad psíquica y física y a vivir en un medio ambiente libre de contaminación, añadiendo que la empresa debe poner fin a la emisión de música amplificada. El abogado representante de los vecinos, Salvador McLuff, enfatizó en la importancia de esta resolución, en donde también se obliga al municipio de Viña del Mar a fiscalizar este recinto.
2: Este fallo es relevante porque hace una especie de recomendación o más bien una obligación o tirón de oreja a la municipalidad, porque la llama perentoriamente de forma obligatoria a que fiscalice. Primero, a entender el tema de los ruidos molestos. Segundo, a la existencia no de una patente que permita o habilite el funcionamiento.
1: El jurista también recalcó que previo a este recurso se realizaron denuncias en organismos como Carabineros y el municipio, sin haber obtenido respuestas adecuadas desde las autoridades. A pesar de los intentos por obtener una versión del municipio, hasta el cierre de este informe declinaron a entregar declaraciones sobre esta situación. Para la concejala del Frente Amplio, Nancy Díaz, la decisión busca cuidar la calidad de vida de los vecinos de la zona y señaló que la responsabilidad en estas instalaciones corresponden a la empresa concesionaria.
3: La responsabilidad absoluta de lo que ocurre dentro de estas instalaciones es de la empresa concesionaria Casino del Mar. Es impresentable que pretendiera lavarse las manos e intentar culpar a una productora subcontratada por las fiestas masivas. La Corte ha sido muy clara y les ha dado un portazo a esas excusas.
1: En tanto, el concejal de la UDI, José Tomás Bartolucci, expresó que más allá del fomento de actividades turísticas y de entretenimiento en la ciudad, se debe respetar a los vecinos y su derecho a descanso.
4: Cualquier actividad económica debe ser no molesta y debe también el casino de juegos de Viña del Mar ser un buen vecino y respetar en consecuencia la calidad de vida y el derecho que tienen los habitantes de Viña del Mar a tener un descanso como corresponde y a vivir de manera tranquila y pacífica.
1: Esta resolución de la Corte de Apelaciones de Valparaíso a favor de los vecinos del casino se suma a lo ya dictaminado en 2025 por esta misma entidad respecto a las pantallas lumínicas en el recinto, en donde también se decretó su afectación a los residentes colindantes con este casino. Desde la región de Valparaíso, Bio Bio, la radio.
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0: Bien, vamos con información del momento. Un incendio se registra a esta hora en la ciudad de Los Ángeles, en la provincia de Bio Bio, región del Bio Bio. Nos informa Esteban Sepúlveda.
8: Hemos llegado hasta la Villa Claudia Rao, sector sur de Los Ángeles, donde a esta hora se registra el incendio de una vivienda de dos pisos. Se han despachado al menos 5 carros del Cuerpo de Bomberos de la ciudad de Los Ángeles que ya están trabajando en esta emergencia, este incendio estructural que está afectando a este inmueble. Vemos al menos 5 carros del Cuerpo de Bomberos de la ciudad de Los Ángeles que están trabajando precisamente en esta emergencia.

0: emergencia, según se nos ha indicado, es incendio en el segundo piso de este inmueble habitación ubicado en la Villa Claudio Arrau. La situación hasta el minuto se mantiene controlada, en este caso por personal de bomberos, pero hace pocos minutos se dio esta alarma de incendio producto de este siniestro aquí en la Villa Claudio Arrau, en el sector sur de Los Ángeles, donde, reiteramos, bomberos ha estado trabajando en esta emergencia. En Los Ángeles, Bio Bio, la radio.
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3: Bueno, y en dependencias de Cernatur, en la región metropolitana, se realizó el lanzamiento oficial de la temporada invernal de la comuna de Antuco, instancia en la que se dieron a conocer los principales atractivos turísticos de la comuna cordillerana de la provincia de Bío Bío. Tiene más detalles Maricel Venegas, de Radio Bío Bío, Los Ángeles.
4: La actividad contó con la participación de operadores turísticos de Antuco y la alcaldesa Sandra Bobadilla, además de representantes del Servicio Nacional de Turismo en Bío Bío. En la oportunidad, la jefa comunal destacó que los emprendedores y trabajadores ligados al turismo se encuentran preparados para recibir a los visitantes durante la temporada de invierno y entregar un servicio de calidad.
5: Creer en el turismo bien hecho, no en palabras, sino que en acciones, y que nosotros hemos mostrado como municipio a través de entregar una feria bonita, una feria donde los antucanos se sientan orgullosos y donde tengan la oportunidad las personas de trabajar ahí, de vender.
4: Durante la presentación se relevó la diversidad de panoramas que ofrece la comuna, entre ellos cascadas, senderismo, nieve y astroturismo. En este último ámbito se destacó el interés por potenciar los cielos de Antuco como un destino atractivo para la observación, descentralizando este tipo de turismo que históricamente se concentra en el norte del país. Asimismo, se valoró la capacidad hotelera de la comuna y la oferta de gastronomía local como parte de la experiencia turística que busca atraer visitantes durante la temporada. Por su parte, la directora regional de Cernatur en Bío Bío, Maritza San Martín, señaló que esta actividad permitió mostrar a los operadores turísticos de la región metropolitana el destino Antuco y la riqueza natural que posee la cordillera de Bío Bío.
5: Para que Antuco también llegue a cada una de las carteras de clientes que estos agentes, digamos, del turismo tienen, se entusiasmen, lo conozcan, buscan información. ¿Y eso en qué se traduce? Finalmente se traduce en más turistas, más gastos para la comuna de Antuco.
4: La autoridad agregó que además de promover los atractivos naturales, también se presentó la cultura cordillerana de la provincia, esperando que esta difusión incentive a futuros viajes hacia la zona durante la temporada invernal. En Los Ángeles, Bío Bío, la radio.
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3: Bueno, y a esta hora se desarrolla la presentación de los candidatos a la Fiscalía Regional del Biobío ante los ministros de la Corte de Apelaciones de Concepción. Nos informa de esto Fabián Polanco.
6: Está concluyendo aquí en el Salón Pleno de la Corte de Apelaciones de Concepción la primera parte de esta audiencia pública, en la que los 12 candidatos a fiscal regional del Biobío están exponiendo lo que es su modelo de gestión en caso de ser designado, sus propuestas para liderar el Ministerio Público aquí en el Biobío. En esta audiencia está presente el fiscal nacional Ángel Valencia, quien una vez concluida esta audiencia recibirá la terna de candidatos luego de la votación de los magistrados, y las tres primeras mayorías serán entonces de entre los cuales el fiscal nacional elegirá al próximo jefe del Ministerio Público aquí en el Bío Bío. En la segunda parte de esta audiencia pública comenzará con el fiscal de la Araucanía, Roberto Garrido, quien sorpresivamente fue el primero en postular a este concurso. En conversación con Radio Bío Bío hace unas semanas confirmó esa decisión y señaló el interés de postular para traer al Bío Bío lo que ha sido su exitosa gestión ahí en la región vecina del Bío Bío. Y veremos entonces, una vez concluida esta audiencia, quiénes son las tres primeras mayorías de las cuales entonces saldrá quien sucederá a Marcela Cartagena a partir de agosto próximo al frente del Ministerio Público aquí en la región. En Concepción.

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4: Y el gobierno de José Antonio Kast cumplió 3 meses desde su arribo y la intención y en la interna reconocen que sus proyecciones económicas y de seguridad cambiaron debido a la compleja realidad fiscal con la que han encontrado el país. En el oficialismo hay balances mixtos sobre este periodo y la oposición acusó de estar frente a una administración que no tiene a la ciudadanía como su prioridad. Nos cuenta de todo esto María José de la Barra. Buenas tardes.
5: ¿Cómo están? Muy buenas tardes. De dulce y a gras, parece cliché, pero así han sido básicamente los 3 meses del gobierno de José Antonio Kast. Han existido una serie de polémicas que ya hemos detallado, que comenzaron con el alza al precio de los combustibles, la utilización del término Estado en quiebra, el retiro del apoyo a la candidatura de Michelle Bachelet a la Secretaría General de Naciones Unidas, los decretos del Ministerio de Hacienda que hablaban de descontinuar programas y podríamos seguir. El último mes ha estado marcado no solamente por la cuenta pública y lo que conlleva dejar atrás el plan Desafío 90, sino que también estuvo marcado, por cierto, por el primer cambio de gabinete, lo que evidenció que hubo un error en el diseño, sobre todo del Ministerio de Seguridad, que se vio descabezado por completo a menos de 3 meses del inicio del gobierno. Pese a que la administración del presidente Kast releva como hitos distintos hechos, como medidas de contención de gasto que alcanzan 1,3 billones de pesos, el avance del plan de reconstrucción nacional, el hecho de que el Comité de Ministros haya logrado destrabar más de 7.000 millones de dólares, la alerta sanitaria oncológica, entre otros, saben, hay conciencia de que hay temas que han cambiado, algunos aspectos que se habían proyectado de una manera y que al poco andar del gobierno han tenido que modificarse. Por ejemplo, durante la campaña se apuntó a que al 2030 el gobierno de José Antonio Kast lograría el déficit fiscal cero. El déficit cero, sin embargo, fue modificado. Las proyecciones cambiaron y lo hicieron de manera más negativa porque fue el propio ministro de Hacienda quien reconoció que se modifican las proyecciones para llegar a un déficit de 1,5% al 2030. Lo propio con el crecimiento económico que se proyectaba en campaña. Llegar al fin del mandato con crecimiento al 4% y eso también fue corregido a la baja a un 3,5%. Se matizó el relato respecto a la expulsión migrante, fue muy polémico, de hecho, el tema de esta idea de expulsión de migrantes que era una metáfora, que era una hipérbole. Sin embargo, se sabe o ya se reconoce que la situación era más compleja de lo que avizoraban durante la campaña presidencial. ¿A qué se debe esto? Las razones son múltiples, pero en la interna del Palacio de la Moneda aseguran de que efectivamente la situación era más desmejorada de lo que ellos habían imaginado e incluso que lo que proyectaban los mismos expertos durante la programación o creación del programa de gobierno. En el oficialismo los balances son mixtos. El diputado de la UDI, Eduardo Cretón, dijo que se vio un cambio de mano respecto al inicio, sobre todo en las últimas semanas, con una potente agenda económica y de seguridad. Y sobre los cambios en las proyecciones, señaló que no es fácil asumir el país en las condiciones que lo hizo el gobierno actual.
6: No es fácil retomar el rumbo al país cuando se heredó una situación fiscal que es compleja, que es delicada, con una crisis de empleo, con una crisis de seguridad, pero lo que se ve es un gobierno que ha mantenido la convicción de seguir avanzando en transformaciones importantes que nos permitan sacar adelante la emergencia.
5: Por supuesto que en la oposición la situación es mucho menos optimista. La diputada del Frente Amplio, Gael Yomans, hizo un balance negativo y dijo que a lo largo de estos 3 meses se evidenció la falta de preparación del actual gobierno.
7: El balance que uno puede hacer a estos 90 días de gobierno es que llegaron sin plan de seguridad y mientras las familias pagan el alza de los precios

0: solas vaciaron las cuentas de los deudores del CAE, recortaron recursos públicos para salud y educación y le regalan una reforma tributaria a los más ricos. Sus prioridades quedaron al descubierto. Los más ricos primero, la gente después.
1: Si bien en la interna del Palacio de la Moneda hay una versión optimista respecto a lo que significó el alza en las encuestas que ocurrió post cuenta pública, el Estudio Nacional de Opinión Pública del CEP, que se dio a conocer durante la jornada de ayer, muestra algún tipo de cifra que puede ser un poco más complicada, sobre todo respecto a la confianza que existe en la ciudadanía por el cumplimiento de promesas de parte del presidente Kast. Un 28% tiene nada de confianza en que se vayan a cumplir las promesas, 39% poca confianza, 21% bastante confianza y 10% mucha confianza en que se vayan a cumplir las promesas. Por ende, lo que preocupa es que las expectativas ciudadanas que surgieron de manera muy importante durante la campaña estén yendo a la baja y eso pueda mermar el capital político del gobierno. Katy Nivaldo.
2: Gracias, María José. Bueno, y la oposición cuestionó las nuevas proyecciones económicas del ministro de Hacienda, Jorge Quirós, luego de que moderara la meta de crecimiento al 3,5%. Tiene más detalles de esto Gabriela Piña. Buenas tardes.
3: Muy buenas tardes. Así es, parlamentarios de la oposición salieron a cuestionar durante esta jornada los cambios en la política fiscal del gobierno y también pusieron en duda las estimaciones del Ejecutivo advirtiendo un posible aumento de la deuda. Recordemos que ayer el ministro de Hacienda, Jorge Quirós, ajustó a la baja sus proyecciones y estimó que la economía chilena crecerá un 3,5% al término del gobierno, por debajo del 4% proyectado anteriormente. El secretario de Estado indicó que la revisión responde al nuevo escenario fiscal y que la recuperación de las cuentas públicas requerirá mayores niveles de crecimiento económico. Pero pese a esa explicación, las nuevas estimaciones generaron cuestionamientos en la oposición. Desde la Comisión de Hacienda de la Cámara, el diputado independiente PPD, Carlos Bianchi, cuestionó la credibilidad de las proyecciones del gobierno y advirtió sobre los riesgos de un mayor endeudamiento.
4: Aquí hay una preocupación legítima de no creer las estimaciones y hay un incumplimiento por parte del compromiso tomado por el propio señor Quirós, tanto en campaña como al comienzo de esta administración.
3: Otras voces del sector acusaron al Ejecutivo de haber impulsado medidas que han aumentado las presiones inflacionarias y afectado al poder adquisitivo de las familias, y también advirtieron que el nivel de endeudamiento, bien digo, planteado por el gobierno refleja una deficiente planificación fiscal y una falta de anticipación frente a los efectos de sus propias políticas económicas. En esa línea, el diputado del Frente Amplio, Jaime Baza, señaló que el ajuste refleja un reconocimiento de la realidad económica que enfrenta el país y la necesidad de adecuar las expectativas a ese escenario.
5: Yo creo que el gobierno se está dando de golpe con la realidad. Yo creo que el dogma queda muy bonito escrito en los libros, puede estar muy bien redactado en el informe de política monetaria del ministro de Hacienda, pero la realidad del país es otra.
3: En el oficialismo, en tanto, respaldaron y defendieron al gobierno. El presidente de la Comisión de Hacienda, el diputado republicano Agustín Romero, sostuvo que más importante que la cifra exacta de crecimiento es que Chile recupere la inversión, genere empleo formal y mantenga el orden de sus cuentas públicas.
6: Yo prefiero metas realistas y transparencia fiscal antes que promesas que después terminan transformándose en una frustración para los chilenos. Yo, como presidente de la Comisión de Hacienda, valoro que estos debates se den de cara al país y con la participación del Congreso atrás también.
3: Una discusión que además se da en medio del debate por la sostenibilidad de las finanzas públicas y las metas de crecimiento económico del gobierno. Una discusión que, por supuesto, seguirá marcando la agenda en el Congreso durante las próximas semanas.
1: Gracias, Gaby. Muy buenas tardes.
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1: Bueno, y se sigue complicando el escenario para el exministro Nicolás Grau mientras se prepara su defensa frente a la acusación constitucional en su contra. El gobierno le atribuyó responsabilidad política por las irregularidades detectadas por Contraloría en el censo 2024. En paralelo, continúan las conversaciones y el conteo de votos de cara a una eventual votación del libelo en la Cámara de Diputados. Tiene más detalles Francisca Cárez. Buenas tardes.
2: Muy buenas tardes, ustedes lo planteaban y es que el escenario del exministro de Hacienda Nicolás Grau se ve cada vez más complejo. Recordemos que hace tan solo 3 días fue ingresada esta acusación constitucional en su contra, ayer ya fue notificado y mientras la comisión revisora ya se prepara para poder organizar su trabajo que empieza el día lunes, la principal pregunta sigue siendo la misma: ¿están o no están los votos para que esta acusación avance en la Cámara? Recordemos que esta ofensiva fue impulsada por los libertarios y los republicanos que acusan al exministro de Hacienda de haber incumplido deberes constitucionales al presentar proyecciones fiscales que posteriormente fueron corregidas por el actual gobierno, incluyendo un descalce de más de 10.000 millones de dólares en la deuda pública. Pero ese panorama quedó un poco opacado por lo que se conoció respecto al censo 2024. Recordemos que la Contraloría detectó que durante ese proceso fueron contratados 16 censistas con antecedentes penales, una situación que derivó en sumarios administrativos al interior del Instituto Nacional de Estadísticas, más conocido como el INE. De hecho, en este tiempo el gobierno había querido mantenerse bastante alejado de plantear una postura respecto a la acusación constitucional, pero el día de hoy el viceministro de Economía y Minería, Daniel Mas, se pronunció al respecto. ¿Qué fue lo que dijo? Pasemos a escucharlo.
3: Nosotros dijimos, estos son hechos graves que están en la administración anterior. Todo el censo fue licitado, implementado por el gobierno anterior y evidentemente pueden haber responsabilidades políticas.
4: ¿Por parte de quién? ¿Del ministro Grau?
3: Del ministro Grau, el ministro de Economía en su momento.
2: Bien, ahí escuchábamos a quien tuvo que seguir los pasos en este ministerio, el viceministro Daniel Mas, que fue claro que acá pueden existir responsabilidades políticas por parte del exministro Nicolás Grau, que recordemos pasó por esa cartera justamente. De hecho, llama la atención porque el gobierno, como les comentaba, no se había pronunciado respecto a una postura, ni mucho menos había dicho que acá hay responsabilidades políticas, sino que era una atribución del Congreso tener que fiscalizar lo que había ocurrido en el Ministerio de Hacienda. De hecho, paralelamente se refirió al tema el impulsor de esta acusación constitucional, el presidente del Partido Nacional Libertario, Johannes Kaiser, quien, a pesar de su postura, le dio un punto a Nicolás Grau. Él dijo que era entendible que en un ministerio tan grande como el de Economía haya podido ocurrir un descuadre en lo que eran las contrataciones del censo 2024. Pasemos a revisar qué dijo Johannes Kaiser.
5: Pueden producirse desórdenes en defensa. El ministro, no espero del ministro que esté encima de cada uno los detalles también de contratación dentro de un ministerio que ya es tan grande como el de Economía. Trato de ser justo también con el exministro. No pido lo imposible.
2: Bien, mientras tanto, y como les comentaba al inicio de este despacho, la atención sigue puesta en los votos. Y es que tras la libertad de acción otorgada por Renovación Nacional y las dudas que aún mantienen algunos parlamentarios, el Partido de la Gente volvió a transformarse, digámoslo, en una colectividad clave para poder impulsar este libelo. De hecho, la diputada Pamela Giles llamó públicamente a su bancada a respaldar esta acusación y aseguró que no ve razones para que alguno de sus compañeros se reste de la votación. Un panorama que no tenía incluido lo que hoy el diputado Fabiano Sandón del Partido de la Gente señaló, y es que él va a seguir evaluando su postura hasta conocer el trabajo de la comisión revisora y tener que escuchar los argumentos de la defensa.
6: Mi postura definitiva la voy a definir una vez que concluya el trabajo técnico de la comisión revisora y escuchemos los descargos de la defensa. Hasta que eso no ocurra, sigo en evaluación y no adelantaré mi voto.
2: Hace un par de minutos pudimos conversar con el líder del Partido de la Gente, Franco Parisi, respecto a esta postura de uno de sus diputados y a que no existe una unanimidad respecto a la decisión que van a tomar dentro del Partido de la Gente, y señaló que coincide con la

0: postura del diputado Sandón, que la bancada debería esperar ese informe de la comisión revisora antes de tomar una decisión definitiva, pero eso sí sostuvo que una vez concluido ese proceso espera que los diputados del Partido de la Gente actúen de manera coordinada. Por lo tanto, ahí se espera también que sea un punto clave los apoyos a la votación. De hecho, también se suma la bancada de la Democracia Cristiana, que está también en un proceso llamado de reflexión, en donde ya la próxima semana debiesen aclarar y definir esta postura respecto a la votación de la aprobación de la acusación constitucional. Katy Nivaldo.
1: Gracias, Francisca.
0: Buenas tardes.
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3: Bueno, y terminada la primera semana de audiencias de la Ley de Reconstrucción Nacional, las oposiciones volvieron a pedir la conformación de mesas y la activación de un diálogo con el sector para buscar un acuerdo de cara a la votación en particular de la iniciativa en el mes de julio. Nos cuenta de esto Gonzalo Holguín. Buenas tardes.
4: Buenas tardes. Efectivamente, la Ley de Reconstrucción Nacional ha terminado su primera semana de audiencias en medio de un debate político y técnico que ha llevado al Consejo Fiscal Autónomo, a una serie de organizaciones y economistas a fijar una posición respecto de esta iniciativa que continúa su trámite en general y que probablemente hacia finales del mes de junio finalmente se va a votar en general en la Comisión de Hacienda y también en general en la Sala del Senado de la República antes de la semana estatal para después recién comenzar su discusión en particular. Una de las cuestiones que interesa y mucho tiene que ver con la modalidad de negociación, cómo el gobierno está efectivamente acercándose a las fuerzas políticas. Ya lo ha dicho el ministro de Hacienda, Jorge Quirós, él tiene la intención de conversar con todos los sectores que tienen un diálogo amplio, pero cuando uno comienza a conversar con los senadores y va buscando con quién efectivamente está hablando el Ejecutivo, se encuentra que muchos senadores han dicho no, conmigo el gobierno nadie ha hablado, no, conmigo tampoco, con el comité tampoco. Entonces uno va observando que el Ejecutivo todavía está en una modalidad de elegir uno a uno y podemos decir, sin dar nombres, porque los mismos senadores han preferido que se mantengan en reserva, que ya sabemos al menos de dos, tres parlamentarios que no son de centro derecha, que no son de oficialismo, para los cuales el gobierno les ha pedido reuniones directamente al ministro de Hacienda, Jorge Quirós, senadores que dicen que no están en el gobierno, pero que consideran dialogantes y con los que se podría llegar a un entendimiento, lo que evidentemente va en una modalidad o en una fórmula contraria a la solicitud de una mesa técnica, de una conversación colegiada con los comités en donde todos pueden participar, y por el momento el Ejecutivo no estaría escogiendo ese camino. El ministro de Hacienda, Jorge Quirós, estuvo en la Comisión de Hacienda, de alguna manera le quitó piso o peso a los antecedentes y cuestionamientos del Consejo Fiscal Autónomo, señalando que el CFA había básicamente retrucado o repetido los antecedentes que ya se encontraban en el informe financiero de la Ley de Reconstrucción Nacional, y además evidentemente se refirió a este concepto que, como tú decías, Katy, ya es conocido, el de la batalla cultural, pero que en las últimas 24 horas el propio ministro trajo directamente al debate de este proyecto de ley, señalando que esta batalla cultural no se da solo en la Ley de Reconstrucción Nacional, pero evidentemente es uno de los elementos que alimenta este cambio de pensamiento, este cambio cultural que tiene que haber en torno a la inversión, el crecimiento y el mundo empresarial. Escuchamos al secretario de Estado.
5: El Consejo Fiscal Autónomo no entrega ningún dato nuevo, no hay ningún número, no hay ninguna estimación. Se limita, y está bien, es su rol, digamos, a comentar los números que nosotros presentamos. La batalla cultural no se gana con un proyecto de ley. La economía crece no solo por las medidas específicas económicas, sino también crece por el ambiente cultural.
4: Claro, y quizás la pata más subjetiva de esos elementos o la que está llamando más la atención es la última, porque él dice que, claro, evidentemente hay que tener políticas en favor del crecimiento, hay que tener certidumbre, es decir, reglas claras para saber cómo se va a generar esa inversión, pero después él habla de la dignidad e incluso señala en una entrevista que dio durante la jornada de miércoles que uno de los elementos que hay que cambiar es que se tiene que terminar el menoscabo, el descrédito, la crítica hacia el mundo empresarial y esta reducción que dice él de que todo se trata de un asunto de ricos y pobres, y pasar a un modelo en donde el empresario se sienta cómodo invirtiendo en el país y también validado de alguna manera socialmente. Idea que evidentemente desde la oposición ya están criticando. Para muestra un botón, escuchamos al senador del Frente Amplio, Diego Ibáñez.
6: Señaló que su mega reforma es una batalla cultural. ¿Qué tipo de cultura queremos construir si le bajamos el impuesto a los que más ganan en la sociedad, si es que no estamos apuntando a los evasores de impuestos, que son los más millonarios de Chile? Yo creo que esa es la cultura de la avaricia, de la codicia, y frente a eso marcamos distancias.
4: El senador Rojo Edwards, independiente del oficialismo, ha dicho el mismo discurso que se le ha escuchado a varios parlamentarios del sector y que también podría dar alguna luz de por qué no se ha generado una conversación todavía colegiada, amplia, entre los sectores de oposición y el gobierno. Esta idea de que no es válido tener un interlocutor que ya tiene

0: definido votar en contra de la idea de legislar. Escuchamos al senador Rojo Edwards.
1: Se entiende sagrado, o sea que da lo mismo lo que usted haga, yo no voy a llegar a acuerdo a usted porque voy a votar en contra de la idea de legislar. Yo creo que eso fue una equivocación y me encantaría escuchar si efectivamente hay ánimo de llegar a acuerdo o no, porque yo no lo veo.
0: La senadora y presidenta del Partido Socialista, Paulina Bodanovich, hizo de alguna manera un resumen de lo que han sido las presentaciones, señalando una coincidencia y una diferencia. La coincidencia, todos entienden que se necesitan medidas pro crecimiento. Perdón. La diferencia, ¿cuál es el camino para lograrlo? Ese es el camino, la receta, la que evidentemente tiene enfrentadas a las fuerzas políticas de oposición y de gobierno en el Congreso Nacional. Escuchamos a la senadora y presidenta del PS.
2: Hay un déficit que se va a producir por mucho tiempo. Vamos a seguir haciendo esfuerzos para que haya compensaciones y medidas paliativas, que es lo que todos los expertos han señalado, que este proyecto no debe seguir como está y que el ministro Quirós se abra a la posibilidad de mejorar y corregir este proyecto.
0: Raya para la suma, terminando la primera semana de trabajo en la Comisión de Hacienda, el gobierno está al debe en habilitar condiciones para un diálogo amplio y un entendimiento que permita hacer modificaciones y tener evidentemente más transversalidad en el proyecto, y las oposiciones están al debe con esta promesa que se hizo ya hace varias semanas de que se iba a presentar una propuesta que derivaba de los centros de pensamiento, que iba a tener cariz de indicación al proyecto de ley y que todavía no conocemos en su detalle ni se ha anunciado de parte de las presidencias de partido ni tampoco de los senadores integrantes de la Comisión de Hacienda. Aníbaldo, Katy.
3: Muchas gracias, Gonzalo.
0: Buenas tardes.
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6: Una denuncia anónima fue clave para detener una banda criminal que pretendía asesinar a un empresario en la región del Maule. La banda que operaba en Santiago tenía fecha y hora para este ilícito. Investigan el secuestro de una persona que, tras ser golpeada, desnudada y amarrada, fue introducida en la maletera de un auto de alta gama en la comuna de Peñarolén. Un muerto y un herido grave dejó un enfrentamiento a balazos en Osorno. La Contraloría rechazó el reglamento que ingresó el Ministerio de Transportes luego de la aprobación de la ley Uber por no cumplir con los parámetros que exige la normativa. Y a 13 meses del inicio del gobierno de José Antonio Kast, en la interna reconocen que sus proyecciones económicas y de seguridad cambiaron debido a la compleja realidad fiscal con la que han encontrado el país. La oposición salió a cuestionar los cambios en la política fiscal del gobierno. Parlamentarios del sector pusieron en duda las estimaciones del Ejecutivo, advirtiendo un posible aumento de la deuda. Exactamente 14 horas con 2 minutos.
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8: Aprueban los resultados de la consulta indígena del nuevo Plan Regulador Comunal de Valdivia, etapa que concluyó con más de 50 acuerdos con comunidades. En 2023 comenzó el proceso para actualizar el instrumento que está vigente desde 1988 en un trabajo impulsado por equipos y asesorías técnicas de la municipalidad. La creación del nuevo Plan Regulador Comunal está en pleno desarrollo y hace pocas semanas concluyó la consulta indígena con una serie de diálogos con las comunidades de diferentes sectores de Valdivia. El tema fue abordado en la última sesión del Consejo Municipal. En esa cita, el asesor urbanista del municipio, Francisco Bretón, detalló que el proceso participativo concluyó con 68 observaciones.
9: Llegaron 68 observaciones de las comunidades. Esas observaciones fueron procesadas por nosotros, los equipos técnicos, junto con el equipo consultor, e hicimos una propuesta que fue la que les presentamos hace algunas semanas ya aquí en el Consejo. Después se dieron los diálogos que llevaron a unos resultados que definieron en tres

0: al uso de suelo en estos sitios. En Isla Texas se presentaron 14 acuerdos que consisten en reconocer la historia del sector, la definición de una zona espiritual en predios de bienes nacionales y nuevas vías de accesos que no afecten sitios ceremoniales, mientras que hubo desacuerdos por la inundabilidad en algunos lugares donde se pretende impulsar proyectos habitacionales. El acta con los resultados de la consulta indígena fue aprobada en forma unánime por los concejales. Además, se entregaron algunos plazos del proceso, fijando para abril del 2027 el ingreso del plan regulador comunal a Contraloría.
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0: Vecinos del barrio Ecuador de Valdivia pidieron concretar la extensión de la avenida Costanera hasta el sector de Coyico para volver a tener locomoción pública. El tema fue abordado en el Consejo Regional, en donde se expuso el proyecto del Serviu de ampliar la conectividad de avenida Prat desde Simpson hasta calle Balmaceda. En la instancia también se informó de la intención municipal de que en ese trazado hay una conectividad de menor rodado y dejar más espacios para áreas verdes y juegos infantiles. Así lo indicó el presidente de la Junta de Vecinos Nueva Ecuador de Valdivia, Víctor Mercado, quien afirmó que la vecindad está por una alternativa que permite el tránsito de locomoción pública que podría lograrse con el proyecto del Serviu, ya que las áreas verdes han sido ocupadas para incivilidades o comisión de delitos.
2: Ellos están ahí ocupando el espacio, con sus carpas, con todas sus cosas que hacen ellos, entonces se está prestando para solamente para delincuencia. Entonces yo le manifestaba eso en la reunión que tuvimos con el CORE. Nosotros como vecindad también hace rato que no tenemos esto, locomoción colectiva. Entonces eso vendría de la mano, ¿cierto? La extensión de la costanera vendría de la mano con el barrio cívico que se quiere crear y la locomoción colectiva que no la tenemos más de 15 años.
0: Gente dijo que lo importante es que se concrete la continuidad de la costanera hacia Coyico, que igualmente puede incluir áreas verdes, siendo eso sí lo primero, lo más importante, ya que los vecinos deben subir a Avenida Picarte para tomar locomoción. Mercado afirmó que las partes involucradas deben ponerse de acuerdo para el beneficio de todos ante un proyecto que requiere de una inversión superior a los 4.000 millones de pesos para su concreción.
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0: Horas con 8 minutos. Declaran culpable a un delincuente que intentó robar diversas especies en una casa en un sector rural de La Unión. En el Tribunal de Valdivia se realizó el juicio oral contra un hombre que el 15 de noviembre del año pasado llegó hasta una casa del sector Puerto Lapi que se encontraba sin habitantes. De acuerdo a lo acreditado por la justicia, el sujeto escaló el cerco y luego rompió un vidrio para ingresar y robar distintos artículos que había al interior de la casa. Luego acopió los elementos robados afuera del domicilio para que sean retirados por otros sujetos en un vehículo, lo que no se concretó porque intervinieron vecinos y carabineros. El delincuente fue detenido y tras el juicio que concluyó recientemente, fue declarado culpable, por lo que arriesga una pena de 10 años de cárcel. La lectura de sentencia quedó fijada para el viernes 19 de junio.
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0: El alcalde de Lanco, Juan Rocha, atribuyó un canal de agua.

0: agua la presencia de ratones en las casas cercanas al aparcadero municipal. Vecinos denunciaron que hace 6 años se habilitó un recinto para estacionar los camiones recolectores de basura y maquinaria pesada, situación que impactó en su calidad de vida. Lo anterior, ya que aseguran que se generó contaminación acústica y ambiental, principalmente por la presencia de ratones en las casas vecinas a este aparcadero municipal. Un caso que fue denunciado a la Superintendencia del Medio Ambiente y también en Contraloría. El alcalde de Lanco, Juan Rocha, consultado por el tema, se refirió a la situación y descartó que la presencia de roedores se originara por el recinto municipal, atribuyéndolo a un canal ubicado en el sector.
1: Vaya, hay un canal que se llama acá, que pasa prácticamente por la mitad de la ciudad, y lógicamente eso también en este tiempo atrae roedores, y lógicamente no podemos atribuir directamente a un aparcadero que anden roedores, porque normalmente todos los vehículos que aparcan ahí están en movimiento, entonces es muy difícil que podamos ver presencia de roedores dentro del aparcadero o que desde ahí salgan a las casas.
0: El jefe comunal aseguró que han desratizado constantemente las dependencias municipales, asegurando que otro factor que incidiría en la llegada de ratones sería la leña o vehículos estacionados por mucho tiempo en las casas de los vecinos. En ese sentido, explicó que el aparcadero siempre ha estado en ese lugar y que nunca se han quedado camiones con residuos domiciliarios, sino que estacionan ahí para ser ocupados al día siguiente. Eso sí, mencionó que hubo un camión que sufrió problemas mecánicos, que tuvo que quedarse en el recinto, pero sin el contenedor donde se traslada la basura. Respecto a la contaminación acústica, que es investigada por la Superintendencia de Medio Ambiente, el alcalde Juan Rocha garantizó que están cumpliendo con la normativa de emisión de ruido, afirmando que de lo contrario se habrían presentado denuncias hace mucho tiempo.
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0: Puente Caucau de Valdivia requiere de cables de acero especiales para ampliar su grado de apertura, postergando la entrega del proyecto. Carlos López, buenas tardes.
6: Buenas tardes. El proyecto está por contrato a cargo de la empresa Freysenet, que debía entregar en este mes la iniciativa que pretende aumentar la abertura de los tableros del viaducto basculante de 25 a 45 grados y así propiciar la libre navegabilidad. La obra, mandatada por la Dirección de Vialidad, requiere de un conjunto de cables de fibra de acero que generan las tensiones para el levante de los tableros, que se fabrican de acuerdo a las medidas de las poleas que propician la operación de basculamiento. Así lo indicó el Seremi de Obras Públicas, Ulises Rivera, quien dijo que estos cables fueron mandados a fabricar a Estados Unidos y por ello se amplió el contrato hasta septiembre.
7: Ese proyecto tiene una pequeña ampliación de contrato. Este proyecto debería estar terminando en septiembre más o menos, y es porque se mandaron a fabricar unos cables especiales en Estados Unidos. Entonces se espera la llegada de los cables para poder montar las poleas traseras. El proyecto sigue básicamente con el mismo presupuesto, son 3.500 millones de pesos. Es pequeño el ajuste, pero tiene que ver más que nada con eso.
6: La autoridad reconoció que...

0: En el paso, hace un par de meses, hace dos meses específicamente, del crucero Magellan Discoverer, quedó demostrado que con 30 grados de apertura de los tableros del puente, cualquier nave de gran envergadura que construye o repare la empresa Cenav puede transitar, como también otro astillero en Valdivia. No se descartan para este mes alguna abertura del puente Caucau para el paso de embarcaciones, lo que, según se confirmó, será informado oportunamente por la Seremi de Obras Públicas de Los Ríos.
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3: El gobierno regional realizó una inducción a los nuevos miembros de la Comisión Regional de Uso de Borde Costero, la CRUB, que resuelve concesiones marítimas y casos sobre la ley Lafkenche, esta última cuestionada por el presidente José Antonio Kast. En la sede del Consejo Regional, en la Casa Prochel de Valdivia, el gobernador y presidente de la comisión, el socialista Luis Cubertino, confirmó que esta reunión estuvo dirigida a las nuevas autoridades que se integran a la instancia sobre las funciones del cuerpo colegiado y tramitaciones en curso, siendo la más próxima el espacio costero marino de pueblos originarios Guadalafquén. La autoridad reconoció que por este, como en otros casos, buscarán llegar a acuerdos compatibilizando la petición de las comunidades sobre el uso consuetudinario del borde costero y las inversiones destinadas a la pesca artesanal, entendiendo que la ley Lafkenche pasa por un momento complejo.
4: Sabemos de que hoy día está cuestionada la ley Lafkenche, seguramente se va a discutir en el Parlamento, ya sea de derogación o modificaciones, y estamos mirado al punto de vista de la ley en un escenario complejo. Mirado al punto de vista de la región, nosotros vamos a seguir avanzando, tenemos pendiente ya la situación de la EMCO Guadalafquén y vamos a propender, digamos, a un acuerdo.
3: La delegada presidencial Vicky Carrasco valoró la jornada para preparar la información y hacer una votación por el espacio Guadalafquén de forma responsable, afirmando que él como gobierno pretende mayor inversión, empleabilidad y el crecimiento en la región.
5: Efectivamente se hizo una reducción ahí de los polígonos, pero nosotros esperamos llegar a un acuerdo, ¿cierto?, que sea beneficioso para todos, porque igual nuestra región y las caletas necesitan sacar adelante, ¿cierto?, sus proyectos, porque necesitamos mayor inversión, crecimiento y mayor empleabilidad en nuestra región de Los Ríos, y nosotros apuntamos a eso como gobierno.
3: Espacio Guadalafquén aún no tiene fecha de votación por parte de la comisión, cuyo polígono bajó de 105 mil hectáreas solicitadas a unas 6.000, la que resultó de acuerdos luego de que las comunidades impugnaran la aprobación inicial de administrar 3.500 hectáreas de porción de mar y playa en la costa regional.
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3: Cielos grises en toda la región. En Valdivia se anuncia una máxima de 11 grados, lo mismo en Corral. En La Unión y Río Bueno, junto con Futrón y Lago Ranco, se espera una máxima de 12 grados. 10 en Paillaco, 11 en Los Lagos. Mientras que en la ciudad de Panguipulli el termómetro alcanzaría los 10 grados de máxima. Hacia el interior, en el Tume, Choshuenco y Puerto Fuy, se espera una máxima de 6 grados. 12 en Lanco, Mariquina y Mafil. Finaliza la edición de mediodía de Radiograma. Le hemos ofrecido exactamente una hora y 18 minutos de información independiente. Siga con la radio, ya viene el deporte.
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6: La corrida. Feria Solidaria Oncosur 2026 se realizará este mes en la costanera de Valdivia. Además, cerca de 500 corredores participarán en la cuarta versión de Hybrid Race este fin de semana en el Parque Zaval. La actividad está orientada a poder compartir y concientizar con la comunidad la realidad que enfrentan niños y niñas que padecen cáncer. Es por ello que el próximo 21 de junio se realizará la Corrida Solidaria Oncosur 2026 en la costanera de Valdivia. La actividad comenzará a las 9 de la mañana en el sector del ex helipuerto y contempla dos recorridos en distancias de 3 y 5 kilómetros abiertos a la comunidad. La iniciativa busca combinar el deporte y la solidaridad, invitando a familias, amigos y corredores a sumarse en una jornada recreativa cuyo propósito es entregar apoyo a los niños que atraviesan tratamientos oncológicos. Desde la organización extendieron la invitación a la comunidad a participar de esta actividad solidaria, que espera reunir a personas de todas las edades en torno a una causa que busca mejorar la calidad de vida de niños y sus familias. Las inscripciones están abiertas. Quienes deseen participar pueden acceder al link con el formulario en el Instagram, @corridaoncosur. Y este fin de semana, entre el 12 y el 14 de junio, se realizará la cuarta versión del Hybrid Race Valdivia en el Parque Zaval, un evento organizado por la Corporación Deportiva Los Monos. La competencia reunirá a cerca de 500 corredores en categorías individuales y por parejas. Una de las principales características de esta competencia es que combina pruebas funcionales de fuerza y resistencia con carreras en entornos naturales. Los segmentos de carrera se desarrollarán en los senderos del Parque Zaval, incluyendo el circuito Laguna de Lotos, competencia que combina deporte y naturaleza en una experiencia única para los corredores.
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6: Seguimos revisando información deportiva que está sucediendo con la previa del Mundial, que recordemos comienza hoy con el partido de México contra Sudáfrica. Todos los detalles nos cuenta Rodrigo Reid.
8: Mundial de Fútbol 2026, en tres ciudades va a haber tres inauguraciones. El partido, recuerde usted, el central hoy día es el que va a estar presentando la selección mexicana frente a Sudáfrica en un ya abarrotado estadio Azteca, que se llama ahora Estadio Ciudad de México. Cambió el nombre. Bueno, el tema es que son favoritos los mexicanos para quedarse con una victoria. Más allá de esto, la verdad es que la estadística no es muy favorable en partidos iniciando de México, pero lo quieren cambiar. Es la palabra del técnico de la selección mexicana, Javier Aguirre.
9: Uno, cuando es favorito, como bien dices, no puedes volverte loco. No, la gente, a todos nos gustaría ir ganando en el primer tiempo por un marcador abultado o cerrar el partido al minuto 20. Esto es de 90 minutos.
8: La palabra entonces del técnico mexicano, pero nos vamos de inmediato a las afueras del Estadio Azteca o el Estadio Ciudad de México con el enviado especial de la radio, Felipe Espinal, a quien saludamos. Felipe.
10: Hola Rodrigo, ¿cómo estás? ¿Cómo vas? Un saludo desde acá, ya estamos acá en el Estadio Ciudad de México para lo que será la contienda entre mexicanos y el equipo de Sudáfrica. ¿Quién empezará con pie derecho? Debe ser México, ¿no? Uno diría por la localía, por el clima. Hoy tenemos un ambientazo de esos impresionantes. Vamos a ver, empieza a llegar la gente aquí al estadio y vamos a recoger algunas impresiones. Hola, ¿cómo estás? ¿Cómo vas?
11: Hola.
10: ¿De dónde eres? Bueno, ahí va pasando la gente rápidamente. Voy a ver si encuentro a alguien por acá. Están todos pasando a mis espaldas rápidamente. Amigo, venga, acérquese. Dígame. Venga, para Chile, ¿cómo está? ¿Cómo va?
12: Bien, todo bien. Saludos, Chile.
10: Bueno, marcador hoy.
12: 3-0, tranquilo.
10: Tranquilo, pasa México de primero, Sin ningún problema.
12: Sin ningún problema y vemos qué sigue.
10: Bueno, gracias.
12: Abrazo.
10: ¿De dónde es usted? De acá.
12: Ciudad de México.
10: Ciudad de México. Ahí estaba la gente que pasa, la gente que... Hola, ¿cómo estás? ¿Cómo vas?
11: Bien, ¡viva México!
10: ¿De dónde eres? ¿De acá? ¿De Ciudad de México?
11: De la Ciudad de México.
10: Bueno, ¿y cuánto queda el partido hoy?
11: 2-0, a favor México.
10: Gracias.
11: Nada de qué.
10: Ahí está la gente expectante, el anfitrión está contento, hoy ha llegado muy temprano, a pesar de los...

0: trancones, de las manifestaciones que hay por toda la ciudad. Es impresionante lo que se vive acá. Hola, ¿cómo está?
1: Bien, bien, gracias.
0: ¿Marcador hoy?
1: 3-1 México.
0: 3-1, ahí dice la gente 3-1. Me toca voltearme rápidamente porque la gente va de aquí, va por allá. Allí está la gente, los colegas. Estamos aquí a nada, a 3, 4, 5 pasos del Media Center del estadio. Pero bueno, esto será una locura del partido.
2: Sí, bueno, ahí tenemos algún inconveniente, pero bueno, vemos cómo está la gente llegando, está prácticamente ya repleto. Recuerden ustedes, son 87.500 personas las que van a estar ya en la previa de, primero con la inauguración, desde muy temprano. No ha habido inconvenientes, nosotros ayer comentamos que podía haber algún inconveniente porque había llamado a protestas masivas. Me da la impresión que todo se controló anoche con algunas conversaciones, porque fue demasiado extraño que no haya pasado nada después de que estuvieran anunciando estas manifestaciones. Algún arreglo por ahí, qué sé yo, no lo sé, pero por lo menos lo que nos puede contar ahí, que también lo escuchábamos a esta hora, Felipe Espinal, es que había mucho tránsito, mucho taco, pero la verdad es que no había más inconvenientes que eso. Así que le vamos a estar contando nosotros todo lo que pase en la inauguración, también en el partido de las 3 de la tarde, pero no es el único, ojo, porque hoy día hay otro partido del Grupo A, que es el primero, donde van a estar enfrentándose a las 10 de la noche, Corea del Sur con República Checa. Ese partido va a ser en Guadalajara. Así que son dos de los primeros partidos que se van a estar jugando. Ya mañana continúa el Mundial con otros dos partidos y el fin de semana ya sube a 3, 4 y 5 diarios. Así que tenemos harta información, pero por lo pronto ya está recién comenzando la ceremonia inaugural allá en Ciudad de México y también a puertas de lo que venga en el partido del local frente a Sudáfrica.
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1: La agrupación de expresos políticos y familiares Valdivia cita a una reunión para este sábado 13 de junio a las 16 horas en el local de la CUT. Los puntos a tratar son el informe del Día del Patrimonio Cultural 2026, información importante sobre beneficios a integrantes de la agrupación y temas varios. Se solicita asistencia y puntualidad, comunica la directiva. De esta forma la radio sirve a sus auditores.

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2:33. Saludos para todos ustedes. Terminaron las noticias, pero nosotros seguimos aquí en el ruedo para acompañarte, como siempre, la radio, atento a lo que vaya pasando. En realidad las noticias nunca se acaban, siempre hay algo que contarte y nos encargaremos de aquello, por cierto. Así que un abrazo grande para cada uno de ustedes en esta jornada que está gris y amenazante de lluvia. Acuérdate que nosotros decíamos que la lluvia empieza como a las 5 de la tarde, te decíamos. Bueno, según Meteo Red, por cierto, sí, nosotros no tenemos bolita de cristal para ver el futuro, pero Meteo Red hace sus cálculos y sus proyecciones de la lluvia que llegaría...

0: más tardecito. Aunque puede ser que esté lloviendo en la costa, porque Valdivia es bien largo también para allá, sigue en la costa. Auditores de la costa valdiviana, ¿está lloviendo por esos lares? Puede que la lluvia haya estado ahí que rato, y uno, claro, mirándose el ombligo todo el rato, dice, no, en Valdivia no ha llovido, pero tranquilo, Valdivia también sigue para niebla, para todos esos otros sectores también es Valdivia, digamos, así es que también puede ser. Así es que ahí le extendemos la pregunta a todos los que están ahí en el sector costero de Valdivia, para que nos cuenten si por allá ha estado lloviendo todo el día, porque, por ejemplo, acá está nublado. Ha caído algo de lluvia, pero muy poquita. Y uno mirando acá la proyección, tipín 5 empieza a llover más tupido parejo, y en la tarde-noche como que se larga con ganas. Pero ojo que son 34 milímetros los que están anunciados para hoy. Es harto, ¿viste? Entonces cuando se ponga a llover va a ser con todo el power, con todo el fuá. Así que hay que estar atentos a eso. Por eso va la pregunta ahí para todos nuestros auditores costeros que están a esta hora en sintonía de la Bio Bio. Ya, nosotros vamos a avanzar. Tenemos música para ti, temas para ir platicando y mucho más en la radio.
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0: nos decía, uy, qué buena música, oye, decía el maestro, aquí croqueteando al ritmo de Phil Collins, estaba haciendo croquetas. Muy bien, un besito, Rosita. Oiga, le preguntábamos nosotros los auditores de la costa si es que por allá está lloviendo. A ver, ¿qué nos van contando? Mira, hay un audio de un auditor que nos dice lo siguiente.
1: Hola, Radio Bío Bío, niebla con chubasco y viento. El viento está más o menos fuerte. Gracias, que estén bien, Víctor.
0: Gracias, Víctor. ¿Saben por qué es importante ese dato? Les preguntábamos por qué para hoy, si uno ve el pronóstico del tiempo, dice 34 milímetros de lluvia. Entonces, claro, uno dice, ay, pero si no ha llovido nada en Valdivia y que Valdivia no ha llovido. Oye, pero tranqui, espérate, porque uno dice, cuando nosotros hablamos de Valdivia, también hay que incluir a la costa valdiviana, pues. Si niebla para allá también es Valdivia. Y en una de esas nosotros decíamos, puede que allá haya estado lloviendo más intenso. Y ahí estaba el reporte de nuestros auditores. Omar, que también es de la zona costera, nos dice, aquí paró hace ratito, pero llovió toda la noche y de repente cae una nubada espesa. Viste, y nosotros acá no hemos tenido las nubadas tan espesas. Han habido chubascos en la ciudad propiamente tal, digamos, pero más tranquilo, más unas gotitas locas ahí, no como en la costa valdiviana, que sí, el chubasco ha sido más intenso. ¿Qué nos dice por acá? Javiera dice, hola, en el sector El Bosque Sur comenzó a llover. Suavecito, nos dice Javiera. Oca. Acá también, ¿qué nos comenta nuestro auditor Andrés desde Futa? Dice, desde Futa, no está lloviendo, pero harto viento sobre el río, nos dice Andrés. Gracias, ahí está el reportito de nuestros super auditores con relación a cómo está la lluvia, por ejemplo, en el sector más costero, por ejemplo, no tan en la ciudad ahí como en el centro y en algunos otros sectores, sino que más bien más para la costa. Y ahí sí ha estado lloviendo con más ganas. Ya, eso, vamos a seguir avanzando, ¿te parece? Esta es la Bio Bio.

0: Autoridades regionales manifestaron su oposición a la piscicultura que se pretende instalar en el río San Pedro. Nicolás Silva nos cuenta más.
1: Bajo el lema Río San Pedro sin salmoneras, diferentes autoridades regionales se manifestaron acá en la Plaza Pedro de Valdivia, en pleno centro de la capital regional de Los Ríos, para manifestar su oposición al proyecto que pretende instalar una piscicultura en el río San Pedro, esto es, en la comuna de Los Lagos, apuntando posibles impactos ambientales, un tema que incluso se ha judicializado con un recurso de casación que se está tramitando en la Corte Suprema tras el rechazo del Tercer Tribunal Ambiental a una reclamación presentada por comunidades del río San Pedro a la resolución de calificación ambiental, buscando dejar sin efecto dicho documento que data del 2008, y con ese argumento se ha señalado que es un proyecto obsoleto para las comunidades. De esta forma se realizó hace pocos instantes este punto de prensa encabezado por diferentes autoridades regionales. Por ejemplo, el gobernador regional Luis Cubertino, también estaba presente el diputado del Frente Amplio Matías Fernández, hay concejales de Valdivia, también hay consejeros regionales que participaron de este punto de prensa donde se expuso la oposición por parte de autoridades regionales a este proyecto de la piscicultura que se pretende instalar en el río San Pedro. 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
0: Declaran funeral de riesgo tras la muerte de un hombre baleado en Valdivia. Diego Malverde nos cuenta.
2: 4 de la tarde debiese salir del servicio médico legal el cortejo que lleva el cadáver de un hombre que murió baleado durante la noche del lunes en la ciudad de Valdivia, en un hecho que es investigado por la PDI y que dejó a otras 2 personas en estado grave. Desde la delegación presidencial han confirmado que el funeral de esta persona que murió baleada fue declarado de riesgo. Esto significa que su cadáver deberá ser trasladado directamente desde el servicio médico legal hasta el cementerio municipal número 1, que se encuentra al lado del servicio médico legal. Esto en conformidad a los protocolos que rigen para los funerales que son declarados de riesgo. De todas formas, anoche se registraron fuegos artificiales

0: Y otras situaciones que preocuparon a vecinos en el lugar donde ocurrió la balacera y donde presumiblemente se reunieron familiares de la persona fallecida en Valdivia. 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
2: 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Nosotros atentos ahí siempre a las informaciones, por cierto, lo que está pasando te lo estamos contando acá en la radio. Nosotros estábamos viendo el tema de la lluviecita que ha estado muy tranquila por estos lares, pero nosotros decíamos en una de esas en la costa valdiviana ha llovido con más intensidad. ¿Y qué nos dicen acá los auditores que van haciendo su reporte? Acá, por ejemplo, nos escribe Vitorino. ¿Qué nos dice Vitorino? Dice, acá en Guacamayo, viento y lluvia y truenos. No, dice, acá llovizna y viento, eso sí, saludos. Malvado, nos hiciste caer en tu trampa, Victorino. Bueno, no, nos dice que sí, y un poco de lluvia ahí en el sector de Guacamayo. Gracias, gracias. Antonio, ¿cómo le va? Dice, que se mantenga la lluvia por acá nomás, dice. A la tarde tengo salida al centro, voy a ir a comer unos cruditos, dice, así que no llueva, porfis. Mire, Javiera, ¿qué nos dice? Ahora se levantó viento fuerte, nos dice, en el sector del Bosque Sur. Mira, y desde la costa también nos van contando y haciendo los reportes los auditores. Mira, escucha.
3: Por acá, nada de lluvia, nublado. Yo voy bajando hacia Punucapa y no se ve lluvia, pero sí está muy nublado y con viento.
2: Muchas gracias, Jorge. Haciendo su reporte también ahí, bajando hacia Punucapa, nos contaba, no se ve tanta lluvia por estos lados, nos decía Jorge. Gracias, gracias. Oiga, hay más cosas que queremos platicar contigo durante esta tarde, así es que, por favor, sigue en sintonía de la Bio Bio.

0: Oye, hoy día en la mañana estuvieron conversando con Cristian sobre la cantidad de jóvenes que están sin trabajo, por ejemplo, y cómo de ese porcentaje hay muchos que son personas que tienen enseñanza media, o sea, enseñanza universitaria completa, en el fondo, educación superior completa, y no hay pega después. Entonces, era un tema, entre otras cosas, que estuvieron platicando en la mañana con relación a eso. Y estaba viendo por acá los resultados de un estudio que revela que los principales factores de estrés de los estudiantes, porque hay un porcentaje de chiquillos estresados enorme, dice, pero la cosa que más estresa a los estudiantes es la economía y la incertidumbre del futuro. Y claro, se entiende igual. Uno dice, oye, ya, me gustó esta carrera, no sé. Y esa incertidumbre de haber estudiado tanto para después no encontrar trabajo, ¿no? Que es justamente, como te decía, va de la mano con lo que conversaban en la mañana. Esto es una radiografía de bienestar y salud mental de Duoc UC, en la que participaron más de 18.000 jóvenes y que identificó los principales factores que impactan en el bienestar emocional, así como también las estrategias que pueden contribuir a su fortalecimiento. Dice, esta semana se presentaron los resultados de la segunda versión de Radiografía del Bienestar y Salud Mental 2025, que aborda la percepción del bienestar emocional en estudiantes de educación superior, y en dicha medición participaron 18.540 estudiantes de dicho instituto. Bueno, respecto a los principales factores de estrés que afectan a los estudiantes de educación superior, el informe reveló que un 49% se ve afectado por su situación económica, mientras que el mismo porcentaje identifica los problemas de autoestima como uno de los principales estresores. Oh, vaya. A lo anterior se suma que un 48% declaró sentirse inquieto por su futuro, además de los problemas en las relaciones familiares, con un 42%, relaciones sentimentales, 40%, salud personal, 35%, aislamiento con un 32%, lo que evidencia que existen distintos factores al momento de abordar el bienestar emocional de los jóvenes. Oye, son hartas cosas. Bueno, sí, de hecho, sí, las personas somos multifactoriales, digamos, hay muchas cosas que nos afectan y que están ahí a nuestro alrededor, no solo nosotros, sino que también lo que pasa en nuestro entorno, en la familia, por ejemplo, en las relaciones de pareja, igual. Tantas cosas, algunas que son poco productivas para las personas, no te sirven, hay personas que no te suman en la vida, te restan y te agotan también. Entonces es un problema extra, aparte de todas las cosas que uno tiene que hacer en el día a día, y más si eres estudiante, por ejemplo. Mira, ahí está. Saludos para los estudiantes de enseñanza superior. Vamos, chiquillos, que se puede. Póngale ahí, Pino. La vida tiene tantas vueltas que de repente uno termina trabajando en otra cosa distinta a la que estudió. Y eso no hay que considerarlo un fracaso, sino que son las vueltas de la vida. Es una cuestión súper loca. A lo mejor eso no era para ti, ponte tú. No sé. Pasan cosas en esta vida. Pero hay que estar preparados, y eso es lo importante. Así que nunca pienses que estudiar una carrera es como una pérdida de tiempo o una pérdida de plata. Todo suma en la vida. Eso igual es bueno, esa experiencia sirve para muchas cosas. Ahora, lo ideal es, obviamente, salir y encontrar pega a lo que estudiaste. Pues si para eso uno estudió, ¿no? Para ejercer, para tener un mejor estándar de vida también. Pero claro, es la incertidumbre al futuro. Vamos, que se puede. Saludos ahí a los estudiantes de enseñanza superior. Estaba viendo estos resultados ahí que decía que eran súper preocupantes los resultados de los chiquillos. Vamos a avanzar nosotros en la Bio Bio.
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5: 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Una nueva hora. 3 de la tarde.
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0: hipotermia. La Armada rescató a un pescador que estuvo por varias horas varado en una embarcación en Caleta Barranco Amarillo de Punta Arenas. Alex Miralles nos cuenta más.
1: Personal de la Armada logró un exitoso rescate de un pescador que se encontraba en una embarcación varada en el sector de la Caleta Barranco Amarillo de Punta Arenas. Por varias horas estuvo esta persona en ese sector hasta que personal marítimo con un helicóptero aeronaval se trasladó y pudo realizar el rescate y la evacuación de esta persona, con funcionarios que tuvieron que descender del helicóptero vía aérea hasta esta nave y poder extraer a este hombre y trasladarlo hasta el Hospital Clínico de Magallanes, ya que presentaba síntomas de hipotermia, como indicamos, producto de la gran cantidad de horas que estuvo en esta nave que se tumbó por motivos del fuerte oleaje que se registró en la ciudad. Como indicábamos entonces, se logró este rescate y la persona se encuentra en buen estado, pero con estos síntomas de hipotermia que está siendo tratado en el recinto asistencial. En Punta Arenas, Bío Bío, la radio.
0: Esta hora se juega el primer partido del Mundial 2026 entre México y Sudáfrica. Benjamín Rojas nos cuenta.
2: Así es, después de meses de espera ya se va a disputar el partido inaugural entre México y Sudáfrica en el Estadio Azteca de la Ciudad de México ante 87.000 espectadores. Está por comenzar y están en el estadio, en la cancha. Los jugadores, ya se cantó el himno incluso, y esto es un partido que marca historia. Primero porque en 2010 este es el mismo partido inaugural que se jugó en el Estadio Soccer City, en ese momento en Johannesburgo, en el Mundial de Sudáfrica 2010, y porque el Estadio Azteca se convirtió en el primer recinto en la historia de albergar, tres partidos inaugurales del Mundial. Están por comenzar, así que hoy comienza, en segundos, el Mundial de México, Estados Unidos y Canadá 2026.
0: Se reunieron las firmas para la creación de una comisión investigadora sobre eventuales irregularidades en Codelco. Gabriela Piña nos cuenta más.
3: Sí, es el presidente de la Comisión de Minería de la Cámara, el diputado Cristian Tapi, informó que reunió 72 firmas, superando las 62 requeridas, para solicitar la creación de una comisión investigadora que analice el alto costo de la remodelación de la casa matriz de Codelco y otros antecedentes relacionados con la gestión de la estatal. Según explicó el parlamentario, la instancia buscará esclarecer cómo la remodelación del edificio alcanzó un costo de $57 millones, además de determinar quién autorizó dichos gastos y cuáles fueron los criterios utilizados para aprobar la inversión. La comisión también pretende indagar la sobreestimación de aproximadamente 27.000 toneladas de producción de cobre fino durante 2025 y las razones que llevaron al colapso de la chimenea de Potrerillos, situación que, según Tapia, continúa afectando el proceso de fundición de minerales.
0: En la provincia de Bío Bío

0: pertenece también a Argentina y que tiene estrecha vinculación con la provincia de Biobío y la región del Biobío. Se habló, según Joana Pérez, de una alianza histórica que puede generar empleo, inversión y nuevas oportunidades para la región de Biobío. Neuquén, señaló Joana Pérez, posee una de las mejores reservas energéticas de América Latina y de Biobío y cuenta con puertas de infraestructura, capacidad logística e industria que puedan también determinar el turismo a través del paso Pichachén. 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
1: Exactamente, las 3 de la tarde con 5 minutos.
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México, México, México 86. Hoy estoy pega con los himnos del mundial. Viste que hoy día partió y está ahí todo. Hay onda en otras partes. Nosotros hemos hablado del mundial, de ya lo, el álbum, ¿para qué te cuento del álbum? Pero también de las mascotas el otro día y de los himnos del mundial. Y claro, las mascotas parten como en el 66 más o menos, pero antes de eso estuvimos nosotros también, ¿verdad? Aquí en Chile igual hubo un mundial. Y de hecho estaba escuchando los himnos y ahí recordé que nosotros teníamos en el mundial del 60 el mejor himno de todos, lejos, ¿sí o no? Mejor. Porque estaba escuchando los himnos de, no sé, desde de antes del 60 y, en el mundial del 63. Bueno, el mejor himno de todos, sin duda alguna, el de Chile.

súper mirándose el ombligo. Pero es que era un buen... Yo estaba escuchando, como te decía, los himnos de los mundiales anteriores a ese de Chile. Y eran bien fome sus himnos, fíjate. Y eran muy de yo, muy de ellos, digamos. Y no así como los que hay hoy en día, que son así como para todos, digamos, y Latinoamérica y el mundo del fútbol. Era como muy yo, muy México 86 y cosas por el estilo. Pero son simpáticos los himnos igual. Hay un trabajo ahí importante. Bueno, te contábamos que está justamente el primer partido del Mundial. Ya México acaba de hacer un gol, señoras y señores. Primer gol del Mundial de la mano de México. México 86. Pero hizo un gol México ahora, en este instante. En otras partes de Chile, fíjate que hay gente que se ha organizado para hacer alguna cosita y ver el Mundial, el primer partido, la inauguración y todo eso. ¡Qué bonito! Acá alguien prendió, chiquillos, hicieron alguna cosita o están trabajando como todos los días, como todos los mortales. ¡Chóquele! Todos ahí trabajando como todos los días, como... todos los mortales. Mira, Antonio dice, te faltó el... ¡Achachay! Bueno, no, pero es que lo que pasa es que hay una... México le ha tocado dos veces. Esta es la tercera vez entonces que está organizando también el tema del Mundial. Y creo que le tocó en el 60, en el 86 con México 86. Y ahora, que también es parte de la organización. Ya, vamos a avanzar nosotros. Vamos a saludar a nuestros super auspiciadores de cada tarde a esta hora. 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

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Oye, estábamos aquí conversando sobre el Mundial y todo, porque ya está el primer partido, va ganando 1-0 México, que es el hizo el primer gol de este Mundial 2026. Y acá los auditores que nos van contando, por ejemplo, varias cosas. Antonio dice, yo acá prendí el carbón, pero no ha llegado nada, dice, de pega. Deben estar todos mirando el Mundial, nos dice por acá Antonio. Acá Claudio dice, aquí en el partido, comiendo, escuchando la radio y viendo la tele. ¿Qué tal? No es malo. Mira, acá también Mauricio dice, mañana, hoy día empieza el Mundial y le mostraremos al mundo entero que con Chile no se juega. ¡Oh! Malvado. ¿Cómo está Denis? Buenas tardes. Acá también, ¡uy! Esta fotografía dice, hoy hay un pudú en el sector Arenal. Claro, por esos sectores hay pudús, pues fíjate. Pobrecito, ¿qué anda haciendo Chocoteto por ahí? Bueno, con cuidadito, no lo vaya a atropellar, ve que son fauna nativa, hay que cuidarlos, ahí está. En el sector del Arenal, ya, no hay que tomarlos tampoco, hay que dejarlos solitos ahí. Ojo con los perros, porque los perros los asustan igual. Y para allá van a botar harto perro, fíjate. Entonces igual afecta ahí a la fauna nativa. Bueno, señoras y señores, vamos a seguir avanzando nosotros. Antes te quería contar eso, sí te voy a dejar un temita ahí. Porque le gusta el café, tan rico, el olor al café es tan maravilloso. Los científicos descubren que el café modifica el microbioma intestinal. ¿Qué efectos tiene eso sobre el cuerpo? ¿Pero lo modifica bien o mal? Mira, de ahí vamos a contarte de qué se trata.

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tarde con 35 minutos. 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Bien, te estaba hablando del cafecito que es tan rico. Hay gente que toma mucho café. Hay distintos tipos de café también, distintas alternativas para distintos bolsillos. Bueno, en fin. Pero el café no solo ayuda a despertar por las mañanas. Hay un nuevo estudio científico que reveló que el consumo habitual de este popular cafecito modifica la composición de las bacterias que habitan en el intestino. Este cambio podría influir en el estado de ánimo, en la memoria, en la respuesta al estrés e incluso algunos procesos relacionados con la salud cerebral. Lo que pasa es que la microbiota es tan importante. Esas bacterias que viven dentro del intestino de nuestro cuerpo es tan importante porque finalmente tiene una pega, pero importantísima. Saca ahí los nutrientes, nos dan vitaminas también. O sea, tienen un rol fundamental, hay que cuidar eso. Y lo cierto es que hay una investigación publicada en la revista Nature Communications, que fue liderada por John Cryan, que es profesor y director del Departamento de Anatomía y Neurociencia de la Universidad College Cork en Irlanda, y se centra en el llamado eje microbiota-intestino-cerebro, una compleja red de comunicación entre los microorganismos intestinales y el sistema nervioso. Entonces dice, el café es una de las bebidas más consumidas en el mundo y una de las fuentes más ricas en polifenoles dietéticos. Sin embargo, la mayoría de las investigaciones se han centrado casi exclusivamente en la cafeína, dice el autor. Y queríamos comprender cómo el café en su conjunto influye en la microbiota, el metabolismo, el estado de ánimo, la cognición y la fisiología, o sea, un montón de cosas. Dicen, claro, porque cuando hablan de café, pura cafeína, ahí estudian, pero hay otros componentes igual. ¿Cómo afectan esos componentes al resto del cuerpo? Y bueno, para el estudio, los investigadores reclutaron a 62 adultos sanos de entre 30 y 50 años. La mitad consumía entre 3 y 5 tazas de café al día, mientras que el resto no tomaba café. Y tras una evaluación inicial, los consumidores habituales suspendieron completamente el consumo de café y cafeína durante 2 semanas. Luego fueron divididos en 2 grupos. Uno volvió a consumir 4 tazas diarias de café con cafeína y el otro tomó la misma cantidad de café descafeinado durante 3 semanas. Los resultados mostraron que ambas versiones del café se asociaron con una reducción de los niveles de estrés percibido y de los síntomas depresivos. Mire, sin embargo, quienes consumieron café con cafeína también experimentaron una disminución de la ansiedad y del malestar psicológico, además de presentar menores niveles de algunas proteínas inflamatorias en la sangre. ¡Oh! Por su parte, los participantes que tomaron café descafeinado mostraron mejoras en la calidad del sueño, realizaron más actividad física, obtuvieron mejores resultados en pruebas de memoria. Y una de las mayores sorpresas fue que el café descafeinado produjo mucho de los mismos efectos que el café normal. ¡Oh! Esto sí que es interesante. Mira, hay más datos. Te los cuento en breve.

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Bien, seguimos nosotros acá en la radio, te seguimos acompañando en la BioBio. ¿Qué nos dice Juan Pablo? Dice, amigos de la BioBio, estaba viendo el partido México-Sudáfrica. Fome, dice. Fome, van a empatar, dice. Prefiero la radio. Gracias, Juan Pablo. Es que la inauguración igual la estaban criticando. O sea, oh, qué fome da, estaba tocando maná. No lo sé, no la vimos. Viste que uno tiene la costumbre de estar trabajando. Claro, entonces no se pudo. No la vi. ¿Usted vio la inauguración? ¿Qué le pareció? ¿Estuvo bonita, fea, buena, mala? No sé. Quedó pilla. Oiga, estábamos hablando del cafecito. Sí, porque ¿qué sería de un cafecito ahí una tarde así, con un cafecito rico? Se agradece. Bueno, hay un estudio. Siempre se estudia del café la cafeína. Pero tiene otras propiedades también. Hay otros componentes del café.

y eso era lo que estaban estudiando, a ver cómo afectaba, y estaban haciendo pruebas. Entonces dijeron, ya, y la gente igual puede tomar café descafeinado, queremos ver qué pasa ahí. Y los efectos fueron buenos en los dos casos, fíjate, descafeinado y con café, y con cafeinado y con café, el café normal. Bueno, entonces esto sugiere que la cafeína es solo una parte de la explicación y que otros compuestos del café, en particular los polifenoles, pueden desempeñar un papel fundamental en la configuración del eje intestino-cerebro. Es una buena combinación, el descafeinado, por ejemplo. ¿Y el intestino?, le preguntan acá en el estudio. Bueno, los análisis de las muestras fecales revelaron que los consumidores habituales de café tenían una composición bacteriana distinta a la de quienes no consumían café. En particular, presentaban niveles más altos de ciertas bacterias. Dice, y aunque los cambios en el consumo de café modificaron la presencia de estas bacterias específicas, no alteraron la diversidad general del microbioma intestinal. Ah, para los autores, los resultados ayudan a comprender mejor cómo los hábitos alimentarios cotidianos pueden influir en procesos biológicos complejos. El microbioma intestinal no es un sistema estático, afirma uno de los investigadores. Responde continuamente a lo que comemos, a lo que bebemos, y esos cambios microbianos pueden tener consecuencias que van mucho más allá de la digestión, incluyendo el estado de ánimo, la capacidad de enfrentar el estrés y la cognición. Todo eso está relacionado con la guatita, lo que uno come, chiquillos, y es real. Aún así, el investigador advirtió que los hallazgos deben interpretarse con cautela. Según explicó, se trata de un estudio relativamente pequeño, realizado en adultos sanos, y los efectos observados fueron sutiles, pero medibles. Por ello, todavía se necesitan investigaciones de mayor escala para determinar cómo estas interacciones entre café, microbioma y cerebro podrían influir en la salud a largo plazo. ¿Viste? Pero ahí está. Pero por lo menos decían, bueno, el café es mucho más que cafeína. O sea, hay otros componentes que si tú le sacas la cafeína y tomas cafecito descafeinado, por ejemplo, igual te ayuda a los otros componentes, los polifenoles, con el tema del intestino, el sistema nervioso, el cerebro, así como son buenos amigos, fíjate. Interesante. Vamos a avanzar en la radio.

Oye, tengo varios datos acá interesantes que compartirles en poquito, en breve se los cuento. Antes te hablábamos del café, este un nuevo estudio sobre el consumo del café, pero no apuntado directamente a la cafeína, sino que a los otros componentes que tiene el café. Entonces también hicieron pruebas con personas tomando café descafeinado. Y me dijeron, mira, el descafeinado igual funciona porque los polifenoles también son re buenos para el cerebro, para la microbiota, por ejemplo, del intestino. Funciona perfecto. Ayudaba un montón. Mire, bueno, decían igual, hay que seguir estudiando, pero era para estudiar otras cosas aparte de la cafeína en el café, ¿no? Y hablando de cafecito, Luis por acá dice, hola, mi mamá me enseñó a hacer café capuchino casero. Me queda exquisito, dice. Besitos al cielo, nos dice por acá Luis. Ah, es que si se lo enseñó la mamita. Queda bueno, señores. Acá, ¿qué dice Juan Pablo? Nos dice, oye, debo confesar que amo el café y el café de grano. Al despertar, dice, al mediodía, con un Dutch de leche y a veces con Borbón, nos dice por acá Juan Pablo. Es rico el café. Sí, y... ¿sabes lo que no me ha gustado mucho? Yo no sé si a ustedes les ha pasado, pues sobre gusto no hay nada escrito, pero viste que hoy en día tú te encuentras con hartas alternativas de café, distintos precios, presentaciones y también sabores, y esa mezcla a mí no me gusta, no hay caso que me puedan gustar, oye. Ese café con caramelo, lo he probado y dije, ¡oh, tiene que ser rico! Y es como, no hay caso. O café mezclado con chocolate, una cosa así. No, es con, café con leche, maravilloso. De hecho, todos los capuchinos, que esto otro, son una, esa es la base, ¿no? Pero lo que voy yo es los que compras como en polvo. Viene con otros saborcitos y los he probado y no hay caso. Encuentro que el sabor del café así solo es maravilloso. O sea, colocarle esas cositas sale como raro, no sé. Café con pisco, nos dice Alejandro. Como con malicia, decís tú, ¿o no? Como te hace la taza de café y le echa ahí como un chorrito de... ¡Mish! ¡Oh, estos cabritos! ¡Ya empezamos ya! Oiga, vamos a avanzar mejor. Hay más música en la Bio Bio.

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2: El presidente de Estados Unidos, Donald Trump, anunció este jueves que canceló los ataques previstos para esta noche contra Irán por avances en las conversaciones de paz, cuyos puntos finales han sido aprobados, apenas horas después de amenazar con bombardeos de gran dureza contra la República Islámica. Dado que las conversaciones con la República Islámica de Irán han llegado al más alto nivel de la cúpula iraní y han sido aprobadas, como presidente de Estados Unidos, he cancelado los ataques y bombardeos programados contra Irán para esta noche, escribió Trump en su red social. Según el mandatario, las conversaciones y los puntos finales han sido aprobados, tanto en concepto como en gran detalle, por todas las partes involucradas, que incluyen además a Israel, Arabia Saudí, Emiratos Árabes Unidos, Qatar, Turquía, Pakistán, Bahrein, Kuwait, Jordania, Egipto, entre otras naciones. México vence parcialmente por 1-0 a Sudáfrica en el partido que abre el Mundial 2026. Benjamín Rojas nos cuenta más.
3: En el partido inaugural de este Mundial 2026, México-Estados Unidos-Canadá, a los 9 minutos del primer tiempo, Julián Quiñones, seleccionado mexicano, convirtió la apertura del marcador en este partido que se está jugando en el Estadio Azteca de la Ciudad de México ante 87.000 personas. Con este resultado parcial, México rompe una racha mala para ellos, que han disputado 7 partidos inaugurales hasta la fecha, y sería el primero que ganarían si es que mantiene este resultado. Obviamente, reitero, 1-0 en el primer tiempo de este partido inaugural. Julián Quiñones en el minuto 9 tras un error de la defensa sudafricana.
2: El presidente José Antonio Kast firmó el proyecto de ley de responsabilidad parental, el cual busca fortalecer el rol de las familias en la crianza de niños y adolescentes. María Grumont nos comenta más.
4: Así es, porque el presidente José Antonio Kast firmó este jueves, ahora en la mañana, el proyecto de ley de responsabilidad parental, iniciativa que busca fortalecer este rol de madres, padres y tutores en la formación de niños y adolescentes. La propuesta establece sanciones para los adultos responsables cuando menores de edad participen en hechos delictivos o reincidan en conductas que afecten la convivencia escolar y comunitaria. Entre las medidas contempladas se incluyen programas obligatorios de orientación familiar, trabajo comunitario e incluso multas en determinados casos. Desde el gobierno señalaron que el objetivo es reforzar el compromiso de las familias en la prevención de la delincuencia juvenil y promover una mayor corresponsabilidad en la crianza. El proyecto ya próximamente deberá ingresar a las cámaras para una discusión y una eventual votación.
2: Declaran admisible una querella contra el exgobernador de la Araucanía, Luciano Rivas, y otras personas por delitos de administración desleal y prevaricación. Amparo Montoya nos informa desde Radio Bio Bio en Temuco.
5: El juzgado de garantía de Temuco declaró admisible una querella en contra del exgobernador Luciano Rivas, su ex jefe de gabinete Juan Pablo Leonel y la actual seremi de justicia Stephanie Caminondo y otras personas por el delito de administración desleal y prevaricación, entre otros. Esta acción judicial fue presentada por el actual gobernador René Zafirio tras indicar, dijo, que se detectó un perjuicio por más de 5.000 millones de pesos en el programa de reactivación económica y que corresponde a montos rechazados. Este programa de la Agencia Regional de Desarrollo Productivo, para el cual se transfirieron cerca de 9.000 millones de pesos. Con esta resolución, la acción queda entonces formalmente para iniciar así su tramitación y, como ya decíamos, entre las personas que aparecen como querellados figura también la actual seremi de justicia Stephanie Caminondo, quien ejerció como asesora jurídica de la Agencia Regional de Desarrollo Productivo de la Araucanía. 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
2: Exactamente las 4 de la tarde con 4 minutos.
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0: 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Bien, estuvimos hablando del cafecito, hay un estudio científico y aprovecharon los auditores acá a contarnos del café. Por ejemplo, un auditor nos decía, uy, el café con pisco. Nosotros decíamos, ¿qué? Café con malicia. Y de hecho José Manuel dice, ese es el café con malicia. Es que es muy antiguo, dice. Mira, un abrazo para ti, José Manuel. Antonio dice, en el servicio militar nos daban café con aguardiente. Tipo en 6 de la mañana. Para calentar el cuerpo. Esto era hace años, sí, hoy en día no. Pero bueno, dice, viernes chico, dice, y mi cuerpo lo sabe, comenta por acá Antonio. Mira, hay un audio para cerrar el tema del cafecito. ¿Qué nos dice Omar?
1: Yo tomo café en la mañana con leche, con tostadas con mantequilla. Ese es el desayuno ideal. A media mañana, mate. Después del almuerzo, un café. Y en la tarde, tipo 5 o 6, el último café del día. Así que no me gusta el café descafeinado, pero sí mi café de todos los días es café en grano. Uso frascos de vidrio para envasar, para tener mi café en granos. Estoy empezando a usar todo de vidrio en vez de plástico y de aluminio. Aconsejo eso para que las cosas nos hagan bien.
0: Hoy supieras tú, querido Omar, los últimos estudios científicos que hablan de la cantidad de plástico que tienen los vidrios. Impresionante. No nos salvamos. Uno buscando alternativas más sanas, pues sí, siempre, pero mira, vamos a conversar en otra oportunidad de ese tema. ¿Saben qué? Quería cambiar de plática porque usted camina con las manos en los bolsillos de los pantalones, por ejemplo. Caminar con las manos en los bolsillos, ¿lo hace? Yo no sé por qué pasa que hay gente que no le gusta que, por ejemplo, no sé, pues estás conversando con alguien y con las manos en los bolsillos dicen, mira, y está con la mano en los bolsillos, y lo encuentro que es como terrible. Pero no sé, en este caso es como puntualmente de los pantalones, al parecer. Estaba viendo acá qué dice la ciencia con relación a la psicología. Caminar con las manos en los bolsillos. Mire, usted se coloca las manos en los bolsillos, ¿no? Yo de la chaqueta sí, po. Pero así como del pantalón, depende del pantalón. Cuando son pantalones como de tela, viste que los pantalones sastreros tienen los bolsillos al lado. Es genial, porque las mujeres nunca podemos hacer eso, porque nuestros bolsillos son bien apretados. Son foma los bolsillos que están hechos para las mujeres, digamos, en el caso de los pantalones.

pantalones, no como para los hombres que tienen así un bolsillo que entra bien el celular y que pueden guardar la billetera y anda todo ahí más tranquilo. Bueno, en el caso de las chicas, nuestros bolsillos son bien miserables. ¿Qué quiere que le diga? Apenas entra el... ¿cuánto se llama el celular? De hecho, uno ve a las niñas y andan con la mitad del celular en el bolsillo y la otra mitad afuera. Y digo, ¡oh, se le va a caer! Pero bueno, mano en los bolsillos. ¿Qué significa caminar con las manos en los bolsillos según la psicología? Ya, de ahí te vamos a contar qué es lo que dicen los psicólogos.

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1: Los Cafres, es una banda argentina de Uruguay formada en 1987 en Buenos Aires. Fue la primera en cantar Roots Reggae en español, liderados por su cantante Guillermo Boneto. A lo largo de sus más de 30 años de historia, Los Cafres editaron 14 discos, de los cuales 3 se convirtieron en disco de oro. En reiteradas ocasiones han sido nominados a los premios Grammy. Su nombre deriva del concepto cafre, que leyeron en un libro publicado en España. El adjetivo cafre proviene del vocablo árabe kafir, que significa bárbaro, cruel, animal, bestia, selvático, batán, inhumano, pero básicamente salvaje. Cuando la palabra cruzó las fronteras musulmanas, se convirtió y se expandió en todo el mundo como un adjetivo peyorativo de mayor o menor gravedad según la región. La discografía es bastante extensa, partiendo en 1994 con Frecuencia Cafre y cerrando el 2019 con Hoy. Los Cafres, la banda reggae argentina en esta capa.

Son las 4 de la tarde con 26 minutos. Llueve sobre la ciudad. Finito, súper finito. Vamos que se puede. 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Oye, te estábamos preguntando, ya mira, lo vamos a comentar bien en el próximo bloque ya, y te vamos a contar qué dice la psicología cuando las personas caminan con las manos en los bolsillos de los pantalones, por ejemplo. Aunque parezca un gesto casual, caminar con las manos ocultas puede revelar mucho más de lo que se pueda pensar de las personas. ¡Chan, chan, chan! ¿Usted camina con las manos en los bolsillos de la chaqueta, por ejemplo? ¿Sí? Cuando hace frío, claro, uno mete la manito adentro de la chaqueta para estar abrigadito, ¿viste? Pero hay gente que no. Está con las manitos afuera todo el tiempo. ¿Y usted, señor auditor? ¿Qué significa eso? ¿Que tiene frío o no? Dicen, no. Algo más, según la psicología. Ya, a la vuelta te lo cuento.

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6: Dos futbolistas que actúan en el fútbol chileno dirán presente en este mundial. Se trata de los panameños Cecilio Waterman de Universidad de Concepción y César Yanis de Cobresal, instituciones que festejaron no solo en el ámbito deportivo, sino también en lo económico por el ingreso que establece el programa de asistencia a clubes impulsado por la FIFA, que distribuirá un monto récord de 335 millones de dólares. De esta forma, la participación de Waterman y Yanis en el Mundial 2026 hará que los de la región del Biobío y los mineros ganen alrededor de 11.000 dólares diarios, es decir, cerca de 10 millones de pesos por jornada. Panamá jugará en el grupo L de la Copa del Mundo y hará su estreno el próximo miércoles 17 de junio ante Ghana.
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está a esta hora disputándose el primer partido del Mundial, México frente a Sudáfrica. Y te cuento que México, lindo y querido, va 2-0. Mire, ahí está. Ya, vale. México, México. Es que tienen un grito especial, pues así como nosotros tenemos nuestro único, incomparable, superpower y potente. ¡Secha! Es que el grito de Chile es fantástico, encuentro yo. Es que es súper lindo. Somos el mejor país. No, no, pero en serio, el grito chileno es buenísimo. De hecho, es reconocido a nivel internacional y yo siempre me acuerdo en el tenis. Marty Fitch odiaba el CHI. Me acuerdo, bueno, es que él salió como en segundo lugar porque en ese entonces había ganado Nico Mazú, los chiquillos ahí, todas las medallitas. En fin, bueno, el tema es que el CHI, porque es único, grande y nuestro, es potente, es power, es fantástico. Pero, claro, los otros países sus gritos son fome, es como... No, con respeto, sí. Lo que pasa es que uno ama mucho el grito chileno, eso es, no es que los otros sean fome, son diferentes, eso es realmente. Sí, uno no puede pasar a ofender a los otros países con sus gritos y de cómo alientan a sus equipos y todo, cada cual tiene su forma, está bien. Ya, eso, saludos para todos los chiquillos. Perdón, no quise ofender a nadie, que ahora me estoy dando cuenta, claro. Pero es que el CH es incomparable. Oiga, ya, pero nosotros estábamos hablando de otra cosa que tenía que ver con andar con las manos en los bolsillos. ¿Viste? No te termino nunca de contar la historia. Aquí está lo que dice la psicología. Caminar con las manos en los bolsillos puede parecer un gesto cotidiano y sin mayor importancia. Sin embargo, desde

La psicología y el lenguaje corporal, esta postura puede entregar señales sobre el estado emocional, la personalidad o la actitud de una persona frente a determinado entorno. La interpretación no es única ni absoluta. El significado dependerá del contexto, la postura general, el ritmo al caminar, la expresión facial y la interacción con quienes están alrededor. Aún así, los especialistas coinciden en que la posición de las manos puede influir en cómo una persona es percibida por los demás. Un documento sobre el lenguaje corporal elaborado por el Centro del Habla de la Universidad de Mary en Washington indica que este comportamiento se asocia con nerviosismo, incomodidad o desinterés. Andar con las manos en los bolsillos. Cuando tú conversas con alguien y esa persona mete las manos en los bolsillos y los pantalones, por ejemplo. Entonces uno dice, este no me está tomando atención. Sácate las manos de ahí. No sé. ¿Usted lo piensa así? ¿Lo ve así? Mantener las manos ocultas puede proyectar cierta distancia, especialmente en situaciones sociales, laborales o desconocidas. También puede interpretarse como una forma inconsciente de buscar protección. Cuando una persona se siente ansiosa, fuera de su zona de confort o poco dispuesta a interactuar, esconder las manos puede funcionar como un pequeño mecanismo de seguridad. Mire, en otros casos, el gesto puede reflejar reserva o introversión. No, introversión quiero decir, perdón. Quienes caminan así podrían preferir observar antes que participar, evitar llamar la atención o mantener una distancia emocional frente al entorno. ¿Tanto significa, tan es el significado de tener las manos ahí escondiditas? Oh, mire. Hay más detalles, te los voy a contar en breve.

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1: De junio del año 2001. Ese día, el ex militar estadounidense de 27 años, Timothy McVeigh, condecorado por el ejército de Estados Unidos en la guerra del Golfo Pérsico, fue ejecutado mediante inyección letal, acusado de ser el autor de un atentado que mató a 168 personas en la ciudad de Oklahoma. Fue ese atentado la mayor masacre acaecida en suelo estadounidense por un atentado antes del 11 de septiembre del año 2001. El 19 de abril del año 1995 tuvo lugar en la ciudad de Oklahoma ese devastador acto de terrorismo que acabó con la vida de 168 personas, incluidos 19 niños, e hiriendo a más de otras 500 personas. El asesino resultó ser Timothy McVeigh, un militar con posturas antigobierno y ultraderechistas, que voló el edificio gubernamental Alfred P. Murrah de Oklahoma City con un camión bomba cargado de fertilizante y diésel. McVeigh perpetró el atentado como respuesta a la sangrienta intervención de los federales el 19 de abril de 1993 contra la secta de los Davidianos de Waco, en Texas, en la que murieron 80 personas. McVeigh pensaba que los de Waco eran héroes por defender a capa y espada sus armas y creencias religiosas, y que el gobierno estaba intentando arrebatarle sus derechos constitucionales. El mismo día del atentado, el ex militar, que consideraba al gobierno su enemigo, fue arrestado. Llevaba una camiseta en la que aparecía la figura del presidente Abraham Lincoln, y además esa camiseta tenía dos lemas: Sic Semper Tyrannis, así siempre los tiranos, y el árbol de la libertad debe refrescarse de vez en cuando con la sangre de patriotas y tiranos. La primera frase se atribuye a Marco Junio Bruto, que la pronunció cuando mató a Julio César, su padre adoptivo. También esa frase fue pronunciada por John Wilkes Booth, asesino de Lincoln. La segunda cita es de Thomas Jefferson, tercer presidente y uno de los padres fundadores de Estados Unidos. Ahora, McVeigh no actuó solo. Un cómplice, Terry Nichols, fue implicado a través de un recibo de fertilizante y un mapa de fuga relacionado con la explosión, y fue condenado a cadena perpetua. Una tercera persona, Michael Fortier, empleado de la ferretería de Arizona que vio cómo McVeigh hacía un simulacro del atentado con latas de sopa, fue condenado a 12 años de cárcel, que luego no cumplió, por no alertar a las autoridades de las intenciones de McVeigh y Nichols. El FBI buscó además sin éxito a un sospechoso no identificado que los testigos oculares colocaron en la escena del crimen. Ese sospechoso fantasma y los juicios de McVeigh y Nichols, quienes se declararon no culpables, alimentaron las teorías de una conspiración mayor. Sin embargo, los fiscales mantuvieron que los hombres actuaron solos y ambos fueron condenados. McVeigh fue sentenciado a muerte y finalmente admitió que llevó a cabo el ataque. Tan solo 5 días antes de que McVeigh fuera ejecutado, su caso dio un último giro. El FBI admitió que había retenido 3.135 documentos de sus abogados. La ejecución fue brevemente pospuesta. Finalmente tuvo lugar por inyección letal ese 11 de junio del año 2001 en Terre Haute, en Indiana. Hacía 38 años que el gobierno estadounidense no aplicaba la pena capital. La condena a inyección letal de McVeigh fue una medida excepcional que tomó el gobierno para responder de manera pública a uno de los episodios más sangrientos de la historia reciente de los Estados Unidos. Además, el fiscal general de los Estados Unidos dio un permiso especial para que los supervivientes vieran en directo la ejecución en un circuito cerrado de televisión en la ciudad de Oklahoma. Timothy McVeigh, culpable del atentado de Oklahoma, donde murieron 168 personas, fue ejecutado ese 11 de junio del año 2001.
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Bien, mira, antes de ir cerrando el bloque, nos quedaban algunas cositas ahí. Estábamos hablando de qué significa esto de caminar con las manos en los bolsillos, por ejemplo, es en la chaqueta, en los pantalones. Acá un autor nos decía, no, yo no puedo, me desestabilizo, dice. Acá otro autor dice, yo una sola mano y la otra va en la mochila. Mira, pasa, las mujeres tenemos una mano en la cartera, por ejemplo, mientras vamos caminando, y la otra puede estar en el abrigo, en los bolsillos, qué sé yo, puede ser. O tal vez no, depende, por el equilibrio igual, es verdad eso. Mira, hay varios chistes también por acá, señoras y señores, con relación al tema, pero te estábamos contando qué decía la psicología con relación a la gente que camina con las manos en los bolsillos, por ejemplo. Y en general dice, este gesto puede reflejar reserva o introversión, dice. Quienes caminan así, con las manos en los bolsillos, podrían preferir observar antes que participar. Evitan llamar la atención o mantener la distancia emocional frente al entorno. Pero no siempre tiene una connotación negativa. Si la persona camina erguida, con contacto visual firme y actitud relajada, las manos en los bolsillos pueden proyectar seguridad, control y naturalidad. Por eso es que dicen, mira, hay un contexto ahí, depende de la postura, depende del entorno, de la situación, en fin, depende. Pero dice, claro, también existe una lectura más simple, comodidad o estilo personal, por ejemplo. Para algunas personas esta postura no refleja emociones profundas, sino una forma habitual de caminar o una manera de sentirse más relajadas, ¿viste? Un simple gesto no define a una persona, pero sí podría ayudar a entender cómo se expresa ante los demás. Ahí está entonces lo que dice la psicología de las personas que caminan con las manos en los bolsillos. Acá un auditor es mucho más simple y dice, buenas tardes, soy Gabriel. Yo camino con las manos en los bolsillos cuando hace frío. Exacto, si al final le dan, bueno,

Interesante la lectura, digamos, del comportamiento o del lenguaje corporal, pero a veces es mucho más simple que eso. No tiene que ver ni con timidez, ni con... es frío nomás, pasa, ¿sí o no? Ya, oye, un abrazo grande, sigue en sintonía, hay más compañía en la radio.

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10: Vamos a tomar contacto con Radio Bio Bio en Talca. Hay información del momento. Miguel García, tú nos cuentas.
11: Efectivamente, a esta hora hay bastante movimiento policial acá en las afueras de la tenencia Talca Oriente, ubicada en el sector oriente de la capital maulina, luego que hace pocos momentos asuntos internos procedentes de la región metropolitana procedieron a la detención de 6 funcionarios de carabineros de la tenencia Talca Oriente. Serían 5 uniformados de bajo rango y un oficial que han sido detenidos por sus pares tras sendos allanamientos desarrollados a sus propias viviendas particulares. Se les imputaría 2 presuntos y graves delitos que se habrían cometido y que fueron denunciados por la misma institución al Ministerio Público. Por ahora no se ha emitido un comunicado por parte de la Fiscalía Regional del Maule, ni tampoco por el alto mando. Los 6 carabineros, entre ellos un oficial, han sido conducidos por asuntos internos, tanto de Santiago como de Talca, hasta la tercera comisaría para ser puestos mañana a disposición del juzgado de garantía de esta ciudad maulina. Por ahora se mantiene reserva sobre esta investigación que ya está causando revuelo y que estamos entregando de forma exclusiva a través de la radio. Desde el sector oriente de Talca, Bio Bio, la radio.
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10: Detienen a un hombre con amplio prontuario en Paillaco. Carlos López nos cuenta más.
14: Hace solo minutos, Carabineros informó de la detención de un hombre que tiene un amplio prontuario policial en la comuna de Paillaco. De acuerdo a lo señalado por la policía uniformada y como consecuencia de un control de identidad preventivo, los efectivos detuvieron a esta persona, un hombre que mantenía una orden vigente de detención por el delito de lesiones graves emanada por el juzgado de garantía de esa comuna. informa a Carabineros que en este control preventivo de identidad pudieron constatar que el imputado además registra 23 detenciones anteriores por diferentes delitos, quedando a disposición de la justicia. Bio Bio, la radio.
10: La Corte de Santiago revisará la apelación de Ángela Vivanco. Marcela Rojas tiene más antecedentes.
15: Y la segunda sala de la Corte de Apelaciones de Santiago va a revisar mañana, durante la mañana, la apelación de la exministra de la Corte Suprema, Ángela Vivanco, para revertir la resolución del séptimo juzgado de garantía de Santiago, que la mantiene en prisión preventiva. Recordemos que ella la semana pasada tuvo una revisión de sus medidas cautelares, sin embargo, el tribunal señaló y decretó que no hay antecedentes nuevos que puedan cambiar su medida cautelar de prisión preventiva, por lo que ella se mantiene privada de libertad en el anexo de San Joaquín. Su defensa va a pedir esta reversión de sus medidas cautelares ante los ministros de la segunda sala de la Corte de Santiago y ya durante mañana les estaremos ampliando los resultados de esa audiencia. En Tribunales, Bio Bio, la radio.
10: Exactamente, las 5 de la tarde con 5 minutos.
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buenas tardes, auditores, auditoras de la radio, ¿cómo están? Nosotros te saludamos cuando ya son las 5 de la tarde con 11 minutos para seguir acompañándote en la radio. A esta hora llueve en Valdivia, también en el resto de la región de Los Ríos. Y mira, vamos a tener estos días con lluvia y después de la lluvia se viene el frío. ¿Sabías? Sí, porque el pronóstico señala de que para este fin de semana en la región de Los Ríos habrán temperaturas mínimas que incluso estarán bajo cero. Así que si no te gusta la lluvia, prefieres el frío, vamos a tener de todo un poquito esta semana. ¿Qué prefieres a todo esto? ¿La lluvia o el frío? Mira, hay gente que dice que prefiere el frío porque por último se abriga nomás. En cambio, la lluvia, ¿cierto?, es más molesta, sobre todo pensando en quienes tienen que estudiar, tienen que salir de la casa, ir a trabajar. Pero también hay quienes dicen, no, yo prefiero la lluvia mil veces antes que el frío. Bueno, así las cosas, esta semana habrá harto de ambas. Y nosotros, por supuesto, te vamos a seguir acompañando durante esta tarde porque hay más temas de conversación. Siempre atentos a todo lo que está pasando, por supuesto. Y continuamos con la programación en la radio.

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Así que si tocó viajar, toca Mashbank. 5 de la tarde con 16 minutos y mira, te quería contar algo que sucedió la tarde de ayer. Tarde terminó la votación en el Senado y continúa avanzando el reajuste al sueldo mínimo. Hace un tiempo atrás te estuvimos contando acá en la radio, ¿cierto?, de que el proyecto que presentó el gobierno de reajuste al sueldo mínimo consistía en aproximadamente 14 mil pesos. Hubo un gran debate si es que era el monto adecuado, si es que era poco, si es que era mucho. La oposición también, ¿cierto?, hizo su parte cuestionando el monto que impulsó el gobierno. Pero la verdad es que este proyecto ha ido avanzando y ayer, con una amplia mayoría, el Senado aprobó en general este reajuste de 14 mil pesos al sueldo mínimo durante la sesión de ayer, como te comentaba. Esta votación se produjo después de que el proyecto pasara su segundo trámite legislativo, el que ya había sido revisado por la Cámara de Diputados. Y en ese sentido, cierto, la sala del Senado registró 35 votos a favor, 2 en contra de los senadores Karim Bianchi y Vlado Mirosevic, y la abstención de la senadora del Partido Nacional Libertario, Vanessa Kaiser. Es así entonces que de esta forma el proyecto de ley que reajusta este monto del ingreso mínimo mensual, así como de la asignación familiar y maternal y también del subsidio familiar, obtuvo luz verde en general ahí en el Senado. Ahora, eso sí, esto continúa su curso, no está zanjado, sino que esta iniciativa tiene que volver a la Comisión de Hacienda para su discusión en particular. Y en esta instancia también deberá congeniar, cierto, de la misma forma que lo hizo ayer, el trabajo entre la discusión del Plan de Reconstrucción Nacional y el reajuste al salario mínimo. ¿Y tú qué opinas? Porque esto ya está ahí, va avanzando, si bien todavía no se ha aprobado, ¿cierto? Sigue avanzando y lo más probable, ¿cierto?, de que ya en las próximas semanas tengamos un poco más de claridad en este sentido. ¿Y tú consideras de que estos 14 mil pesos era el reajuste que se tenía que hacer en el sueldo mínimo? Porque se habló bastante de ello, ¿cierto? Mira, te sigo contando, ¿cierto?, cómo continúa ahora el proyecto, qué es lo que implica también, en cuánto va a quedar finalmente todo eso en pocos minutos. Y tú también puedes ir opinando a nuestro WhatsApp al +56 63 228 33 80.

0: 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Oye, te estaba contando, ¿cierto?, de que continúa avanzando este proyecto de reajuste al sueldo mínimo mensual y que ayer fue aprobado en el Senado. Mira, resulta de que esto ya había pasado, ¿cierto?, por la Cámara de Diputados y ayer en la sala también del Senado se registraron 35 votos a favor, 2 en contra y 1 abstención. Por ende, este proyecto va a continuar avanzando. Ahora tiene que volver a la Comisión de Hacienda para realizar la discusión en particular. Pero hay otros detalles. Por ejemplo, esta medida, como te comentábamos, ¿cierto?, fija el ingreso mínimo mensual en 553 pesos. Eso a partir de mayo de 2026, lo que representa en términos concretos un aumento del 2,7% respecto al valor actual, ¿cierto?, que está en 539.000, que se fijó de hecho en enero de este año. 14.000 pesos es lo que sube el sueldo mínimo de aprobarse este proyecto de reajuste. Estábamos preguntando tu opinión. Nos comienzan a llegar ya algunos mensajes de auditores que en breve vamos a estar revisando acá en la radio, por supuesto. Contamos ahora que anuncia la suspensión de las barcazas entre Niebla y Corral. Diego Malverde, buenas tardes, tú nos cuentas.
1: ¿Qué tal, Andrea? Muy buenas tardes. A raíz de las condiciones meteorológicas que se espera vayan dificultando la conectividad a través de la bahía de Corral, es que la Seremi de Transportes ha anunciado hace algunos minutos la suspensión del servicio de barcazas a contar de las 20 horas el último zarpe, tanto desde Niebla como de Corral. 20 horas. Se va a disponer de un bus auxiliar que va a salir a las 21 horas, 9 de la noche, desde el embarcadero de Niebla. Va a pasar por Valdivia, va a tener una parada ahí afuera del Mall Plaza de los Ríos y va a retornar a las 22:30 horas desde Corral hacia Valdivia. Reiteramos entonces, a las 20 horas se suspenderá el servicio de barcazas entre Niebla y Corral. A esa hora será el último zarpe y se va a habilitar un bus auxiliar que va a salir a las 9 de la noche del embarcadero de Niebla. Va a pasar por Valdivia con una parada en el exterior del Mall Plaza de los Ríos en Calle Arauco y va a retornar de Corral a Valdivia a las 22:30 horas.
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La alcaldesa de Valdivia, Carla Atman, que está formalizado en medio de la investigación por una asociación ilícita dedicada a la comercialización ilegal de productos del mar. Hace minutos, a través de un comunicado de prensa, el municipio de Valdivia informa lo siguiente: se ha aceptado la renuncia del funcionario que está siendo investigado en el caso de comercialización ilícita de productos del mar, esperando que los hechos puedan ser prontamente esclarecidos por las instituciones pertinentes. El municipio, sostienen, continuará con el sumario instruido y reitera su irrestricto compromiso con la probidad y transparencia en el ejercicio de la función pública y confía en que las instituciones jurisdiccionales cumplan con el rol que les mandata la ley. En estos dos párrafos, entonces, se confirma la renuncia del asesor de la alcaldesa de Valdivia, que durante esta semana fue detenido y posteriormente formalizado en el contexto de la investigación que lleva adelante la Fiscalía por esta asociación ilícita que, de acuerdo al Ministerio Público, está involucrada en el transporte, compra y venta de productos del mar, lo que implicó también la detención en total de 55 personas durante esta semana que fueron formalizadas y han quedado con distintas medidas cautelares. En el caso del ahora ex asesor y funcionario municipal de Valdivia, se ha indicado que quedó con la medida cautelar de arraigo nacional en la investigación judicial. Se había iniciado también en paralelo este sumario administrativo por parte de la Municipalidad de Valdivia y ahora se confirma hace minutos que se ha aceptado la renuncia del ahora ex funcionario municipal. 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

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Oye, te estaba contando sobre esta aprobación que se realizó en el Senado, ¿cierto? Sobre el reajuste al salario mínimo. Mira, pasamos entonces de, si esto se llega a concretar, pasaríamos de 539.000, que es el monto fijado en enero de este año al sueldo mínimo, a 553.553 pesos. Eso es lo que quedaría actualmente, ¿cierto? Si es que este proyecto continúa su curso y dentro de los plazos que se han designado estaría aprobándose. Quedaría en eso, 553.553 pesos. Ahora bien, el Senado abrió el plazo de indicaciones hasta el lunes 15 de junio y se adelantó que el proyecto será visto en particular en sala el martes 16 de este mes. O sea, hasta el 15 tienen para plazo para hacer indicaciones al proyecto y ya debiese, cierto, estarse revisando el próximo martes 16 de junio. Hay reacciones, por supuesto, tanto de senadores de oposición, del oficialismo también, en cuanto a este proyecto. Pero mira, también otro tema relevante en cuanto a este proyecto de reajuste tiene que ver con las asignaciones familiares, bien digo, y maternales del Sistema Único de Prestaciones Familiares, que en ese sentido se establecen tramos de 22.601 pesos por carga para ingresos mensuales que no excedan los 646.000 y 13.870 por carga para ingresos entre 649.000 y 947.000. Mientras que quienes tienen ingresos entre 947.000 pesos hasta casi 1.500.000 reciben ahí una asignación de 4.382 por integrante. Así se va ajustando todo esto. Y yo te comentaba, ¿cierto? Por acá, mira, tenemos la opinión de un auditor en cuanto al tema. Buenas tardes, amigos de la Bio Bio. Nos comenta Juan Pablo, dice, wow, reajusta el sueldo mínimo. Jamás había visto tanta bondad, nos comenta. Es indignante este reajuste. ¿Por qué no se bajan el sueldo de los diputados y senadores? Deberían dar el ejemplo, nos comenta. Los recortes deberían hacerlos en el gobierno, en el Senado. Juan Pablo no está de acuerdo con este monto, según lo que nos comenta. Claro, y mira, ahora quizá ya lo digerimos un poco, porque si ustedes se recuerdan, hace un mes atrás aproximadamente, cuando se dio a conocer cuál era el monto que iba a proponer el gobierno, hubo harta repercusión. Ahora, eso sí, continúa avanzando, no está nada zanjado, debo volver ahí, ¿cierto?, a la Cámara, pero se va avanzando mientras tanto. Hay algunos comentarios también de autoridades que te voy a estar comentando en breves minutos, así que avanzamos en la radio.

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2: Guillermo Bahamondes Jope fue un político que, entre otras cosas, se batió a duelo. No fue el primero, pero sí su historia ha sido recordada. Guillermo Bahamondes había nacido el año 1880 en Concepción, titulándose de abogado en 1903. Luego fue oficial primero de la Intendencia de Concepción, secretario del Juzgado de Letras de Talcahuano, abogado de la Municipalidad y profesor de Derecho y de Castellano en el Instituto Comercial de Talcahuano. El año 1912, Guillermo Bahamondes Jope fue elegido diputado del Partido Radical por Coelemu y Talcahuano, y en la Cámara fue miembro de las comisiones de Gobierno y de Educación, además de ser autor de varios proyectos de ley en temas como edificación, pavimentación, servicios eléctricos, plan económico y otros. El 26 de agosto de 1915, y a pocos días de haber sido reelecto Bahamondes, el diputado del Partido Nacional, Ramón León Luco, propició el nombramiento de Pedro Saavedra como prefecto de policía de Tomé. ¿Qué ocurrió? Bahamondes lo objetó, aduciendo que no podía ser jefe de policía un hombre que tiene cuentas pendientes con la justicia, y tildó a León Luco de político corrupto. Ambos parlamentarios se encontraron luego en los pasillos y allí intercambiaron palabras de grueso calibre. Al día siguiente, el incidente fue contado con lujo de detalles por el diario La Mañana, y Guillermo Bahamondes confirmó ante los periodistas de la Cámara todo lo que se había publicado. León Luco entonces lo retó a un duelo y de inmediato le envió a sus padrinos, el senador Miguel Urrutia y el diputado Luis Izquierdo. Y Bahamondes también nombró padrinos los diputados Héctor Arancibia y Víctor Robles. Extrañamente, el duelo se concertó para las 5 de la tarde y no al alba, como es lo habitual. Y el lugar escogido fue la Chacra La Palma, junto al Hipódromo Chile en la capital. Distancia, 25 pasos. Armas, revólver del 7. Asistencia médica la iba a entregar el doctor Luis Puyó Medina. En todo caso, los mayores temores se daban hacia el diputado León, que era de mucha mayor edad y sufría de una avanzada miopía. Le iba a costar apuntar, decían. Bueno, se concertaron para el duelo, llegaron, y una vez medidos los pasos, vinieron los disparos. Bahamonde cerró, pero el certero balazo de León le perforó el bajo vientre a Bahamondes, quien murió desangrado mientras recibía asistencia médica en el Hospital San Vicente, que hoy día es el Hospital José Joaquín Aguirre. La Cámara le rindió

0: homenaje a Guillermo Bahamondes Jope en su sesión del 28 de agosto, mientras que el Club Radical de Concepción colocó en el Salón de Honor su fotografía, cuyo pie se lee: Guillermo Bahamondes Jope, caído noblemente en aras de la moralidad administrativa, sellando con su muerte un programa consagrado por entero al servicio de su patria y de sus ideales. Murió, lo repetimos, en un duelo.
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0: actualizamos información policial con Jaime Sepúlveda. Buenas tardes.
1: ¿Cómo están? Muy buenas tardes. Ya vemos a través de las imágenes de BioBio TV las diligencias que desarrolla personal especializado de carabineros con respecto a un asalto registrado acá en la comuna de La Cisterna. La primera información se indica que desconocidos llegaron en horas de esta tarde hasta esta joyería que está ubicada al interior del Caracol Lovalla. Habrían ingresado con violencia y sustrajeron distintas especies de valor desde el interior. Rápidamente huyen raudos de este sector sin hasta el instante ser detenidos. En este lugar ya se encuentra personal de la CIP de Carabineros desarrollando las primeras diligencias. No habría en primera instancia personas con algún tipo de lesión, pese a que aparentemente se generó algún tipo de impacto balístico en este lugar, y es ahí en donde se están revisando las cámaras de seguridad para identificar a los presuntos participantes directamente de este hecho. No se informa de personas tampoco detenidas, y por lo cual se mantiene el sitio del suceso cerrado a la espera de las instrucciones que indique directamente la Fiscalía para clarificar estos hechos. Es la primera información que se maneja en estos instantes. No hay una cuantificación además de cuánto fue en primera instancia lo sustraído, y es ese trabajo que está desarrollando Carabineros para determinar mayores antecedentes con respecto a este asalto. 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
0: Te contamos ahora que alcaldes se reúnen con el ministro de Hacienda. La información con Bárbara Paillal. Buenas tardes.
2: Sí, ¿cómo están? Muy buenas tardes. Alcaldes y alcaldesas pertenecientes a la Asociación de Municipalidades de Chile llegaron pasadas las 17 horas hasta Teatinos 120 para reunirse con el ministro de Hacienda, Jorge Quiroz. Se trata de los ediles de Las Condes, Catalina San Martín, de La Reina, José Manuel Palacios, de Lo Barnechea, Felipe Alessandri, y también el alcalde de Santiago, Mario Desbordes, quienes de hecho lideran las comunas más afectadas por esta polémica norma dentro de la Ley de Reconstrucción Nacional, que busca la extensión de contribuciones en las viviendas para mayores de 65 años y que afectaría directamente los recursos del Fondo Común Municipal. De hecho, los ediles llegaron con una propuesta de compensación para los recursos que se verían afectados entonces a este fondo, y les estarían presentando esa propuesta al ministro de Hacienda, una cita que debería culminar en los próximos minutos, bien digo, y que, por lo que sabe la radio, también debería replicarse con otros ediles de otros municipios en los próximos días. 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
0: Roberto Garrido encabeza la terna seleccionada por la Corte de Apelaciones de Concepción para elegir al nuevo fiscal regional del Bio Bio. La decisión ahora depende del fiscal nacional. La información con Mauricio Gándara.
3: Claro, porque ha terminado esta votación en donde la Corte de Apelaciones de Concepción ha elegido a la terna de postulantes que van a participar de la selección que deberá ser el fiscal nacional Ángel Valencia para elegir al sucesor de Marcela Cartagena al mando de la Fiscalía Regional del Biobío. Roberto Garrido obtuvo la mayor cantidad de votos con 8, obteniendo la primera posición.

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0: 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Atención, especialmente conductores, porque Felipe nos comenta una situación que está pasando en uno de los caminos a la costa.
1: Hola, buenas tardes. Venía bajando desde la ruta que une Punucapa con Troballo, digamos. En la bajada, a 2 kilómetros desde Troballo hacia arriba, hay un camión estacionado o en pana, pero no tiene ni una iluminación. No hay cono, triángulo, nada, y los gatos tampoco. Yo alcancé a frenar, pero está muy peligroso. Está en la carretera, está parado ahí en la misma carretera. Para que tengan precaución.
0: Precaución entonces a los conductores que transitan. Esa es la ruta T340, la que comienza ahí en Torobayo, ¿cierto? Y llega hasta Punucapa. Ruta T340, Felipe nos comenta de que hay un camión ahí que está, no se sabe si está estacionado, si está en pana, si está abandonado, no se sabe la verdad, pero nos comenta de que está sin ninguna señalización, ni con el conito, ¿cierto? Ni con las intermitentes, con nada. Así que precaución a quienes transitan a esta hora por esta ruta, la T340, porque se van a encontrar ahí con este camión, y considerando, cierto, de que ya se fue la luz día, estamos prácticamente de noche ya, así que a tener precaución ahí entre los conductores. Y por supuesto, muchas gracias a Felipe también por alertarnos de esta situación. Oye, nosotros estábamos conversando sobre el tema del sueldo mínimo, porque se aprobó en el Senado, cierto, este reajuste. Mira, es una aprobación en general del reajuste de 14.000 pesos, cierto, que se suma al actual sueldo mínimo, es decir, va a quedar en 553.553 pesos. Esto representa un aumento de 2,7% respecto al valor que hay actualmente en relación al sueldo mínimo, cierto. Yo te comentaba también de que, bueno, se han dicho bastantes cosas sobre este proyecto en particular. Por ejemplo, en ese sentido, el ministro de Hacienda, Jorge Quirós, afirmó que la realidad muestra de que subir el guarismo, ¿cierto?, hay un impacto en el desempleo, y cuidando esa realidad, el Ejecutivo ha estimado prudente reajustar solo por concepto del IPC. O sea, en términos simples, ¿cierto?, lo que nos dice el ministro de Hacienda es que si se sube más el sueldo mínimo, se hace un aumento mayor, también se corre el riesgo de que hay un impacto en el desempleo y también en la inflación, por supuesto, porque se sabe también que si sube el sueldo, también comienzan a subir todo lo demás como en cadena, ¿cierto? Bueno, por su parte, la senadora Claudia Pascual sentenció que esta discusión debería estar siempre vinculada al costo de la vida, a cómo ha golpeado en la economía familiar

por ejemplo, la eliminación del MEPCO y calificó la propuesta como una noticia lamentable. No es lo único, eso sí, porque el senador Javier Macaya recalcó también la urgencia e importancia de aprobar a la brevedad y agregó que el proyecto de reconstrucción pone foco en el crecimiento económico y en la generación de empleo, aunque reconoció que con 553 mil pesos no se vive. Pero el reajuste por IPC conversa con el actual mercado laboral y las medidas que se van a tomar en el futuro. Nos quedan algunas reacciones por comentar, hay otras también autoridades que dieron su punto de vista. Lo cierto es que de seguir avanzando y aprobarse, el sueldo mínimo quedarían 553 mil pesos. Te sigo contando en breve. Seguimos con música en la radio.

En palabras del ministro de Hacienda, si bien no alcanza con 553 mil pesos, él comenta, cierto, de que hay que ajustarse a la realidad. Por otra parte, han dicho de que es una noticia lamentable. También han dicho de que si bien este proyecto de reajuste al sueldo mínimo pareciera ser insuficiente, el otro proyecto que está ahí en paralelo también peleándose, cierto, el proyecto de reconstrucción nacional, justamente viene a complementar este proyecto de reajuste salarial. Pero mira, no es lo único, porque por su parte también el senador Daniel Núñez lamentó que el mensaje no pasara por la Comisión de Trabajo y declaró que le indigna que el gobierno le está dando bonos multimillonarios al 1% más rico de la población y al trabajador, la trabajadora promedio, le esté dando 14 lucas que no alcanzan para nada. Esas son las palabras de el senador Daniel Núñez. Bueno, por otra parte, representación acá de Los Ríos, el senador Alfonso de Urresti afirmó que este país no está quebrado ni se cae a pedazos. Reconstrucción es después de un terremoto. Y sentenció que cuando se utiliza este concepto es equívoco y engañoso. Mira, por último, el senador Gustavo Sangüesa también reiteró que llevan más de 40 meses con un alto desempleo y destacó que hay aspectos que se están abordando con la mega reforma, pero también hay otros elementos como el alza de la mano de obra, que tiene que ver con la reforma de pensiones, la ley de 40 horas y una serie de elementos. Son parte, cierto, de las repercusiones, las opiniones que ha dejado entonces todo este proyecto de reajuste al salario mínimo que, como te comentábamos, sigue avanzando, fue aprobado y en el Senado tiene que continuar su curso y que propone dejar el sueldo mínimo en 553.553 pesos. Oye, con esto nosotros ya nos comenzamos a despedir este bloque de animación. Muchas gracias a todos por su sintonía y sigue junto a nosotros. En breve llega Radiograma.

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8: La Moneda blindó al embajador chileno en Israel, Gabriel Zaliasnik, tras la investigación que abrió la fiscalía en su contra por presuntos delitos de corrupción.
9: Bueno, la investigación no modifica las decisiones que se han tomado. Nosotros básicamente somos muy respetuosos de las labores del Ministerio Público y los tribunales de justicia, así que no tengo más opinión que dar.
10: El ex ministro de Hacienda, Mario Marcel, salió en defensa de Nicolás Grau y reprochó que el gobierno le atribuya responsabilidad por las censistas con antecedentes penales que contrató el Instituto Nacional de Estadísticas.
11: Ojalá que el ministro Mas pueda más bien abocarse a las tareas que son propias de su cargo, que fijarse en estos detalles de un proceso que, como el censo, que sabemos que fue impecable y con cuyas cifras estamos hoy día trabajando.
8: En solo tres meses, la administración de José Antonio Kast ha realizado cambios en las proyecciones económicas, en el diseño del gabinete y en la estrategia de seguridad.
12: Fueron demasiado optimistas en el diagnóstico.
13: Ojalá las proyecciones se cumplan. Otra cosa con guitarra, ¿no es cierto?
14: Sus prioridades quedaron al descubierto. Los más ricos primero, la gente después.
10: El regreso del expresidente Gabriel Boric al debate de contingencia nacional volvió a sacudir el escenario político.
8: El oficialismo cuestionó que se pronunciara sobre temas vinculados a su propia gestión, mientras que la izquierda defendió su derecho a participar en la discusión.

0: y resguardar su legado.
1: Yo le pediría al presidente Boric que mantuviera la calma, que mantuviera el silencio.
2: Por supuesto que tiene derecho a pronunciarse y a ser parte del debate público sobre los aspectos fundamentales que va recorriendo la política en estos días.
3: Renovación Nacional anunció el ingreso de un proyecto para fortalecer la ley Naim Retamal. Todo esto en medio de los cuestionamientos del Partido Comunista a esa normativa.
4: La respuesta de Renovación Nacional a la ofensiva de ciertos sectores que quieren derogar la ley Naim Retamal es profundizarle.
5: ¿Qué es lo que le faltaría para garantizar mayor impunidad?
0: La Corte de Apelaciones de Valparaíso ratificó la legalidad de los embargos realizados por la Tesorería General de la República a los deudores del crédito con aval del Estado.
1: El presidente Boric es culpable porque al inicio de su gobierno dijo que iba a condonar el CAE. Miles de familias se ilusionaron y obviamente dejaron de pagar. La morosidad saltó.
3: El Servicio de Impuestos Internos estima recaudar más de 100 millones de dólares anuales con el cobro de IVA a casas de apuestas ilegales.
6: Nosotros tenemos indicios por la información que capturamos de los sistemas de pago que podría estar sobre los 100 millones de dólares la recaudación asociada a estas actividades.
0: La Contraloría rechazó el reglamento que ingresó el Ministerio de Transportes para la ley Uber por no cumplir con los parámetros que exige la normativa.
7: En transporte estos requisitos no son una mera formalidad administrativa. Una modificación de este tipo no puede aparecer como una medida diseñada para facilitar el ingreso de una empresa específica en el mercado.
3: Asuntos Internos de Carabineros detuvo a 6 funcionarios policiales en la ciudad de Talca por faltas a la probidad.
0: En noticias del exterior, Irán dijo que no ha alcanzado ninguna conclusión final con respecto a un acuerdo con Estados Unidos, pese a que el presidente Donald Trump aseguró haber conseguido un gran pacto entre ambos países.
3: Menos de 1000 votos separan a Keiko Fujimori de Roberto Sánchez en el recuento de la segunda vuelta de las elecciones presidenciales del Perú.
0: El Papa León XIV denunció en España el drama de los miles de migrantes muertos en la ruta atlántica cuando intentan llegar a las Islas Canarias.
3: Y en el deporte, México venció por 2-0 a Sudáfrica en el inicio de la Copa del Mundo. Hoy, desde las 22 horas, juegan en Guadalajara, Corea del Sur, ante República Checa.
8: Era muy importante sumar de 3, dar el primer paso y poder preparar bien el segundo partido, que es en Guadalajara, y podernos llevar los 3 puntos.
0: El Real Madrid oficializó la llegada de José Mourinho como nuevo entrenador. El DT portugués regresa al cuadro merengue tras dirigirlo entre los años 2010 y 2013.
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3: A ver, yo partiría un punto, Nivaldo, que tiene que ver con hoy estamos a 11 de junio. Y se cumplen los 3 meses del inicio de la administración del presidente Kast. Yo creo que es difícil poder adelantarse a hacer una evaluación de un gobierno que lleva solo 3 meses. Puntos positivos, yo creo que es una administración que comenzó a llenar cargos más rápido que lo que yo recuerdo, y me disculpará alguien con los gobiernos anteriores, pero era muy chico, pero al menos los gobiernos que uno le ha tocado estar encima, reporteando, observando, cubriendo. Este es un gobierno que ha llenado muchos cargos de forma mucho más rápida de lo que habíamos visto incluso con Sebastián Piñera 1 y 2, con Michelle Bachelet también. Recuerden, con Michelle Bachelet pasaron cargos prácticamente ya llegando la primavera, que recién se empezaron a llenar, que empezaron a nombrar y a nominar. Eso por un lado. ¿Qué sería la parte más de estos 3 meses probablemente de los errores? Está claro que la agenda de seguridad. Para algunos un error grave, porque probablemente muchos chilenos votaron por el presidente Kast por lo que hablaba en materia de seguridad. Y el mejor ejemplo de que esa agenda, más allá que si estaba guardada, la estaban armando, lo que sea, le costó la salida a toda la plana del Ministerio de Seguridad. Eso es un dato de la causa, está ahí.
0: Yo tengo la impresión, uno podrá hacer evaluaciones, ¿no es cierto?

0: Pero la actual administración, con muchos errores de por medio, aceleró para crear un escenario. Y la pregunta es si el escenario que prefiguraba lo ha logrado crear al cabo de 3 meses. Es un escenario, digamos, donde poner ciertas urgencias, pero sobre todo donde los vectores de la acción estén orientados donde ideológicamente ellos han apuntado. A ver, hay dos miradas muy muy distintas en el país que se han ido distanciando, porque en algún momento tenían algunos espacios de convergencia y que se han ido distanciando. Una es la que dice que el Estado derrocha, que no crea riqueza, que es burocrático, que está lleno de grasa, y que el rol del Estado debiera ser, y ahí está el concepto de la subsidiariedad, debería ser generar espacio para que los privados generen la riqueza, para que en virtud de los impuestos ese Estado después redistribuya, pero que lo importante es que el Estado es dejar espacio y generar las condiciones para que los privados puedan actuar. Esa es una visión. Estamos simplificando. La otra dice que el Estado tiene que efectivamente no dedicarse a producir, pero tiene que tener un músculo tan, tan desarrollado que tiene que controlar las actividades para que los privados, con su actividad, tributen al Estado, porque es el Estado el que redistribuye y que genera un crecimiento equitativo, porque si no, el crecimiento no es equitativo. Usted dirá, bueno, son matices. No son matices, porque esto se ha ido incrementando y son posiciones que cada vez se han ido alejando, tengo la impresión yo, esto es una parte de la opinión, y uno se pregunta si, teniendo la actual administración una de estas perspectivas para ver la realidad y para actuar sobre la realidad, se ha logrado empujar hacia allá, digamos, el sentido común, la actividad de las instituciones, pero sobre todo el respaldo a la ciudadanía. Yo creo que ahí donde está. Yo creo que todo esto no está resuelto, ni mucho menos, pero la administración de José Antonio Kast trató de entrar rápidamente a imponer esa lógica, y de ahí la figura, uno podría decir, tan relevante del ministro de Hacienda, hablando de la necesidad, y lo dijo así, de hacer ahora un ajuste, porque si no, después, quien estuviera en el gobierno, en 6, 8 años más, iba a tener que simplemente, digamos, negociar aumento y aumento de deuda.
1: Yo creo que ese relato se logró instalar, porque lo comenzaron en diciembre. Recuerdo que esta es una presidencia que tuvo una cosa bien rara, que partió con un presidente electo en una oficina parecía gobernando, claro, en un país paralelo.
0: Bueno, porque hay un presidente también que se...
1: Y las polémicas de enero y febrero, ¿cuáles fueron? Económicas.
0: Entonces,
1: plata.
0: Entonces, si esto es así, el gobierno se puede anotar un punto, que por efectivamente hay un relato, más allá de todo, dicen, no falta relato, que yo creo que se exceden, digamos, en la importancia del relato. Pero el gobierno ha logrado instalar, a lo menos por ahora, de que hay condiciones económicas adversas que recibió de la administración anterior y que por eso está obligado a actuar de determinada manera. Usted podrá estar de acuerdo o no, ¿eh? Estoy diciendo cuál es el relato que el gobierno ha querido instalar, y uno tiene la sensación que en cierta medida lo ha logrado. Ahora, miremos del lado de la oposición. Siempre las oposiciones tienen la tarea más fácil, porque oponerse a las acciones de un gobierno son casi naturales. Pero todavía, y esto lo reconocen en privados, en las oposiciones, todavía no hay la palabra autocrítica puede ser muy fuerte, pero todavía no hay un análisis profundo de lo que fueron las administraciones de Gabriel Boric y las anteriores de Michelle Bachelet, y a partir de ahí, ¿qué proponerle al país? Es cierto que había una propuesta, digamos, en la candidatura de Janet Jara, pero hoy día eso no está en el horizonte inmediato, y probablemente ahí también hay una tarea pendiente por parte de la oposición o las oposiciones para enfrentar estas ideas que el gobierno, yo creo que ha sido capaz de instalar en la opinión pública, en el debate público, en el debate en el Congreso, por ejemplo.
1: O sea, yo creo que se genera este debate más intenso, véalo como usted quiera, pero ¿estamos dispuestos a apretarnos el cinturón al final como país?
0: Es que...
1: Porque uno ve a los parlamentarios, ve a los alcaldes que no quieren nada, con todas las fiestas que hay en los municipios, ya sabemos, no en todo. En una buena parte, para ser justo. Hay otros que andan ahí con al 3 y al 4, pero ¿estamos dispuestos a hacer ese ahorro?
0: Es que la pregunta es...
1: Porque si es súper populista decir, saquemos gente, echemos gente, ya.
0: O bajemos los...

0: O bajemos los sueldos, que en cierta forma cuando uno empieza a meter la calculadora, sí algo de razón tienen los que dicen que hay que bajar los sueldos.
1: Ni más que sea una señal.
0: Porque, claro, pero que tiene un impacto finalmente más que en el ahorro en la señal, pero en cómo primero se confecciona todo.
1: ¿Pero hay coincidencia en el diagnóstico?
0: No, pues es que es el problema.
1: Entonces, no.
0: Si pero lo, en eso sí lo han hecho bien estos tres meses.
1: Si la administración anterior dice que ellos dejaron una economía funcionando bien, donde los déficits no son para tanto, que fueron simplemente problemas de estimación. Que esa es la versión de la administración que salió, y uno puede estar, insisto, de acuerdo o no. Pero si tenemos una administración entrante que dice no, el déficit fue brutal, las cifras no coinciden, y por lo tanto la situación económica es mucho más grave de lo que se dijo, bueno, son dos realidades, digamos, tan distintas que obviamente lo impulsa a actuar de manera distinta. ¿Por qué? Porque tienen diagnósticos muy distintos. Entonces, antiguamente los diagnósticos eran relativamente compartidos, a lo menos en cuanto a la cifra económica. Eso se ha perdido.
0: Pero yo siento que el diagnóstico está cada vez más compartido, de que esto es un desastre, porque cuando escuchamos al diputado Brito, cuando una cosa de son la élite económica de izquierda.
1: La expresión desastre no lo ha usado nadie de la oposición.
0: No, eso lo digo yo. Eso lo digo yo, pero todos todos llevan al mismo lugar de que algo hay que hacer, porque como viene después de la reforma, los resultados están a la vista. Eso lo han dicho todos. Cuando uno ve las minutas, por ejemplo, que confecciona tanto el diputado Brito y sus asesores, o en el mismo Frente Amplio, o el resto, todos llegan al mismo punto de que efectivamente las cosas no se hicieron bien, no se han hecho bien. No es obra solo de Gabriel Boric, ojo, porque aquí son buenos para tirar piedras para un lado de uno u otro. Esto va más allá de Gabriel Boric. Los problemas de la calculadora vienen hace rato.
1: Hace rato, sí.
0: Es verdad que Sebastián Piñera tuvo un terremoto y en el segundo gobierno tuvo una pandemia, con todo el impacto que eso generó. Eso es verdad. Pero que la calculadora viene fallando, viene.
1: Pero vuelvo a la idea, digamos, de si hay coincidencias, porque está bien, si se compartiera la idea de que hay que hacer recortes, hay capacidad para que el arco político mayoritario, pero bien mayoritario, diga, ¿estas son las prioridades de recortar?
0: Porque los políticos son mezquinos, y esto es para los dos sectores, porque cuando está la derecha gobernando, la izquierda toma una posición, cuando está la, ¿me entiendes? Y no se llega a una idea de un consenso amplio en materia económica. Recién, voy a confesar, estábamos hablando con Nivaldo previo al radiograma, miren cómo tienen destruidas las regiones, las capitales regionales, las capitales provinciales. Las han destruido.
1: El deterioro total ha sido brutal. ¿Sí? Los centros cívicos.
0: No. Oye, ya no hay ninguna importancia de las empresas, porque las empresas todas, al final la decisión se toma en Santiago. No hay una. Incluso los grandes grupos que antiguamente tenían, los bancos, por ejemplo, que ahora todo está centralizado. Entonces, cuando hablábamos del túnel para ver si hay una oportunidad para la región de Coquimbo de sacar el cobre argentino a los puertos de Coquimbo para que se vayan al Asia, que son los mayores compradores, por cierto, de cobre. Eso es una oportunidad. 3.500 millones de dólares que podrían ahí haber una, porque a la vuelta a la esquina eso va a ser una buena inversión y va a desarrollar a la región de Coquimbo, pero finalmente se queda la gente de Coquimbo, las autoridades, que pegan su grito, levantan su cartel y ahí está. Una década entera perdida. Bueno. Entonces, y siento que el cobre está como está y tenemos la billetera sin plata.
1: El cobre en cifras increíbles.
0: Por eso es que hay que expandirse.
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5: Revisamos información policial con Diego Malverde.
6: Carabineros dio a conocer el resultado de una ronda policial extraordinaria realizada en las 12 comunas de la región, la que dejó 10 personas detenidas, 5 por órdenes judiciales, otras 2 por desacato, 2 personas fueron detenidas por el delito de robo frustrado y 1 por el delito de lesiones leves. Además de lo anterior, se informa la realización de 840 controles a personas, vehículos, locales de venta de alcohol y otros recintos comerciales, cursando en total 42 infracciones por distintas faltas a la normativa. Todo esto en el contexto de una ronda policial extraordinaria efectuada por personal de carabineros durante las últimas horas en las 12 comunas de la región de Los Ríos y cuyos resultados son los que ya indicábamos. Revisamos ahora otra información también de carácter policial. Para mañana se aplazó el funeral de riesgo de la persona que murió baleada en la ciudad de Valdivia durante la noche del lunes. Tal como informamos, la delegación presidencial decretó de riesgo el funeral de esta persona, lo que implica que no puede haber velatorio, sino que su cuerpo debe ser trasladado directamente desde el servicio médico legal al lugar donde será sepultado, que en este caso es el cementerio municipal número 1, de acuerdo a la información que manejamos. En primera instancia, el cuerpo iba a ser entregado hoy a las 2 de la tarde, luego se aplazó para las 16 horas y finalmente se ha programado la entrega del cuerpo para mañana a las 9 de la mañana, lo que también va a implicar resguardo por parte de carabineros.
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0: 6 carabineros de una tenencia de Talca, entre ellos un teniente, fueron detenidos por personal de asuntos internos de Santiago, acusados de participar en 2 presuntos delitos de gravedad. Vamos a conocer todos los detalles con Miguel García desde la ciudad de Talca.
1: Muy buenas tardes, efectivamente hemos permanecido aún acá en el frente de la tenencia Talca Oriente de Carabineros a la espera de algún comunicado público por parte de la institución, luego que la radio confirmara en exclusiva la detención de al menos 6 funcionarios de Carabineros de esta unidad policial, entre ellos un oficial acusado de los presuntos delitos de robo lugar habitado y falsificación de instrumento público. La detención de los 6 uniformados la habrían practicado durante los últimos minutos por efectivos de asuntos internos de la misma institución procedente de Santiago, apoyado por sus pares de la ciudad de Talca. Allanamientos a los domicilios particulares. Los 6 funcionarios de Carabineros de la tenencia Talca Oriente han sido conducidos hace poco rato hasta la tercera comisaría para ser puestos mañana a disposición del juzgado de garantía de esta ciudad maulina. La denuncia la habría hecho la misma institución al Ministerio Público y por ende el trabajo investigativo se encuentra en manos de asuntos internos. Por ahora, ni el Ministerio Público ni tampoco la institución de Carabineros acá en la región del Maule, especialmente en Talca, se han pronunciado sobre la detención de los 6 uniformados por los delitos anteriormente señalados que en materia investigación y por ahora serían presuntos hechos que están en materia de investigación por

0: parte del Ministerio Público. Nos mantenemos atentos acá en las puertas de la Tenencia Talca Oriente. Aquí en Talca, la región del Maule, Bío Bío, la radio.
1: Un hombre murió y otro resultó con riesgo vital en la ciudad de Osorno. La Fiscalía trabaja en la línea investigativa que apuntaría a un control territorial por drogas. Los detalles desde Radio Bío Bío en Osorno con Eduardo Palacios.
2: Este hecho ocurrió en calle Bogotá, de población Pedro Aguirre Cerda, en el sector Ragüe Alto, en el área poniente de esta comuna. En medio de un festejo aparece en escena en el exterior de un inmueble un vehículo desde donde descienden sus ocupantes y luego comienza una discusión, de acuerdo a lo confirmado a Radio Bío Bío por la fiscal jefe de Osorno, María Angélica de Miguel.
3: Llega un automóvil, descienden dos personas y tras una agresión mutua que se produce justamente en el antejardín de ese domicilio entre víctimas y victimario, es que tras varios golpes y forcejeo, estas personas que llegan en el vehículo, uno de ellos saca un arma, da muerte a una de estas personas que se encontraba en su domicilio y deja en riesgo vital al hijo de esta persona. Y además de ello, también sacan armas también las víctimas, huyendo estas dos personas que llegaron en este automóvil.
2: La persecutora afirma que en esta ciudad se observa el uso de armas entre quienes buscan tener control territorial en materia de drogas, lo que se ajusta a este caso.
3: De un tiempo a esta parte y todo lo que se genera en el contexto de drogas y de tráfico de drogas, obviamente genera el uso de armas de fuego también. Ahora, en este caso, tenemos tanto a victimarios como víctimas portando armas de fuego, haciendo uso de armas de fuego, y por lo tanto, se estaría dando dentro del contexto también de, obviamente, quizás un posible o eventual control territorial en cuanto a materia de drogas en la ciudad de Osorno.
2: Las diligencias investigativas están en pleno desarrollo y se confirmó que hay información de los autores de los disparos. Antecedentes confirmados por Radio Bío Bío sostienen que el fallecido de 53 años recibió dos disparos, mientras que su hijo de 34 tiene 7 impactos de proyectiles balísticos que lo mantienen con riesgo vital en el hospital base de esta ciudad. En Osorno, Bío Bío, la radio.
1: La Corte de Apelaciones de Concepción conformó la terna de la cual será designado el próximo fiscal regional del Bío Bío, dejando en primer lugar, con la mayoría de votos, al actual jefe de la Fiscalía en la Araucanía, Roberto Garrido. En segundo y tercer lugar quedaron los persecutores Álvaro Hermosilla y Patricia Aravena. La información es de Fabián Polanco.
4: En línea con las expectativas y las apuestas internas en tribunales y entre abogados penquistas, el fiscal de la Araucanía, Roberto Garrido, se impuso en la Corte de Apelaciones de Concepción tras la audiencia pública parte del concurso para elegir al próximo jefe del Ministerio Público en el Bío Bío. Garrido quedó en primer lugar de la terna con el voto de 8 ministros, seguido de los fiscales de Concepción, Patricio Aravena, y de Bulnes, Álvaro Hermosilla, cada uno con 5 preferencias. Los 3 nombres serán enviados ahora al fiscal nacional, Ángel Valencia, quien tiene la última palabra. Tras agradecer el apoyo recibido de la Corte Penquista, el fiscal Garrido insistió en el deseo de volver a su región de origen para replicar procesos que dijo han dado muy buenos resultados en la Araucanía.
5: Mi línea de trabajo, como lo planteé, está basada en fortalecer las capacidades de persecución penal, de mejorar la calidad del servicio y además propender al desarrollo institucional. Creo que hay varias acciones que pueden adoptarse en esa área que ya han tenido alguna eficacia probada en la región de la Araucanía y espero aportar con mi experiencia a la región de la que soy originario.
4: La votación recibida por el fiscal Hermosilla lo deja en una segunda terna, pues el miércoles había sido ya incluido en la que conformó la Corte de Chillán para la selección del próximo fiscal de Ñuble. El persecutor comenzó su carrera en la Fiscalía de Bío Bío, trasladándose a Chillán el 2018 y por eso subrayando en el conocimiento que tiene de ambas regiones.
6: Me llena de orgullo porque es un reconocimiento a un trabajo de años en el Ministerio Público. Por lo mismo, tal como lo dije en el discurso, mi experiencia, mis conocimientos de la región, de ambas particularmente, los pongo a disposición de la institución en la cual he trabajado 25 años.
4: En el caso del fiscal Aravena, esta es su primera postulación, calificando el respaldo recibido como un reconocimiento a su labor por parte de los jueces.
7: Muy agradecido también con la decisión de la Ilustrísima Corte de confiar en mí. Muchos de ellos me conocen del trabajo diario como fiscal, que efectivamente se ha dedicado a la persecución del crimen organizado y otros elementos a los lo que se han puesto énfasis durante las exposiciones el día de hoy. Y en ese sentido, preparado para asumir con la experiencia que tengo, si es que el señor fiscal nacional me decide designar en el cargo.
4: En la audiencia de la sala de plenos de la

0: Corte de Apelaciones estuvo presente el fiscal nacional, quien ahora esperará recibir oficialmente la terna, tras la cual tendrá 10 días para decidir el nombramiento.
1: Horas con 56 minutos. La Contraloría representó el reglamento de la llamada ley Uber, cuestionando el documento del Ministerio de Transportes por no cumplir con las exigencias técnicas necesarias. El gobierno ahora deberá corregir y reingresar al organismo fiscalizador el texto, retrasando la entrada en vigencia de la normativa. Los detalles con María Agramunt.
2: El Ministerio de Transportes y Telecomunicaciones sufrió un revés en la tramitación de la llamada Ley Uber. Lo anterior porque la Contraloría General de la República representó, es decir, rechazó el decreto que buscaba modificar el reglamento de la normativa por deficiencias técnicas y jurídicas. En concreto, la Contraloría cuestionó los antecedentes que buscaban equiparar los requisitos exigidos a las aplicaciones, rebajando los estándares que actualmente rigen para los taxis de la región metropolitana, medida que no habría contado con una justificación técnica suficiente. Desde el Ministerio de Transportes no se pronunciaron al respecto, pero de todas maneras señalaron que entregarán los antecedentes solicitados por el organismo fiscalizador para continuar con la implementación de la ley. Para Ariel López, ingeniero en transportes, los cuestionamientos de la Contraloría son necesarios y están bien argumentados. Esto, según dijo, porque responden a estándares destinados a resguardar aspectos como la seguridad vial.
3: En transporte estos requisitos no son una mera formalidad administrativa, porque inciden directamente en seguridad, competencia regulatoria. Una modificación de este tipo no puede aparecer como una medida diseñada para facilitar el ingreso de una empresa específica en el mercado.
2: Dentro de los cambios impulsados por el Ejecutivo, se incluía la flexibilización de requisitos para conductores y vehículos, eliminando algunas restricciones y ampliando la antigüedad permitida para operar en las plataformas. El académico de la Facultad de Ingeniería y Ciencias Aplicadas de la Universidad de los Andes y doctor en transporte, Rodrigo Fernández, explicó que Contraloría plantea la necesidad de que el Ministerio revise los antecedentes de seguridad presentados, ya que no coinciden con las restricciones que se estaban eliminando.
4: La Contraloría dice que no se acompañó los estudios de seguridad vial ni análisis de impacto que demuestren que al rebajar estos requisitos no se pone en riesgo la seguridad de los pasajeros ni la calidad del servicio.
2: Desde el ámbito legal, el coordinador académico de técnico jurídico en el Instituto IACC, Paul Edgeworth, explicó que no es algo excepcional que la Contraloría represente reglamentos, por lo que no es el fin de la normativa.
5: La Contraloría revisa permanentemente decretos, reglamentos mediante el trámite llamado toma de razón. Puede formular observaciones, representarlos. Lo que ocurre es un retraso. El Ministerio de Transportes deberá corregir las observaciones.
2: Ahora, Transportes deberá corregir las observaciones formuladas y reingresar el texto. Con ello vuelve a retrasarse la puesta en marcha de la controvertida ley Uber.
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1: Diecinueve horas con un minuto. Ponga atención a lo siguiente porque el gobierno respaldó al embajador de Chile en Israel, Gabriel Zalianznik, pese a la investigación por eventuales delitos de corrupción que dirige la Fiscalía Regional de Valparaíso. Los chats con Hermosilla complican al abogado, ahora diplomático, que ya ha iniciado contacto con juristas del foro para una eventual defensa penal. Marcela Rojas tiene más detalles. Marcela, buenas tardes.
12: ¿Qué tal? ¿Cómo están? Muy buenas tardes. Esta investigación penal que nosotros ya abordábamos durante las últimas horas, que se conoció que el Ministerio Público ya aceptó esta denuncia que hacen los parlamentarios socialistas Daniel Manucheri y Daniela Chicardini, y es la Fiscalía Regional de Valparaíso quien va a estar a cargo de estas diligencias. Esta investigación penal abierta en contra del embajador chileno en Israel, Gabriel Zalianznik, comenzó a generar también repercusiones al interior de la Cancillería. Esta jornada, mientras la Fiscalía Regional de Valparaíso ya iniciaba las primeras diligencias para esclarecer el contenido de estos chats intercambiados entre el ahora diplomático Gabriel Zalianznik y el abogado Luis Hermosilla, el gobierno confirmó que por ahora la situación no va a modificar la permanencia de Zalianznik como representante del Estado de Chile en el exterior. Esta causa, que se origina a partir de esta denuncia que yo les mencionaba de los parlamentarios socialistas, presentada por esta divulgación de conversaciones entre Hermosilla y Zalianznik por el caso audio, tienen como antecedentes también que llegaron hasta la unidad anticorrupción de la Fiscalía Regional de Valparaíso, que va a tener que determinar si es que estos chats o si al interior de estos chats habían conversaciones que constituyan algún tipo de delito. Ya sabemos que se están abriendo líneas investigativas, por ejemplo, por delitos de corrupción. Esta apertura de las diligencias instaló también las interrogantes naturales del caso, que es la continuidad de Zalianznik en uno de los cargos diplomáticos de mayor relevancia para la política exterior chilena. Sin embargo, desde el Ejecutivo descartaron adoptar medidas mientras la causa permanezca en etapa preliminar. Todavía no se formaliza, recién acaba de llegar a la Fiscalía, por lo que se están recién comenzando con las investigaciones. El canciller Francisco Pérez afirmó que esta investigación no altera las decisiones adoptadas por el gobierno y enfatizó que corresponde respetar el trabajo de la Fiscalía.
13: Bueno, la investigación no modifica las decisiones que se han tomado. Nosotros básicamente somos muy respetuosos de las labores del Ministerio Público y los tribunales de justicia, así que no tengo más opinión que dar al compañero.
12: Las declaraciones buscan cerrar al menos por ahora todo lo que ha sido esta especulación o cualquier tipo de embrollo sobre la figura de Zalianznik, al menos sobre su suspensión. Desde La Moneda sostienen que la existencia de esta investigación en curso no constituye por sí sola un antecedente suficiente para modificar la designación que corresponde a un cargo de exclusiva confianza presidencial. Y yo creo que eso es lo más importante, es un cargo de designación por confianza de parte del presidente. Pero más allá de las definiciones políticas, los especialistas advierten que el desarrollo de funciones diplomáticas en el exterior no impide que la justicia chilena investigue eventuales delitos cometidos por un embajador. La inmunidad diplomática, por ejemplo, protege a los representantes ante la jurisdicción del país receptor, mas no frente a los tribunales de su propio estado. Así lo explicó el académico de la Universidad Autónoma, Óscar Olivares, quien precisó que la legislación chilena permite perseguir los eventuales delitos aun cuando el investigado se encuentre ejerciendo funciones fuera del territorio nacional.
14: El derecho internacional en este sentido establece que la inmunidad diplomática no exime a la autoridad de la jurisdicción de su propio estado de origen, lo cual quiere decir que ante Chile, dicho señor no cuenta con fuero penal ni con privilegios procesales de inviolabilidad.
12: Escuchábamos recién las declaraciones también del canciller Francisco Pérez, quien más que bajar el tono a las... quizás a las repercusiones que han tenido estas situaciones y esta investigación, aumentó más el fuego en el Parlamento. Por ejemplo, el diputado socialista Daniel Manucheri, que fue quien ingresó esta denuncia ante el Ministerio Público, sostuvo que la permanencia de Zalianznik se hace básicamente insostenible debido a esta denuncia y que la posterior investigación que abre el Ministerio Público. Ellos ya pidieron al presidente que recalifiquen o que piensen un poco esta situación sobre el embajador y que sea removido de su cargo al menos durante la investigación en su contra. Pasemos a escuchar al diputado Daniel Manucheri.
15: Un embajador es de exclusiva confianza del presidente. ¿Por qué Kast mantiene a Zaliasnik siendo que está investigado penalmente? Mientras esto se aclara, Zaliasnik no puede representar a Chile en el mundo. Cualquier gobierno

0: Defendido incluso al exministro de la Corte Suprema, Diego Simperti, en una etapa preliminar, y también ha tenido causas de bastante connotación pública. Le consultamos si es que él iba a ser la defensa finalmente de Gabriel Zalyaznik, y él nos dijo que no se iba a referir al respecto, pero que por fuentes de nosotros, de la radio, sí sabemos que hay conversaciones, al menos, que ya están bastante avanzadas para que él asuma la defensa del embajador chileno en Israel, Gabriel Zalyaznik. Ahora, lo que ocurre con el gobierno es que están intentando blindar al embajador, están intentando bajar el tono un poco a esta controversia. La fiscalía ya comenzó esta diligencia, la investigación, y no lo hace cualquier unidad, lo hace la unidad anticorrupción, porque ya lo mencionábamos ayer, esto podría tener malversación de caudales públicos, también podría tener tráfico de influencias, injerencia en el Poder Judicial. Recordemos que habían conversaciones también sobre ternas. Hay chats con Luis Hermosilla que sí tendrían una constitución de delitos, que ya hemos visto en otros casos, por ejemplo con Verónica Sabag, por ejemplo también el caso Audio, y por qué no la trama bielorrusa, que también se desprende de esta gran arista del caso Audio. Nivaldo Tenestor.
1: A ver, era una sorpresa, vamos a hacer preguntas, así no que nosotros seamos los que contestamos, sino las vamos a... ¿Era una sorpresa para el Ministerio Público de que Gabriel Zalyaznik estuviera en estas conversaciones? No, ¿no es cierto? Porque el teléfono de Luis Hermosilla está desde el momento en que se realizó la incautación de los equipos, y por ende el en general se sabía sobre esto, sobre que habían conversaciones de Gabriel Zalyaznik con Luis Hermosilla. ¿Qué es lo que se está... ¿Qué es lo que se vino ahora a investigar a raíz de la denuncia presentada, ¿no es cierto?, por los parlamentarios del Partido Socialista, particularmente el diputado Manucher y la senadora Ciccardini? Bueno, que las conversaciones que salen en estos WhatsApp, que por ejemplo una de ellas tiene que ver entre Gabriel Zalyaznik y Luis Hermosilla posterior al 18 de octubre, y ¿por qué lo menciono? Porque es el 10 de junio del año 2020 en que están conversando por la defensa del general director en ese momento, el general Rosas, y Hermosilla, Zalyaznik le está pidiendo a Hermosilla que ver quién le va a pagar esa defensa, cómo se va a costear esa defensa, y se supone que ahí es donde se tendrá que investigar. Aparece Loreto Silva, que era mire el enredo, aparece Loreto Silva, que era presidenta de NAP, y que a través de un contratar al equipo de Gabriel Zalyaznik, es decir, a él y a su grupo de abogados, para representar a la Empresa Nacional del Petróleo, en un litigio arbitral internacional. Ya, ese es como el telón de fondo de donde pudiera firmarse un acuerdo, donde pudiera haber plata que se supone, estamos hablando de lo que se supone, y se le iba a pagar, ¿no es cierto?, a Gabriel Zalyaznik por la representación del general Rosa. Y Hermosilla, justamente están las conversaciones, todo esto desde el teléfono de Luis Hermosilla. Y es por esto el Ministerio Público estaba en conocimiento, porque había aparecido a raíz justamente de las búsquedas, de los motores de búsqueda. Por eso es que ayer decíamos cómo La Moneda, incluso les voy a decir así, puede exponer a Gabriel Zalyaznik, aunque él haya querido exponerse a todo esto, ¿no? A una investigación, a tener ahora que sacar cuentas si él fue ya, entiendo que los primeros días de junio, por eso él está con imposibilidad de hablar. Gabriel Zalyaznik tiene que pedir autorización a la Cancillería si quiere hablar. ¿Por qué? Porque ya está técnicamente, ya es embajador de Chile en Israel. Las cartas credenciales, entiendo, ya fueron aceptadas. Entonces, pero esto se sabía previo. La denuncia lo único que vino fue acelerar ciertos procesos, ¿o no?
0: Sí, estas conversaciones se sabían, y también se sabe por el mundo jurídico que Gabriel Zalyaznik es muy cercano a Luis Hermosilla, lo mismo que pasa también con el abogado Donoso. Se sabía Samuel que Donoso. Ellos tres, claro, ellos mantienen una relación muy cercana, por lo que no era extraño que ellos, esos dos nombres, saltaran en algún momento con algún tipo de delito. Ahora, lo que quizás empeora la situación es que Gabriel Zalyaznik ahora asume como embajador en otro país, y claro, están las preguntas, las interrogantes. ¿Sabía el gobierno también que se venía esta investigación? Fue nombrado embajador por alguna razón en particular, y falta también la respuesta más oficial de parte del gobierno, más allá del blindaje político que se le hace a Gabriel Zalyaznik, si es que van a responder judicialmente por este tema. Yeah. Es una investigación que está comenzando recién, pero que ya hemos visto avanzar bastante en otras causas, por ejemplo.

0: ejemplo, en el caso audio, por ejemplo, también en el caso de Verónica Sabag, también está el caso del juez Ulloa, que también lo hemos visto y lo hemos dicho, escuchado también acá en la radio. Hay varios jueces que han tenido algún tipo de relación con Luis Hermosilla que también han caído. Y el tema de los gastos reservados también es algo que hemos escuchado en la misma historia de Luis Hermosilla. No es extraño este modus operandi, por lo que hay que ver también cuál es el fondo detrás de este blindaje político que se le hace a Gabriel Zalíaznik y qué es lo que va a pasar cuando esta investigación quizás sea formalizada el día de mañana.
1: A ver, es inocente Gabriel Zalíaznik hasta que un tribunal de la República diga que él es autor de un delito. Ya para, ¿y por qué quiero mencionar esto? Porque yo creo que aquí hoy día uno puede hablar del criterio Kast. Aquí se ha fijado un criterio por parte del presidente de la República que un imputado, o que alguien imputado no necesariamente es que haya ido al estrado, sino que está en calidad como tal, ¿no es cierto?, en una investigación, cualquiera sea, puede seguir siendo ministro, embajador, o sea, hay un criterio, ya se formalizó. Si alguien después de esto es imputado por algún delito, tiene todo el derecho de levantar la mano porque ya el presidente fijó su criterio. Y saben que algunos a lo mejor lo van a aplaudir, porque aquí es donde uno entra y dice, claro, que tú seas imputado, tenemos que acostumbrarnos a que un imputado no significa que es el responsable o culpable de un delito.
2: O sea, obvio que no lo es.
1: Hay una presunción.
0: Es muy parecido al criterio Toa también.
1: Claro, pero el criterio Toa iba al otro lado, y sobre todo con Carabinero. Usted formalizado se va de la institución, ¿de acuerdo? Este es como el anticriterio Toa, es el criterio Kast. Es decir, desde ahora, si una autoridad de la administración Kast es imputado, no significa, lo que uno debería entender o dar por hecho, no significa entonces que esa persona tiene que renunciar al puesto que está por el cual fue designado. Ya, vamos a ver, me decían cerca de 6-7 meses antes de empezar a conocer algo más profundo, digamos, en el tema de Gabriel Zalíaznik.
0: Sí, se viene para largo.
1: Sí. Bien, gracias.
2: Gracias.
0: Buenas tardes.
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5: Bueno, durante esta tarde hubo un debate sobre el tema de las contribuciones, de la rebaja de este impuesto. Alcaldes se reunieron con el ministro Quirós. Hay reacciones, acaba de terminar hace tan solo instantes. Bárbara Payal, te escuchamos.
6: Y en estos momentos acaba de culminar una reunión entre el ministro de Hacienda, Jorge Quirós, y alcaldes de la región metropolitana por el debate en contribuciones. Estamos a las afueras de Teatinos 120. Entregan declaraciones ahora a la alcaldesa de Las Condes, Catalina San Martín. Pasamos a escuchar.
7: Yo quiero dar las gracias al ministro y al equipo porque hay algo que noté, que es apertura. Es entender que necesitamos sentarnos todos los actores a conversar cuando se generan impactos en los municipios. El ministro y su equipo lo entendieron muy bien. No tenemos resuelto el problema y eso me sigue teniendo preocupada, pero sí tenemos apertura al diálogo. Vamos a seguir en conversaciones porque queremos llevarle al ministro datos. Y hablé también de la importancia de tener datos desde los municipios para poder tomar la decisión respecto a las exenciones o cómo se reponen en realidad. Estamos de acuerdo en que las personas mayores de 65 años tienen que estar exentas de las contribuciones. Algunos alcaldes creemos que tienen que tener límites esta medida. Pero respecto a cómo se reponen los fondos, de qué manera, porque en el proyecto de ley hay un plazo de 15 años para que sean repuestos los fondos. Nosotros necesitamos que esos fondos sean repuestos de manera inmediata. Hay compromisos que están asumidos. Nos hacemos cargo de muchas tareas que deja de hacer el Estado y que lo estamos haciendo nosotros. Así que esto es siempre pensando en el bienestar de los vecinos a quienes representamos y que sus presupuestos no se vean afectados.
2: Alcaldesa, más allá de la propuesta, ¿qué le pudo decir al ministro Quirós que le molesta esta caricatura de los municipios más ricos, que van a ser los que, según Hacienda, calculan van a ser los más afectados?
7: Hablamos con el ministro, se lo planteamos directamente, sí. No hay nada más sano en una conversación que partir precisamente desde cuáles son las diferencias para aclararlas y poder seguir conversando. Y ese espíritu estuvo, y efectivamente se reconoció que quizás no habían sido las mejores palabras, pero lo que se quiere, lo que queremos plantear y lo que quiero instalar también es que hoy día los alcaldes fuimos escuchados y todavía falta mucho trecho por lograr, porque hay algo que es cierto, y el ministro nos dijo, y yo entiendo a este gobierno, entiendo a mi gobierno, tenemos estrechez fiscal.

0: Hay recursos que hay que ver de dónde sacar, y por eso mismo una de las propuestas que le hice al ministro, pero que hay que revisar sin duda alguna, es por ejemplo porque la subdere no se cierra, y esos recursos efectivamente se llevan directo a los municipios, y que un pequeño grupo de personas de la subdere estén instalados en el Ministerio del Interior. Eso es una idea, es una propuesta, y así tenemos que revisar muchas más para poder apoyar también esta decisión de reponer los recursos.
1: ¿Cuántas propuestas agruparon hoy día y cuál fue la que tuvo mejor recepción por parte del ministro?
0: La realidad es que hablamos de lo que estaba ocurriendo, de la situación que enfrentan nuestros municipios. Acá yo lo voy a pedir después a la alcaldesa Camila Merino que hable, porque efectivamente, y el alcalde Lonetsea también, y la reina también, sus presupuestos, sus ingresos propios se ven tremendamente afectados, igual que la comuna de Las Condes. Por lo tanto, hablamos tanto de los ingresos propios que nos afectan y también de cómo hacemos que el Fondo Común Municipal no se vea afectado. Y algo que es importante, es cierto, las contribuciones que se aportan al Fondo Común han crecido, pero las obligaciones que hemos tenido que asumir los municipios también, y los gastos que hemos tenido que asumir también. Ahí el alcalde de Lonetsea les puede contar cuánto lo ha aumentado, por ejemplo, en cosas, hablemos de cosas ciertas, cuánto lo ha aumentado, por ejemplo.
2: Perdimos el contacto ahí, lo que estaba hablando.
3: Es importante esta reunión en todo caso. Vamos a tener las conclusiones.
2: La alcaldesa de Las Condes dice que hay un espacio de conversación, que no hay acuerdo, pero que tendrán que ponerse cifras sobre la mesa, como resumiendo. Así que será importante. Tomamos contacto con Bárbara, que estaba ahí desde Palacio de la Moneda conversando o enviándonos esta información.
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13: A 3 meses de dejar La Moneda, el expresidente Gabriel Boric volvió a la discusión política con críticas al gobierno en torno al CAE, seguridad y a las finanzas públicas. En el progresismo valoraron el regreso de Boric, defendieron su derecho a participar del debate público con el fin de resguardar su legado. Gabriela Piña nos cuenta más. Gabriela, buenas tardes.
14: ¿Qué tal? Muy buenas tardes. Así es, la reaparición pública del expresidente Gabriel Boric lo instaló en el centro de la discusión durante esta semana, porque tras varias semanas justamente de bajo perfil desde su salida de La Moneda, el exmandatario decidió intervenir en temas de contingencia. Lo hizo cuestionando decisiones del actual gobierno en materias como el crédito con aval del Estado y el combate al crimen organizado, que justamente han marcado la agenda pública. Boric criticó el embargo de cuentas bancarias de deudores del CAE y defendió las iniciativas impulsadas durante su administración para modificar el sistema de financiamiento a la educación superior. Asimismo, cuestionó el rechazo a medidas relacionadas con el levantamiento del secreto bancario para

0: perseguir delitos vinculados al crimen organizado. Declaraciones que, por supuesto, provocaron una rápida respuesta y reacciones desde el oficialismo. En el gobierno acusaron al exmandatario de mezclar debates distintos y le recordaron que la condonación del CAE fue una de las principales promesas de su administración que finalmente no logró concretarse. Desde el Congreso, en tanto, parlamentarios también cuestionaron que Boric volviera a intervenir en temas que, a juicio de varios, están directamente relacionados con decisiones adoptadas durante su propio mandato. El diputado de la UDI, Jorge Alessandri, en esa línea sostuvo que Boric debería mantener un perfil más bajo, señalando que muchos de los problemas que enfrenta el país se originaron durante su administración.
1: Yo le pediría al presidente Boric que mantuviera la calma, que mantuviera el silencio. Muchas de las cosas que estamos intentando solucionar son problemas que dejó su administración.
0: La actividad del exmandatario no se limitó a sus declaraciones sobre el CAE y la seguridad en relación al levantamiento del secreto bancario. Durante esta semana también utilizó sus redes sociales para respaldar a su exministro Nicolás Grau frente a la acusación constitucional impulsada en su contra y durante esta jornada compartió una gráfica sobre la evolución de la deuda pública en distintos gobiernos, haciendo una comparación de los niveles registrados durante su administración con las proyecciones para los próximos años. Una reaparición del expresidente Boric que en la izquierda han defendido. Diferentes figuras de los partidos de la oposición han salido a respaldar al mandatario, incluso figuras que formaron parte de su gabinete, del gabinete de su gobierno, como la exministra Carolina Toá.
2: El presidente Gabriel Boric es una figura que tiene una importancia muy relevante por el rol que cumplió y porque también fue un presidente que logró cruzar muchas barreras que no se esperaba que cruzara.
0: La irrupción del ex jefe de Estado también abrió un debate entre analistas respecto del momento elegido para regresar a la discusión pública. Algunos sostienen que Boric decidió salir a defender el legado de su gobierno frente a los cuestionamientos que han surgido desde la actual administración y ante la falta de liderazgos claros en su sector político. El analista político de la Universidad Autónoma, Tomás Duval, sostuvo que ante las dificultades de liderazgo y de definición programática que enfrenta la izquierda, Boric continúa siendo una figura capaz de ordenar el sector.
3: Me parece que él sale en defensa de aquellas bases que construyen su apoyo. Por lo tanto, esa es la acción política en lo inmediato, porque de otra manera sería dejar solas a esas bases que construyeron la candidatura presidencial del expresidente Boric.
0: Otros interpretan sus intervenciones como una señal de que busca mantenerse vigente dentro de la izquierda y preservar una eventual opción presidencial hacia el futuro, algo que ha deslizado en algunas instancias internacionales, de hecho, el expresidente. Para Marco Moreno, analista de la Universidad Central, la oposición atraviesa un escenario de vacío de liderazgo, lo que abre espacio para que el exmandatario vuelva a incidir en la discusión pública.
4: El presidente aprovecha esta coyuntura sobre una temática con el cual él es identificado y ocupando un espacio que aún otros liderazgos no logran instalarse para volver a tener protagonismo público.
0: Sin embargo, también surgieron advertencias sobre los riesgos de una exposición temprana. Algunos expertos señalaban que los expresidentes suelen mantenerse alejados de la contingencia durante un tiempo prudente para justamente resguardar el peso institucional de la figura presidencial y evitar así un desgaste prematuro de su capital político que algunos plantean es lo que pudiese suceder con el expresidente Gabriel Boric.
5: Gracias, Gabriela.
6: Gracias, Gabriela.
0: Buenas tardes.
5: Bueno, y en esta misma línea, la Corte de Apelaciones de Valparaíso rechazó 4 recursos de protección presentados por deudores del crédito con aval del Estado, resolución que suma a otros tribunales del país. En paralelo, la senadora socialista Paulina Bodanovich presentó el proyecto que busca impedir que la Tesorería General de la República pueda embargar los sueldos de las personas. José Riquelme, buenas tardes.
7: Buenas tardes, un nuevo revés sufrieron los deudores del crédito con aval del Estado luego de que la Corte de Apelaciones de Valparaíso ratificara las facultades de la Tesorería General de la República de poder realizar embargos en las cuentas corrientes. La medida llevada a cabo por el órgano ha generado el rechazo en aquellos deudores que no han regularizado su situación con la TGR y que han visto cómo sus cuentas han sido embargadas quedando en cero. Desde el Ministerio de Hacienda enfatizaron en que la medida es válida y que se da en torno a las atribuciones fiscalizadoras de la Tesorería, que está mandatada a perseguir la recuperación de los dineros públicos mediante el cobro regulado por el Código Tributario. Ante el fallo se ha apuntado que esta resolución

0: podría marcar un precedente en cuanto a los recursos presentados por los deudores del CAE. El profesor de Derecho Administrativo de la Facultad de Derecho de la Universidad del Desarrollo, Nicolás Enteiche, afirmó que si bien gran parte de los recursos de protección han sido rechazados, no es un precedente, ya que cada acción dependerá de sus méritos y de las posibles conformaciones de sala.
1: Son sentencias que pueden ser indicativas de futuras decisiones por la propia Corte. Ellas en ningún caso constituyen un precedente respecto de los próximos recursos que puedan presentarse, debido a que las particularidades de cada caso y también las distintas integraciones de la sala pueden determinar que estos mismos recursos sean rechazados.
0: Desde el mundo político, la medida genera diferencias. Por parte de la oposición han enfatizado en que la medida es repudiable y contraria a la economía de los chilenos. Ante esto, la senadora y presidenta del Partido Socialista, Paulina Bogdanovich, presentó un proyecto que busca impedir el embargo de los sueldos, ya que el Ejecutivo no da pie atrás en esta medida perniciosa.
2: De manera tal que lo que hemos visto en los últimos días, que las personas que se les deposita su sueldo han quedado cero pesos, no vuelva a ocurrir. Ya que el gobierno no ha querido dar pie atrás en esta forma coactiva de cobrar sin pensar en los efectos perniciosos para la ciudadanía.
0: Desde el oficialismo la visión es contraria. La diputada de la UDI, Constanza Juve, afirmó que la medida tomada por el Ejecutivo es producto de la irresponsabilidad de la gestión anterior, que en reiteradas oportunidades aseguró que condonaría el CAE, impulsando el actuar del más vivo.
3: Y este gobierno creo que ha tomado una buena decisión en términos de decir, ¿sabe qué? Pasan cosas. Y la tesis del pillo, del no pago, es una cuestión que no se puede aceptar, porque si hay personas que sí pagaron con mucho esfuerzo y personas que dejaron de pagar porque simplemente, se consideró o se planteó que se iba a perdonar.
0: Desde la Tesorería General de la República celebraron la resolución de los tribunales e hicieron un llamado a regularizar y repactar las deudas por el CAE.
4: Gracias, José.
5: Gracias, José.
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8: Vamos a otros temas, porque desde el Consejo del Salmón valoraron la millonaria inversión que se aprobó en el país en mayo desde el Servicio de Impacto Ambiental, destacando la voluntad política, el acuerdo país y el lineamiento presidencial como favorecedores de aquello. Los detalles con Damaris Ubiabre desde Radio Bio Bio en Puerto Montt.
9: El Servicio de Evaluación Ambiental aprobó en mayo la mayor cantidad de inversión para el país desde la historia de la institución. 13.962 millones de dólares. En la zona suraustral del país, la aprobación de iniciativas se concentró en proyectos provenientes de la industria salmonera, beneficiando con más de 6 millones de dólares entre Los Lagos y Aysén a dicho sector productivo. La presidenta del Consejo del Salmón, Loreto Seguiel, dijo que esto se logró tras un acuerdo de todos los sectores políticos de que el país debe crecer.
10: Por lo tanto, indudablemente la voluntad política, el lineamiento del presidente también influye en esto, y creo que es una buena noticia para Chile, porque nos pusimos de acuerdo todos, de distintos sectores políticos, que era importante volver a crecer. Y qué mejor que hoy día haya acciones y señales concretas que eso empieza a pasar y que empieza a destrabarse proyectos de inversión, y que qué duda cabe que en el sur de Chile la salmonicultura es muy importante.
9: En la región de Los Lagos se aprobaron tres proyectos que sumaron más de 800 millones de pesos en inversión para la zona. En Puerto Montt, Bio Bio, la radio.
8: Autoridades de la región de Los Ríos manifestaron su oposición a la piscicultura que se pretende instalar en el río San Pedro, en la comuna de Los Lagos, acusando impactos ambientales que transformarían al sector en una zona de sacrificio. Nicolás Silva nos cuenta más desde Radio Bio Bio en Valdivia.
11: El proyecto es impulsado por la empresa Salmones Antártica y ha generado que se levanten movimientos ciudadanos en su contra, molestia que se refleja en acciones legales que buscan impedir su instalación en la zona. Entre ellas, un recurso de casación que busca dejar sin efecto la resolución de calificación ambiental que data del 2008. El movimiento Río San Pedro sin Salmoneras ha sido uno de los fuertes opositores a la iniciativa. Su vocera, Ornella De Pablo, aseguró que el sector donde se instalará la piscicultura se transformaría en una zona de sacrificio.
12: Es algo que no podemos simplemente hacer una vista gorda. O sea, aquí nosotros dejamos que se instale una piscicultura que no cumple ningún tipo de estándar actual ambiental, y eso es que implica transformar.

0: Transformar nuestro río y nuestra cuenca en una zona de sacrificio, cuestión que nosotros en este momento no podemos darnos el lujo en plena crisis hídrica mundial.
1: Autoridades de oposición de la región también se sumaron al rechazo a través de una vocería que se realizó en el centro de Valdivia. El gobernador regional, el socialista Luis Cubertino, afirmó que la piscicultura no cumple con los desafíos de proteger el medio ambiente.
2: No asume las características que esta región se ha planteado desde que nació: el cuidado y protección del recurso agua y de la característica de un desarrollo en que respeta justamente la biodiversidad y la sustentabilidad en el tiempo.
1: A Cubertino se sumó el diputado del Frente Amplio, Matías Fernández, junto a consejeros regionales y concejales de Valdivia y Los Lagos, quienes estuvieron acompañados de otros vecinos que expresaron su preocupación por el proyecto. También se esperaba la presencia de la alcaldesa de Valdivia, la Frente Amplista Carla Antman, pero se ausentó y no ha participado de actividades públicas desde la formalización de uno de sus asesores cercanos tras un operativo que detectó una red de venta ilegal de productos marinos. En la región de Los Ríos, Bio Bio, la radio.
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0: 25 minutos nos separan de las 20 horas y seguimos revisando las noticias en la radio. A comunidades indígenas de Bajo Biobío y Renaico interpusieron un recurso de protección ante la Corte Suprema y esperan su admisibilidad para evitar recortes de recursos por parte del Estado y que permita un proceso de consulta indígena. Mario Tapia desde Radio Biobío Los Ángeles nos amplía.
1: Lautaro Loncón, abogado de varias comunidades de la Araucanía, explicó que el recurso interpuesto hace dos semanas en la Corte de Apelaciones de Temuco pretendía lograr la devolución de tierras por la vía de derechos adquiridos. Sin embargo, fue declarado inadmisible debido a que los recortes forman parte de una política pública iniciada por el Ejecutivo. Tras esta resolución, las comunidades decidieron llevar la acción a la Corte Suprema, donde esperan un pronunciamiento de este tribunal mayor que les permita pedir una orden de no innovar y la petición de consulta indígena.
2: Nosotros, la verdad es que este recurso de protección lo interpusimos considerando una arbitrariedad, que es la rebaja presupuestaria, las comunidades, bueno, el Fondo de Tierras y Aguas Indígenas, en una región en donde prácticamente la pobreza indígena es la más alta a nivel país, y por otro lado una ilegalidad, que esta rebaja presupuestaria se habría realizado sin consulta indígena como lo establece el convenio 169 de la OIT.

0: existe una susceptibilidad de afectación directa hacia las comunidades indígenas.
1: Por este punto, la comunidad de Eugenio Araya Gureñir de Ranaico, que están incluidos en esta acción legal junto a otras comunidades de Bajo Biobío y la Araucanía, manifestaron su inquietud ante el gobierno porque a su juicio se están desconociendo arbitrariamente sus derechos ya acordados hace varios meses a la fecha. En Los Ángeles, Biobío, la radio.
2: Mapuches, huilliches y cahuéscar insistieron en que no existan modificaciones a la ley Lafkenche, ya que aseguran favorecerá a la industria salmonera. Robinson Cárdenas con los detalles desde Radio Biobío en Puerto Montt.
3: Tras la más reciente visita del subsecretario de Pesca, representantes de pueblos originarios de norte a sur hicieron un llamado a proteger la legislación vigente y no avanzar en modificaciones, considerando que se pretende incorporar ajustes a las solicitudes de espacios costeros marinos, también llamados ENPO. En la región de los lagos, el huerquén de la comunidad mapuche huilliche Pepiu Kelén y miembro de la coordinadora Huillilafquén Huaychan, Francisco Vera, expresó que los cambios pensados van en contrasentido con la normativa que regula el derecho privado.
4: Es como, por ejemplo, el hecho de que cuando la comunidad decida solicitar el espacio costero, que ahí debe estar la firma de toda la comunidad, cosa que se contrapone con los derechos privados que tienen las comunidades como organizaciones de derechos privados. Entonces, el Congreso se ha estado inmiscuyendo en temas que son asuntos propios e internos de las comunidades indígenas al exigir esta medida, cosa que no corresponde, dado que las comunidades indígenas, así como todas las organizaciones sociales, son organizaciones de derechos privados.
3: Agregó que lo que se busca desde el Congreso es beneficiar a la industria salmonera, misma línea en la que se planteó Leticia Caro, representante de la comunidad cahuéscar, grupos familiares nómades del mar de la región de Magallanes.
5: El problema radica básicamente en la solicitud que tiene la industria salmonera para que esto se modifique, porque es la industria salmonera la que quiere de alguna manera todos esos espacios que nosotros estamos de alguna manera tratando de reivindicar con el solo objeto del reconocimiento de derechos de uso constitucionario. La ley Lafkenche no otorga derechos de propiedad, por tanto también se ha hecho un mal uso de la información por parte de la industria y sabemos que está perpetrado por la industria salmonera.
3: Algunos representantes de pueblos originarios estarán en el Congreso en los próximos días, participando de instancias de debate en las que se abordarán las eventuales modificaciones a la normativa. En Puerto Montt, Bio Bio, la radio.
2: El juzgado de garantía de Temuco, declaró admisible una querella por los delitos de administración desleal y prevaricación en contra del ex gobernador de la Araucanía, Luciano Rivas, y la actual seremi de justicia, Stephanie Caminondo, entre otras personas. La acción presentada por el gobernador René Zafirio busca determinar responsabilidades penales por más de 5.800 millones rechazados por un programa de la Agencia de Desarrollo Productivo. Amparo Montoya desde Radio Bio Bio en Temuco con los detalles.
6: Su deriva de las irregularidades detectadas en el programa de reactivación económica de la Agencia de Desarrollo Productivo que benefició a 328 micro, pequeños y medianos empresarios luego de la transferencia que realizó el gobierno regional por cerca de 9.000 millones de pesos. El gobernador de la Araucanía, René Zafirio, aseguró que la iniciativa generó un perjuicio por más de 5.800 millones de pesos que corresponden a gastos rechazados en las rendiciones de los empresarios. El programa se ejecutó en el periodo del exgobernador Luciano Rivas, quien además era el presidente del directorio de la agencia. Es por eso que Zafirio presentó una querella por los delitos de administración desleal y prevaricación en contra de su antecesor. La autoridad aseguró que se manipularon los procesos de selección del programa para favorecer a los amigos de Rivas y otras personas.
7: La denuncia expone que se manipularon los procesos de selección para favorecer a círculos de amigos y familiares de las autoridades e incluso se alteraron las bases del concurso para admitir a 412 postulaciones que no cumplían con los requisitos legales.
6: La querella que presentó el gobernador René Zaffirio también incluye al ex jefe de gabinete Juan Pablo Leonelli y la ex asesora jurídica de la agencia actual Seremi de Justicia en la Araucanía, Stephanie Caminondo. A ellos se suma Cristian Salas, ex director de la corporación y ex Seremi de Economía en el segundo gobierno de Michelle Bachelet. El gobierno regional señaló que tras una investigación interna se detectó que la Comisión de Evaluación Estratégica del programa

0: que se encargaba de recomendar los proyectos para la adjudicación de recursos estaba integrada por Luciano Rivas, Juan Pablo Leonelli y Cristian Salas. Por el caso de la agencia, la Fiscalía ya formalizó a empresarios beneficiados. Entre ellos se encuentran el ex republicano Alejandro Martini, su cónyuge María Ignacia Ovalle y Karan Puali por los delitos de fraude de subvenciones y uso malicioso de instrumento privado. En Temuco, Bio Bio, la radio.
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2: Finalizó la primera semana de audiencias en el marco de la tramitación de la Ley de Reconstrucción Nacional. Mientras la oposición insiste con la conformación de una mesa técnica, el gobierno optó por el diálogo uno a uno para dar su batalla cultural, como dijo el ministro de Hacienda Jorge Quirós. Gonzalo Holguín con más detalles.
3: El peso de las alertas de organismos técnicos, las instancias de diálogo que se abrirán, una mesa técnica y la propuesta de la oposición. Todos estos temas se tocaron en la primera semana de audiencias de la Ley de Reconstrucción Nacional en la Comisión de Hacienda del Senado. El ministro de Hacienda, Jorge Quirós, se presentó para referirse a las observaciones del Consejo Fiscal Autónomo en un contexto en que el gobierno ajustó sus proyecciones de crecimiento y de déficit hacia el término de su mandato. Quirós dijo que el CFA solo repitió lo que ellos ya habían dicho en el informe sobre el equilibrio fiscal, que dicho sea de paso, fue actualizado por la DIPRES asegurando que no se alcanzará hasta el año 2033. El ministro de Hacienda también explicó a qué se refiere con la llamada batalla cultural que cruza esta reforma.
4: El Consejo Fiscal Autónomo no entrega ningún dato nuevo, se limita a comentar los números que nosotros presentamos. La batalla cultural no se gana con un proyecto de ley. La economía crece no solo por las medidas, sino también crece por el ambiente cultural.
3: En la oposición, el senador del Frente Amplio, Diego Ibáñez, dijo que ellos se desmarcan de la cultura que Quirós busca instalar a partir de la reforma y con el resto de las medidas económicas del gobierno. Ibáñez dijo que se busca impulsar la cultura de la avaricia y de la codicia.
5: Señaló que su mega reforma es una batalla cultural. ¿Qué tipo de cultura queremos construir si le bajamos el impuesto a los que más ganan en la sociedad, si es que no estamos apuntando a los evasores de impuestos que son los más millonarios de Chile? Yo creo que esa es la cultura de la avaricia, de la codicia, y frente a eso marcamos distancias.
3: El senador independiente del Partido Republicano, Rodolfo Carter, dijo que el acuerdo político del Senado no se medirá en su calidad por la cantidad de votos que tenga, sino que por la capacidad que tenga de resolver problemas reales. Dijo que las oposiciones no tienen voluntad de ser convencidas.
6: Nos han dicho que el acuerdo se mide por el número de personas que votan, ¿no? Porque probablemente en el Congreso nazi estaban todos de acuerdo en lo que había que hacer, y eso no lo hace legítimo. Lo que hace valioso es el acuerdo cuando tiene buenos resultados en favor de un pueblo. ¿Podemos convencer a quien no quiere ser convencido? Hemos escuchado a quienes gobernaron hace 3 meses y no están dispuestos a hacer ninguna autocrítica.
3: La senadora y presidenta del PS, Paulina Bodanovich, insistió en indagar cuál es la voluntad real del gobierno para que esta discusión no sea un mero trámite y haya espacio para cambios.
7: Vamos a seguir haciendo esfuerzos para que haya compensaciones y medidas paliativas, que es lo que todos los expertos han señalado, que este proyecto no debe seguir como está y que el ministro Quirós se abra a la posibilidad de mejorar y corregir este proyecto.
3: Mientras las oposiciones piden mesa técnica, los oficialistas dicen que para eso se necesita apoyo para la idea de legislar. El progresismo aún tiene prometida la entrega de una propuesta y en el intertanto La Moneda ya desarrolla una conversación uno a uno con senadores para sumar apoyo.
2: El ministro de Vivienda y Urbanismo, Iván Poduje, respondió a la querella presentada en su contra por la entidad patrocinante Social Arquitectura en el marco de la controversia por la paralización y demolición de viviendas del proyecto de reconstrucción de El Olivar en Viña del Mar. La autoridad defendió las acciones impulsadas por la cartera y aseguró que la empresa mantiene un historial de irregularidades, afirmando incluso que era un honor enfrentar una acción judicial proveniente de una entidad que, según sostuvo, está siendo investigada por diversos delitos. Más información con Gloria Bahamondes desde Radio Bio Bio en Valparaíso.
8: La querella presentada por la entidad patrocinante Social Arquitectura contra el ministro de Vivienda, Iván Poduje, por su actuación en la paralización y eventual demolición de viviendas del proyecto de reconstrucción del Olivar, suma un nuevo capítulo luego que el secretario de Estado calificara la acción judicial como un honor y defendiera las denuncias impulsadas por el MINBU contra la empresa. La acción, acogida a trámite por los tribunales, también apunta al Seremi de Vivienda de Valparaíso, Marcelo Ruiz, y al director subrogante del Servio Regional, Rodrigo Muñoz. Según la entidad patrocinante, las decisiones adoptadas por las autoridades perjudicaron a cientos de familias damnificadas por el mega incendio de 2024. Desde Social Arquitectura, su abogada Erika Mayra insistió en que no existen razones técnicas para demoler las viviendas y sostuvo que los proyectos pueden continuar mediante obras de reforzamiento.
9: Estamos esperando que nuestras causas se puedan revisar.

0: en la Corte de Apelaciones para poder demostrar la legalidad de la posición de Social Arquitectura, lo razonable de la posición de Social Arquitectura y sobre todo cómo eso contribuye a que estas familias que tanto han esperado con un sufrimiento tan importante de origen que es un incendio puedan acceder prontamente a sus viviendas.
1: Por su parte, el Ministerio de Vivienda mantiene que las fiscalizaciones detectaron incumplimientos a normas antisísmicas y de resistencia al fuego, antecedentes que motivaron la paralización de las obras y la desvinculación de las empresas involucradas. En ese contexto, Poduje defendió las acciones impulsadas por la cartera y recordó que el MIMBU presentó querellas y denuncias contra Social Arquitectura y la constructora San Sebastián por presuntas irregularidades detectadas durante el proceso de reconstrucción.
2: Bueno, nosotros nos querellamos contra 5 delitos, contra una empresa que construyó vulnerando normas de ley sísmica, vulnerando normas de fuego, con tráfico de influencia. Presentamos 5 querellas criminales contra esa empresa, le suspendimos todos los contratos y ellos han reaccionado haciendo una querella, pero es una empresa que tiene un historial de irregularidades gigantesco, así que bueno, es un honor que se querelle una empresa así contra mí.
1: Mientras la empresa busca revertir las decisiones adoptadas por el ministerio, el conflicto continúa tanto en sede judicial como administrativa, en uno de los procesos de reconstrucción más complejos tras el mega incendio que afectó a la región de Valparaíso. Desde la región de Valparaíso, Bio Bio, la radio.
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4: Tras autorizar el pago de IVA a las ilegales casas de apuestas online, el Servicio de Impuestos Internos proyecta recaudar más de 100 millones de dólares anuales por dicho concepto. Sobre el oficio de la Contraloría, el director del organismo, Jorge Trujillo, dijo que se encuentran dentro de los plazos para responder al órgano fiscalizador. Montserrat Tapia, con todos los antecedentes.
5: Hoy se publicó en el Diario Oficial la resolución del Servicio de Impuestos Internos que autorizó el pago del IVA a las ilegales casas de apuestas online. El director del organismo, Jorge Trujillo, nuevamente defendió la medida y, consultado por la recaudación, reveló que espera el ingreso de más de 100 millones de dólares anuales por esta vía. Trujillo, además, insistió en que el pago de impuestos no implica autorizar ni legalizar el funcionamiento de estas plataformas, sino aplicar la legislación tributaria vigente a actividades económicas que están operando.
6: El servicio tiene que cobrar los impuestos independiente del origen. Permite que el fisco pueda obtener los recursos asociados a esas actividades. Podría estar sobre los 100 millones de dólares la recaudación asociada a estas actividades.
5: La medida ha sido cuestionada por parlamentarios y especialistas, quienes advierten que podría interpretarse como una validación indirecta de una actividad cuya situación legal continúa siendo objeto de controversia. El diputado de Renovación Nacional, Diego Chalper, calificó como incoherente que una actividad considerada ilegal pueda pagar impuestos y solicitó al gobierno revisar la medida.
7: Uno no puede calificar de ilegal una actividad y paralelamente sentir que tiene la capacidad de pagar impuestos. Eso nos parece que hay una incoherencia y le hemos pedido a nuestro gobierno que reconsidere esa situación. Lo ilegal no puede tributar.
5: En paralelo, el Servicio de Impuestos Internos enfrenta un requerimiento de la Contraloría General de la República para explicar los alcances de la medida. Sobre este punto, Trujillo aseguró que el organismo se encuentra dentro de los plazos para responder el oficio enviado por el ente fiscalizador. Mientras avanza la revisión de la Contraloría y continúan las críticas desde el Congreso, el debate se concentra ahora en dos aspectos: la legalidad de la resolución y la millonaria recaudación que el Estado espera obtener a través del cobro de IVA a las plataformas de apuestas online.
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3: Horas con 53 minutos. Bueno, por 4 votos a favor y 1 abstención, la Comisión de Constitución del Senado aprobó un proyecto de ley interpretativo a la ley de notarios, lo anterior con el fin que 57 ternas propuestas por el Poder Judicial antes de la entrada en vigencia de la normativa sean resueltas por el Ministerio de Justicia. La iniciativa impulsada por el senador PPD Pedro Araya, con el respaldo de una urgencia suma del gobierno, busca resolver un problema que se generó desde la entrada en vigencia de la reforma a notarios, conservadores y archiveros, que entró en efecto el pasado 2 de abril. El ministro de Justicia, Fernando Rabat, explicó que hay 2 grupos. Las 57 ternas confeccionadas por las Cortes de Apelaciones que se encuentran en un limbo reglamentario y otras 59 aún por confeccionar, que serán resueltas, como indica la nueva ley, por el Servicio Civil. El proyecto de artículo único habilita al ministro para firmar las ternas listas, pese a que en la nueva normativa vigente tiene facultades para pedir a las Cortes de Apelaciones del país que se vuelvan a elaborar listados con el nuevo estándar. El cambio clave es que todos aquellos postulantes de las ternas confeccionadas deberán incorporar una declaración jurada ante posibles inhabilidades incompatibles con el cargo, en cuyo caso serían eventualmente removidos de las ternas. Según el gobierno, esto permitiría respetar el espíritu del proyecto madre, que tenía por objetivo entregar esa función al Servicio Civil y así limpiar el proceso de nombramientos de conflictos de interés. El senador PPD, Pedro Araya, explicó los efectos de la normativa que fue aprobada en la comisión que preside.
4: Aquellos concursos cuyas ternas fueron confeccionadas antes del 2 de abril continuarán tramitándose conforme al sistema anterior. Únicamente se le exigirá a los postulantes la presentación de una declaración jurada que acredite que no se encuentran afectos a las nuevas inhabilidades legales.
3: Pese a la rápida votación de los senadores, existe preocupación por los efectos políticos de la decisión. Fuentes de la radio aseguran que el exministro de Justicia, Jaime Gajardo, habría decidido no resolver las ternas que estaban en su escritorio por las dudas que había con algunos postulantes específicos. Uno de ellos es el caso del abogado César Maturana, yerno del destituido exministro de la Corte Suprema, Diego Sinpertegui. Entre los años 2023 y 2025, Maturana aparece integrando 19 ternas y cerca de 10 están pendientes. La senadora del Partido Comunista, Claudia Pascual, fue la única que se abstuvo. Al respecto, dijo que sería preferible que esas ternas fueran confeccionadas desde cero en el nuevo sistema y con los nuevos criterios para limpiar el terreno.
5: Que ya hay un ejemplo de inhabilidad. ¿Cuántos más inhabilitados hay? ¿Por qué no pedir mejor de inmediato que esas ternas se confeccionen de nuevo, cursando los requisitos de la ley presente, para entrar más limpiamente, digamos, en el terreno?
3: El ministro de Justicia, Fernando Rabat, explicó que todo se debe a un tema de plazos y de oportunidad. Según el secretario de Estado, el Servicio Civil está resolviendo solo 2 ternas y de no aprobar este proyecto pasaría a hacerse cargo de otras 116 de golpe, lo que genera problemas operativos y mantendría subrogancias más allá de lo razonable.
6: Va siendo un problema de oportunidad porque habrían 116 ternas que pasarían al Servicio Civil, lo que nos produciría un problema de operatividad con los cargos que hay que completar y que se demoraría, tendría muchísimo tiempo interinato, me parece a mí, frente a una situación extraordinaria. Creo que la división nos va a permitir tener 50 cargos rápidamente integrados.
3: En conversación con Diario La Tercera, el exministro Hernán Larraín dijo que este proyecto constituye una forma de burlar el cambio establecido por la nueva ley antes que empezara a regir. El exsecretario de Estado

0: férreo defensor de los cambios al sistema notarial, dijo que es un grave retroceso que hablaría de la voluntad de algunos de mantener el sistema de nombramientos opaco y discrecional. Hasta el lunes al mediodía, los senadores tienen plazo para el ingreso de indicaciones y durante la misma semana se votará en particular. Ministro de Economía Daniel Mas apuntó al exministro Nicolás Grau por las irregularidades detectadas por Contraloría en la aplicación del censo 2024. Sus declaraciones fueron cuestionadas por el exministro de Hacienda Mario Marcel, quien llamó a la autoridad a concentrarse en las tareas propias de su cargo y defendió el proceso censal, realizado durante la administración anterior. Francisca Cárez nos cuenta más.
1: A horas de ser notificado de la acusación constitucional en su contra, el exministro de Hacienda Nicolás Grau sigue sumando cuestionamientos, esta vez por las irregularidades detectadas por la Contraloría en el censo 2024. En concreto, el organismo fiscalizador constató que 16 personas con antecedentes penales trabajaron como censistas, hecho que derivó en la apertura de un sumario administrativo al interior del Instituto Nacional de Estadísticas. Consultado por estos antecedentes, el viceministro de Economía y Minería Daniel Mas calificó los hechos como graves y dijo que Nicolás Grau tiene responsabilidad política por tratarse de un proceso desarrollado bajo su administración en la cartera.
2: Nosotros dijimos, estos son hechos graves, están en la administración anterior, todo el censo fue licitado, implementado por el gobierno anterior y evidentemente pueden haber responsabilidades políticas.
3: ¿Por parte de quién? ¿Del ministro Grau?
2: Del ministro Grau, el ministro de Economía en su momento.
1: Las declaraciones del gobierno no pasaron inadvertidas y la defensa vino de sus ex compañeros de gabinete. El ex ministro de Hacienda Mario Marcel defendió el proceso censal y cuestionó que se intenta responsabilizar a Grau por una situación que a su juicio no altera la calidad ni la validez del trabajo realizado.
4: Ojalá que el ministro Mas pueda más bien abocarse a las tareas que son propias de su cargo que fijarse en estos detalles de un proceso que, como el censo, que sabemos que fue impecable y con cuyas cifras estamos hoy día trabajando.
1: Todo esto ocurre mientras continúa la discusión sobre los apoyos que podría reunir la acusación constitucional impulsada por Libertarios y Republicanos. Y es que aunque la comisión revisora recién comenzará a sesionar formalmente la próxima semana, los distintos partidos comenzaron a sacar cuentas sobre una votación que podría resultar estrecha. En ese escenario, el Partido de la Gente sigue apareciendo como una de las colectividades más observadas. Su líder, Franco Parisi, aseguró que espera que la bancada vote en bloque.
5: Estoy seguro que la bancada del PDG va a tomar una decisión colectiva cuando tengan a la vista todos los antecedentes y una vez evacuado el informe de la comisión investigadora, yo creo que van a tener una reunión, es lo más lógico.
1: Por ahora los números siguen siendo estrechos. Aunque los impulsores de la acusación aseguran contar con una base importante de apoyos, el foco sigue puesto en el Partido de la Gente y la Democracia Cristiana. En la Falange reconocen que están abiertos a aprobar la acusación, pero que recién la próxima semana adoptarán una definición institucional.
0: Relevando la transformación digital del gobierno, pero asumiendo que esto tiene un riesgo, el subsecretario del Interior, Máximo Páez, visitó Concepción para participar de un seminario de ciberseguridad. Como un evento importante que reúne por segundo año consecutivo a los actores más importantes en esta materia en las regiones, se presentó el subsecretario del Interior, Máximo Páez, el seminario de ciberseguridad Patagonia Cyber. En ese sentido, la autoridad, además de saludar a los asistentes, sostuvo que el gobierno tiene una tarea que liderar y esta es mejorar la ciberseguridad y dar la tranquilidad a los chilenos sobre la protección de sus datos.
6: La seguridad digital y la ciberseguridad tiene que ser un área de atención tal cual como lo es la seguridad física de nuestros domicilios. Hoy día hay muchísimos trámites que se hacen en entornos digitales. Todos nosotros tenemos entregado al Estado mucha información por nuestras visitas a recintos médicos, por los trámites que se hacen, por los impuestos que pagamos, y ahí el gobierno, el Estado y el gobierno tiene que cumplir un rol.
0: Sobre lo anterior, la directora nacional subrogante de la Agencia Nacional de Ciberseguridad, la ANSI, Michelle Bordacher, comentó lo ocurrido con las claves únicas hace algunas semanas, sosteniendo que aquello no fue un hackeo, sino más bien una detección de accesos masivos a las cuentas de las personas. Bajo esa óptica, dijo la directiva, hay esfuerzos que se realiza por parte de la agencia hacia las personas, como por ejemplo entregar recomendaciones, algunas tan fáciles como no compartir las claves, pero además se está